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0: 21 horas con 22 minutos, ¿cómo se nos va la pausa, no? La pausa estira, estira, Antonio Cardoso, un abrazo grande para él, la Cata, para Martín, ahí la gente de MDM Almacén, ahí en Bebir 2, muchas gracias por el cariño, para Ever Correa, Fer, que dice, hola, estamos escuchando el programa, un abrazo desde Masoller para toda la región, un abrazo grande a toda la barra de Masoller, Por acá tengo un abrazo grande al Kiko Ever Lozano, a Elia María, como siempre, Emiliano por ahí, a Carlos y también, está Emiliano, no, Emiliano no debe estar tampoco, pero está el Kiko y María acompañándome, el Kiko Lozano y a María Los Santos, un abrazo grande a mis amigos por ahí, muchas gracias por el cariño, a Félix González, el patrón, no, usted no quiere, igual le consigo con él una María ahí, no, mientras un temporario ahí con el Marcelo que arranca la semana que viene ahí en MG Autoservice, sí, voy a hablar con él, usted es una persona muy seria, bueno, una psicóloga, ¿no? Casi ahí, la, licenciada en un montón de cosas, ¿no? Usted, no, ya no, con varios cursos, ¿no? Anda volando, usted,
1: recibida,
0: voy a hablar con él.
1: Recibida.
0: ¿Eh?
1: Recibida.
0: ¿De?
1: Técnica en recursos humanos.
0: En recursos humanos no es para cualquiera, ¿no? No sabe las fechas patrias, pero está, ese es...
1: Bueno.
0: Está, pero voy a hablar con el Marcelito, ¿no? El Marcelo González, que a ver cuando arranque la... para... Por lo menos para que usted hasta que llegue los estudios nuevamente. 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Valdo Braga, a Cruz que eu carrego, Leandro y Leonardo, por vos, sé que eu canto, un abrazo a María y la mamá de Mauri, ¿no? Que tanto le gusta, y a su hermana, que tanto le gusta en ese tema, ¿eh?

0: Por você que eu canto, Leandro e Leonardo Fer, donde... ¿Sabe que tengo mi amigo Kiko Lever Lozano en avión, no? Desde hoy me pasa foto y me escucha en el avión. ¿No?
1: Imponente. Histórico.
0: Ese es un icónico, ¿no? No sé dónde irá, capaz que anda por... A ver, ¿qué sería? ¿No? No me asuste, ¿no? Cuando vaya en avión, yo tengo un lugar predeterminado, es un país, pero de América del Sur, que tengo que ir ahí a visitar, que tengo amigos ahí. Ahí a tomar algo tranquilo, ¿no?
1: Amigos, amigas.
0: Sí, no sé, también, sí, claro, pero tengo que tomar algo tranquilo ahí, imagínese, ¿no? Creo que me merezco, la raza dando el Kiko ahí, Abadía. Hola, buenas noches, el tema que estás pasando ahora, dedicarle a mi querida y única amiga, fiel Nuri, de parte de su amiga Mari, dice por acá. Bueno, bárbaro, Mirá cómo se pusieron acá a tiro, ¿no? Vaya, un saludo grande. 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Por primera vez, Sebastián Barbosa. Sí, señor. 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A no olvidarse, gran remate para este domingo con el rey del martillo, Washington Ronald González y compañía, ahí en el ex hotel de la Petiga, ahora 14, gente, un lleno total, Carlos Santos, marinero.

Marinero, Carlos Santos seguramente estaba allá afuera, no podía atender, podía haber atendido el teléfono de usted, ¿no? Pero ese es Gleisi, un saludo grande a mi amiga Gleisi, que como siempre en comunicación con nosotros. Gracias, Gleisi, por el cariño, tanto le gusta el Paco acá, dice, vamos a Nengo Gallo, un abrazo grande al Paco Rosa, un saludo grande, que hoy estuve en la tarde ahí charlando con el Paco cambiando una idea. Vaya, un fuerte abrazo para él, ¿eh? A ver, de vuelta, a ver.

0: Ahora sí, rumbo a la recta final, presentado a nosotros por lo que es de Geocelulares, el genio que sigue abierto. No, es un lleno total, genio, aquí el Diego y el Polvadera. La verdad que un lleno total hoy de gente. 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Buen provecho, tranquera con Catalina y su gran equipo con las viandas. Banca de querida Tito, que nos dijo baldazo de agua fría. Cayó el cazador a la cabeza. 165, 165 es el primer premio de la quiniela nocturna. ¿Tiene algún saludo usted para mandar? No, tranquila, ¿no?
1: No
0: hay ningún gauchito de esos.
1: No.
0: Un gauchito de esos. Qué lindo, un gauchito de boina. Tipo torta frita, sí, no, esos no.
1: Ah, sí, son, sí, no, sí, no, sí, no, sí,
0: esos, sí. No. A ver, escúcheme, ¿no? Desde el no me asuste, ¿no? Desde el no me asuste, ¿no? Ah, a los Ica nos dice Beato Barbosa.

0: A la recta final, sí, Camamona, la vas a dar una vez más a mi amiga Gleisie, Comunicaciones, ya sabía que era Gleisie, Zapatería La Piel, la gente del Rosado con Ana Leticia y Melanela, Peluquería El Pato, El Rey de la Tijera, Carnicería JL con Mario, con Cabo, sin gran compañía, con su mamá y toda la barra por ahí, en 18 esquina 19, hablemos en Marcos Macedo comprando cuero de lana y lana de todas las categorías, y MG Autoservice con Marcelo González, que se viene con panadería y confitería, a la semana que viene arranca con todo, me voy a ir, Fer, bueno, mañana me vivo para la quinta y última, quiero que usted venga conmigo mañana, porque mañana es a full, mañana sí, mañana es, explota esto acá.
1: Sí, obvio, mañana viernes.
0: El día que el cuerpo lo sabe, ¿no? Para tomar algo.
1: Exacto.
0: Algo, ¿no?
1: Lindo para tomar algo.
0: Claro que sí, gracias Fer, mañana vení.
1: Un gusto estar acá, hoy estuve media callada, pero mañana vengo con más cositas.
0: Mañana vengo y vamos a hacer un regalo, mañana algo vamos a regalar,
1: bueno,
0: que así que pasen
1: algo
0: bien.
1: Vamos a hacer, sí.
0: Chau, gente, que pasen bien, chau.

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2: Pronto, todo listo para comenzar Frontera Abierta, el periodístico de la región, cuando pasan 44 minutos a las 10 de la mañana. 8 de octubre del año 2026, día jueves. ¿Cómo están? Bienvenidos. Comenzamos Frontera Abierta, comienza el periodístico de la región. Muy buen saludo, como siempre, para los que nos escuchan a través del aire, como también los que pueden y lo hacen a través de internet. Para todos, bienvenidos. Muy buenos días, señor director ejecutivo de FM Tranqueras y quien es el responsable de Frontera Abierta, doctor Fabricio Larosa. ¿Cómo anda, doctor? Bienvenido, buen día.
3: Buen día, Eduardo Rodríguez. ¿Cómo le va?
2: Y como el tiempo. No se sabe qué va a hacer.
3: ¿Por qué como el tiempo?
2: Y yo que el tiempo está así, doctor. Va a llover, no va a llover. Dice que no iba a llover mucho y hay mucho agua. Anoche, por ejemplo, doctor, yo no esperaba lo que pasó anoche.
3: ¿Qué pasó anoche?
2: No, viento, agua, agua y viento, Mire que yo he visto viento y agua, pero el de anoche, y por mejor, acá tiene que haber entrado agua. Hoy de mañana no, porque era así, pero era así. No, yo le digo la verdad.
3: Bueno, los vientos.
2: Hoy de la mañana no pude dormir.
3: Los vientos superaron los 100 kilómetros en la hora. En Salto. Y yo creo que en Rivera también.
2: Y eso fue la cola acá, ¿no?
3: Yo creo que en Rivera también. Vamos a la presentación de Frontera Abierta. Estamos corriendo contra el tiempo, Eduardo. Son 10 y 45 ya. Bueno. Corriendo contra el tiempo. Vamos a la presentación de Frontera Abierta.
2: Sí.
3: Y ya vamos con las primeras notas del día.
2: Vamos entonces.
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2: 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A todos, gracias. Sean todos bienvenidos. Comienza Frontera Abierta, comienza el periodístico de la región, señor director.
3: Buenísimo, Eduardo. Vaya con la primera nota de la mañana. Otto Fernández, hijo en este caso, para hablar sobre las actividades, Saludo a todos los amigos que nos escuchan a través de internet, www.tranquerasfm.com, Tuning Radio, Seno, Garden Radio, Uruguay, Sample Radio y muchas otras aplicaciones donde usted elige y sintoniza la primera. A los amigos que nos escuchan aquí en la región, el saludo enorme, enorme para usted que nos elige y sintoniza la 107.3. El saludo a los amigos que ya están ahí en comunicación, como siempre, en el WhatsApp de la radio, 097-107-803, vía de comunicación que usted tiene para compartir con nosotros esta mañana de Frontera Abierta. Programa número 186 del año 2026. Programa número 186 del año número 2026. 281 días van del año, faltan nada más que 84. ¿Vamos ya a la primera comunicación de la mañana?
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3: Próxima comunicación, iniciamos la mañana con Otto Hijo, en este caso. Camila nos pidió que habláramos con él en la mañana de hoy. Estamos acá para hablar nuevamente con el amigo, con el escritorio, Otto Fernández. Otto, buenos días, ¿cómo estás?
0: ¿Qué tal? Buenos días, ¿cómo andan? Un gusto, como siempre.
3: Bueno, el gusto es nuestro, estimado. Actividades y muchas para este mes, ¿verdad?
0: Sí, la verdad que sí. Estamos ahí con plena zafra de reproductores y bueno, y las actividades normales del escritorio en el medio, así que bastante actividad por suerte.
3: Brangus de primera, Jacarandá y el Tacurú, 8 de octubre, hoy en un ratito nada más, ¿verdad? 17 horas allí en Parada Fariña. Después tenemos el Ceibo, Expo Brangus, 321 de Pantalla Uruguay, y aquí en la zona, la Quinta de la Cordillera. ¿Qué destacamos para estos remates, estas actividades, Otto?
0: Sí, bueno, nosotros vamos a destacar sobre todo el remate de hoy, que es un poco lo que nos convoca, y tenemos el remate, el cuarto remate de Brangus de primera de las cabañas Jacarandá y el Tacurú. Realmente un remate que se ha ganado su espacio en el mercado por lo que conlleva, ¿no? En el caso de Jacarandá, una cabaña que es la gran campeona del Prado este año, obtuviendo la gran campeona hembra, el reservado gran campeón macho, con una genética realmente imponente, al igual que el Tacurú de Cross, que bueno, cabaña de ahí de Rivera, que de gente que trabaja fuerte en la selección del Brangus hace muchísimos años, más de 30 años trabajando sobre el Brangus, con una capacidad de selección realmente muy buena, con toros totalmente rústicos y garantidos también, al igual que los toros de Jacarandá también están inmunizados, conocen mío, cualquiera de las dos paradas, y bueno, garantía en todos los aspectos sanitarios. Pero bueno, remates hoy, no solamente toros, sino que también tenemos muchos vientres que vamos a estar ofreciendo también. Hay 55 vientres y 45 toros, un remate con un lindo volumen de oferta que obviamente va a tener su punto alto en lo que son los toros, pero también hay muchos lotes de vientres totalmente destacados que vamos a estar ofreciendo esta tarde, donde bueno, hay lotes de vientres como para quien quiere iniciar un plantel, como para quien quiere ya salir produciendo, como para quien quiere mejorar un plantel. Y en el caso de los toros, de igual manera, ¿no? Toradas realmente muy bien presentadas, muy bien hechas, con mucho dato, mucha información, y eso va a estar saliendo a la venta hoy, a la tarde, a partir de las 5 de la tarde ya va a estar toda la oferta encerrada en Parada Fariña. El remate va a comenzar a las 19 horas, a las 7 de la tarde, y lo que refiere a las condiciones, bueno, son 12 cuotas, 180 días, 5% por pago contado, 2% por tu oferta o 30 días más de plazo, eso el comprador lo elige, y obviamente flete gratis a todo el país y todas las condiciones sanitarias que mencionaba anteriormente, ¿no? Además va a haber un 2% para clientes que sean clientes consecuentes, o sea que ya hayan comprado en este remate, van a tener un porcentaje extra en el descuento que creo que también ayuda mucho. Así que la invitación es para esta tarde, para Fariña, a las 17 horas, el remate de Jacarandá del Tacurú, Brangus de primera, con un ofertón realmente de la oferta, seguramente Brangus, los remates con mayor volumen de esta zafra.
3: Tengo 2 minutos, Soto, y 2 preguntas. Una, ¿cómo estuvo el viento por ahí de noche? ¿Cómo estuvo la lluvia? 2, ¿cómo está el mercado hoy, si pudieras definirnos?
0: La lluvia fue buena, bastante. Creo que no hubo mucho relajo, pero fue bastante agua. A nosotros justo nos estábamos volviendo, justo que teníamos ahí en Rivera ayer, en la noche, y nos agarró bastante bastante agua, pero creo que mucho relajo de viento y estrago, por lo menos no he sentido hasta ahora. Y el mercado está muy bien, te diría que con muy buena tónica en todos los sentidos. Un ganado gordo que está recuperando precio rápidamente estos días, que era un poco lo previsto, y sin duda en esta época del año, lo que es lo que hace también a la, por supuesto, a la reposición con la primavera adentro, hay mucha demanda. Si bien a Talas dejé mostrar algún ajuste en alguna categoría el lunes pasado, pero creo que es un momento muy bueno que se nota, y creo que los productores, el sector criador fundamentalmente lo está aprovechando muy bien.
3: Otto, muchas gracias por estos minutos aquí en Frontera Abierta.
0: A ustedes, saludos y al orden.
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3: Saludos para mi amiga Carmen Videla, nos hace llegar acá una información, ya la trasladamos. Carmen, te pido disculpas, dice que fue el tema de la inteligencia artificial por ahí, pero bueno, ya está solucionado y trasladado el reclamo, Carmen, muchas gracias. Por otra parte,
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1: Muy buenas noches. Ahora sí, estamos dando comienzo a un programa Algo Más de Alianza Cristiana y Misionera de Tranqueras.
2: Ey, ¿cómo suenan esas cuerdas? Filme.
1: El número de comunicación es el 098-777-107.

0: Y aquí quien les habla es Milton, y estoy muy bien acompañado por mi señora, que le voy a dar para que se presente.
1: Muy buenas noches. Bueno, les damos bienvenida a la audiencia, un programa más de Algo Más. Así que qué lindo es, qué grato es poder servir al Señor y poder acompañarlos en esta noche.
0: Qué privilegio, realmente qué privilegio es servir al Señor, y qué responsabilidad, y qué bueno es temerle al Señor, ¿no? Un temor reverente, de respeto por la responsabilidad de traer la palabra de Dios y servirle una vez más.

0: Y ya tenemos comunicación por aquí. Me llega mensaje de Julio Aires, que siempre se hace presente. Muchas gracias, Julio, por siempre acompañarnos. Bendiciones para ti, para tu hermano, y que Dios los bendiga, te siga usando el Señor para su gloria. ¿Tenemos saludo por ahí, Alexandra?
1: Sí, tenemos. La hermana Gladys se comunicaba con nosotros, decía buenas noches, escuchando, esperando más palabra de Dios, bendiciones. Sí, tuvimos un hermoso culto hoy a las 19 y sin duda que el Señor nos ha hablado a todos, fue un precioso culto donde se sintió su presencia y su palabra, creo que ha penetrado en cada uno de nosotros, que así sea.
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0: Seguimos por aquí porque tenemos más saluditos para dar. Tenemos el saludo que nos mandó Andrés Casco. Bueno, muchas gracias Andrés por estar ahí en la escucha. Muchas bendiciones para ti y tu familia. Y gracias, que Dios los bendiga. También tengo un saludo muy especial para mi sobrino que está en la escucha. Está Freddy. Freddy está en la escucha, Freddy Olivera. Espero que esté su hermano por ahí y bueno, y que Dios los bendiga y que puedan estar para la hora de la palabra del Señor, para ver lo que Dios puede hablarnos hoy. Tenemos más saluditos por ahí, Alexandra.
1: Hermana Karen, y decía buenas noches, bendiciones en la escucha desde Montevideo, esperando palabra de Dios. Bueno, Karen, que el Señor te acompañe, que su palabra, qué lindo que puede llegar en diferentes lugares, ¿no? Le damos gloria a Dios porque es un Dios creativo, un Dios de oportunidades, un Dios que nos permite entrar en los hogares para llevar una palabra de aliento, una palabra de verdad, que es la palabra de Él, ¿no? Entonces, gracias por acompañarnos, Karen, y le damos esa gracia, esa gloria al Señor y a cada familia que nos permite este tiempo para poder entrar en sus hogares. Gracias por el privilegio de llevar la palabra del Señor y poder acompañarlos en esta hora de programación, recordándoles que estamos hasta las 23 horas, que pueden hacernos llegar sus mensajes, un pedido de oración, pedir algún tema en especial, alguna alabanza, alguna adoración, o saludar a alguna célula, a alguien en especial. Qué lindo que nuestro sobrino nos acompañe. Entonces, bienvenido seas, Freddy, que sea la primera de muchas.
0: Bueno, entonces, recordamos entonces el número de comunicación. El número es el 098-777-107. Entonces seguimos con algo más de música.

Bueno, y con ese tema saludábamos a la hermana Blanca, que yo ya me estaba preocupando, que no tenía el mensaje de ella, pero llegó. Gracias, Blanquita, por estar atenta al programa. Gracias por los saludos. Que Dios te bendiga, que te esté sanando y aliviando. Bueno, tenemos saludos también del hermano Jorge González. Decía, buenas noches, hermanos. Dios los bendiga. Les habla Jorge González desde Rivera. Atento a la palabra. Bendiciones. Bueno, Jorge, que el Señor los esté acompañando ahí, que esté obrando, y la iglesia toda como cuerpo de Cristo estamos orando, intercediendo para que Dios ponga su mano y haga la obra completa.

Bueno, saludamos también a Loide, que se comunicaba con nosotros. Decía, buenas noches, que tengan un bendecido programa, bendiciones. Bueno, Loide, gracias por siempre acompañarnos. Sabemos que siempre nos escuchas.

Bueno, y ya vamos preparando nuestro corazón para poder recibir la palabra del Señor, lo que le ha preparado para esta noche para nosotros. Nuestra palabra hoy estará en Salmos 91.

Ya vamos dando lectura a la palabra del Señor. Y dice así el Salmo 91. Tiene como título, Morando bajo la sombra del Omnipotente. El que habita al abrigo del Altísimo, morará bajo la sombra del Omnipotente. Diré yo a Jehová, esperanza mía y castillo mío, mi Dios en quien confiaré. Él te librará del lazo de cazador, de la peste destructora. Con sus plumas te cubrirá y debajo de sus alas estarás seguro. Escudo y adarga es su verdad. No temerás el terror nocturno, ni saeta que vuele de día, ni pestilencia que ande en oscuridad, ni mortandad que en medio del día destruya. Caerán a tu lado 1,000 y 10,000 a tu diestra, mas a ti no llegará. Ciertamente con tus ojos mirarás y verás la recompensa de los impíos. Porque ha puesto a Jehová, que es mi esperanza, al Altísimo por tu habitación. No te sobrevendrá mal, ni plaga tocará tu morada, pues a sus ángeles mandará acerca de ti, que te guarden en todos tus caminos. En las manos te llevarán, para que tu pie no tropiece en piedra. Sobre el león y el áspid pisarás, hollarás al cachorro del león y al dragón. Por cuanto en mí ha puesto su amor, yo también lo libraré. Le pondré en alto, por cuanto ha conocido mi nombre. Me invocará y yo le responderé. Con él estaré yo en la angustia, lo libraré y le glorificaré. Lo saciaré de larga vida y le mostraré mi salvación. Qué lindo salmo. Y dice así. Uno de los salmos más conocidos, ¿no? Conocidos por ser una oración poderosa que nos da seguridad y paz. Este salmo podemos sí usar para pedir al Señor protección, porque de toda la palabra de Dios nosotros nos podemos apoderar, porque Él es fiel para cumplirla. Siempre lo leímos como si confiar fuera una garantía de ausencia de dolor, pero no es así. Y he visto en diferentes hogares, he estado en diferentes casas y me he fijado que dejan la Biblia abierta en este salmo. Y eso de cierta forma me llama la atención, me deja curioso. Y no estoy criticando, ya que dejar abierta la Biblia a motivo de recordatorio que debes leerla puede ser un método que funcione para cierta persona. O dejarla abierta para recordar desde dónde debes seguir la lectura podría estar bien si así te funciona. Pero si la usas a modo de amuleto,

sepa usted que no funciona. La Biblia no es un libro místico. Y la verdadera protección, en este caso, en el Salmo 91, es creer, vivir y aplicar lo que allí está escrito. Dice el versículo 1, dice, el que habita al abrigo del Altísimo morará bajo la sombra del Omnipotente. Y resalta el verbo habitar. Y habitar no es visitar. No es correr a Dios solo cuando el miedo aparece. No es orar cuando todo arde y olvidarlo cuando todo está en calma. Habitar es quedarse. Habitar es permanecer. Es echar raíces. El Salmo 91 no dice el que cree de vez en cuando en él, ni el que lo busca cuando no tiene salida, sino que dice el que habita. Y habitar es una intimidad, es constancia, es una relación que se construye en lo secreto. En el versículo 2 dice, diré yo a Jehová, esperanza mía y castillo mío, mi Dios, en quien confiaré. Y aquí el salmista reconoce que su esperanza está en Dios. Esa creencia de que Dios es quien dará lo bueno para su vida. Y seguido de esa seguridad que está puesta en Dios, castillo mío, dice, esa protección frente a cualquier peligro. Luego tenemos el versículo 4 que dice, con sus plumas te cubrirá. Y las plumas no son algo fuerte, algo duro, no es de acero, no es de concreto, sino que son plumas, son cosas suaves. Eso nos habla de la ternura del Señor, de la ternura de Dios. Dios nos cubre. Solo con poder, no te cubre solo con poder, sino que te cubre con cercanía. Y hay batallas que no se ganan con fuerza, sino con consuelo. En el versículo 5 dice, no temerás el terror nocturno. Eso significa que en la noche sí llegará. El terror existe, la oscuridad aparece. Los pensamientos que nadie ve atacan cuando la luz se apaga. Realmente ocurren cosas cuando viene la oscuridad, cuando llega la oscuridad. La diferencia no es la ausencia de la noche, es la presencia de sombra. Dice, la sombra implica cercanía. Para que una sombra te cubra, tienes que estar lo suficiente cerca como para que el cuerpo del Padre bloquee el sol que intenta quemarte. No es magia, es proximidad. En el versículo 7 dice, caerán a tu lado 1000 y 10,000 a tu diestra, mas a ti no llegará. Eso significa que el caos puede estar alrededor, que puedes ver caer sueños, ver caer planes, personas, seguridades, y aún así hay una cobertura invisible, una cobertura divina de parte de Dios hacia nosotros. El versículo 10 dice, no te sobrevendrá mal, ni plaga tocará tu morada. El Salmo no promete que no habrá amenaza, promete que tu morada no será destruida. Y la morada no es una casa física, un lugar físico. Es el corazón donde Dios habita. Puedes perder cosas, puedes atravesar enfermedades, puedes enfrentar pérdidas que no entiende. Pero si Él habita dentro, la plaga no puede arrancarte de su mano. En el versículo 11 dice, pues a sus ángeles mandará acerca de ti. Y eso significa que hay movimientos en el mundo invisible que tú y yo no vemos. Batallas que no sabes si casi lo pierdes. Accidentes que nunca sucedieron, pero es porque el Señor estuvo ahí contigo. Y hay protecciones que jamás quizás la veremos, que jamás notaremos. Y no quedaremos enterados porque Dios envió sus ángeles para librarnos. En el versículo 14 dice, por cuanto en mí ha puesto su amor, yo también lo libraré, le pondré en alto, por cuanto ha conocido mi nombre.
No dice por cuánto tuve miedo, no dice por cuánto pidió ayuda, dice por cuánto puso su amor. El Salmo 91 no es, en verdad es una historia de amor. Dios no protege por obligación, nos protege porque nosotros tenemos una relación con Él, una relación de intimidad que debemos preservarla, que debemos mantenerla, esa relación de padre e hijo que Él quiere que tengamos. Y luego en el versículo 15 dice: con Él estaré yo en la angustia. La promesa más grande no es escapar del dolor, es no estar solo en medio del dolor. Y cuando la presencia está, el miedo pierde autoridad. Que esta noche aprendamos a refugiarnos en Dios. Digo esta noche, pero que nos refugiemos tanto en la noche como el día. No será lo mismo pasar por momentos difíciles solo que cubiertos por el cuidado de nuestro Señor. El mundo ofrece muchas cosas que parecen que puede refugiarnos de todo. Pero hoy sabemos que solo en Jesús tendremos la salvación. Él es el refugio perfecto. En el versículo 16 termina diciendo: lo saciaré de larga vida y le mostraré mi salvación. Dios promete una vida larga con propósito. No es solo una acumulación de años. Y termina diciendo: y le mostraré la salvación. Es la promesa de vida eterna a través de Jesús. Dios ya nos ha mostrado la salvación, ha enviado a su Hijo a morir en la cruz por ti, por mí, para que todo aquel que en Él cree no se pierda, mas tenga vida eterna. Tal vez estás pasando noches largas, tal vez el miedo susurra, tal vez la plaga tocó algo más que amabas, y te preguntas, ¿dónde está Dios? Está donde siempre ha estado, cerca, tan cerca que su presencia proyecta cobertura sobre ti. La pregunta no es si hay peligro, la pregunta es, ¿estás habitando o solo visitando? Porque cuando decides habitar, cuando decides amar más que temer, cuando decides quedarte bajo su sombra, aunque no entiendas el proceso, entonces el Salmo deja de ser un poema bonito y se convierte en un refugio. Y esta noche Dios nos invita a descansar. No necesitas acostarte imaginando que podría salir mal. El Salmo 91 no fue escrito para alimentar temores, sino para recordar quién te guarda mientras tú no puedes. Mientras duermes, Dios sigue siendo Dios. No tienes que vigilar la noche, controlar el mañana, ni anticipar la mala noticia. Puedes cerrar los ojos y descansar bajo sus alas. Quizás afuera existen peligros, enfermedades, incertidumbres, situaciones que no puedes controlar, pero ninguna de ellas tiene autoridad para arrancarte de la mano del Señor. El mismo Dios que estuvo contigo durante el día permanece contigo durante la noche. Que tu último pensamiento antes de dormir no sea, ¿y si sucede algo? Sino, estoy bajo sus alas, Él está conmigo, puedo descansar. Con sus plumas te cubrirá y debajo de sus alas estarás seguro. Duerme en paz, mañana todavía estará Dios. Dios les bendiga.

0: Maravilloso salmo, a mí me encanta el Salmo 91, lo tengo como mi preferido. Más que protección, es un descanso que tengo en el Señor y me hace consciente todas las veces de que es el que habita bajo la sombra del Omnipotente. Maravilloso privilegio que tenemos de estar en la presencia del Señor y ser cubiertos por su protección. A mí me encanta, pero me hace recordar que debo habitar todos los días. No un instante ni de vez en cuando, sino que cada día rendir mi vida ante Él y así poder disfrutar de su amor, de su presencia, de su cercanía. Y maravilloso es poder leerlo en este momento, en esta noche, para que podamos tener ese descanso en la noche, recordando que Dios sigue siendo Dios, que ha dado su Hijo, que ha muerto por nosotros, pero que hoy vive y reina para gloria. Y saber que Él es nuestro, Jesús es nuestro sumo sacerdote que intercede por nosotros. Podamos llegar ante el trono de la gracia con esa libertad para poder rendirnos y contarle todo aquello que nos duele, que nos aflige, entregar todas nuestras cargas a Él y poder descansar. Descansar sabiendo que Él tiene el control, entregarle realmente todo y dejar que Él tome el control y que nos proteja, nos ayude, sabiendo que es un Dios soberano, todopoderoso. A mí me encanta ese salmo. Precioso salmo para dormir en la noche descansados, sabiendo que Dios mañana seguirá siendo el mismo Dios de hoy, con el mismo poder, con la misma fuerza. Voy a saludar a Blanquita, que decía muy buena la palabra, mandaba saludos al hermano Pablo y a su familia. Ella dice que también le encanta ese salmo, sí, realmente es un salmo que nos podemos apoderar como de toda la palabra del Señor. Nos podemos apoderar siempre y cuando tengamos esa intimidad, ¿no? Donde podamos estar realmente rendidos y sometidos a su voluntad. Entonces, una invitación a una vez más acercarnos a esa gracia que el Señor extiende día tras día, lo dice su palabra, que su misericordia se renueva cada mañana. Cada mañana tenemos la oportunidad de acercarnos a Él y rendirnos, entregar nuestras cargas, pero también pedir su renuevo, pedir su perdón y hacer su voluntad. Me voy despidiendo, me encanta ese salmo, por eso han visto que hoy he hablado más porque es mi favorito. Me voy despidiendo y que Dios los bendiga. Mañana seguramente tendremos más programación.
1: Bueno, muchísimas gracias. Yo también me voy despidiendo por aquí, agradeciendo a los que estuvieron en la escucha, a las personas que no mandaron su mensaje, pero sabemos que siempre están atentos a la palabra de Dios. Dice Freddy, muy buena la palabra, muchas gracias. Bueno, toda la gloria sea para nuestro Señor. Y bueno, y que Dios pueda protegerlos y que ustedes puedan pedirle al Señor que los cubra bajo sus alas y que Dios los bendiga.

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1: Pronto, todo listo para comenzar Frontera Abierta, el periodístico de la región, cuando pasan 44 minutos a las 10 de la mañana. 8 de octubre, octubre del año 2026, día jueves. ¿Cómo están? Bienvenidos, comenzamos Frontera Abierta, comienza el periodístico de la región. Muy buen saludo, como siempre, para los que nos escuchan a través del aire, como también los que pueden y lo hacen a través de internet. Para todos, bienvenidos. Muy buenos días, señor director ejecutivo de FM Tranqueras y quien es el responsable de Frontera Abierta, doctor Fabricio Larosa. ¿Cómo anda, doctor? Bienvenido, buen día.
2: Buen día, Edgardo Rodríguez. ¿Cómo le va?
1: Y como el tiempo. No se sabe qué va a ser.
2: ¿Por qué como el tiempo?
1: Yo que el tiempo está así, doctor. Va a llover, no va a llover. Dice que no iba a llover mucho y hay mucho agua. Anoche, por ejemplo, doctor, yo no esperaba lo que pasó anoche.
2: ¿Qué pasó anoche?
1: No, viento, agua, agua y viento, Mire que yo he visto viento y agua, pero el de anoche, y pues mejor, acá tiene que haber entrado agua. Hoy de mañana no, porque era así, pero era así. No, yo le digo la verdad.
2: Bueno, los vientos.
1: A las 3 de la mañana no pude dormir.
2: Los vientos superaron los 100 kilómetros en la hora. En Salto. Y yo creo que en Rivera también.
1: Eso fue la cola acá, ¿no?
2: Yo creo que en Rivera también. Vamos a la presentación de Frontera Abierta. Estamos corriendo contra el tiempo, Eduardo. Son 10 y 45 ya. Bueno. Corriendo contra el tiempo. Vamos a la presentación de Frontera Abierta.
1: Sí.
2: Y ya vamos con las primeras notas del día.
1: Vamos entonces.
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1: 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A todos, gracias. Sean todos bienvenidos. Comienza Frontera Abierta, comienza el periodístico de la región, señor director.
2: Buenísimo, Edgardo. Vaya con la primera nota de la mañana. Otto Fernández, hijo en este caso, para hablar sobre las actividades. Saludo a todos los amigos que nos escuchan a través de internet, www.tranquerasfm.com, Tuning Radio, Seno, Garden Radios Uruguay, Sample Radio y muchas otras aplicaciones donde usted elige y sintoniza la primera. A los amigos que nos escuchan aquí en la región, el saludo enorme, enorme para usted que nos elige y sintoniza la 107.3. El saludo a los amigos que ya están ahí en comunicación, como siempre, en el WhatsApp de la radio, 097-107-803, vía de comunicación que usted tiene para compartir con nosotros esta mañana de Frontera Abierta. Programa número 186 del año 2026. Programa número 186 del año número 2026. 281 días van del año, faltan nada más que 84. Vamos ya a la primera comunicación de la mañana.
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2: Próxima comunicación, iniciamos la mañana con Otto Hijo, en este caso. Camila nos pidió que habláramos con él en la mañana de hoy. Estamos acá para hablar nuevamente con el amigo, con el escritorio, Otto Fernández. Otto, buenos días, ¿cómo estás?
0: ¿Qué tal? Buenos días, ¿cómo andan? Un gusto, como siempre.
2: Bueno, el gusto es nuestro, estimado. Actividades y muchas para este mes, ¿verdad?
0: Sí, la verdad que sí. Estamos ahí con plena zafra de reproductores y bueno, y las actividades normales del escritorio en el medio, así que bastante actividad por suerte.
2: Brangus de primera, Jacarandá y el Tacurú, 8 de octubre, hoy en un ratito nada más, ¿verdad? 17 horas allí en Parada Fariña. Después tenemos el Ceibo, Expo Brangus, 321 de Pantalla Uruguay, y aquí en la zona, la Quinta de la Cordillera. ¿Qué destacamos para estos remates, estas actividades, Otto?
0: Sí, bueno, nosotros destacar sobre todo el remate de hoy, que es un poco a lo que nos convoca, y tenemos el remate, el cuarto remate, Brangus de primera de las cabañas Jacarandá y el Tacurú. Realmente un remate que se ha ganado su espacio en el mercado por lo que conlleva, ¿no? En el caso de Jacarandá, una cabaña que es la gran campeona del Prado este año, obtuviendo la gran campeona hembra, el reservado gran campeón macho, con una genética realmente imponente, al igual que el Tacurú de Cross, que bueno, una cabaña de ahí de Rivera, que de gente que trabaja fuerte en la selección del Brangus hace muchísimos años, más de 30 años trabajando sobre el Brangus, con una capacidad de selección realmente muy buena, con toros totalmente rústicos y garantidos también, al igual que los toros de Jacarandá también están inmunizados, conocen mío, cualquiera de las dos paradas, y bueno, garantía en todos los aspectos sanitarios. Pero bueno, remates hoy, no solamente toros, sino que también tenemos muchos vientres que vamos a estar ofreciendo también. Hay 55 vientres y 45 toros, un remate con un lindo volumen de oferta que obviamente va a tener su punto alto en lo que son los toros, pero también hay muchos lotes de vientres totalmente destacados que vamos a estar ofreciendo esta tarde, donde bueno, hay lotes de vientres como para quien quiere iniciar un plantel, como para quien quiere ya salir produciendo, como para quien quiere mejorar un 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Y en el caso de los toros, de igual manera, ¿no? Toradas realmente muy bien presentadas, muy bien hechas, con mucho dato, mucha información, y eso va a estar saliendo a la venta hoy, a la tarde, a partir de las 5 de la tarde ya va a estar toda la oferta encerrada en Parada Fariña. 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
2: Tengo 2 minutos, Soto, y 2 preguntas. Una, ¿cómo estuvo el viento por ahí de noche? ¿Cómo estuvo la lluvia? Dos, ¿cómo está el mercado hoy, si pudieras definirnos?
0: La lluvia fue buena, bastante. Creo que no hubo mucho relajo, pero fue bastante agua. A nosotros justo nos estábamos volviendo, justo que teníamos ahí en Rivera ayer, en la noche, y nos agarró bastante bastante agua, pero creo que mucho relajo de viento y estragos por lo menos no he sentido hasta ahora, y el mercado está muy bien, te diría que con muy buena tónica en todos los sentidos. Un ganado gordo que está recuperando precio rápidamente estos días, que era un poco lo previsto, y sin duda en esa época del año, lo que es lo que hace también a la, por supuesto, a la reposición con la primavera adentro, hay mucha demanda. Si bien a Talas dejé mostrar algún ajuste en alguna categoría el lunes pasado, pero creo que es un momento muy bueno que se nota, y creo que los productores, el sector criador fundamentalmente lo está aprovechando muy bien.
2: Otto, muchas gracias por estos minutos aquí en Frontera Abierta.
0: A ustedes, saludos y a la orden.
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4: ¿Sabes una cosa? Yo te vi pasar y dije, Paul.
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2: Saludos para mi amiga Carmen Videla, nos hace llegar acá una información, ya la trasladamos. Carmen, te pido disculpas, dice que fue el tema de la inteligencia artificial por ahí, pero bueno, ya está solucionado y trasladado el reclamo. Carmen, muchas gracias. Por otra parte,
1: tengo un comunicado acá, doctor, que cuando quiera lo voy a compartir con usted y con la audiencia.
2: ¿De?
1: De el presidente de la República.
2: Bomberos atendieron más de 40 llamados por desprendimientos de techos, árboles, columnas caídas en varios departamentos del Uruguay. Le estoy tirando algunos titulares, ¿usted me vende una?
1: Es una muy buena información para los uruguayos, la que acaba de brindar el presidente del Uruguay, Yamandú Orsi. 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
2: Bueno, muy bien. Vientos superaron 100 kilómetros en la hora en Salto. La tormenta dejó daños y casi 5.000 clientes sin luz en Salto.
1: En Sarandí Grande, ¿no vio lo que fue, doctor?
2: Registros de 120 kilómetros en la hora. Y allí los bomberos, la mayor cantidad de situaciones de emergencia. 15 desprendimientos de techo, 14 árboles caídos y 3 situaciones vinculadas a columnas y cables. En Rivera, de acuerdo a lo que escuchaba hoy a Guedes del SECOED, el comité está sesionando de forma de emergencia. Sí, sí. Lo que no entiendo mucho qué significa, o sea, están atentos al desarrollo del tiempo.
1: Y, no, y antes no...
2: Bueno, lo que significa que... Dice que hubo una llamada al 911 por voladura de techo en Rivera y también en Cerro Alegre. Cerro Alegre, también por allí se volaron algunos techos, pero...
1: Hola, ¿están bien puestos los...?
2: En la ruta se ven los árboles golpeados. En la ruta se ven los árboles golpeados.
1: Hay un video que anda circulando... Más o menos unas 11 personas en la ruta acá, en la zona esa acá, y que empujan el árbol que cayó en el medio de la ruta.
2: No.
1: ¿No vio?
2: ¿Dónde? ¿Cuándo?
1: No sé, yo lo vi por uno de estos muchachos que sube cosas a Instagram. Uh-huh. No quiero nombrarlo porque no me acuerdo quién era, pero ahora lo voy a buscar y se lo voy a mandar, doctor.
2: No lo busque, escúcheme. No pude hacer lo que prometí. No me dio la vida.
1: ¿No le dio?
2: No me dio la vida. Pero hoy de noche lo termino. ¿Qué prometí yo? No prometí, dije que iba a hacer.
1: No, usted dijo que iba a hacer.
2: Dijo que iba a hacer. Sí, bueno. Pero para mí el sí, sí es sí, sí, el no es no.
1: No es él, puede ser.
2: Lo hice. Pero no lo terminé. Cuando me di cuenta eran las 9:30 de la noche, yo seguía con la computadora y dije, no, tengo que... Todo
1: eso que sentí. 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
2: ¡Dale gas! 11 de la mañana, 2.
1: ¡Queridos uruguayos!
2: ¡Ay, ay, ay! Ya vengo con mensajes, ¿eh?
1: ¡Hoy! ¡Es un día especial para todos nosotros!
2: 7 de octubre,
1: 8. ¿Quién les habla?
2: Sí.
1: Líder, compatriota, camarada de todos ustedes. Ustedes me eligieron y una de las promesas era bajar la línea de pobreza en el Uruguay. Hoy me acercaron mis ministros. Hablo de Odone, porque esto lo hizo el INE, que le manda saludo al doctor de la Rosa, el INE, muy amigo de ellos, ¿son?
2: Sí, seguro.
1: Bueno, me complazco en decirles, en informarles, y no lo digo yo, ni lo dice el partido político de turno, ni nada, lo dice el INE, que es una entidad que hace y da respuesta, el Instituto Nacional de Estadística me comunicó. Y ahora quiero compartirlo con ustedes. Vamos a hablar de comparación y de guarismo. Es una palabra que capaz que está siendo muy nombrada hoy en día. Pero para ser bien clarito con ustedes, después del informe que señala de cada 1.000 personas, hubieron 148
2: hubo.
1: Hubo 140, siempre me tiene. Yo soy pueblo.
5: No, usted es el
1: yo
5: presidente.
1: Yo soy pueblo.
5: Usted es el presidente.
1: Porque yo
5: presidente.
1: Quiero ser como seguir como cantiflando, porque yo así soy yo.
5: No, no,
1: y fui
5: no.
1: intendente así, soy presidente ahora.
5: Diga.
1: Y la
5: hable,
1: próxima
5: hable,
1: vez que me interrumpa, le voy a dar 3 días de sanción, señor ministro. Señor ministro, aguarde su lugar. Córtele el micrófono, Carolina, córtele el micrófono al ministro. La pobreza bajó en el primer semestre en Uruguay. Y eso es lo más importante, más allá si hubo o no hubiera. Porque de cada 1000 personas... Hubo 148 que nos superaron el ingreso mínimo para cubrir las necesidades básicas, alimentarias y no alimentarias consideradas para la elaboración del índice. El porcentaje de hogares uruguayos y uruguayas bajó la línea de pobreza, terminó en 11,6. ¿Y ustedes saben cuánto estaba hace un año atrás? 13,9. Por eso tenemos que festejar.
5: No, pero eso no puede haber dicho el presidente.
1: Por eso tenemos que seguir en este tren.
5: No, pero no puede.
1: Tenemos que seguir trabajando codo a codo y buscándole la vuelta.
5: El tren
1: porque
5: de
1: la próxima vez que me interrumpa, ministro, yo le voy a cortar el micrófono.
5: Callate.
1: En esta encuesta. Lo estoy diciendo en la red social de X.
5: Ah, no salía ningún comunicado oficial.
1: En su cuenta de la red social X, el presidente de la República, o sea, yo, 95.000 personas menos bajo la línea de pobreza en Uruguay. Hoy podemos decir que gracias al trabajo sacrificado que tiene el gobierno uruguayo, hay 95.000 uruguayos que salió de la pobreza.
5: Que salieron de la línea de la pobreza.
1: Bueno, está, pero eso lo leo como, ¿entiendes, doctor? Esto tiene que ser para adelante, no para atrás. Dime una para adelante, ministro.
5: Pero si el ministro Lubetkin... le preguntaron... ¿Vio quién estuvo el otro día en Uruguay? ¿Se enteró usted? Estuvo el vicepresidente de El Salvador, ¿sabía?
1: No. Y esos son los salvadores para nosotros.
5: Estuvo el vicepresidente de El Salvador, país de...
1: Bukele.
5: Correcto, Nayib Bukele. Parece que le preguntaron...
1: Cárcel, vino a ser cárcel.
5: Parece que le preguntaron al hombre, al vicepresidente de El Salvador,
1: sí.
5: Si había, porque se encontró con quién, con el presidente de la República.
1: Sí.
5: Llamando a Orsi.
1: ¿Usted sabe lo primero que le dijo a Orsi?
5: No, escúcheme que esto.
6: Que vaya los impuestos.
5: Esto es de verdad.
1: Ay, es verdad que le dijo eso.
5: Y le dijo, le preguntaron, salió de la reunión y los periodistas ahí, ah, qué bueno, cómo lo vio el presidente, no sé quién, no sé cuándo. ¿Hablaron de seguridad? Sí, hablamos de materia de seguridad. No, perdón. No, de seguridad no hablamos nada.
1: Hizo como 2025, que... es la mejor ciudad, hizo 2025.
5: Como que nada. No, de seguridad no. Cárceles, no. Seguridad no hablamos. Fueron y hablaron con...
1: Escuela, hizo muchas escuelas también.
5: Con el ministro, Lubetkin.
1: Lubetkin es el de Relaciones Exteriores.
5: Canciller, ¿hablaron de seguridad?
1: Lo mandó a Palestina. Dice, ahí te mandámelo por Palestina. Ahí
5: sí, está. Sí, hablamos de seguridad. O sea, uno dice que hablaron de seguridad.
1: No dicen que no.
5: El vice dice que no.
1: No.
5: Y el ministro dice que sí. ¿A quién le creemos?
1: Bueno, pero lo que pasa es que no se podía decir. O sea, hubo cosas que se hablaron para los papeles y otras entre nosotros.
5: Bueno, no le avisaron. Hubo...
1: Bueno, no, pero él ya pasó en la parte. Yo tengo el informe, doctor... de cómo se va a trabajar en seguridad. Primero, vamos a poner en todas las esquinas airbag.
5: Airbag. ¿Por qué?
1: Y porque si choca, ahí usted se... ¿Me entiende? Eso es seguridad, doctor. Después, quinielas clandestinas no van más. Ahora lo seguro. La quiniela estatal. Eso es seguridad. Revisar todas las bicicletas si tienen freno. Eso es seguridad. Estamos trabajando en la seguridad.
7: Sueño para mí, y al pensar en tu mirada, ya...
5: Usted hoy va a diferentes portales de noticias.
1: A ver.
5: Y, por ejemplo, mire. Mire para que vea cómo está la información.
1: A ver.
5: Montevideo Portal. Orsi se reunió con vicepresidente de El Salvador, quien ofreció compartir el método Bukele. Félix Ulloa se llama.
1: Este quiere vender lo que hace Bukele. Esto es una papa, ¿eh?
5: Bueno, parece, en el titular uno leí, dice, compartió, ofreció compartir el método, ¿no? O sea, hablaron de la seguridad.
1: Cuenta bancaria, girame y
5: misma empezamos. Noticia, par de horas de diferencia, diferente portal, Telenoche. Vicepresidente de El Salvador aseguró que Orsi no consultó sobre el modelo de seguridad de Bukele.
1: A la maula.
5: ¿Entiende que
1: estas
5: tres horas diferentes de noticias?
1: Estas son las patrulleras.
5: Uno dice que compartió, el otro dice que no. Qué lío, ¿no?
1: Bueno, está, pero...
5: Qué lío, sí.
1: Vamos a ponernos...
5: Yo le creo más al ministro. Para mí no hablaron de seguridad. Alguna Orsi le tiró. O no le avisaron al ministro que tenía que hablar en privado. Yo
1: ¿cómo
5: sé, no
1: estamos
5: sé.
1: Hoy, doctor? ¿Cómo estamos hoy? ¿Cómo estamos hoy?
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1: Leticia, a ver, Leticia, la
5: Leticia
1: seguridad,
5: habla de seguridad.
1: Tiene. Sí, sí, la seguridad que usted va a medir está abierta.
5: Y nos vamos a la galería comercial.
1: La seguridad que usted va allí se lleva, no sé, por decirle algo, platos hondos, llanos, juegos de cubierto de última generación, hablamos de ropa de cama, hablamos de... Quiere cambiar, no sé, pero un mueble de madera antigua. No sé, una alacena, por ejemplo. Un juego de mesas y sillas de madera dura, rústica. Por decirle algo, doctor. No sé, pero un compresor de aire. Un televisor de 65 pulgadas. Una heladera de dos puertas. No sé, ¿qué es lo que anda necesitando? El clavo, la chapa, el Portland, pintura... ¿Qué necesita? 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
5: Cavernícolas. Voy con mensajes.
1: Bueno...
5: Buen día, ¿cómo andan, amigos? En mi casa, en una licencia obligatoria.
1: ¿Cómo así?
5: Me tuve que renunciar, ya que tuve que renunciar por situaciones complicadas y por una salud mental, decidí renunciar. Y bueno, ahora sigo buscando trabajo. Un gran abrazo, muchacho, dice mi amigo Martín.
1: Vamos, Martín.
5: Pero bueno, preferí renunciar que terminar mal. Yo no soy una persona violenta, pero el ser humano es imprevisible en situaciones estresantes.
1: Aparte,
5: así que...
1: conoce usted. Porque
5: ya
1: sabe que...
5: positivo que algo va a salir, dice el amigo Martín.
1: Sí, claro. Vamos arriba, Martín.
5: Arriba, Martín. Buen día, buen programa.
1: Hola.
5: Estamos batiendo récord.
1: Batiendo récord.
5: Estamos a 3 horas. Ustedes tienen que saber de qué estoy hablando. Saludos, dice Juan. Estamos a 3 horas. ¿De qué estoy hablando? ¿De qué está hablando?
1: ¿De qué está hablando todo el mundo? Del remate que se viene con el martillo de Otto Fernández y Ricardo Ibarzabal.
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5: Abrazo para mi amiga Carmen Videla. Buen día, Sonia, dice... ¿Cómo miden el índice de pobreza? ¿En qué se basan? Gracias, dice mi amiga.
1: Sí, en que sale el índice.
5: En el que se autopercibe. No, claro, no será. No, a ver. Yo tengo acá en la diaria... Salió...
1: INE fue el que largó eso.
5: La pobreza bajó
1: un 1,2. De 13 y poco hasta ahora, de 11 y pico. No, de 13 y pico a 11. A ver, yo vi.
5: No, la pobreza bajó casi 3 puntos en el primer semestre del 2026 respecto al mismo periodo del 2025.
1: 17,7 estaba, ahora está en 14,8.
5: El Instituto Nacional de Estadística publicó este miércoles los datos de su informe de estimación de la pobreza por método de ingresos. Ahí está el método, ¿vio? Es por el tema de ingresos en el hogar.
1: La indigencia pasó de 1,8 a 1,2.
5: Que recoge una disminución de la cantidad de personas de hogares bajo la línea de pobreza e indigencia durante el primer semestre. De acuerdo a la estimación del INE, como lo decía usted, pasó de 14,8 a 11,6. Esto representa una disminución del 2,9% y 2,3 puntos porcentuales respectivamente en comparación con la misma fecha del 2025. Déjeme.
1: Mi escribana de confianza se llama Federica Acosta. Federica, que va a estar el próximo jueves con nosotros, ¿eh? Una pronta recuperación para la escribana. Anda medio afectada de su garganta. Así que le deseamos una pronta recuperación. Dijo que nos iba a estar escuchando, así que le mandamos un saludo. El próximo jueves sí estará con nosotros la escribana Federica Acosta.
5: Pronta recuperación, pronta recuperación. Por su parte, 1% de las personas y 1,2% de los hogares se encuentran por debajo de la línea de indigencia. Según el INE, esto implica que 12 de cada 1000 personas no alcanzan el ingreso mínimo previsto para cubrir las necesidades alimentarias básicas.
1: ¿Y cuáles son las necesidades básicas alimentarias?
5: Claro, pero no dice mucho más que eso.
1: ¿Un almuerzo y una cena? ¿Cuáles son las necesidades básicas, doctor? ¿Tener papel higiénico? ¿Tener un desodorante?
5: A ver, déjeme hacer algo.
1: A ver. 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
5: Necesito que busques información oficial de fuentes verificables y comprobables y buenas. ¿Cuál es el índice o qué monto es el indicado para hablar en Uruguay, de acuerdo al Instituto Nacional de Estadística, de lo que es la línea de pobreza? O sea, ¿cuándo se considera que uno está por debajo de la línea de pobreza considerando únicamente el método por ingresos?
7: De acuerdo, consulto la última documentación del INE. Un segundo. Bueno, técnicamente en Uruguay no hay un único monto fijo. El INE mide pobreza por ingreso y lo reporta por hogar, no por salario individual. Según el INE, con los últimos valores de junio de 2026, por ejemplo, en el interior, un hogar inquilino se considera por debajo de la línea si su ingreso per cápita es menor a 20.257 pesos. Pero ojo, no es correcto usar ese número como si fuera un límite salarial individual. Depende del tamaño del hogar y de si alquilan. Si me decís cuántas personas son y se alquilan, te paso el valor que corresponde a ese caso.
5: No, necesito tener un... en el método por ingreso debe haber un ingreso mínimo por hogar. ¿Cuál es?
7: Claro, ahí... A ver, sí. El INE publica una tabla de línea de pobreza del hogar según cantidad de integrantes y condición de vivienda. Para darte el ingreso mínimo mensual exacto, necesito fijar el tamaño del hogar y si alquilan o no.
5: Claro, entonces, por ejemplo, vamos a poner una familia tipo, dos personas mayores y dos niños.

0: puedo calcular cuánto tendría que ingresar por mes una familia de 4 personas para superar la línea en 2026, tanto si alquilan como si no.
1: Bien, calculalo como si alquilaran, y el hogar estuviera compuesto por 2 mayores y 2 menores.
0: Bien, reviso eso. Para el interior, un hogar de 4 personas que alquila, el dato que corresponde es la línea de pobreza del hogar. Pero no tengo una cifra exacta verificada para 4 integrantes en junio de 2026. Para no inventar ni extrapolar, si lo querés usar en una noticia o informe, tengo que verificar la tabla oficial del INE de junio de 2026 para darte el monto exacto.
1: Bueno, hacelo.
0: De acuerdo, reviso.
2: Bueno, yo tengo que preguntarle.
1: Está.
2: La línea de pobreza de Rivera es una y de Tranquera es otra, porque Rivera puede comprar más barato cruzando la línea y los de Tranquera no pueden ir allí. Entonces puede ser de que haya una pequeña variación en lo que es. Mira, la...
0: Con la metodología oficial del INE 2017 y los valores de junio 2026, para una familia de 4 que alquila en el interior, el umbral ronda los 56.820 pesos líquidos mensuales del hogar. Por debajo de ese monto estarían bajo la línea de pobreza según el método por ingresos del INE. Puedes usar esa cifra si vas a mencionarlo en radio o en una noticia.
1: Y eso es en el caso de 4 personas, pero consideramos solo 2 personas. 2 personas. Un ingreso de 2 personas.
0: Bien. Busco el dato.
1: Porque yo no sé si ella entendió, Edgardo, que eran 2 adultos y 2 menores. Entonces quiero saber, porque una cosa son 4, otra cosa son 2.
2: Sí, sí, seguro.
0: Seguro. Solo un segundo. Exacto. Son 2 situaciones distintas. Para 2 adultos solos que alquilan en el interior, se aplica la línea de pobreza para un hogar de 2 integrantes, que no es simplemente la mitad del monto de 4 personas. Tengo que aplicar la línea específica para 2 integrantes.
1: Hacelo.
0: De acuerdo, verifico.
2: Está gastando agua mucho, doctor.
0: Para 2 adultos en el interior alquilando, la línea de pobreza del INE en junio de 2026 es 33.339 pesos mensuales de ingresos líquidos totales del hogar. Por debajo de ese monto, la pareja estaría bajo la línea de pobreza según el método de ingreso.
1: Ta. Creo que me considero satisfecho. Para 2, menos de 33 ingresos totales en el hogar.
2: Sí, pero que lo deje empezar a la línea y volver con las cosas.
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2: Que no tenga problema.
3: Trae alguien.
2: No, no está computado ahí cuánto sale el pasaje del ómnibus.
1: 3 horas, dice, y no es por el viento, es la inseguridad. 3 cuartos en menos de una hora. ¿No escucharon? Dice Juan.
2: ¿Eh?
1: No, no sé, Juancito.
3: Lo vio por ahí.
1: Pronta recuperación para Federica, dice Blanca. Buen día, chicos. Gracias por tenernos siempre informados. Buena jornada, mi amiga Argelia. Vamos a la galería comercial. Ya venimos con más en la mañana de Frontera Abierta.

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3: 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Nos vamos, señor Eduardo Rodríguez, a la próxima nota, ¿eh? Qué impresionante cómo pasa rápido la mañana. Son 11 y 40 ya en todo el territorio uruguayo.
0: El tiempo se pasa volando, dijo la azafata.
3: Muy bueno. ¡Qué clase! ¡Qué clase! El tiempo pasa volando, dijo la azafata. Me voy a quedar con ese. Muy, muy de salón, Edgardo. ¡Vamos a la próxima nota! Felicitaciones, ahora sí, me saco el sombrero. La boina, en su caso. Vamos a la próxima nota, Edgardo, si le parece, y ya está con nosotros para hablar de lo que fue ayer su intervención en la media hora previa de la Junta Departamental. Usted sabe que cuando hablamos media hora previa son 5 minutos que tienen los ediles para poder dialogar, plantear algún tema. En este momento, en comunicación con nosotros, telefónica, Margarita García, la ingeniera del Partido Nacional, edil del Partido Nacional, que renovó su actividad allí en la Junta y, en este caso, plantea temas. Le soy bien sincero, Margarita, apenas me dio para leer en la mañana el planteo de Verónica, así que me voy a basar únicamente en comunicaciones que tuvimos con ella hoy tempranito para escucharla y saber qué estuvo planteando más allá de estas comunicaciones internas que hemos tenido ayer en esa caja de resonancia que es la Junta Departamental de Rivera. Margarita, buenos días, ¿cómo estás?
4: Buen día, ¿cómo están todos? Muy bien, muy bien. Bueno, en realidad lo que nosotros planteamos ayer no fue diferente a lo que planteamos 3 veces en el periodo pasado. Ayer fue la 4ª vez, porque en el periodo pasado, si bien yo era suplente, bueno, en realidad tenía una actividad, muy activa en la Junta y planteé 3 veces lo mismo que planteé ayer por 4ª vez. Esto es que la Junta, en su conjunto, no en comisiones, debería de ir a los municipios a sesionar, aunque sea una vez al año. Te aclaro que yo no sé cuándo fue la última vez, pero por supuesto que hace más de 15 años, ¿no? O 10 años, no sé, no tengo idea, porque mientras yo estuve en la Junta nunca fueron. Entonces, la idea es, las comisiones van, yo sé que las comisiones van, pero no es lo mismo. Yo creo que una sesión de la Junta tiene que ser en Tranqueras, otra en Corrales y otra en Michadero. La excusa que se me puso, no en forma oficial, debo reconocerlo, sino en los corrillos, es que es caro. Y a mí eso me parece más una excusa que otra cosa, porque en realidad es un ómnibus que lleve a los 31 ediles y no sé si les dan algo para que tomen un café. Digo, no puede ser esa la excusa. Bueno, por supuesto que no sé lo que me van a responder. Yo pedí que pasara a las alcaldías, o sea que la alcaldía de Tranqueras debería de tener la información. No sé cuál fue la respuesta, pero si me preguntás, creo que, bueno, después de tanto tiempo, capaz que esta vez se logra, ¿no es cierto? El argumento es claro, yo no creo que sea por un tema de dinero, no creo que sea. Yo creo que es más bien por no sentarse a escuchar los reclamos que los ciudadanos puedan hacer. Eso es lo que yo creo verdaderamente. Por supuesto que soy de las que se sienta a escuchar todo lo que quieran decirme. Lo que hice bien, lo que hice mal, lo que falta por hacer. No sé si todos los ediles, particularmente del oficialismo, están dispuestos a escuchar todo lo que está faltando en Tranqueras. Entonces, bueno, la siembra está. Las 3 veces pasadas coseché la negativa. Esta vez no sé.
5: Bien. ¿Cómo se hace para trabajar así, Margarita? ¿Cómo, en dónde está la constancia? ¿En lo que usted quiere hacer, en lo que le piden, en su obligación, en representante como es?
4: Yo te voy a decir lo que me contestó, así que terminé lo que me contestó un edil del Partido Colorado. Se acercó a mí y me dijo, pero escúchame una cosa, acá todos tienen auto, el que quiera ir al interior, que vaya y se acabó. No tienen por qué ir con la Junta todos. A mí me pareció tan grotesca la respuesta que por supuesto que lo miré y no le respondí. Porque no se trata de que cada uno vaya por sí mismo a los lugares. De hecho, yo voy a los lugares. Acá se trata de ir como cuerpo. Acá se trata de ir como testimonio. Estamos todos para escuchar. Y bueno, después de esas respuestas, claro, que me queda la duda de si los ediles entienden para qué están sentados ahí. Yo te puedo asegurar que hay muchos que están sentados ahí, a los cuales yo no les conozco la voz. Y llevo 6 años en la Junta. Entonces, claro, con ese tipo de respuestas vos decís sí, ¿y ahora qué? Y bueno, nosotros vamos a seguir intentándolo. Yo creo que es importante que los tranquerenses nos digan en la cara, bueno, che, mira, acá está faltando esto. Acá pedimos 15 veces lo mismo y nunca se hizo. Pero hay que hacerlo. Una cosa es que te digan que sos gordo y otra cosa es que te mires al espejo, ¿verdad? Yo creo que hay que terminar con esas prácticas. Bueno, otro edil me dijo a mí, vos sos una boba, porque vos te haces no sé cuántos kilómetros y los votos que recogés, te puedo asegurar que yo recojo lo mismo o más en 2 vueltas manzanas por Rivera. Otro edil del oficialismo. Y bueno, así son las cosas, ¿no? Pero creo que yo estoy convencida que lo que hacemos nosotros es lo correcto. Uh-huh. Y lo
3: estamos... Margarita, vos insistís a base de que, bueno, es algo que además hace tiempo lo estás reclamando, que es que salgan de sesionar ahí a sesionar acá, en el interior. Ya hubo una cuestión de estas con los que eran los consejos de ministro, ¿te acordás? El gobierno de Tabaré Vázquez trajo a todos los ministros acá, a la entrada de Tranquera, se hizo una carpa, no sé si estuviste en aquella oportunidad, pero fue todo un acontecimiento, vienen las cámaras, la prensa, etcétera, etcétera. La idea que vos planteás es que se pueda hacer una sesión aquí en Tranqueras, pero abierta a los vecinos.
4: Claro, es algo mucho más sencillo, más humilde, más cercano. Juntarnos todos en un club y escuchar, y que todos los vecinos levanten la mano y que tengan el micrófono y que nos digan acá, nos digan, bueno, ¿qué es lo que están necesitando? Yo no quiero ir a Tranqueras para decir lo que yo hago. Yo quiero ir a Tranqueras para que me digan qué es lo que falta hacer. Esa es la idea. Porque difícilmente nosotros... Yo puedo pensar, a Tranqueras le falta tal cosa, pero capaz que no. Y además hay otra cosa, ¿no? Que no se mide en cosas tangibles que se toquen. Que muchas veces los vecinos lo que quieren es que lo escuchen.
5: ¿Usted no cree, Margarita, que ya saben todo lo que tiene que es lo que falta y lo que nos faltan? Y no hablo solamente de Tranqueras, sino de todo el país. A mí me da la sensación de que la saben y porque, o sea, la gente que está escuchando ahora piensa, dice, pero voy y le digo, y sí, pero ¿cuándo van a venir las soluciones? Si claro, hace tiempo que se hablan y se hablan y se hablan y se hablan, porque esto de exponer, de venir, hola vecino, ¿cómo anda? Sí, no, mi calle no la arreglan, mire cómo esto, mire aquello, mire lo otro, y se van, vuelven, no, me llevo un mandado, muchas cartas me llevo. Y después, si te viste, no me acuerdo.
4: Y bueno, ¿y cuál sería el plan B?
5: No, yo digo sobre la exposición que usted pretende. Capaz que exigirle que se descentralice y que no sea solamente la Junta Departamental allá, y salir y vivir en el lugar in situ y ver la realidad como son, capaz que eso le daría un golpe, o como cuando se dice, le cayó un balde de agua fría. Capaz que por ese lado se la llevo. Ahora, para ir, la gente vaya a decirle qué es lo que es, escucharlo, ya lo están escuchando. Hace tiempo que se escucha todo.
4: primero que yo no me voy a mudar a Tranqueras, porque sería una medida... Hola.
3: Te estamos escuchando, Margarita, sí.
4: Ah, sería una medida absolutamente populista. Yo no me voy a ir a mudar a Tranqueras. De hecho, nosotros tenemos oídos en Tranqueras. Allí tenemos a Carla. O sea, eso de proponer ir a vivir, no. Yo lo que creo es que si nosotros no insistimos con la escucha, no vamos a lograr nada. Yo te digo, por ejemplo, a mí me llamó gente de Tranqueras para decirme que había un problema de delincuencia en su cuadra. Llamé a la policía y la policía lo resolvió. Ahora, si no me llaman, ¿cómo yo puedo adivinar que hay un problema de delincuencia en tal casa, en tal barrio? Imposible. Podemos saber las grandes cosas, de la basura, del tránsito, pero hay cosas que son mucho más simples, más sencillas, y que hacen en la vida cotidiana de los vecinos, ¿verdad? Yo no voy a renunciar nunca a la escucha, nunca. Y si hay algo que no tengo, es espíritu derrotista. No lo tengo, no lo tengo. Y creo que la propuesta es válida. Si fuese todo el mundo a pensar eso, Edgardo, creo que no nos moveríamos de acá. Y yo creo que no es así.
5: Yo no digo de que no se muevan, y con todo respeto le digo, ¿no? No hablé nunca de que se mudasen para acá, ni mucho menos. Yo lo que voy es que la gente ya está cansada de que vamos, que se llevan una cartita, que le hablan, que le piden, que le demuestran. Ya la gente no quiere más porque pasa eso nada más. Van, hablan, se toman el tiempo, y después no. O sea, la gente quiere soluciones, quiere cosas de verdad. Y yo no le estoy pasando ni el fardo a usted ni a nadie. Yo lo que quiero, yo lo que digo, hablo como pueblo.
4: Claro. La gente, como tú decís, la gente, los ciudadanos de ahí, tienen que tener en cuenta que quien tiene las máquinas, por ejemplo, para solucionar el tema de la caminería, por ejemplo, quien tiene las máquinas y el poder de decisión para enviar las máquinas a tal lugar es la intendencia. Nosotros lo que hacemos es la intermediación muchas veces. Y ayer nos llamaron para decirnos justamente que había un camino, que ahora no me acuerdo cuál fue, por Lunarejo, que nosotros hicimos la gestión en la Junta y que si bien no lo solucionaron totalmente, algo mejoró, que ya es importante. Entonces, si nosotros perdemos ese contacto con la ciudadanía, ¿de qué estamos hablando? Y yo sigo insistiendo, si tú te juntas con un montón de gente y levantan la mano, y en público, adelante de todos los partidos políticos, le dicen acá en Tranqueras, está pasando esto, yo no sé si es lo mismo a que yo recibo una llamada telefónica y me lo digan a mí sola. Yo no creo que sea lo mismo. No, evidenciarlo, ponerlo sobre la mesa, es distinto, muy distinto, que mantenerlo en una llamada unilateral. Yo sigo insistiendo y apostando al diálogo. Y hay muchos que hablan de la escucha, y no están dispuestos a sacar la cola de la silla de la Junta. Ojo.
3: Uh-huh. Coincido, Margarita, en que es una buena iniciativa. ¿Puedo tirarte una idea más?
4: Dale.
3: Yo creo que entiendo la posición de Edgardo, entiendo tu posición, tu postura, pero creo que podemos buscarle una vuelta ahí para que no sea una instancia en la que vengan únicamente a escuchar a los vecinos. Capaz que estoy pidiendo mucho, ¿no? Pero ese mismo ómnibus que los puede traer, o esa misma camioneta, van, como sea que vengan, se puede marcar un recorrido en el que incluya la visita al alcalde, escuchar al alcalde, tener una reunión con el alcalde de mañana para ver cómo está viviendo él, cómo ve él la situación de la ciudad. Y en las primeras horas o en la misma mañana también recorrer el consejo municipal con los concejales que puedan ir, recordando que la mayoría de ellos trabaja y bueno, tiene otras ocupaciones, que puede ser que ese día tengan un tiempito como para dedicar de mañana a salir de sus actividades y recorrer algo de la ciudad con ellos, y salir a recorrer la ciudad, darse una vuelta por diferentes barrios, ir a ver lo que son los Mevires, ir a ver el barrio Artigas, ir a los puntos de la ciudad, barrio Pirulo, allá el Tranqueritas, hacer una recorrida y luego sí, terminar en un cabildo abierto como los que se hacía en el Uruguay de otro tiempo, donde se pueda tener ese diálogo franco con ya lo que vieron los ediles. Porque yo entiendo, Margarita, que vos conocés tranqueras, vos sabés cuando te hablo de Mevir 2 cuál es, sabés si te digo tranqueritas cuál es, pero también sé que como pasa en el Parlamento de la República con nuestros diputados y senadores, les decís de tranqueras si no la conocen. Y sé que hay ediles de Rivera que también les decís tranqueras y dicen, no, eso queda lejísimos, eso es lejísimos, eso es otro mundo. Y que no saben ni qué es Mevir 2 ni un tranqueritas. Entonces sería bueno que a esos ediles que de repente no tienen por qué conocer todo, pero que se les dé ese baño de realidad, esa oportunidad de conocer in situ, como lo haces vos, la realidad de los tranquerenses.
4: Yo creo que la iniciativa es muy buena. Ahora bien, ya ni siquiera te dicen que sí para ir a una reunión a tranqueras, no sé si me van a decir que sí a una recorrida. Lo comparto, estoy de acuerdo. Es más, yo, si lo hubiera salido ayer cuando hablé, hubiera condimentado un poco más mi intervención. Yo estoy 100% de acuerdo contigo, Fabricio. Hay que ver hasta dónde me la llevan, porque hasta ahora te dicen que es caro.
5: Uno de los lemas que tienen es el diálogo, y ahí está la clave, me parece.
4: Bueno, el tema de lo que ellos dicen que es caro, yo no me la creo esa, no me la creo que sea caro para una institución como la Junta Departamental de Rivera, que los recursos vienen de la Intendencia. No es caro, la hacen cara, que no es lo mismo, porque es una excusa. Nosotros creemos que no, porque ir un ómnibus está ahí, ¿cuánto puede costar, por favor? ¿De qué estamos hablando? Entonces yo voy a insistir, esta fue la cuarta vez, ¿no? Vamos a ver si tenemos éxito o no. Al lado de las personas es importante, sigue siendo importante, sigue siendo vital, y lo voy a seguir proclamando. Porque además es muy simple. En Rivera hay 88.000 votantes. En Tranqueras hay 7.000 habitantes. ¿Cuántos votantes puede haber en Tranqueras? 4.000, 5.000, más que eso no hay. Entonces, no hacen a la cantidad, pero yo les puedo asegurar que llega el momento de la campaña electoral y nos matamos por un voto de esos 5.000.
5: Sí, pero entonces, hay una reflexión que usted misma la hizo hace un ratito cuando ese edil le dijo que él va a la Cuaró y saca más votos de lo que te puede cosechar. Y capaz que de ahí se mire el interior, ¿no? Vamos a hacer más cosas para acá, que hay cantidad de votos acá, y acá no hay tanto. Digo, es complicado.
4: Pero para asegurar, Edgardo, que llegado el momento se matan por un voto, ¿no?
5: Sí, no, por supuesto. Lo que sí es seguro, Margarita, y no nos queda duda, y siempre se lo digo, que usted es una persona de que tiene, como le decimos también, me acuerdo cuando hablábamos con Milton, y es válido también para ustedes, usted se embarra sus zapatos, usted, nadie le va a decir lo que es el interior.
4: Voy a ir a Corrales, porque los vecinos me llamaron, voy a ir a Corrales en una reunión.
5: Claro. Sí, bueno, pero usted es el ejemplo del representante, porque usted, si bien tiene el Partido Nacional como bandera, usted es representante de todos los riverenses, y cuando decimos representante de todos los riverenses, no me refiero solamente a Rivera, ni tampoco solamente al interior, sino a todo Rivera, que es el departamento en sí.
4: Edgardo, no es motivo de esta conversación, y se los prometo para otra, porque tengo que recoger los datos que aún no los recogí. Pero yo estuve con mis compañeros hace un mes en Cerro Pelado, cuando fue la gente de Medir, y volví a Rivera absolutamente asombrada, ¿cómo te puedo decir? Asombrada, no podía creer todas las cosas que yo había escuchado, ¿no? De lo que es lo anti de lo que yo creo que es la política. Pero te la dejo planteada, y dentro de un tiempo, cuando yo recoja los datos, yo les prometo que yo voy por ahí. Escuché al populismo absolutamente representado en Cerro Pelado. Te la dejo ahí. Entonces yo, por decirte, yo estuve en Cerro Pelado, yo fui, la viví. Si yo no hubiese ido, no pudiera repetir lo que yo voy a repetir. Y lo mismo pasa cuando voy a otros lugares.
5: Sí, sí. Margarita, quiero aprovechar estos últimos dos minutos por un concepto que en lo personal, y también seguramente la audiencia, usted es una mujer muy clara, que no tiene problema en decir lo que usted siente que es así, y en esta oportunidad creo que va a ser lo mismo. ¿Qué reflexión se merece todo esto que está pasando en Montevideo con los ediles que tienen representantes y que es muchísimo dinero que se gasta en base a eso y algunos ni siquiera trabajan? ¿Qué es lo que... Cuando usted escuchó eso, no sé si estaba en conocimiento de usted o no, porque era del Partido Nacional, pero digo, ¿qué es lo primero que se le vino a la cabeza a usted?
4: Mira, para mí lo que está mal en cualquier partido. No hay vuelta. Yo creo que en este caso en particular el partido demoró un poco en tomar las actitudes que debería haber tomado un poco antes, ¿no? Cosa que, como decís tú, lo que pienso lo digo. Por supuesto me genera tristeza, me genera incomodidad, es un hecho grave, y ahora, bueno, ya se tomaron las medidas y se seguirá para adelante. Pero tampoco creo que con esto podemos llegar a la conclusión que llegan muchos, que los políticos son todos iguales, que los políticos están instalados en una falta de ética permanente, que los políticos prácticamente somos el niño malo de la sociedad. No es así. El sistema político uruguayo, lo digo, en FM Tranqueras, en cualquier medio que me entrevisten de la capital, el sistema político uruguayo es un sistema sano, bueno, ejemplar. Por supuesto que hay cosas negativas que no deberían suceder, como lo mismo sucede en el ambiente médico, lo mismo sucede en el ambiente de la construcción, lo mismo sucede en el ambiente de la enseñanza, pero claro, el foco son los políticos. Y yo le pregunto a la audiencia de Tranqueras, si no fuera a través de los políticos, porque ojo, para que un político haga un favor hay alguien que se lo tiene que pedir. Vamos a empezar por ahí. Sí. No hay que ser tan purista.
5: Pero
4: alguien me lo tiene que pedir.
5: Pero lo más lamentable de todo es cómo se descubre esto, ¿no? O sea, si no pasa esto, no se descubre lo que pasaba esto. Porque para mí esto es...
4: Edgardo, y cuando un médico mete la pata, ¿cómo se descubre? Porque hay un paciente, mi familiar, un paciente que lo dijo. O cuando un abogado mete la pata, porque o cuando un edificio se cae, es porque hubo uno. Entonces, ojo, no hay que generalizar. Yo estoy absolutamente en contra de generalizar y yo creo que seguimos siendo la clase política una clase sana, buena.
3: Como Margarita,
4: igual es una república.
3: Me permitiría discrepar contigo en algunos otros conceptos, pero tendríamos que hablar todo el tiempo, toda la mañana. Pero mi consulta o mi... Te voy a transmitir mensajes primero. Siempre me gusta... Dale. La repercusión de la gente, que es lo que tanto al político como a nosotros acá nos interesa. Primero, abrazo a mi líder, Margarita, dice, José Silveira.
4: Ay, José, gracias que ayer llamó para decir que parte del camino que había sido solucionada. No tan bien, pero bueno, algo.
3: La felicito a Margarita, dice, muy correcta, muy firme con sus ideas. Saludos, dice Juancito, que es el portavoz de la calle acá en Tranqueras.
4: Gracias, Juan.
3: Juancito, que me debe ya casi 3 corderos, casi 3.
4: Bueno, podemos comerlo juntos, Juan.
3: Sí, él, lo que pasa es que se ofende cada tanto porque yo no le leo todos los mensajes y me dijo, lo que pasa es que yo no te llevo regalos. Entonces ahora lo estoy coimeando de alguna manera. Cada mensaje es un pedacito de cordero. Por otra parte, Margarita, te consulto dos temas que no tienen nada que ver, pero me gustaría tirártelo sobre la mesa, porque yo tengo que salir para actividades judiciales ahí y te dejo con Edgardo. La primera, se vienen elecciones del BPS, el 22 de noviembre. Poca información a propósito de ello, y ayer estuvimos tomando una hora casi de programa para explicar cómo funciona la elección, cómo se vota, quiénes votan, cuáles son las cuestiones y demás. Sin entrar en cuestiones partidarias, me gustaría un concepto tuyo sobre la obligatoriedad en esa elección de los uruguayos donde eligen al directorio, pero a la minoría dentro del directorio. Y segundo, vinculado a políticas de frontera. Hace más de un año que se planteó la ley de políticas de frontera, que puso 6 medidas sobre la mesa. Tomé conocimiento recientemente, que el observatorio dispuesto por esa misma ley, que se supone monitorea las cuestiones de frontera, estaría en Montevideo.
4: Sí.
3: ¿Tenés conocimiento de esto, Margarita?
4: Sí.
3: Te dejo con las respuestas, me despido yo de la audiencia.
4: Gracias.
3: Lo dejo a Edgardo ahí, muchas gracias.
4: Sí, esto del observatorio es verdad, que está en Montevideo, absolutamente alejado de la realidad, Y bueno, y vamos a ver qué es lo que traen los socios de ASIL que fueron ayer al Parlamento, ¿no? Es totalmente cierto. Yo te puedo informar que sí, que es verdad, que están en Montevideo, que están lejos de la realidad, que no conocen el ambiente. Es cierto. Vamos a esperar a ver qué es lo que traen. En relación a las elecciones del BPS, bueno, la semana pasada hubo elecciones para los integrantes del CODICEN. Nosotros, la agrupación nuestra, se involucró en esas elecciones, hicimos campaña por esas elecciones porque tenemos docentes que trabajan con nosotros. Ahora ya la semana que viene nos estamos reuniendo para tomar conocimiento, si bien ya por supuesto que algo tenemos, ya hemos hablado con alguno de los candidatos de cómo viene la mano con las elecciones del BPS. Las elecciones estas son obligatorias, son muy importantes, porque nosotros evidentemente queremos poner foco en lo que serían los candidatos de la coalición allí en el BPS. Hablé con la persona, en este momento no recuerdo bien el nombre, hablé con ella, me dijo que venía para Rivera, nos vamos a juntar, pero los ciudadanos tienen que tomar conciencia que hay que ir a votar, pero no solo porque sea obligatorio en este caso, sino porque uno de los principales problemas que recibimos los políticos, de cada 10 llamadas que tenemos de la gente, 8 son diciéndonos, me tengo que jubilar, no tengo años, ¿cómo hago? Bueno, acá hay que votar, no hay vuelta, hay que votar. Yo ahora me voy a fijar bien cuál es el nombre de la persona, porque es una lista de la coalición, que hay gente del Partido Nacional, gente del Partido Colorado, que se presentan en esta. Entonces, yo quiero concientizar a la gente, la semana que viene vamos a dar más información, porque estamos realmente trabajando en el tema, me agarraste medio desprevenida, pero estamos trabajando en el tema.
5: Bien, Margarita, no te robamos más el tiempo. Es un gusto siempre escucharte. Bueno, te esperamos cuando andes por acá, por Tranqueras.
4: Espera, ahí te paso una que capaz que el Partido Nacional está planificando una ida a Tranqueras a sesionar la departamental nacionalista. Todavía no tenemos bien determinada la fecha pero va a ser a mediados de mes. También con el mismo espíritu que hablamos de la Junta Departamental. Los blancos queremos sesionar ahí en Tranqueras, en Corrales y en Villadero, lo vamos a hacer. Va a ser una departamental nacionalista amplia para todos los que quieran ir a escucharnos, a vernos, a compartir. Bueno, esa idea ya está instalada, el primero va a ser Tranqueras, el lugar, y va a estar cerca del día 19. Así que bueno, más adelante podemos hablar de eso. Van a recibir ustedes un comunicado, obviamente. Por ahora esto es extraoficial, que Edgardo en este momento lo sabemos tú y yo solos.
5: Bien. Eso sería en noviembre, me dijiste.
4: No, ahora, en octubre.
5: Ahora en octubre.
4: Claro. Por ahora lo sabemos tú y yo.
5: Bueno. Seguramente vamos a estar en contacto antes para claro, contarle a toda la audiencia, y no solamente a los blancos que quieran ir, esto
4: obvio,
5: ¿no?
4: Obvio.
5: Como siempre.
4: Y ahí les vamos a demostrar algo que yo creo que a partir de ya hace un tiempito que en Rivera ya no se debería repetir más, es los blancos están todos peleados. Mentira. Esa es una instalación que quisieron algunos, y fue exitoso para ellos instalarlo. Y hoy por hoy estamos viendo que muy lejos de que los blancos estén peleados, yo creo que ese titular ahora le caben a otros.
5: ¿Y por qué perdió la diputación el Partido Nacional en el departamento?
4: Y perdió por falta de cercanía con la gente. Ahí tenés. Cuando tú me preguntabas por qué ir a Tranqueras, por falta de cercanía, no tengo la más mínima duda. Y así le digo a Juan, que nos está escuchando, y a José, que dicen que yo digo las cosas claras. ¿Qué tendría que decir yo? Y bueno, las circunstancias cambiaron porque sí, pensamos que la gente nos iba... No, nada. Faltó cercanía con la gente.
5: Bien, perfecto. Un gusto siempre escucharte y bueno, como siempre, las órdenes.
4: Muchas gracias.
5: Era Margarita García, que estaba con nosotros. Ayer estuvo en la Junta Departamental. Hoy, a través de La Primera, a través de Frontera Abierta, contándonos esa exposición que hizo, pero también hablando un poquito más sobre su Partido Nacional.
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11 minutos, pasan las 12. Seguimos adelante, compartiendo Frontera Abierta. 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

0: Son 15 los minutos que pasan las 12. Seguimos adelante compartiendo Frontera Abierta. Lo venimos anunciando en los informativos y también en Frontera Abierta, porque comienza, parece que no, pero ha pasado rapidísimo, o viene pasando rápido el tiempo. Y bueno, y también lo que se refiere a las escuelas, ¿no? En este caso, nuestra querida escuela número 92, que ya tiene inscripciones abiertas, ¿eh? De tercero, cuarto y quinto, son los niveles 3, 4 y 5, y primer año. Hasta el 11 de octubre podés hacer tu inscripción, muy válida para esta querida escuela número 92. Para eso estamos en contacto con la directora de la escuela, que le vamos a preguntar eso, pero también otras novedades que reconfortan a la escuela, propiamente a la directora y a los maestros, porque se dio una actividad enmarcada en algo que tiene muy lindo y que participó la escuela y niños que están muy felices con esto que les llegó. ¿No es así, directora? Buenos días, ¿cómo le va? Bienvenida a Frontera Abierta.
1: Buenos días, Edgardo, un saludo para toda la audiencia. Desde acá de la Escuela 92 estamos muy contentos porque, como bien dijiste, a partir del 14 de septiembre fueron abiertas las preinscripciones para educación inicial, 3, 4 y 5, y primer año.
0: Bien, esto dice, porque nosotros leemos el banner digital que tuvimos acceso, y dice, si tenés dudas sobre la preinscripción virtual, vení a la escuela que te esperamos, dice. ¿Cómo se tiene que hacer concretamente estas preinscripciones?
1: Bueno, ahí en el afiche, que tenemos el afiche virtual, pero también lo tenemos en formato papel en las escuelas, pueden ingresar los padres a través del código QR que los va a llevar directamente a Gurifamilia, donde ahí ingresan los datos y pueden preinscribir a su hijo a la escuela que desee o al jardín que desee. Nosotros aquí en la Escuela 92 es una excepción desde el año pasado, que creo que todos están informados. Nosotros tenemos nivel 3, 4 y 5 familístico con una maestra que este es el segundo año que estamos incursionando de esa forma. O sea que agregamos el nivel 3 años que no en todas las escuelas tenemos, ¿verdad?
0: Claro. Sí, sí. 3, 4 y 5 son los niveles, y primer año también se puede hacer la preinscripción.
1: Primer año la preinscripción también. Todas esas preinscripciones van hasta el 11 de octubre. Luego, a partir del día 14, tenemos un periodo que va a ser para preinscripciones presenciales. Porque muchas veces los padres no pueden, claro, o no se animaron o no la realizaron, entonces van a tener ese periodo ahora en octubre para que puedan acercarse a la escuela y lo puedan hacer presencial. Pero lo que estamos orientando ahora es que el padre se anime a entrar a través del código QR que está en el afiche y que pueda hacer su preinscripción de su hijo

0: nosotros después validamos esa prescripción a partir de la mirada del director a esos documentos. ¿No? Entonces, por eso le decimos prescripción.
1: Esto está dado a preguntas que nos hacen a nosotros, ¿no? Por eso es que le preguntamos.
0: Pero
1: a usted
0: ya queda, luego de haber validado la documentación, que el director valide esa documentación correspondiente, el niño ya queda ingresado en la escuela o en el jardín que eligió el padre.
1: Otra pregunta que llega es sobre el radio. ¿Tiene que estar en el radio de la escuela o puede ser que sean de otro lugar? Igual se puede inscribir.
0: Igual se puede inscribir. Inclusive la plataforma le da opción a elegir 5 instituciones, que en el caso de Tranquera son pocas, pero pueden elegir, por ejemplo, si no es 3 años, ¿verdad? 4, 5. Y primero pueden seleccionar, por ejemplo, una escuela rural cercana, porque también hay posibilidad de tener ingresos por ahí.
1: Todo eso mediante Gurí, me dijo.
0: Gurí Familia, exactamente. Todas las familias tienen un código donde entran con el entre el documento del referente adulto y la contraseña que colocó el padre o que se le generó aquí desde la escuela. Entonces se va entrando a través de Gurí Familia siempre.
1: Para interpretar eso es el mismo que uno entra para ver la calificación del niño.
0: Exactamente, lo que ven, las calificaciones, el cuaderno de intercambio, las comunicaciones que se hacen tanto desde la DGEIP como desde la escuela, los padres, las inasistencias, que es muy importante, ¿verdad? Las asistencias y las inasistencias, todo se ve por ahí, por Gurí Familia, para que el padre pueda tener su seguimiento, el seguimiento de su hijo o hija.
1: Bien, esto con respecto a las preinscripciones, entonces, la información es que esto está válido hasta el 11 de octubre.
0: Exacto.
1: Bien, exacto. Eso por un lado. Lo otro, días atrás veíamos, y con mucho beneplácito, mucha alegría, familias que, bueno, yo no me acuerdo bien, usted me va a ayudar con el término de cómo es esto que le ayuda a aquellos niños que necesitan lentes y, bueno, se lo brindan. ¿Cómo se llama esta actividad que hubo, directora? Y cuéntenos cómo fue.
0: Bueno, ese es un proyecto que está vinculado a la intendencia, la óptica de Lacló, de Gustavo Lacló, después está la policía comunitaria, los rotarios también están involucrados, y algunos externos que hicieron donaciones, como el Liceo 8, y bueno, y primaria, ¿verdad? Es un proyecto que se llama Miradas Claras, donde algunos se detectó desde aquí de la escuela y desde todas las instituciones escolares de nuestra ciudad.
1: Se hizo una pesquisa, ¿verdad? Se hizo una pesquisa, se vio.
0: Sí, claro, sí. Primero vimos desde la clase, lo focalizamos desde la clase, desde la escuela, indicamos a aquellos niños que el maestro había detectado que, bueno, que de repente necesitaba lentes, y esos niños fueron en una lista y se los llevó a la escuela 124 para realizar la pesquisa, que lo hizo desde la óptica y desde personas, los técnicos, ¿verdad?, que conocen el tema.
1: Y ahí, bueno, entonces, el resultado fue que hubieron niños que necesitaban lentes.
0: Sí, 20 niños de esa lista que se hicieron el test, ¿verdad?, con los responsables, fueron los beneficiados de los lentes. Ellos eligieron los lentes que hicieron, los niños, tuvieron esa opción. Y bueno, y se les mandó hacer toda la graduación que correspondía a cada uno. Y el otro día tuvimos la entrega, que quedaron muy contentos. Se notó la diferencia de los niños cuando se colocan los lentes, que pueden ver más claro.
1: Claro.
0: Y bueno, y es importante por su aprendizaje también, ¿verdad? Que influye mucho cuando tenemos una baja visión.
1: Me imagino, sí, la felicidad, y no solamente de los niños, sino de los padres también, ¿no? Que muchas veces decimos...
0: Exactamente.
1: Esto era sin costo todo, ¿verdad, directora?
0: Era sin costo, y creo que hay que resaltar y agradecer a tanto a la óptica como la intendencia, la policía comunitaria, los rotarios, que han colaborado muchísimo para obtener, para que esos niños puedan tener una calidad de vida, porque creo que la visión es algo fundamental

0: y ayuda a la calidad de vida de cada niño y cada familia.
1: Bien, directora, no le robamos más minutos. Este último minuto lo quiero aprovechar para preguntarle cómo ha sido este año, cómo viene siendo, pasó rápido, va pasando rápido, cuándo están finalizando las clases, ¿qué nos puede contar sobre eso?
0: Bueno, antes de decirte algo sobre la finalización, que todavía estamos en el último tramo, que estamos continuando con los proyectos, ya estamos, quiero contarte algo muy importante, que se está proyectando para el 2027 una idea aquí en la Escuela 92. ¿Qué es una idea? Es una escuela de educación artística, que va a compartir el espacio de la Escuela 92. Va a ser doble turno, va a tener profesores de arte de las diferentes disciplinas y va a tener un director también compartiendo aquí conmigo el espacio para esta oportunidad en nuestra ciudad. El otro día estuve hablando con el alcalde Luciano y le estuve contando sobre ese proyecto tan importante que va a ser, porque muchos de nuestros niños no tienen posibilidad de ir a danza o de ir a teatro, bueno, a las diferentes disciplinas dentro del arte. Entonces nosotros vamos a tener esa posibilidad, es una escuela pública, una nueva escuela pública para nosotros.
1: Pero esto va de la mano con el mismo grupo, comenzaría por primer año, ¿cómo se va a desarrollar esto, directora?
0: Bueno, eso estamos en el proyecto con la inspectora departamental y con los instructores de zona, y estamos ahora proyectando, y ya hicimos, va a ir dentro de muy poco. En las escuelas vamos a solicitar que los padres se aproximen a las escuelas, tanto la escuela 3, que es doble turno, y la 124, para que firmen una planilla con la identificación de ese niño, por si tiene interés de traer a su hijo a la escuela de arte.
1: Mira qué bien.
0: Entonces, estamos proyectando, ¿verdad? Y eso estamos muy seguros y bueno, y contentos, porque pensamos que en 2027 vamos a tener la escuela, la idea aquí en la 92.
1: Es una muy linda noticia, la verdad, muy linda noticia.
0: Muy buena noticia. Nosotros vamos a tener otras posibilidades también como escuela de tiempo completo también, porque vamos a tener el arte dentro de nuestra escuela, como ya lo tenemos, porque en este momento tenemos un profesor de danza, compartido con la escuela 154. Entonces es una gran posibilidad que los niños tienen, y más siendo una escuela de tiempo ampliado, de tiempo extendido, porque nosotros necesitamos tener todas esas áreas para proyectar el futuro de los niños.
1: Y cuanto más entretenido, y además metiéndole cositas a esas cabecitas, creo que es la mejor manera de aprovechar, ¿no? Y salir de 10,
0: exacto,
1: como dicen.
0: Además, sabemos que el aprendizaje hoy entra por muchas vías, ¿verdad? Y el arte es importantísimo para el desarrollo de la personalidad, el desarrollo de la corporeidad, es importantísimo para nosotros.
1: Sin duda que sí. Directora, un gusto como siempre de escucharla. Se viene, falta todavía, usted lo decía, ¿no? Creo que falta todavía un poquito para llegar a el final de este ciclo, pero positivo lo ha sido, ¿verdad?
0: Positivo, por supuesto que sí. Ahora la 92 está con matrícula de 96 niños, por lo tanto estamos creciendo, tenemos vísperas de que seguir creciendo, tenemos muchos proyectos que se están desarrollando, el trabajo en redes, con UTU, con las otras escuelas, con el liceo, con todas las instituciones que nos rodean, estamos trabajando juntos, así que bueno, es muy positivo lo evaluado hasta ahora.
1: Directora, como siempre, 107.3, Tranquilas FM, frontera abierta a su disposición, tanto usted como todo el cuerpo docente, para dar difusión de todo lo que se viene trabajando excelentemente en la querida Escuela 92, Enrique Beltrame.
0: Bueno, muchas gracias, e invito a todas las familias, no solo de la 92, sino que de la Escuela 3 y de la 124, de la 154, de la Escuela Especial 131 y del Jardín, que se aproximen a las instituciones para poder firmar y dar relevancia a ese proyecto tan esperado para nuestra ciudad.
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0: Seguimos adelante, compañero de Frontera Abierta, el periodístico de la región, cuando pasan 30 minutos exacto. Lo decía hoy el doctor Fabricio de la Rosa, que íbamos a estar conversando con Verónica Otero, edil departamental lista 123, porque ayer hizo uso de su media hora previa, aunque son 5 minutos, como hizo el doctor y como lo decimos nosotros. Esos 5 minutos hizo una exposición en el cual la verdad fue un gusto escucharla. Para aquellos que lo vimos en vivo, para aquellos que leímos eso que nos mandan desde la Junta Departamental, algo muy importante y muy bien destacado, la verdad, sin contarle a la audiencia qué fue lo que dijo la edil, la quiero felicitar. Felicitaciones, edil, y ahora usted nos va a contar cómo fue esa media hora previa en la noche de ayer. Buenos días, ¿cómo anda, Verónica Otero?
1: Edgardo, buenos días a la audiencia, un gusto como siempre poder dialogar con ustedes, escuchar lo que hemos conversado, lo que hemos expuesto en esta media hora previa, que son 5 minutos que, bueno, a veces el tiempo queda corto para comentar y expresar todo lo que se tiene que decir. Y a veces hay que seleccionar los temas y darle voz a estos temas importantes que pasan en nuestra región, en el interior, que muchas veces no llegan a la capital y que hay que destacar y que hay que valorar, ¿no?
0: Sin duda que sí, ¿no? Basado en la necesidad, más que nada, pero también en el trabajo desinteresado de mucha gente. Y usted lo destacó muy bien. Y hablamos de el proyecto Puente, ¿verdad?
1: Exactamente, ayer hice uso la media hora y quise destacar el trabajo de estos vecinos, de estos compañeros que dedican lo que hoy en día tenemos de más valioso, que es el tiempo, y para ayudar, simplemente por el hecho de ayudar, de salvar vidas, de estar ahí para quien lo necesita, ¿no? Entonces, fue un reconocimiento, un humilde reconocimiento de mi parte a estas personas que dedican ese tiempo y bueno, y que buscan de mejorar la calidad de vida en esta región, un tema tan sensible como es la salud mental, tan delicado como es el tema y las consecuencias que está en el suicidio y lo que afecta a la familia, ¿no?
0: No contextuales palabras, pero sí, en grosso modo, ¿nos puede repetir toda esa exposición que hizo usted?
1: Y bueno, de memoria es medio difícil, pero bueno, fue un agradecimiento, fue un reconocimiento a estas personas que integran el proyecto Puente, acá en Tranqueras, al psicólogo Ernesto Santana, a Margarita, a la doctora María José Pintos, a Catalina, a Yolanda, que dedican su tiempo para escuchar, para acompañar y para estar en ese momento tan difícil que pasan estas familias, ¿no? Es un problema que enfrentamos muy seguido acá en nuestra zona, en nuestra región. Y bueno, y sin duda este proyecto es algo muy necesario y que hay que incentivarlo y que hay que divulgarlo para que lleguen a más familias, a más personas con estas necesidades, personas que han perdido familiares, pero a veces personas que también están atravesando por un momento de depresión, que no tienen con quién hablar, con quién, cómo tratarlo, porque sabemos que no es fácil el diagnóstico está, todo el mundo sabe, pero llegar a tener un acompañamiento, un tratamiento es bastante difícil, es bastante costoso, principalmente cuando dependés de ACE, que no tenés cómo solventar el costo del psicólogo y dependés, sabemos que en ACE hay psicólogos, pero los cupos son limitados, son pocos, los funcionarios acá de ACE hacen un trabajo enorme para que no se pierdan esos cupos, para que se pueda acompañar, pero bueno, hay una carencia a nivel nacional, tanto de AFE como en las mutualistas, ¿no? Es que también hay un pique bastante costoso, si lo sumamos a veces a la necesidad que tiene, ¿no? Y a la dificultad económica que tiene nuestra región, ¿no?
0: Sí, sí. Aparte de prestar atención, creo que lo que muchas veces se busca es la atención, que un oído que esté ahí y ser constante, ¿no?
1: Exactamente, y como ellas dicen, a veces aunque llueva, aunque esté frío, claro, tienen que estar, porque así sea una persona, la necesitan y, ¿viste? Uh-huh. Y tenés que estar. Entonces es una dedicación muy importante, muy grande, y una constancia muy grande que tenés que tener en ese en estar, en servir, ¿no? Una vocación de servicio muy grande que tenés,
0: sí,
1: que tener.
0: Sí. Esto entonces, surge a inquietud suya, o también se le hicieron saber más gente, Verónica. Esto de cierta manera de hacerlo, de darle reconocimiento como obviamente
1: no,
0: tiene que tener.
1: Fue una iniciativa, yo estuve presente a una reunión en la cual me invitaron, y estuve presente y vi el trabajo, uh-huh, que hacen, y vi la necesidad de las personas que allí van, y bueno, y vemos la necesidad de estos espacios que hay para que las personas que necesiten puedan conversar. Entonces
0: o sea, lo que usted vivió lo trasladó a la Junta Departamental.
1: Exactamente, porque creo que es importante que se sepan, sí, sí. Que se sepan estos recursos que hay, estos trabajos, para que le llegue a más gente, que más personas puedan involucrarse también, ¿no? ¿Por qué no? Porque uh-huh. Para poder ayudar, y bueno, y que le llegue también a las autoridades, y que se sensibilicen con la situación, y que puedan, sí, decir, mira, que podemos apoyar, o podemos de alguna forma,
0: ¿de qué manera ayudar?
1: Exactamente, buscar una manera de ayudar. Es un tema que viene creciendo muy rápidamente. Nuestra sociedad está muy, muy, muy delicada en lo que es la salud mental, y bueno, y hay que estar siempre atentos y trabajar para que esto pueda evolucionar y llegar a más lugares, ¿no?
0: Además también, disculpe que la haya interrumpido, pero considero de que hablarlo, contarlo, también es válido para esta cantidad de gente que desinteresadamente trabaja, ¿no? Porque siempre, bueno, sí, sí, pero no, se le escucha, no, pero tienen que hacer esto. Bueno, y los que lo hacen, reconocerlo, darle prioridad, como le dio usted, exponerlo ante la Junta Departamental, eso también es un aliciente para seguir trabajando, porque necesitamos...
1: Exactamente, porque siempre reclamamos y decimos, nadie hace nada. No, hay gente que sí, que dedica su tiempo y que suma. No resta. Entonces, yo creo que darle ese reconocimiento a personas que tienen ese deseo de ayudar, ellos no lo hacen por un reconocimiento, lo hacen porque lo sienten.
0: Claro, por supuesto.
1: Pero creo que es válido reconocer, y en esto también van ustedes, porque también son colaboradores. Me lo hizo saber Margarita, una integrante del grupo, que bueno, que están muy gratas con el trabajo que ustedes hacen, de divulgar, de siempre estar hablando sobre ese proyecto, y bueno, y cuanto más gente se sume, y cuanto más gente sepa y valore el esfuerzo de estas personas y la voluntad de servicio, creo que vamos transformando nuestra comunidad, ¿no? Y vamos sumando a las cosas mejores, porque siempre hablamos y reclamamos, pero hay que destacar también el trabajo de las personas, sí, cuando sí, lo hacen de corazón y para mejorar.
0: Yo cuando leía toda su exposición, Verónica, y se lo digo de corazón, yo lo comentaba y yo decía, acá son varios escalones, ¿no? Está la persona que necesita ser escuchada, y para eso está Margarita, la doctora, todas estas personas que usted lo nombró. Y a su vez nosotros nos alineamos para que Margarita, todas estas otras personas no sepan que están solas. O sea, todos necesitamos de todo. Y si cada uno se alinea, se logran cosas importantes, y creo que lo importante ahora es esto, ¿no? Y usted también siguió ese camino y dijo, la verdad, la invitaron, fue, escuchó y dijo, qué bueno que es esto, tenemos que darle a conocer. Y de repente ahora, usted es otro eslabón, que hoy, de repente, no sé, alguien que haya escuchado dentro de la Junta diga, bueno, ¿sabés qué? Yo también me voy a alinear con esto y vamos a saber cómo podemos ayudar. Y yo creo que es así como se dan las cosas. Es una necesidad, como usted lo decía,
1: Verónica. Exactamente. Ahora pasó a comisión, comisión de salud va a analizar el tema para que podamos recibirlo y seguramente van a votar por recibirlo. Y para que puedan exponer y ahí, bueno, ver un mecanismo, ver cómo podemos aportar algo a esto, ¿no? Seguir luchando para ver de qué forma podemos aportar para que sigan trabajando y para que esto se siga dando en otros lugares, ¿no? Porque estas carencias, estos lugares, estos espacios los necesitamos en todos lados.
0: No la quiero poner en un compromiso, no la quiero poner en un compromiso, Verónica, pero... ¿Cuántas de las personas que escucharon cree usted que sabían de que existía eso aquí en Tranqueras?
1: Y mire, hay otros compañeros ediles que también estuvieron en la reunión y yo creo que hay otras personas que conocen y que saben porque ellas estuvieron expusieron sus manos en un mural que estuvo en la plaza. Y bueno, creo que saben internamente y a veces cuando no es la necesidad de uno, como que decís qué bueno que está y está ahí, es una herramienta, pero está bueno que si vos no lo necesitas lo puedas divulgar,
0: claro.
1: que lleguen a más personas, ¿no? Yo creo que hacerlo público es la mejor forma de que lleguen a más personas que lo necesitan, porque en definitiva es que llegar a más personas que necesiten conversar, que se animen y a tener un acompañamiento, a tener un hombro amigo, digamos, para seguir un oído. Uh-huh. Y ojalá podamos aportar algo a este proyecto, más de lo que solo esto de divulgar, de hablar y que quede ahí, ¿no?
0: Nuevamente las felicitaciones, Edil, la verdad, me gustó muchísimo, por sobre todo la manera tan clara que fue la exposición, por sobre todo esto que ahora lo comentamos acá, seguramente en otros medios lo van a comentar también, y yo creo que el fin es tener ese oído, tener esas personas que sigan por ese camino y bueno, y por qué no alinearnos todos y construir algo mejor para esa gente que tanto la necesita. Así que felicitaciones, Verónica, y bueno, nosotros como siempre a las órdenes.
1: Bueno, exactamente, Gardo, es un gusto siempre estar hablando con ustedes, agradecer por siempre estar divulgando y el trabajo que hacemos, y bueno, es importante también que la población sepa que nosotros estamos trabajando, estamos escuchando y bueno, y que estamos acá para desde donde podamos ayudar, bueno, contribuir para que nuestra comunidad pueda progresar y pueda ser un lugar mejor.
0: Un saludo para mi amigo el Maneco.
1: Bueno, será dado y bueno, un saludo para toda la audiencia. Un saludo para los integrantes del Proyecto Puente, a decir que bueno, que es un proyecto muy importante, que es un servicio que le están brindando a la comunidad de una gran importancia, que sigan y sin duda van a cosechar muchas buenas frutos de esta obra, si Dios quiere.
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12: Bueno, esto sigue más o menos así. Uno, dos.
13: Tengo que bajar los impuestos.
14: Empezamos hoy con Otto Fernández, que nos hablaba de sus actividades de escritorio. Otto Fernández. Estuvimos en contacto con Margarita García, que nos habló también de esa exposición que hizo en la Junta Departamental. Después hablamos con la maestra directora de la Escuela 92, Gabriela, que nos habló sobre preinscripciones para nivel 3, 4 y 5 y primer año. También sobre el proyecto Miradas Claras, donde alumnos de la Escuela 92 se vieron favorecidos con esta iniciativa de los lentes. Este trabajo que viene realizando Intendencia, Rotary, Policía. Alumnos de la Escuela 92 fueron favorecidos con lentes, después de una pesquisa que se hizo en toda la ciudad. 20 chicos de acá tienen lentes, tienen miradas claras. Ahora, hace minutos nada más, conversábamos con Verónica Otero, de IL Departamental Lista 123, en el cual usó su media hora previa, en realidad 5 minutos, para hablar sobre Puente Tranqueras. Una exposición espectacular. Sobre la importancia que es el trabajo que realizan este grupo de personas aquí, miércoles a miércoles, en el salón parroquial, no importa si hace frío, calor, lluvia, siempre están. Porque si hay algo que tiene, persisten, son oídos, son escuchas, son de apoyo. Y lo hizo saber en la Junta Departamental este proyecto, la edil Verónica Otero.

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0: Nos vamos al cumpleaños, ¿quién está cumpliendo años en el día de hoy? Nos vamos a los cumpleaños porque, como siempre, hay amigos que están festejando hoy un año más. ¿Quién cumple años en el día de hoy? ¿Usted sabe quién cumple años?

0: A ver, mi amiga Blanquita, si tiene cumpleaños. No tiene cumpleaños hoy, Blanquita. Bueno, hoy no tiene cumpleaños Blanquita. Esto es insólito. No hay cumpleaños hoy, Blanquita. No le puedo creer. No hay nadie que cumpleaños hoy, Blanquita.
1: Hola, chiquilines, ¿todo bien? Quiero bendecir y saludar a estas personitas que están de cumple hoy.
0: Ah, sí, el cumpleaños. Marlay
1: Gularte, Janet Silva, Carla Silva, Teresita Correa, Gilda Alves y Ana Antonia Lima Baladón. Felicidades a ellas y a todos los cumpleañeros, Blanquita, en su familia. Muchas gracias, que descansen. Muchas bendiciones a ustedes y a la familia. Los quiero mucho. Beso, Blanquita.
0: Muy bien, muy bien. Todos ellos cumpliendo años en el día de hoy. Gracias, Blanquita, como siempre. Nos ayuda, Blanquita. ¿Quién está cumpliendo años en el día de hoy? A ver si hay más cumpleaños. 4656-3063 o 097-107-803. Hoy está cumpliendo años. ¿Quién cumple años en la jornada de hoy? ¿Quién está cumpliendo años? Hoy está cumpliendo años.
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0: Fanny, cumpliendo años hoy. Feliz. Felicidades.
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0: Hoy está cumpliendo años Carla Silva. Ricardo Maciel, cumpliendo años hoy. Felicidades.

0: ¿Hay más cumpleaños o no hay más cumpleaños? Vamos. 4656-3063. Antonio Núñez. Janet Silva, cumpliendo años hoy. No hay más cumpleaños a la una. No hay más cumpleaños a las dos. A ver si no hay más cumpleaños por acá. A ver, vamos de nuevo.
1: Hola, voy a mandar feliz cumpleaños para mi tía Carla Silva.
0: ¿Qué dice Manuel? Dayana Flores, saludo de sus padres. Grande, Manuel, un saludo para Dayana Flores, que hoy está cumpliendo años. Ahora sí, no hay más cumpleaños. Nos fuimos.

0: Madrugada. Así esta mañana llegamos al final de esta frontera abierta, de esta jornada. Como siempre, un saludo muy especial a cada uno de ustedes que nos escucha. No sé dónde y con quién, pero seguro están con nosotros compartiendo y haciendo juntos esto que es Frontera Abierta, el periodístico de la región. 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A todos, gracias. El reencuentro mañana, pasadita a las 10 de la mañana. Que pasen bien. Nos reencontramos mañana, edición viernes de Frontera Abierta. Chau.
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Dice que comienza la música del gladiador, que estamos acá para acompañarte, para compartir, para que tengas un lindo fin de semana. La música variada en el comienzo, tema de recuerdo, un clásico de NG. Este.

para acompañarte en el fin de semana con lo mejor de la música tropical. NG La Banda en el comienzo con este material La Cita. Etel y Rita en Florida con Solicitud para este de Monterrojo.

van partiendo en el fin de semana Monte Rojo con este material Por Culpa de Tu Amor. El otro día lo presentamos, material nuevo, novedad, atención, novedad de este programa. Contigo o con nadie, está muy bueno este tema. Cristian, lo compartimos y suena así aquí en tu fin de semana. Disfrútalo.

Novedad de la música de Gladiador, Cristian, con este material Contigo con Nadie, lo podés solicitar al 099-1010-25 por mensaje, sí señor.

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1: Muy, pero muy buen día para todos. ¿Qué tal? Bienvenidos. Bienvenidos a una nueva emisión de Canto y Fogón del Sentir del Folclore. En esta mañana de viernes, viernes 9 de octubre del año 2026. Quien les habla, Juan Antonio Castro. A partir de este momento, los está invitando a que me acompañen, como lo hacemos a diario, a disfrutar de todo el folclore, de toda la comunicación, aquí desde Canto y Fogón Radio Web, www.cantoyfogón.com. Y por supuesto, a través de la radio, a través de las emisoras integrantes de la cadena Canto y Fogón, como siempre, arrancando por Montevideo hoy con los amigos de Carve Deportiva, a través de la 1010 AM, aquí desde la capital del país, y en el interior del país con la cadena Canto y Fogón en FM, que nos retransmiten los amigos de Radio Hit 88.5 en Santa Clara de Olimar en 33, a través de la señal de 107.3 FM Tranqueras, en Tranqueras Rivera, 89.3 del Molino FM en Pando, Canelones, 104.5 FM Voces en Maldonado, 89.9 Utopía FM en la ciudad de 33, a través de 106.9 Contacto FM en la ciudad de Paysandú, 90.1 FM Ideal en Santa Lucía, Canelones, 103.1, Esteña FM en Castillos, en Rocha, 91.9, Mega FM Vergara, 33, a través de la señal de 98.9, Impacto Azul FM en Fray Ventos, en Río Negro, 93.7, La Elegida FM en Río Branco, en Cerro Largo, 94.1, Casupá FM en Casupá, departamento de Florida. Saludamos a los que nos escuchan a través de 94.5 FM Internacional en Rivera, 97.3 FM Ciudad del Colla en Rosario, Colonia, 98.1 Portal FM en Artigas, y a través de la señal de la 93.3 Luna FM en Yung, en Río Negro. A través de la tele, a través del canal 6 de Mundo Cablevisión, en Radio Cable Mariscala, por allí también nos escuchan. Saludamos a aquellos que nos acompañan a través de Montevideo Night Radio, www.montevideonight.com, la radio de Rubén Titas Vázquez. En las diferentes aplicaciones, Casa de Radios, en su celular la descargan, y allí a través de Carve Deportiva nos pueden estar escuchando también. Saludamos a los que nos escuchan por TuneIn Radio, Radios.com, Radio Garden, Radios del Uruguay, en fin, por diferentes aplicaciones en las cuales estamos llegando a ustedes. ...095-728-598 para comunicarse con nosotros. Y vamos a arrancar con un grupo que en los 80 y los 90 también tuvieron una gran trascendencia. Los que iban cantando nos van a dejar su versión en vivo de El Perico Alcazotro. Luego nos vamos a escuchar a Toda América, nos vamos a Los Pagos de Rocha con Toda América, que nos va a dejar Al Amanecer. Con estos dos temas comenzamos esta edición de vísperas de los 15 años de Canto y Fogón, mañana sábado. Programa 3388, que comienza de esta manera. Juan Antonio Castro les dice que sean todos muy, pero muy bienvenidos.

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0: Allí teníamos a Rogelio Correa con este panadero, panadero, lindo oficio. Un saludo grande para todos los panaderos que sabemos que habitualmente están con nosotros, que nos están acompañando allí en la cuadra. Un abrazo grande para todos los panaderos. Aquí está su himno, porque muchos lo tomaron como un himno esta canción del carolino cantor Rogelio Correa, a quien le mandamos un saludo grande que sabemos que nos escucha siempre, O si no, sus amigos le dicen, mirá qué te pasó Juan Antonio en Canto y Fogón, en la 104.5 en FM Voces. Allí nos escuchan muchos amigos en San Carlos.
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0: Mensajes a través del 095-728-598, 095-728-598. Por acá nos decían, buenos días, Juan. Saludos desde 33 por salir a la ruta, dice, a las rutas del Uruguay, nos dicen Cristian y Andrés, allí amigos del transporte. Un abrazo grande para los amigos de los ómnibus, que como siempre, se prenden a Canto y Fogón, se prenden al sentir del folclore. Gracias por estar allí junto a nosotros. Más mensajes, por acá nos dicen, noche, madrugada nublada por acá, nos decían desde los pagos de Sarandí del G. Un abrazo para el amigo allí en Sarandí del G, en Durazno, escuchándonos. Sí, estamos con una jornada con bastante nubosidad, aunque no hay pronóstico de niebla. Ustedes nos van a contar cómo está esta mañana, que por suerte no está tan fría, ¿no? Está bastante fresca, ¿no? No más. Por suerte creo que hemos pasado bastante el tema de los fríos, ¿no? Pero por ahí capaz que algún día tenemos de vuelta alguna temperatura baja. Por acá más mensajes, nos dicen por aquí, buenos días, Juan, soy Leo Rivero desde San José de Mayo, te sigo de la época de la 103.3, un fuerte abrazo. Gracias, Leo, un abrazo para vos y bueno, y a todos los amigos que nos acompañan habitualmente en Canto y Fogón, que mañana vamos a estar celebrando los 15 años de Canto y Fogón, los 15 años del sentir del folclore junto a ustedes. Compañero. 095-728-598, 095-728-598. Y nosotros seguimos con la música, con el canto. Nos vamos a escuchar a Nelson Enrique, al pandense Nelson Enrique, desde el disco Obrero de la Cuchara. Nos deja y no pienso en ti, un tema de Facundo Toro. Luego se vendrá Grupo Guarumbá desde los pagos de Fraile Muerto con un poema de Juana de Ibarburú musicalizado e interpretado por Grupo Guarumbá. Paisaje Arachán se llamó el disco y el tema o el poema se llama La Cuna. Seguimos disfrutando de buen folclore que llega desde Cerro Largo, pagos a los cuales llegamos allí en el este del departamento a través del 93.7 del dial, a través de la elegida FM en Río Branco.

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1: Venimos desde el departamento de Canelones y le vamos a mostrar algunos de nuestros pueblos. Bienvenidos.

0: Allí teníamos a los Orilleros, versión en vivo de la chamarrita de los pueblos, que nombra a todos los canarios, el Chacho y el Corvina, autores, los guadalupanos, allá del año 1976, nos dejaban esta versión de esta chamarrita de los pueblos, que habla precisamente de los pagos de canelones. ...095-728-598... Por acá nos dicen buenos días. Juan, saludos desde Fray Bento. Soy Cristian y los escucho todos los días cuando arranco la jornada, nos dice Cristian. Saludos para Cristian, así escuchándonos en los pagos de Fray Bento. Hola, Canto y Fogón, estoy escuchando desde Buenos Aires, nos dice Blanca. Bueno, un saludo a Blanca, así sumándose a Canto y Fogón desde Buenos Aires. Buenos días, Juan, un saludo desde Varela, escuchando por internet siempre Canto y Fogón. Un abrazo, nos dice Nina. Abrazo, Nina, para vos también. Por acá otro mensaje. Buenos días, amigos, soy Botín, dice, conductor del espacio Plenero de la Mega. Acá estamos escuchando, muy buena la música. Saludos para el amigo Botín y su programa Plenero. Qué las patrias, qué bárbaro, qué bueno. Botín, un abrazo para vos y a todo el equipo, como siempre decimos, a todo el equipo de Mega FM, desde Martín Sánchez a todos los integrantes allí del equipo. Un saludo grande para Jacqueline, que también nos manda saludos desde Montevideo. Un abrazo, Jacqueline, saludos para vos también. Seguimos con la música y con el canto. Ahora nos vamos a escuchar a Jorge Nasser desde el disco Por Milonga. Nos va a dejar Luna de Pirarajá, que el pasado primero celebró en el Sodre los 40 años de la música con su espectáculo Nasser 4.0 en el Auditorio Nacional del Sodre en Montevideo. Luego se vendrá Daniel Guerra. Daniel Guerra nos va a dejar Por el Valle de Aiguá, sonando en esta mañana de viernes, vísperas del cumpleaños, mañana de Canto y Fogón, mañana programa especial de Canto y Fogón y sorpresas. No puedo decirles más nada, sorpresas.
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6: Buenos días, fogoneros. Les habla Luis de Neptunia. Acá saliendo del turno de la noche. Gracias a Dios, agradeciendo que hay trabajo y salud. Aunque a veces mengua un poco la salud, pero bueno. Y siempre para adelante, pateándola para adelante siempre. Un abrazo y buena jornada para todos. Continúen así, muy buena música. Chau, chau.

Allí teníamos a los hermanos Cuestas con este El Amigo de los Pájaros. Sonando en esta mañana de viernes. Un abrazo para el amigo allí en Neptunia, terminando la jornada. Trabajó toda la madrugada. Bueno, un abrazo para él y para todos los que a esta hora ya van retornando a sus casas o están por retornar a sus casas ya en las últimas horas de trabajo, los que vienen de la madrugada y los que se van levantando a esta hora, que son también unos cuantos, y que ponen la radio allí para escucharnos, ponen cantoyfogón.com y se van acompañando con las diferentes tareas que uno hace cuando recién se levanta, ¿no? Abrazo grande para el amigo allí, prendido a Canto y Fogón, gracias, Algunos que ya nos están mandando saludos de feliz cumpleaños, bueno, muchas gracias. Bueno, le mandamos un saludo grande por acá. El celular terminó en 282, que nos decía el amigo Cristian, que nos escucha desde Vergara y nos deseaba un feliz cumpleaños. Bueno, un saludo, gracias amigo. Por acá, un saludo grande desde Punta del Diablo, los escucho, un abrazo. Dice celular terminado en 763. Saludos también para Julio desde Balneario Buenos Aires, que nos escribe, nos dice buenos días Juan, trabajando como siempre aquí y escuchándolos. Un abrazo al Poroto Fernando, que siempre los escucha en Balneario Las Flores. Bueno, saludos para el Poroto en Las Flores. También por acá nos dice buen día Juan, escuchándote desde Jung. Un abrazo, feliz cumpleaños mañana, muchas gracias. Otro mensaje dice Héctor desde Fraiventos, nos manda saludos, dice siempre en sintonía, muy bueno el programa, dice el amigo. También le mandamos un saludo grande a Carlos, que nos escribe desde Casupá, nos dice buenos días Juan, aquí escuchando Canto y Fogón desde Casupá, un abrazo. Abrazo para el amigo allí en Casupá, escuchando Canto y Fogón, escuchando El Sentir del Folclore. Buen día, Juan. Dice, ¿es tu cumpleaños? No, mi cumpleaños ya fue hace unos días, un par de semanas. Es el cumpleaños de Canto y Fogón. Un saludo. Por acá nos dicen, buenos días, un saludo desde Tenerife, Islas Canarias, para toda la gente de Uruguay, en especial para mi familia y amigos, y toda la gente linda de Sosa Díaz, en el kilómetro 40, en Palme Olmos y Piedra del Toro, dice Álvaro. Un abrazo grande allí, desde Tenerife, allí al fondo se ve, nos manda una foto y al fondo se ve el pico nevado del Teide, allí en Canarias. Un abrazo grande al amigo, allí escuchándonos desde el Teide, a lo lejos el Teide, ¿no? En Canarias. Un abrazo grande a todos los amigos que tenemos, a todos los uruguayos viviendo allí en tierras canarias, canarias, ¿no? No de Canelones, ¿no? Por eso los canarios de Canelones son oriundos de allí, ¿no? De esas siete islas hermosas que están frente al continente africano, ¿no? Bueno, un abrazo para los amigos en allí, decíamos, en esa zona del mundo, en Islas Canarias. Seguimos y ahora nos vamos a escuchar Milonga del Fusilado sonando en esta mañana de viernes.

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desde los pagos de Jung, allí teníamos al grupo Sin Fronteras con la Sin Corazón. Un abrazo grande a toda la gente de Jung que a través de la 93.3, a través de Luna FM siempre nos escuchan, Mensajes a través del 095-728-598. Un saludo grande para Álvaro, que nos enviaba un saludo desde los pagos de Río Branco. Gracias, Álvaro. Buenos días, Juan Antonio. Hermosa mañana para andar, dice, escuchándote por acá, por Andresito, dice Luigi, el flaco, Gianni y mi amigo Francisco. Bueno, un saludo para Francisco también. Un abrazo para todos allí escuchándonos desde los pagos de Andresito. Por acá nos manda saludos Gabriel, dice, escuchándonos desde Carmelo, Colonia. Un abrazo.

0: Caso para Gabriel. Buenos días, Juan. Feliz cumpleaños para Canto y Fogón. Mañana nos dice Cristina. Los voy a escuchar, por supuesto, dice Cristina desde el Tui. Un abrazo para Cristina. Buenos días, Juan. Saludos desde Maldonado. Ricardo dice, y escuchándote como siempre. Gracias, Ricardo. Un saludo. Hola, buen día, Juan. ¿Cómo estás? Dice, si podés pasarme mañana algo de algo, monje. Bueno, mandanos un mensaje de voz para mañana, ¿no? Dice, te deseo un excelente cumpleaños, un abrazo desde la distancia. Excelente el programa, como todas las mañanas. Nos escuchamos de domingos a lunes. De lunes a domingo, mejor dicho. Dice el amigo Orminogués. Saludo grande para Orminogués. Le deben decir el Vasco, ¿no? Porque Orminogués me parece un apellido vasco. Buenos días, Juan. Saludos, dice Daniel desde San Carlos. Saludos, Daniel, para vos allí en San Carlos. Prendido a Canto y Fogón, prendido al sentir del folclore. Seguimos ahora con la música y el canto del Cepillo y Tuarte. José Enrique, el Cepillo y Tuarte, nos va a dejar Zamba Negro. Luego vendrán los del Yerbal con un tema de Aníbal Sampayo, Cerro de la Matanza. En la sintonía del 89.9 a través de Utopía FM, precisamente en los pagos de los del Yerbal y del Cepillo y Tuarte, nos escuchan, es decir, en la ciudad de 33.
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3: Buenos días, Juan. Aquí en Copenhague, tomando unos mates, escuchando el buen folclore que pasan siempre por ahí. Saludo a toda la barra por ahí. Que pasen lindo. Feliz día. Bueno, un abrazo. Saludo de Copenhague, de Marca. Santiago. Chao, chao. Soy de Melo.

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1: José Carvajal, el sabanero, en la palmera, sonando en esta mañana de viernes, en estas vísperas de los 15 años de Canto y Fogón, mañana sábado. Mensajes de ustedes a través del 095-728-598, 095-728-598. El saludo al amigo Santiago, que hacía mucho tiempo que no nos mandaba mensaje de voz. Sí nos ha escrito el amigo Santiago Siri, el arachán en tierras de danesas, ¿no? Allá en Copenhague. Que siempre nos quedó mandar una caja de galletitas danesas, a ver si son tan ricas como las que venden acá. O las de acá, vio que uno va, las de la latita, parece que dicen son de danesas, pero no sabemos. Bueno, saludos para el amigo allí, que siempre nos escucha en la mañana temprano, allí en Dinamarca. Buenos días, Juan, un saludo desde Juan Lacase, nos dice Fernando Caballero, un abrazo. Mira, justo estábamos escuchando al Zabalero, ¿no? O sea, que hablábamos del querido Zabalero y de su Juan Lacase, ¿no? Allí desde Juan Lacase, Fernando nos mandaba saludos. Buen día, Juan, escuchándolos desde Puaimallén, mirá, allá en Rocha, como siempre. Dice Alberto, allá, un abrazo grande para la gente de Puaimallén. Nunca me queda claro si es Puaimallén o Puaimallén, allá pegadito a la barra del Chuy, en Rocha, escuchándonos a través de la 103.1, a través de Esteña FM. Osvaldo nos mandaba un abrazo desde el Montevideo Rural, desde la Ruta 6 y Beloni. Dice un abrazo para vos también, Osvaldo, saludos. Por acá otro mensaje, nos escribía, nos decía buenos días Juan Antonio y Canto y Fogón. Por acá Omar desde Paysandú, escuchándolos, dice en sintonía, un saludo. Mirá, nos manda fotos, está medio cerca del río, mirá. Un abrazo para el amigo allá en Paysandú, escuchando Canto y Fogón, gracias. Otro mensaje por acá, nos dicen buen día Juan, muy bueno el programa como siempre, saludos, te estoy escuchando desde Pando, un abrazo. Dice Daniel de Barrio Estadio, saludos para Daniel del Barrio Estadio de Pando.
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1: 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Seguimos con Pablito Estramín, un clásico, La vida de Magdalena. Y luego el otro Pablo, en este caso Pablo Olalde, va a venir con La Olimareña. Un abrazo grande a todos los amigos que nos están escuchando, nos están acompañando en esta mañana de viernes a través de FM Digital, a través de la 100.1 en las Sierras Minoanas, también en Tranqueras, en Rivera, a través de 107.3 FM Tranqueras, allá en el interior del departamento de Rivera.

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6: Gente, Canto y Fogón, acá en Sandú. Buenos saludos a toda la audiencia, a todos los sanduceros acá. De a rato me pierdo, pero siempre estamos firmes, ¿no? Si puede ser un tema de Tantomán para un peón mensual. Un abrazo, gente, que pasen lindo. Saludos a todos.

0: Allí teníamos a el gran dúo Tanto Man con Para un peón mensual, tema de don Miguel Ángel Palomeque, sonando en esta mañana de viernes, en este 9 de octubre. 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
0: 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Y hablando de Tanto Man, hablando de Paysandú,

la primera época. Y en esta segunda época ya, que tiene más de 10 años también, seguir en este camino del canto y de la música, y seguir sumándose ustedes, allí acompañándonos en cada jornada. Y levanto yo la copa de Rosés por ustedes, por acompañarnos siempre, por estar siempre con nosotros, a través de cada una de las frecuencias, con los mensajes, dándole para adelante al programa, haciendo también las críticas constructivas cuando lo es necesario, también decir presente en cada uno de los eventos que promocionamos, como ahora estamos con la gente de Tantomán, por ejemplo, también tener presente a toda esa gran audiencia que va creciendo, que se van sumando, que van corriendo la voz, como se dice el dicho, van y le comentan a sus amigos, a sus familiares. Mirá que yo escucho un programa de mañana temprano que está buenísimo, se llama Canto y Fogón, en tal radio, en la radio que nos estés escuchando en este momento, o si no por internet, que por ahí capaz que es la más fácil, por cantoyfogón.com, que por allí nos acompañan. Así que muchísimas, muchísimas gracias a todos, a todos realmente, a todos los amigos que tenemos a lo largo y ancho del país y del mundo también, a todos los uruguayos fuera de fronteras, nuestro objetivo con la radio web, desde el 2015, ya vamos para 11 años, transmitiendo de forma ininterrumpida. Solo 2 días no estuvimos al aire en estos 11 años, pero siempre estuvimos el resto de los días junto a ustedes, acompañándolos con canto y fogón, con el sentido del folclore. Así que muchísimas, muchísimas gracias por estar con nosotros, por estar allí del otro lado de la radio, de la compu, del celular siempre. Y bueno, mañana una emisión especial desde las 8 de la mañana en Canto y Fogón, de cada sábado. Así que mañana desde las 8 estaremos con ustedes, y con algún anuncio también de cosas que se nos vienen, de festejo, para toda la gran familia fogonera. 095-728-598. Vamos a escuchar a Víctor y Daniel, Víctor Huera y Daniel Invernón. Pero qué pena, luego se vendrá Catherine Bernes con La Galponera, sonando en esta mañana de viernes, en este 14 años y 364 días.

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0: Amigos de Tranqueras FM, el gusto y el placer de reencontrarnos una jornada más en lo que es la última edición, la última entrega de esta semana, hoy viernes 9 de octubre, otra semana más que ya se va, el comienzo con Pepe Guerra, Contrapunto, así le damos comienzo, esta quinta y última jornada de la semana, transmitiendo de Tranqueras FM desde la XX97A, desde el estudio número 1 Wilson Hilo Acosta Martínez, para Tranqueras, Uruguay y el mundo. Cordial saludo a todos los amigos de los distintos barrios de nuestra querida ciudad, a la gente de la campaña, a la gente del interior, donde llegue la voz amiga de Tranqueras FM a través de la internet www.fmtranqueras.com. Sigan todos, pero muy, muy bienvenidos. La invitación para que juntos transitemos esta quinta y última jornada de la semana hasta la hora 8. Cordial saludo para el amigo Salustiano allí por la coronilla, ya en comunicación desde muy tempranito. Él nos decía, ya se voló otra semana más. Sí, va pasando bastante ligero para nosotros que ya tenemos unos cuantos añitos acumulados, che, para la jubilación, dice el otro. Se va pasando muy, muy rápido. La gurizada no tiene mucho tiempo para disfrutar, pero va cortando el tiento, che. Bueno, pero vamos a disfrutarlo, Un abrazo grandote también para mi querido amigo Pablo, dice ya viernes también de nuevo, bueno, fin de semana y el cuerpo lo sabe, Pablito, Un abrazo grande para el amigo del plátano también, con un buen fuego, un buen amargo, como nos tiene acostumbrado todas las mañanas. Un abrazo grande a Pablito Moray allí del plátano. Bueno, decíamos, saludamos a Luciano allí por la coronilla, tomando su buen amargo también, escuchando el programa y después a camperear un rato y después... El cuerpo sabe que hoy es viernes, y no hay que darle gusto al cuerpo para que sea desconfiado. Bueno, sean todos bienvenidos. Pepe Guerra, Contrapunto.
1: 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Mientras el mundo moderno gira en torno del progreso, parece ser que todo eso nos va alargando el invierno. Mientras tanto se hace eterno este mal que no elegimos, la sociedad que sufrimos se bailando día a día, agravando la agonía del país en que vivimos. País que nos dio y nos da benevolente su fruto, para que sea un producto de tremenda mezquindad. Yo le hablo a la sociedad que dormita, que agoniza, porque una parte precisa que sea alza erguida y valiente, por su pueblo, por su gente y por la tierra que pisa. 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Consciente que llegaría este flagelo maldito, se fue haciendo drogadito y hoy es constante y sonante, tierra de los traficantes mercaderes del delito. Yo quiero ver la justicia que no le tiemble la mano y ponga preso al gusano que constantemente envicia. No me hables de la injusticia que se comete a raudal, que protege el capital que rodea al drogadicto, quien está pidiendo a grito que lo separen del mal. No me hables del comerciante de los negocios nocturnos, donde la droga de turno ataca al más ignorante. 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No me hables del que provoca desazón y desconsuelo y siguen matando abuelos por cuatro monedas locos. Pobres viejos que les toca el trato más inhumano, castigo que cae de plano y que más de uno hace alarde, siendo el acto más cobarde de algunos seres humanos. No quiero oír el relato del comerciante infeliz que por hacer el país lo roban a cada rato. Y van a pagar el pato los que son adolescentes, confusión que está en la gente donde se ocultan mayores, los infames hacedores de jóvenes delincuentes. Háblame de las estancias donde florece el país, ganaderos de raíz donde hay trabajo y constancia. El que tiene en sus ganancias permanentemente un socio, que movidos por el ocio aparecen los tapaos, quienes hacen del Estado extraordinario negocio. Háblame del tiempo fiero del hombre rural que ordeña, tarea que desempeña por ser hijo de tambero. consciente que está primero pa' que alguno lo aproveche y su reclamo deseche y en vez de darle le saca. Quien no conoce a la vaca no puede opinar de leche. Háblame del hombre agrario, del que sabe hacer de todo, que arremangado hasta el codo va en busca de su salario, que tiene en su itinerario más de una jornada mala. Por ser pequeño en la escala no siempre el trato es igual para el que es profesional como el que agarra la pala. No me hables del que delira con fortunas siderales y en las grandes capitales se la derrocha o la tira. Es el mismo que nos mira desde un lugar oportuno y te van a hablar más de uno del orden del exterminio y del hambre de los niños no se hace cargo ninguno. Yo le hablo a la sociedad que a pesar de tanto engaño, con un esfuerzo tamaño da el frente a la realidad, que tiene necesidad de dudar en quien nos mira, poner bien alto la lira de la justicia sencilla y no quedar de rodillas de frente a tanta mentira. Puede hacer que mi poesía no caiga en bolsillo roto y al fin se le ponga coto a tanta y tanta herejía. Que vuelvan aquellos días de libertad y producción, que sepa el joven de acción que hay una deuda pendiente para que vayan de frente a su futura nación.
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0: 6:13 de esta jornada de viernes, última jornada de la semana, viernes 9 de octubre. Un saludo para Sergio, para Margarita, para Nico, para Ramón. Un abrazo grande a Silvia. Escuchábamos a Beli Brun, saludando al amigo Aquino, al amigo Moreno, a Gustavo, a José Carlos, a Carlito el Tata, por allí un abrazo grande. También allí por la coronilla, ya hace rato tomando mate, el amigo Salustiano, aquí en nuestra ciudad, Pablito Moray, Javier allí por el Charrúa. Un abrazo grande a Lucilda también, a Maje, al amigo Hugo. A Beli Brun, tremenda letra, me saco la boina, che, me peló la boina cuando escuché la letra, Buenísimo,
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0: Tremenda verdad escrita, con el alma, seguramente el poeta. No sé, no tengo título la canción, la tomé así de la internet, no dice nada. Dice Beli Brun, intérprete, seguramente el dueño, no sé, digo. Simplemente es el que la está cantando, pero con el corazón, con el alma. Qué verdad es más cruda, che. La pucha que la tiró. 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
2: Seis con 30 minutos, escuchando a Cacho Márquez y Concesión, Uberfil Concesión, hablando del mismo rancho. Saludo a Dani, un abrazo grande a Jorge de La Cantora, a Juan Carlos Corriga, un saludo para Sergio González en Cuatro Bocas, para Fernando, allí por San Carlos, Maldonado, un abrazo grande también a Rita desde Tacuarembó, al amigo Solís desde Tacuarembó, el amigo Castro, el abrazo grande, va el saludo para Blanquita, un saludo a Gloria, un saludo a Gleisi, nuestra querida amiga, también un abrazo grande para Bruno, a Pablito Moraes, a Salustiano, el abrazo grande para el amigo Carlos, también para Julio desde el Platón, a Borba, Javier, que siempre nos escucha cuando va viajando, el abrazo grande a Galle en Cuatro Bocas, el saludo también a Nico, a Ramona, a Sergio y Margarita, tremenda familia amiga, que desde muy temprano Sergio ya está escuchándonos, y en la vuelta con Margarita, trabajando, haciendo milanesas, las riquísimas milanesas que desparrama como semilla a los cuatro vientos por toda la ciudad. ¿Probó las milanesas de Sergio y de Margarita? Sergio el que hace las milanesas y Margarita le pone el toquecito ese con amor, que es lo riquísimo de que están en todos los boliches de la ciudad. Mañana nos preguntaba si está lloviendo. No está lloviendo, está lindo, está templada la mañana, por lo menos por ahora. Hay anunciado algunas chaparrones para la noche. Hay 13 grados la temperatura actual. Un saludo para María, Nedir, linda familia que siempre nos escucha también, a Mirta, un abrazo grandote. 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Decíamos ayer que lo que se iba a realizar este fin de semana en Amigos Unidos por la Tradición, Unidos por la Tradición allí en Rivera, queda suspendido todo lo del ruedo. Sí sale el baile, con la Heroica y Luciana, y mañana con Sebastián Barbosa y Soy Tu Sol. El baile sale hoy y mañana, así que, y queda suspendido totalmente también allí en Salto, lo que veníamos anunciando, tremenda fiesta de La Paloma, queda suspendido por tremendos destrozos de la tormenta que azotó la zona de Salto, cortó energía, internet, todo bueno, todo bajo agua allí, y el predio también allí donde se iba a realizar la tremenda fiesta de La Paloma queda suspendido. 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Un saludo para Nubia, para Manduca. El abrazo a Juan Carlos, que dice que hoy va a ir a comprar el sombrero. Bueno, diciendo que lo escuchaste acá en Eco de mi Tierra, tenés un descuento, Juan Carlos. A Blanquita Cáceres, a Sergio, a Margarita. El abrazo grande a Blanquita, a Mario Artigas, a Gloria, a Gleicía, a Marta, a Lucilda. El abrazo grande a Sergio González, sigue siempre. Desde Cuatro Bocas, Fernando, desde Los Pagos, San Fernando. El abrazo grande allí de Maldonado. A Brunito, a Pablito, a Salustiano, a Ever, que nos escucha, a Carlitos, el Tata, el abrazo grande, también a Solano, a Marlene, vaya un abrazo grande a toda esta gente linda, al Nico, a Ramón, a Lucilda, el abrazo. Fernando nos pedía algo bien gaucho, bueno, va a ir para ti, hermano.

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2: 6:45 minutos de esta mañana de viernes 9 de octubre, 13 grados la temperatura actual. Un saludo para Nubia, para Manduca, saludando a Gloria, el abrazo grande para Fernando, que nos pedía justamente Yoka Martín, que nos dejaba un plantel de Dar Imbella. 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

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Un saludo para Marito en Costa de Laureles, un saludo para el Tilico, también para el amigo González, que quería escuchar a Valentina Lozano, fiestero de alma.

Un saludo grande para González allí en Cuatro Bocas, el abrazo grande también a Luz Marina, allí en Lunarejo, al amigo Leites, a Blanquita, un saludo a Sergio, a Margarita, a Nubia, a Manduca, allí por costas de Rubio Chico, al Oreste, el abrazo grande a toda la familia por ahí Oreste, a Maura, el abrazo grande también a Nurimar, Alberto desde el Ceibal, un saludo para Gloria, para Carlos, para Fernando desde Maldonado, también a través de la internet, a Rita, al amigo Solís, el abrazo grande, a Castro, aquí en nuestra ciudad también, a Lilo, el Colorado, a Virginia, el abrazo grande, también vaya un saludo al amigo Gonzalito, desde Lunarejo, también por allí, el abrazo grande a Jesús, aquí en nuestra ciudad, a Blanca, de Barrio Ortiz, quería escuchar algún tema. Bueno, lo saludamos con Valentina Lozano, que llegaba con Fiestero de Alma, saludando al amigo González en Cuatro Bocas, a Pablito, a Claudia, que nos llaman desde Paso Ataque, es el abrazo grande, a María Teresa, allí por el Vato Vigorado, Ruta 27, al Manequiño Pérez, el abrazo grande en Ruta 27, Fiestero de Alma, un abrazo al amigo Germán Galle, que va viajando y dice y escuchando el programa. 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
3: 7:18, tercer bloque de esta quinta y última jornada de la semana. Agradeciendo a todos y a todos los oyentes que cada mañana están junto a nosotros, a todas las empresas, a la radio, hoy principalmente, y primeramente al Tata Dios, que nos permite levantar cada mañana con ganas, de venir a pasarles música, che, folclore. Pablito Estramín, Fue un espejismo, de Juan Carlos López. Saludo para Nelly, para el Cacho, para Bando, gente linda que siempre está a la escucha. 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
3: Ya la recta final de lo que es esta quinta y última peña de la semana, 7:31 minutos. Un saludo para Blanquita, para Lorena, un abrazo grande. El saludo para el amigo Carlos, también vaya saludo a Nurimar, Alberto, allí por el Ceibal. 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Un abrazo a Pablito por allí ya trabajando. Firme el hombre. Queda suspendida todas las actividades que veníamos anunciando. De la gran, tremenda criolla que se venía allí en Salto. Queda suspendida por lluvia, ha azotado mucha lluvia el departamento de Salto. Bueno, quedan suspendidas las criollas que se iban a realizar allí, todas las actividades que se iban a realizar. También quedan suspendidas las actividades allí en Unidos por la Tradición. Solamente sale el baile hoy y mañana, así que te invito para el baile de hoy, viernes. Llega la Heroica y Luciana hoy, gran baile allí en Unido por la Tradición. La parte campera queda toda anulada, queda suspendida por las lluvias. El viernes hoy llega la Heroica Luciana y mañana otro gran baile con Soy Tu Sol y Sebastián Barbosa. Las actividades Unidos por la Tradición del amigo Alberto Pereira allí en Rivera. La Paloma queda suspendido, decíamos allí en Salto, del amigo Mario Bintancur, por las grandes crecientes y la falta de luz por allí por el predio.

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3: 7:42, saludamos a Lorena, un saludo a Blanca, con Luciano Pereira, quiero tu voz, un saludo para el Tilico, un abrazo grande para José, para Carlos y para Carlito Silva, el abrazo grande. 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
0: 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Seguimos en la mañana, un saludo al amigo Tilico. Hay algo de Valentina, llega Valentina saludando a Tabaré, a Gabriel, a Paula, que ayer estuvo de cumple, para Milcar. Saludo a Luisito también, para Carlito Silva, para el canta Carlito. Quería escuchar Samba de Amor en Vuelo.

7:50 minutos de esta jornada, ya llegando al final. Samba de Amor en Vuelo, de Jorge Omar Milicota. La voz de Valentina Lozano junto a La Huella, Solado Maltilico, también a Patricia, un abrazo grande, a José Carlos, a Gabriel, al Taba que nos pedía, a Lu Marina también, quería escuchar algo de Vale. 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Saludo para Javier, para Patricia, allí en Cabaña, el Charrúa, de José Carlos Rodríguez, el Negrito. 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
1: Y así, amigos, vamos llegando al final de lo que es esta quinta y última jornada de esta semana. Agradeciendo a todos por estar en comunicación toda la semana, a las empresas, comercios, a la radio. Adiós, gracias por la sintonía. Nos vamos con Héctor Numa, el hombre de cortina, el clásico de la flor del bañado, saludando al amigo Jorge. Un saludo para Raquel. Minutos finales, el saludo a Carlitos, ya por salir al trabajo, Carlitos Silva. El abrazo grande. Les deseo un buen fin de semana, bendecido, cuídense mucho. Volvemos el lunes, Dios quiere. Un abrazo grande, chao, gracias.

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9: Amigo oyente, reciba usted un saludo grande, un abrazo fraterno a toda la audiencia. Gracias a Dios Todopoderoso por darnos otra nueva oportunidad de estar aquí frente a estos micrófonos. poder llevarle cada día estos lindos mensajes a ustedes, hasta sus hogares, en su auto, en la campaña, en cualquier lugar que usted sintonice la audición. Siempre por aquí nosotros nos preparamos para seguirles compartiendo lindos cambios, lindas ayudas. Siempre compartirles testimonios de agradecimiento de personas que ya han tenido esa gran oportunidad de conocernos, de consultar, y muchos retornan contentos porque muchos llegaron por acá sumamente preocupados porque pensaban que no tenían cura ya. Personas que estaban depresivas, muchos llegaron en angustia ya y están contentos. Muchos recomiendan por acá a otros para que puedan consultar. Y mucha gente también lleva el mensaje, ¿no? Mucha gente va pasando el boca a boca también, que es una buena publicidad, donde cada día nos sumamos, porque los buenos nos multiplicamos, somos más, queridos amigos. Por ende, que sea cual sea tu caso, sea cual sea tu problema, venga, no importa cuántos años usted venga padeciendo de ese problema, lo importante es que usted toque la puerta. Que tocar la puerta no es entrar, me dijo por acá un amigo que consultó en el departamento Rochense, allá donde nace el sol de la patria uruguaya. Recuerde que nosotros vamos a varios departamentos, por ende que usted escucha diferentes direcciones. Esté muy atento porque vamos a pasar más adelante las direcciones donde vamos a estar esta semana y la semana que viene. Recuerde también que este programa se transmite en diferente horario también. Bueno, por aquí nos acompaña Melissa Udía. Bienvenida, Melissa, al programa.
18: Gracias, Antonio. Queridos oyentes, gracias por acompañarnos una vez más. Deseamos que la prosperidad, la abundancia, la salud y la tranquilidad estén presentes en sus hogares. Recuerden, no permitan que un día difícil te haga pensar que toda tu vida será difícil. Sigue creyendo, sigue trabajando, sigue avanzando, porque siempre existen nuevas oportunidades para comenzar. Y qué mejor de la mano de los ecuatorianos, que nosotros tenemos la ayuda para todos los problemas que usted tenga. Así que vengan con confianza. 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Bueno, aquí tenemos un lindo cambio.
9: Una persona aquí en Rivera que usted ya me conoce hace años, que usted vino por un problema anteriormente. ¿Qué era que usted tenía? Cuénteme.
19: Bueno, tener el herpes incurable que estaba, hemorroides también, dolores en los huesos, dolores, picazones. Bueno, todo eso por menores que habían, y con el tratamiento que me han hecho he mejorado el 80%.
9: Bueno, sí. Eso, cuénteme algo del herpes, que estos eran dolores impresionantes que usted tenía.
19: Sí, sí, tenía unos dolores tremendos, sí, que hasta miedo tenía, ¿no?
9: Y gracias a Dios me dice que mejoró bien de bien.
19: Gracias a Dios mejoré bastante bien, bastante bien. No puedo perder de continuar con él, claro, con el tratamiento y con la visita al amigo, que es una gran persona para nosotros los enfermos. Donde no nos curan así nomás, pero él nos cura.
9: Bueno, gracias, qué lindo mensaje, ¿no? Para compartirlo en la radio. Y usted también de las hemorroides, que esto era un complicado.
19: También las hemorroides, que desde joven también andaba, también. Y ahora últimamente estaba. Y ya empecé de vuelta los tratamientos y bueno, sigo mejorando.
9: Bien de bien, ¿no?
19: Bien de bien, gracias.
9: ¿Y la picazón? Dice que no la sintió casi más, ¿no?
19: Sí, la picazón también, que tenía en los brazos, en el cuerpo, hasta en la cabeza tenía picazón. Pero,
9: y gracias a Dios se le
19: ayudó. Gracias a Dios, pues, gracias a Dios.
9: Es muy recomendable la ayuda, ¿no?
19: Sí, cómo no, gracias, es que me han entendido. Y había tenido consultas y tratamientos con los que se acostumbran los médicos, ¿no? Pero no daban con la...
9: No daban con la tecla, y aquí, no, gracias a Dios, mira.
19: Gracias a Dios, mira. Gracias a Dios.
9: Bueno, ¿usted cómo es su nombre?
19: Juan Asís.
9: Muy bien, aquí vamos a dar los terminales de la cédula, 071-8, ¿no?
19: Exacto.
9: Bueno, vamos a enviarle un abrazo a Juanito por aquí, porque nos dejó estas palabritas que ya no había consultado anteriormente por el herpes, ¿no? Que él pasaba a circuito, me decía, que pasaba en el hospital, porque era un dolor impresionante, amigo oyente. Y gracias a Dios, gracias a estos grandes conocimientos ancestrales que nosotros lo hemos heredado,
20: con el cual santiguamos y también conocemos esto de las cortezas, los yuyos, las plantas que son buenas para curar, ¿no? Para sanar a la gente, amigo. Gracias a la confianza, gracias a la fe también, gracias a este poder bendito que tiene la oración, amigo oyente. El momento que usted me visita, en ese momento, yo lo hago poner en fe y hacemos una oración. Ahí yo le hago un pase y de ahí empezamos su tratamiento. Hay personas que ya salen y salen con otro espíritu. Por acá quiero invitar a una persona que tiene por ahí un problema a las manos y a los pies, se dice, que tiene una picazón ahí que se arrancan los pedazos. Bueno, este amigo lo invito a que venga a santiguarse. Algo agarró por ahí. Usted sabe que lo que más existe, pues, es la envidia, es la maldad de la gente. Algo usted agarró y tiene que venir a santiguarse aquí, don Antonio, que es el único, ¿no? El que santigua así como usted ve, el que santigua bien. Usted aquí, le doy mi palabra, que usted en pocos días va a liberarse de este problema. Bueno, amigo oyente, si usted tiene por ahí algún problema que lo preocupe, o de pronto tiene ese negocio que no prospera, usted que da un pasito para adelante, 20 para atrás, usted que las plantas se secan, los animales se mueren misteriosamente, hay personas que inclusive hasta la ruda se le seca por ahí, o siente la casa pesada, usted que sueña, usted que no puede conseguir un buen laburo, usted que está sumamente preocupado, que no duerme, que está angustioso por ahí y que tiene enfermedades raras, extrañas, que no le encuentra salida, que no le encuentra solución, amigo oyente, esta puede ser una señal que usted venga por acá. Transite por estos caminos que están llenos de grandes ayudas, de grandes bendiciones. Si usted viene con dos, con tres, con cuatro problemas, con la misma consulta, yo le venzo todo esto. Venga que hay garantías de cura. Voy a compartir otro lindo cambio también de una persona que tenía un problema serio también. Escuchemos.
21: Seguimos acá en Artigas y tenemos una persona que viene contento también usted, ¿no?
19: Sí, muy contento. Que todo piense lo mismo de venir a curarse. Porque acá es sanidad, no es... No es
21: ¿Qué problema tenía usted? Cuénteme el problema.
19: Y la próstata. Está bien jodida la próstata. ¿Cuántas veces usé la sonda? Pero ahora no puedo usar más.
21: Orina normal, me dice, ¿no?
19: Sí, normal, sí. Normal, sí. Bueno. De a poco, pero normal.
21: Normal, gracias a Dios. Para usted una bendición esto.
19: Bendición. Y todos se piensan lo mismo.
21: ¿Y cuál es el mensaje para la gente que lo vayan a escuchar, que tenga próstata por ahí?
19: Que venga, que sea sanado.
21: Se cura.
19: Sí.
21: Eso. ¿Cómo es su nombre?
19: Jorge García Mario.
21: ¿Usted sabe su cédula?
19: 779/7.
21: Bueno, Mario, muchas gracias por tu palabrita.
18: Bueno, aquí tenemos un mensaje que nos ha enviado una persona. Dice que está preocupado por su esposa, que ella sufre de asma crónica, que también sufre de los intestinos, que es muy seca del vientre. Bueno, como yo les invito a todas las personas, también le invito a esta persona para que venga. Usted está en el lugar indicado para que pueda encontrar la solución. Hay personas que han tenido problemas por muchos años y hoy en día, con nuestra consulta, con este don que nos han dejado nuestros ancestros y hoy lo estamos compartiendo con ustedes, al mes, a los dos meses, ya encuentran un gran alivio, una mejoría total, única. Realmente hay que venir con mucha fe, como las personas que ya han venido. Así que vamos a estar haciendo una cadena de oración por esta persona hasta que pueda venir, traer a su esposa a la consulta. Vengan con confianza. Y bueno, la vida no siempre será fácil, pero eso no significa que debamos dejar de luchar por nuestros sueños. Mantén pensamientos positivos, rodéate de personas que te impulsen a crecer y no permitas que los comentarios negativos apaguen tus ganas de salir adelante. Cree en tus capacidades y recuerda que cada día puede ser el comienzo de algo mejor. 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Y bueno, aquí tenemos otro lindo cambio.
21: Vamos a Carmelo y tenemos una persona que ha visto un cambio muy bueno, ¿no?
22: Sí, muy bueno. Yo sufría mucho la columna, me dolía todita, de la cintura para abajo, hasta las piernas, los pies, y ahora, gracias a Dios y al Señor, estoy curada. O sea, siento, pero muy poquito la columna. cuando me agacho de golpe. De mano siento dolor.
21: Cuénteme, usted que no podía hacer nada con este dolor, ¿no?
22: No, no, nada, nada, nada. Ahora yo limpio cocina, me agacho, me levanto, barro, lavo piso. No mucho, no.
21: Claro, obviamente, pero, hay que cuidarse, pero sí. Usted me dice que eran dolores que no podía ni levantarse.
22: No, en la cama. Nada, es una parada, darme vuelta en la cama, era horrible, quejándome. Ahora me he dado cuenta que me acuesto para un lado, me despierto, da la vuelta para el otro lado, me devuelve sin darme cuenta.
21: Gracias, yo le cambió.
22: Gracias a Dios, me cambió totalmente la vida.
21: ¿Y cuántos años usted sufría de estos dolores a la columna?
22: Ay, si le digo, mire, debe ser de 10 a 12 años.
21: Bueno, ya preocupada con esto. ¿Usted pensaba que no se curaba más esto?
22: No, yo ya decía, tengo un cáncer en los huesos.
21: Gracias a Dios.
22: Y yo, gracias a Dios, ahora...
21: ¿Se curó?
22: Me curé.
21: Bueno, ahora, ¿cuál es el mensaje para la gente que está dolorida por ahí?
22: Para la gente, los recomiendo que vengan, que no tengan miedo de venir, que vengan, que él sí los cura. Curó a mi hermano de próstata también, él lo curó. Gracias a Dios anda lo más bien, hasta está más gordo, se alimenta mejor y está mucho, mucho mejor. El 2 días se asustó porque dice que estaba solo sangre, pero después anduvo lo más bien y hasta ahora anda perfecto. El doctor acá lo curó.
21: Bueno, gracias. Qué lindo el mensaje para compartirlo en la radio, ¿no? ¿Cómo es su nombre?
22: Alba Cascallare.
21: ¿De dónde viene, Albita?
22: De Barrio García.
21: Bueno, aquí tengo también su cédula 574-1, ¿no?
22: Sí.
21: Bueno, muchas gracias.
0: Bueno, gracias a Dios, amigo oyente. Bueno, que la honra y la gloria sea para nuestro Señor, para nuestro Padre Celestial. Bueno, amigo oyente, te invitamos. Vamos con las direcciones. 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
18: Y bueno, así es, Antonio. Vamos a terminar este programa con una linda oración. Les pido que me acompañen y que la hagan con mucha fe. Padre amado, gracias por un día nuevo. También por la oportunidad de seguir luchando por nuestros sueños. Te queremos pedir que cuides nuestra salud, que bendigas nuestro trabajo. También recompensa el esfuerzo de quienes cada día buscan un futuro mejor. Protege a nuestros hijos, padres, hermanos y seres queridos. Y permite que nuestras familias permanezcan siempre unidas en amor y esperanza. En el nombre del Padre, del Hijo y del Espíritu Santo. Amén. Amigos, gracias por acompañarnos en este programa. Los esperamos el día lunes con nuevos mensajes, con nuevos testimonios de agradecimiento. Recuerden que este programa es transmitido de lunes a viernes por esta linda emisora y a esta misma hora. Que tengan un excelente fin de semana.

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1: A la luz del Evangelio, hoy viernes 9 de octubre. Proclamación del Evangelio de nuestro Señor Jesucristo según San Lucas. Habiendo Jesús expulsado un demonio, algunos de entre la muchedumbre decían: este expulsa a los demonios por el poder de Belcebú, el príncipe de los demonios. Otros, para ponerlo a prueba, exigían de él un signo que viniera del cielo. Jesús, que conocía sus pensamientos, les dijo: un reino donde hay luchas internas va a la ruina y sus casas caen una sobre otra. Si Satanás lucha contra sí mismo, ¿cómo podrá subsistir su reino? Porque, como ustedes dicen, yo expulso a los demonios con el poder de Belcebú. Si yo expulso a los demonios con el poder de Belcebú, ¿con qué poder los expulsan los discípulos de ustedes? Por eso ustedes los tendrán a ellos como jueces. Pero si yo expulso a los demonios con la fuerza del dedo de Dios, quiere decir que el reino de Dios ha llegado a ustedes. Cuando un hombre fuerte y bien armado hace guardia en su palacio, todas sus posesiones están seguras. Pero si viene otro más fuerte que él y lo domina, le quita el arma en la que confiaba y reparte sus bienes, el que no está conmigo está contra mí, y el que no recoge conmigo desparrama. Cuando el espíritu impuro sale de un hombre, vaga por lugares desiertos en busca de reposo, y al no encontrarlo piensa: volveré a mi casa de donde salí. Cuando llega, le encuentra barrida y ordenada. Entonces va a buscar a otros 7 espíritus peores que él. Entra y se instala allí, y al final ese hombre se encuentra peor que al principio. Palabra del Señor. Muy queridos hermanos y hermanas que nos están escuchando, hoy el Evangelio de San Juan nos invita a reflexionar sobre la importancia de elegir bien y mantener nuestro corazón cerca de Dios. En este pasaje, algunas personas cuestionan a Jesús y no quieren reconocer que sus obras vienen de Dios. Jesús le responde diciendo: todo reino dividido contra sí mismo queda devastado. Qué importante es esta enseñanza para nuestra vida. Cuando vivimos llenos de rencor, enojo, mentiras o divisiones, nuestro corazón pierde la paz. Por eso Jesús nos invita a vivir unidos al bien, a la verdad y al amor. Por eso el Evangelio también nos deja otra enseñanza. Jesús habla de una casa que queda limpia y ordenada, pero vacía. Esto nos recuerda que no basta con sacar de nuestra vida aquello que nos hace daño. También debemos llenar nuestro corazón de cosas buenas. Si queremos dejar atrás el rencor, tenemos que llenarnos de perdón. Si queremos vencer la tristeza, necesitamos alimentar la esperanza. Si queremos alejarnos del mal, debemos acercarnos cada día más a Dios. Por eso hoy podemos preguntarnos: ¿con qué estoy llenando mi corazón? ¿Con amor o con resentimiento? ¿Con esperanza o con miedo? ¿Con la presencia de Dios o con cosas que me alejan de Él? Queridos hermanos, no dejemos nuestro corazón vacío. Llenémoslos de oración, de amor, de perdón y de buenas obras. Pidamos hoy al Señor: Jesús, entra en mi corazón y permanece siempre conmigo. Ayúdame a dejar atrás todo aquello que me aleja de ti y enséñame a vivir en tu amor y en tu paz. Que Dios te bendiga, que bendiga a tu familia, tu hogar y este día. Recuerda, órate en fe, el Señor te está hablando. Te recuerdo que mañana sábado la Eucaristía es a las 18 horas y el bingo a las 19 horas en el salón parroquial. El domingo será a las 9:30 el rezo del rosario, a las 10 la Eucaristía. Te esperamos para compartir.

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0: Oyente, ¿cómo están? Sean todos bienvenidos. Comenzamos con el informativo central de la radio, perteneciente a este día número 9 de este mes número 10 de este año 2026. Hoy es viernes 9 de octubre del año 2026. Sean todos bienvenidos. Es momento, señoras y señores, de informarnos a través de la primera.
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0: 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En estos momentos, según el Instituto Uruguayo de Meteorología, vientos del sector sur-suroeste, 15 kilómetros en la hora, tenemos 1015 decimal 9 hectopascales la presión, 92 la humedad y 10 kilómetros la visibilidad horizontal. Cubierto, precipitaciones y tormentas, nieblas y bancos de nieblas para las próximas horas, 20 la máxima. Mañana sábado 10, 20 la máxima, 14 la mínima, estará nuboso, cubierto, precipitaciones aisladas y baja probabilidad de tormentas. El domingo, algo nuboso, nuboso, periodos de cubierto, baja probabilidad de precipitaciones escasas con neblina. Son datos recabados a través del Instituto Uruguayo de Meteorología y que los presentó Almacén Doña Olma. 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
0: 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Vamos con el dólar. Hoy el dólar a la compra, esto visualizado en las monedas que circulan en nuestro país, compra decíamos 39, 20, venta 41.40, el euro 42.84, 47.55, el peso argentino 0.02, 0.20 y el real 705, 8.05.

0: 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Les recuerdo que esta noticia usted la puede ver y comentar en nuestro Instagram, arroba frontera UI, es coproducción con Productora Lunarejo en arroba tranqueras, así estamos.
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0: Ahora sí, vamos a compartir la noticia destacada. Les recuerdo que todas estas noticias destacadas usted las puede ver y comentar en nuestro Instagram, arroba frontera UI, en coproducción de Productora Lunarejo en arroba tranqueras, así estamos. Vamos entonces con la noticia destacada. Comenzamos hablando de Policlínica, Comisión de Apoyo. La secretaria de la nueva Comisión de Apoyo a la Policlínica de ACE Tranqueras, Olga Hernández, explicó en Frontera Abierta que el grupo surgió a pedido de la NERS, encargada ante distintas necesidades de infraestructura y mantenimiento. La comisión quedó integrada por Raquel Costa como presidente, Olga Hernández como secretaria, Neri Rivero como tesorera y otros integrantes como vocales. Todos son voluntarios y trabajan en aspectos edilicios, aclarando que no intervienen en temas médicos, medicamentos ni atención a pacientes. Para sumarse como socios colaboradores, lanzaron un bono colaboración de 50 pesos e invitan a todos los vecinos. Y por último, siguiendo siempre con estas noticias destacadas, tenemos que contarles, en este caso, la información tiene que ver con esta actividad que se desarrolló, en este caso, balance nota 10. El alcalde de Tranqueras, Lucio Noviera, fue entrevistado por Frontera Abierta, donde destacó como nota 10 la primera edición de Corre Tranqueras, que reunió a participantes de distintos departamentos y de Santa Ana do Libramento. También informó sobre el inicio de la iluminación en Plaza de Deportes, la posible reubicación de trailers en Plaza 33 Orientales y la continuidad de obras en base y tratamiento en calles de la ciudad. Además, señaló que el flechado de calle Independencia ha permitido un tránsito más organizado y se evalúa aplicar una medida similar en calle 33 Orientales. Esta fue la noticia destacada que hemos compartido y usted puede ver y compartir también en nuestro Instagram, arroba frontera UI, en coproducción con Productora Lunarejo. 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

0: 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Pausa y ya venimos.
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0: 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Atención, que se informa que Policlínica de Tranqueras el día 12 de octubre permanecerá cerrada, solo atendiendo urgencias y emergencias. Esto será el 12 de octubre. Y el día 20 de octubre, que es el día del funcionario ACE, Ministerio de Salud Pública, también estará con atención urgencias y emergencias. Esto nos hacen saber desde la Policlínica de Tranqueras. Seguimos adelante con más. Desde la Oficina de Notificaciones de la Intendencia Departamental de Rivera, se cita a las personas que detallamos a continuación para que concurran a la brevedad posible por asuntos de su interés. Ana Laura Millán Ferreira, María Berruti Fielitz, Washington Roberto de los Santos Tubino y Ever Porto, personas citadas desde la sección notificaciones de la Intendencia Departamental de Rivera. Mi escribana de confianza se llama Federica Da Costa. Federica atiende por agenda, usted la llama, se agenda, va día y horas confirmadas por los dos, acá en Las Piedras, esquina Artigas. Recuerde, la escribana está en el 091-22-99-82. Desde la Liga de Fútbol de Tranqueras se informa que comenzará a disputarse el próximo domingo a la hora 12:30 la fecha número 2 del torneo Apertura del Fútbol más 45 y absoluta de la Liga de Fútbol de Tranqueras. Los partidos serán los siguientes: a la hora 12:30 más 45 Artigas Parcería, 14:10 Tranqueras Peñarol en absoluta, 16 horas Peñarol Independiente en más 45 y a la hora 17:40 Artigas Nacional en la absoluta. Les recordamos que las entradas tienen un valor de 100 pesos y se retiran o se compran únicamente en la boletería del Euclides Silva Bitancur el mismo domingo. Agradece e invita a acompañar, como siempre, con una gran atención de cantina, la Liga de Fútbol de Tranqueras. Escuela 92 comunica a las familias, recuerda que las preinscripciones a nivel 3, 4 y 5 y primer año van hasta el 11 de octubre. Si tenés dudas sobre la preinscripción virtual, vení a la escuela que te esperamos, dice este comunicado de la escuela número 92, Enrique Beltrame. 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Atención que vuelve la Treca de Carmen el sábado 17 de octubre a la hora 15. Llega una nueva edición de la Jornada Saludable 3K Casmer en la ciclovía Ruta 5 en Rivera. Las inscripciones están abiertas a través de www.casmer.com.uy y cierran el martes 13 de octubre. El 11 es la número 11 edición de la 3K Casmer, un evento premiado a nivel nacional por la Comisión Honoraria para la Salud Cardiovascular. 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
1: 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Vamos con el parte policial del día de hoy de Jefatura de Policía, que es el número 251-2026 con fecha 9 de octubre. Comienza con estupefaciente condena, luego de un trabajo de información e inteligencia efectivo de la Dirección de Investigación bajo la égida de Fiscalía semi-especializada de tercer turno, en combate a la organización o a las organizaciones delictivas que operan en la ciudad de Rivera y Santa Ana del Libramento. En la jornada de ayer realizaron allanamiento en barrio Sacrificio de Soña, donde detienen una femenina de 34 años de edad, poseedora de antecedentes penales por estupefaciente, incautando celulares, dinero en efectivo y en moneda nacional y extranjera. Puesta a disposición de Fiscalía, en la causa fue conducida a la sede judicial. Finalizada la instancia, el juzgado letrado de primera instancia de turno de Rivera dispuso condenarse a la femenina de iniciales AKACHC como autora penalmente responsable por la comisión de un delito continuado de suministro de sustancias estupefacientes prohibidas a la pena de 2 años y 6 meses de penitenciaría. Vamos con ampliando comunicado 250, estupefaciente condena relacionado a la detención de efectivo de dirección de investigación de un masculino y una femenina, 18 y 35 años. Enterada la fiscalía, dispuso condenarse a la femenina de iniciales MTAR y al masculino de iniciales JIMR como autores penalmente responsables por la comisión de un delito continuado de suministro de sustancias estupefacientes prohibidas a la pena de 2 años y 8 meses de penitenciaría. Ampliando comunicado en violencia doméstica, cese de detención un masculino de 28 años el pasado miércoles en calle Figueroa, barrio Rivera Chico. Mantenía medidas cautelares vigentes. El juez dispuso cese de detención, reitero, del hogar de prestación de garantía, prohibición de porte, tenencia de armas, prohibición de comunicación de todo tipo y acercamiento por un plazo de 180 días. Persona detenida, incautación de armas de fuego, efectivo seccional novena en la madrugada de hoy, momentos en que realizaban operativo de prevención en avenida Manuel Oribe y calle Rubén Guedes, proceden a inspeccionar un auto marca Chevrolet modelo Corsa, incautando en su interior, entre otros efectos, un rifle calibre 22 con mira telescópica, 32 municiones de calibre 22, un capincho muerto, 3 cuchillos y un machete. Procediendo a la detención de sus ocupantes, 2 masculinos de 30 y 34 años de edad. Enterada la fiscalía, queden en calidad de emplazado. Hombre detenido por violencia doméstica, efectivo de la unidad de repuesto y patrullaje en la noche de ayer, concurre en la calle Enrique Cotens, barrio Saavedra, donde detienen a un masculino de 46 años de edad, quienes momento antes había intentado agredir a su hermano, realizando test de pirometría resultó positivo. Permanezca detenido, una vez recupere estado volverá a enterar. Vamos con una serie de hurtos. El primero, el hecho se suscitó en la mañana de ayer, momentos en que un masculino se desplazaba en bicicleta, marca GT, modelo 26, color rojo, al llegar a Carlos, a calle Bernabé Rivera y hermano Spikerman, barrio Quintas del Norte, fue abordado por otro masculino, quien le arrebata a Luis Rodado y se da a la fuga. Desde calle Luis Valleverre y Faustino Carámbula, barrio Rivera Chico, hurtaron 15 metros de cable de fibra óptica. de calles Diego Lama y Nieto Clavero hurtaron 40 metros de cable de fibra óptica. De previos de UTU, en Avenida Barrio Centro, hurtaron un motor de un aire acondicionado marca Kewai. De un vehículo que se encontraba estacionado en calle San Martín, Barrio Centro, hurtaron una radio, una batería y un par de lentes de sol. Desde Ruta 5, kilómetro 495.5, hurtaron 200 metros de cable de fibra óptica. De un consultorio en calle Figueroa, Barrio Centro, hurtaron un celular marca Samsung modelo S18. Una finca en Avenida Bernabé Rivera, barrio 33 Orientales, durante la ausencia de sus moradores, hurtaron dos anillos de oro, una pulsera de oro y una bolsa conteniendo ropas varias. Por último, de una finca en calle Brasil, Villa Vitadero, durante la ausencia de sus moradores, hurtaron 10.000 pesos uruguayos, como así también ocasionaron daño en una puerta. En todos estos casos trabaja personal de zona 1, 2 y 3 en coordinación con Fiscalía de turno. Bien, así de esta manera nosotros llegamos al final de este informativo. También hemos completado la semana. Nos reencontramos el próximo lunes para seguir compartiendo con ustedes las informaciones a través de este informativo central. Buen fin de semana para todos. Cuídense. Podemos decir y afirmar que ustedes y nosotros quedamos informados a través de la primera.
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0: Son 40 los minutos que pasan a 9 de la mañana. Seguimos adelante compartiendo esta previa de Frontera Abierta, porque hoy es viernes, como todos los viernes, compartiendo buena música tropical a través de La Primera. Tenemos contacto con la gente del escritorio Viera Fernández, Negocios Rurales. Ayer fue el remate 254 de Ganadera del Norte con lote 21. Como siempre, el representante para lo que es la zona noreste del país se llama Viera Fernández, y con él vamos a conversar para ver qué dejó en números esta actividad. Luciano Viera, ¿cómo le va? Bienvenido. ¿Cómo anda?
1: Buen día, Garo. Buen día a tu audiencia. Bueno, agradecerte por este espacio que es muy importante para nosotros y también para los productores acá de la zona, para saber cómo anduvimos y los precios que se están manejando, que fueron precios muy buenos, precios que embala a la gente vender y vender con lote 21, que se hace con mejores negocios.
0: Sin duda, bueno. Luciano. Primeramente, ¿a qué hora comenzó y a qué hora terminó y cómo fueron las ventas ayer?
1: Mira, arrancó a las 9 horas y nos fuimos capaz hasta las 19:15, por ahí estuvimos en pleno remate. Y bueno, una actividad muy linda, una actividad que varios escritorios de todo el país están trabajando en eso, y creo que hay una movida bastante grande laboral y económica para nuestro país, y creo que el agro es muy importante para todo lo que es la economía de nuestro país.
0: Sin duda.
1: Precios ayer anduvieron muy lindo, lo que es en terneros livianos de hasta 140 kilos. El máximo que se pagó fue $6.42, el mínimo $6.25, con un promedio de $6.34, y al bulto aproximadamente dio alrededor de unos $782 el ternero liviano. Después tuvimos el ternero más de 141 a 180 kilos, la máxima 5.35, la mínima 4.20, y el promedio 4.70. Y al bulto aproximadamente anda en $777 ese ternero. Después tuvimos terneros más de 180 kilos, que la máxima fue 4.60, la mínima 3.80 y el promedio 4.15, que al bulto eso daría unos $888. Y después pasando a la categoría de novillos, el novillo de 1 a 2 anduvo la máxima 4.80, la mínima 3.25, el promedio 3.91. Y alrededor un novillito anda al bulto $1.441. Después novillos de 2 a 3, novillos ya bastante grandes, que en la zona no hay muchos, pero el paso al precio igual, el máximo 3.86, mínimo 3.07, y el promedio 3.40, y al bulto $1.300 aproximadamente fue lo que anduvo. Después otro que hay acá en la zona, que es la vaca invernar, máximo 2.76, el mínimo 2.31 y el promedio 2.56 y el promedio de al bulto $1.040. Y en este momento, digo, para los que por comprar vaca invernar, eso sí están ganando plata, porque es algo que están muy livianas y estamos entrando en una primavera espectacular con mucha lluvia, que va a dar bastante pasto.
0: O sea que...
1: Estos fueron los precios que anduvieron. Y después tuvieron vacas premiadas, 1.465 el máximo, 1.050 el mínimo y el promedio 1.280. Lo que se estuvo pagando ayer en esos precios. Lo que anduvo en alza, lo que subió más fue el precio del ternero, que un 22% más de la feria anterior. Y eso indica que la gente, que la exportación operó en ese remate, y también los invernadores de novillos de acá del Uruguay también estuvieron operando fuertemente en ese negocio. Y acá de la zona llevamos los lotes mixtos, que anduvieron muy bien. Tuvimos un lote mixto de 94 machos y hembras, terneros de 180 kilos, que se pagó $4.52, un buen ganado, de buena genética, que fue un precio

0: tenemos un buen mercado de compra, y eso siempre destacamos que el productor que lleva con nosotros lo repite nuevamente, porque siempre queda satisfecho con los buenos negocios que hace.
1: ¿Por qué es codiciado? ¿Por qué se dice que es muy codiciado el ganado del norte?
0: Y el ganado del norte, el ganado de nuestra zona acá de Tranquilas, es un ganado que siempre se lo vende bien, y es porque estamos nuestros campos, para forestación, para sandía son muy buenos, pero para el tema de ganado son muy jodidos, muy flojos. El campo arenoso no gana kilo, en invierno los ganados se vienen abajo, quedan livianos, y bueno, la gente aprovecha a comprar ese ganado liviano, ese ganado acá de la zona, llevan para otros campos y cambian rotundamente ese ganado, le meten kilo bastante, solamente hay que cambiar de campo y darle una buena inyectable para que saquen el lombricida, esa huipicida, y ese ganado la gente le gana y le hace mucha plata.
1: Bien, Luciano, o sea que decías que en ternero 22% más de lo que fue el remate anterior.
0: En el prado, sí, 22% más. Y bueno, creo que eso es muy bueno para los productores, para todos los, y más los productores acá de la zona, que son todos productores de cría, que todos que sacan ternero, creo que le deja muy contento. Y nos deja contento nosotros poder brindarle, claro, ese buen negocio. Pero para eso también le estamos ofreciendo ahora el día 13 de octubre. Queda la invitación para el 13 de octubre, es allí, a partir de las 16 horas, en locales Casorina, en Ruta 30, antes de llegar, unos 10 kilómetros antes de llegar a Artigas. Ahí tenemos el gran remate de toros muy buenos, de la Martineta, de la Estela, que estarán presentes, toros que una productividad muy, muy, muy buena, y creo que eso también incide en la venta de los ganados cuando le metes genética, no solamente tener terneros, sino tener terneros buenos, de buena genética, para que se pueda lucir en la televisión, en la pantalla, cada vez que pase un buen ganado. Por eso estamos invitando a todos los productores, todos, que va a haber también vientres premiados, vientres con cría, todos de muy buena clase, vacas de PI, y bueno, queremos que todos los productores quieran aparecer, que quieran comprar, solamente comunicarse con nosotros, los toros con 6 meses de plazo, y si algún productor necesita un año, también le podemos ver la posibilidad de conseguir ese crédito. Es lo que acá queremos, es ser un compañero para que el productor produzca bueno y darle todas las opciones para que él pueda hacerse de un buen toro, y creo que la manera de hacerse de un buen toro es acá con Viera Fernández y con Ganar del Norte. Se puede hacer una buena compra de un buen reproductor.
1: 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Usted recién lo destacaba, ¿no? También la compra. ¿Hubieron algunos que se compraron y que se van a venir para esta zona, Luciano, en este remate?
0: Hemos vendido unas vaquillonas muy buenas para la zona, para clientes míos, pero no van bien para la zona, van para la zona de Valega, un lote de vaquillonas para entorar, que también el productor pagó buena plata, pagó 4.60 por esas vaquillonas, fue un platal lo que pagó, pero está un ganado de una genética muy, sí, sí, muy buena, que eso incide, y creo que la gente quiere producir bueno, tiene que comprar bueno, y para eso hay que poner mucha plata, es una inversión bastante grande, pero después los frutos a lo largo del tiempo lo verán.
1: Luciano, ¿usted tiene idea de cuánto pasó ayer en general, no solamente lo que llevó Viera Fernández al remate?
0: Sabes que no tengo,
1: no importa.
0: Pero aproximadamente solamente el Consorcio Ganadero del Norte llevó más o menos 2.500 reses, solamente un escritorio, y capaz que andan alrededor de 20.000, 30.000 reses capaz.
1: Qué lindo.
0: Que por ahí anduvieron.
1: Qué gran remate, ¿no?
0: Qué lindo. Y viene creciendo mes a mes, cada 15 días viene creciendo más, y el día 22 tenemos el próximo remate, se está coordinando bien la fecha, pero va a ser creciendo para el día 22.
1: ¿22
0: de octubre, ahora poquitos días ya, y ya tenemos lotes, ya nos están llamando por ustedes para consignar ganados, y bueno, creo que es todo un trabajo, una atención y un buen servicio que le brindamos a los productores.
1: Sin duda que sí, ¿no? Y siempre teléfono mediante está a las órdenes, aquellos que quieran vender con adelanto, está el dinero en la mano, ¿no?
0: Correcto, siempre el tema de adelanto nos llaman, consignamos el ganado y se le brinda adelanto al productor.
1: Bien, un saludo grande y bueno, vamos a repetir la próxima actividad, usted lo decía recién, las Casorinas, ¿no?
0: Las Casorinas, el día 13 de octubre, allí vamos a estar picando un buen asado también con todos los compañeros, todos los vecinos, los productores que vayan a acompañarnos, siempre un asadito para poder disfrutar un buen remate.
1: Bueno, si sobra algún huesito, usted tire para acá.

0: Le tiramos para acá también, cómo no.
1: Así, ¿podemos decir que estuvo bien de bien el remate?
0: Estuvo muy bueno, creo que se están dando con todo el tema de cierre frío y todas esas complicaciones que venimos hablando. Creo que el remate fue muy bueno y creemos tranquilamente que el ganado no va a bajar, porque la venta para el exterior son grandes, y bueno, creo que el productor tiene que ir apostando en el campo, y el que no tiene, y el que quiera apostar en el campo, que se murique con nosotros, que le buscamos que haga un buen negocio.
1: Voy a cerrar el micrófono para decirle, yo le dije bien de bien porque es el tema que tengo flechado acá para que salga. Entonces cerramos la nota cuando usted le digo, ¿cómo fue el remate, Luciano? Usted dice, bien de bien, y ahí yo voy con el tema.
0: ¿Está? Buenazo.
1: Así, dale. Que bueno, estamos cerrando con Viera Fernández, Negocios Rurales. ¿Podemos decir de que este remate pasado, Luciano, cómo fue?
0: Pero bien de bien fue.

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0: 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Hoy es viernes y hoy está Diego Barbarita, hoy está entre amigos, ¿eh? 11:30, frontera abierta. Diego Barbarita está en frontera abierta, está con el...

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2: Exactamente 23 minutos pasan las 10 de la mañana. ¿Cómo están? Bienvenidos. Muy buenos días. Día 9, mes número 10, año 2026. Sean todos bienvenidos. Comenzamos Frontera Abierta, comienza el periodístico de la región. Viernes 9 de octubre del año 2026.

0: Como siempre, un saludo muy especial, en particular a los que nos escuchan por aire 107.3 Tranqueras FM, y también a aquellos que eligen y pueden hacerlo a través de internet www.tranquerasfm.com, bajando las aplicaciones que usted desee a través de su app, sea Play Store, sea Google Play. Ahí puede escuchar radios en el mundo y ahí estamos seguramente nosotros compartiendo toda nuestra programación al mundo. 107.3 desde la ciudad de Tranqueras, departamento de Rivera, Uruguay. Muy buenos días, señor director ejecutivo de FM Tranqueras. ¿Y quién es el responsable de Frontera Abierta, doctor Fabricio Larosa? ¿Cómo anda, doctor? Bienvenido, muy buenos días.
1: ¿Cómo le va, Edgardo Rodríguez?
0: Llegando el viernes, doctor.
1: ¿Tan nervioso?
0: Yo le dije, un poco, pero eso es otra harina de otro costal. Yo le dije, llegamos el viernes, yo le dije el lunes, mire lo que soy, hoy es viernes. Y le dije el 1 de octubre, cuando quieran me acordar estamos en noviembre. Y ya se fueron 9 días de octubre. Esto y viene rápido.
1: Se va el año, le digo.
0: Esto viene raro.
1: ¿Programa número?
0: ¿Programa número?
1: 181.
0: Qué cantidad, ¿no?
1: Que lo tiró, ¿no?
0: ¿Cuánto llevamos en total nosotros? Yo los días estaba mirando, me mandó una foto de hacía 6 años. Que estábamos juntos.
1: Y más o menos debe ser 8.
0: 8, ¿no?
1: 8.
0: ¿Un promedio de cuántos por año? ¿200? ¿200 programas?
1: ¿Y sí?
0: Más o menos, ¿no?
1: 200 programas, póngale.
0: Bueno, 8 por 2. 1600 programas. Por 5 que son las horas, por 60 que son los minutos.
1: Ay, pare. No, ya se me fue el número. Edgardo Rodríguez, comenzamos un programa más de Frontera Abierta, el periodístico de la región. Recién estoy prendiendo el teléfono celular de la radio. Pero ya me encuentro con una alegría. Apareció la perrita que estábamos buscando. Opa, Gaia se llamaba, opa. Se llama. Apareció Gaia, así que gracias a todos los que nos hicieron llegar información y compartir ahí sobre la perrita que se había perdido en la zona del barrio centro de la ciudad de Tranqueras. ¿Comenzamos Frontera Abierta?
0: Apareció y está con su, me imagino que debe ser una mascota.
1: Sí.
0: De alguien, ¿no?
1: Comenzamos Frontera Abierta, tenemos mucha información para compartir en la mañana. Hoy, Javier Rivero en minutos nada más. El amigo Washington Roland, después del amigo Javier.
0: Remates de Washington Roland.
1: Entre amigos, por supuesto. Y el doctor Caito Araujo, este viernes, nuevamente en Frontera Abierta. Adelante, Edgardo, presentación.
0: ¿Con o sin el doctor?
1: Con.

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1: 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Hoy, doctor, tendríamos que regalar
2: la bandeja.
1: La bandeja,
2: muy bien.
1: Que usted tenga la voluntad de decirme cómo. Y la regalamos porque quieren regalarle a la audiencia de Frontera Abierta las ricas milanesas. Si usted quiere pedírsela a Belén, ya sabe, tiene que llamarla a un teléfono que le voy a dar en unos minutos nada más.
2: Muy bien. Vamos a la comunicación, Edgardo, ya pensando tempranito y metiéndole color a este último día de la semana, noveno día del mes de octubre. 282 días van corriendo de este año 2026 y por supuesto que faltan nada más que 83 días para finalizar este año. El saludo a los amigos que se comunican siempre a través de nuestro WhatsApp 097-107-803. Le digo que internet está bastante más lento el día de hoy. Y nosotros demoramos un poquito más en cargar el abrir el teléfono. Así que si usted manda un mensaje ahora y dice, ay, pero no le llega, guarde un segundito que está levantando. El teléfono este es como un diésel, ¿vio?
1: Yo no tengo nada que ver con lo que usted está hablando, ¿no? Pero con toda la cantidad de cables de fibra óptica que están robando,
2: Yo vengo despacito acá, levantando. Es como, prendió recién, vio los, ¿cómo se llaman? Los calentadores. Recién prendió los calentadores y está empezando a recibir mensajes. El teléfono diésel acá de la radio.
1: Diésel, diésel es bueno.
2: Es bueno, tira. Tira bastante, lo que pasa que le cuesta el arranque, vio. La salida.
1: Lo que me cuesta el arranque es la segunda fecha que se viene del torneo absoluto y más 45, doctor. Para eso estamos en contacto con Javier Rivero, que nos va a estar contando cómo se va a estar sucediendo esta segunda fecha de estos torneos que son éxito nuevamente de la mano de esta comisión que está trabajando en la Liga de Fútbol de Tranquera.
2: Javier, buenos días, ¿cómo estás? Bienvenido.
3: Fabricio, buen día, Eduardo, a la audiencia. Bueno, este fin de semana arrancamos la segunda ronda de lo que es el torneo más 45 y absoluta. Bueno, con partidos que arrancarían ahora 12:30 entre más 45 Artigas versus Parcería de Rivera. A segunda hora Tranqueras versus Peñarol en la absoluta. A tercera hora Peñarol versus Independiente Rivera en más 45. Y a cuarta hora, Artigas versus Nacional en absoluta, que fueron los dos equipos ganadores en absoluta este fin de semana pasado.
4: Se hace partido entonces, Javier, muy, muy atrayente, ¿no?, para el público, y seguramente para ellos empezar ganando siempre es bueno.
3: Exactamente, te escucho medio bajo porque estoy en Tacuarembó en este momento, pero las entradas al mismo precio, 100 pesos, servicio de cantina, y bueno, y esperando a toda la gente, como siempre, todos los fines de semana para ver estos encuentros que están realmente emocionantes.
4: Bueno, lo liberamos entonces, solamente queríamos tener el contacto para ver si estaba todo confirmado e invitar a la gente para este domingo a partir de la hora 12:30, entonces, segunda fecha del torneo Apertura de la Liga de Fútbol de Tranqueras. No tenía ninguna novedad, lo liberamos y gracias por regalarnos estos minutos, Javier.
3: No, gracias a ustedes por llamar, un abrazo para todos.
4: era Javier Rivero, presidente de la Liga de Fútbol de Tranqueras, en el cual confirma la actividad para este domingo con los partidos ya fijados por la segunda fecha del torneo más 45 y absoluta.
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1: Treinta y tres minutos pasan las 10 de la mañana. Seguimos adelante en este viernes. Viernes 9 de octubre.
2: Qué lindo el fútbol, ¿eh? Qué lindo que se mueva el fútbol, qué lindo que haya gente, qué lindo que venga la gente, ¿eh?
1: El pasado 300 personas, doctor.
2: Y gente de Rivera, además, ¿no?
1: También. Bueno, pisaron fuerte lo de Rivera, ¿no?
2: Sí, la arrancaron ganando.
1: En más 45 los dos equipos que vinieron de afuera ganaron, ¿eh? Es verdad. Esto es como dicen, ¿no? El cosito para yo, no, vos no sabes cuál truco. El primer cosito para el ganador.
2: Sí,
1: acá.
2: Sí,
1: ahora sí. Sí, estamos ahí.
2: Bueno,
1: el primer maíz se le da para... Así dicen en el truco. Cuando pierden de primera, ¿no? El primer maíz siempre le damos para... A ver los truqueros, doctor. Que me diga cómo es el dicho ese que hay. No, el primer maíz se le da para...
2: No sé.
1: ¿Para quién? Y sí, y hay otro que dice, si no, no tenemos quien nos dé la changa. Claro, porque para algunos es la changa, ¿no? Hacer unos pesitos en el truco. Y bueno, usted no juega el truco, ¿no, doctor?
2: No.
1: Sabe, ni siquiera ni nada. ¿Quién mata el 4, quién mata el 5, quién mata el 2?
2: Ni idea, señor.
1: ¿Qué es la muestra? Nada.
2: Ni idea.
1: Un falta envido. Mire que hay muchos truqueros acá en Tranqueras, ¿eh? Muchos truqueros. Una falta, ¿usted se anima a echar una falta con 25, doctor? ¿Para correrlo?
2: ¿Hacer un qué?
1: Echar la falta.
2: Echar una falta.
1: Claro, es como... ¿Cómo les puedo explicar? No tengo comparación. No puedo ponerle algo fácil para que usted me entienda. Porque el truco no se entiende.
2: Véndame una, por favor, señor. Véndame una. Deje de hablar del truco.
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2: 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Titulares en la mañana de Frontera Abierta y recibiendo mensajes, ¿eh?
1: ¿Pudo escuchar la nota ayer con la directora de la escuela 92, doctor?
2: Sí,
1: ¿pudo escucharla?
2: Escuché.
1: ¿No lo que va a pasar a partir del año que viene en esta escuela?
2: Sí, algo así como una cuestión artística, ¿no? ¿Me puede traducir?
1: En la escuela se va a implementar otra escuela más. En este caso se va a crear EDEA, se llama. Escuela de Educación Artística. Va a funcionar dos escuelas en la 92 con directores, todo aparte, ¿no? Como es grande la edilicia que tiene,
2: sí.
1: Se va a poder hacer. Se usará el predio de la 92 en un primer momento porque tenemos espacio para que eso suceda. Es una 92. Después le pedí que me detallara todo cómo va a ser para...
2: ¿Pero va a ser una escuela para quién?
1: Para niños.
2: ¿Pero iban a estudiar educación musical?
1: Y parece que sí. Lo que va a pasar es que vamos a tener una escuela pública más, además de la 92. Será una EDEA, Escuela de Educación Artística.
2: Claro, pero digo...
1: En la misma escuela.
2: ¿Pero en el mismo horario, con los mismos niños? ¿Cómo?
1: Bueno, eso creo que eso se está a definir todo, doctor. Eso se está todo a definir.
2: ¿Y es la primera en el país? Porque yo no... Nunca había escuchado hablar de esto.
1: Es un proyecto que creo que comienza el año que viene, sí.
2: A ver, Escuela de Educación Artística, EDEA. Ofrece formación gratuita y pública en contraturno para niños y niñas. O sea, en contraturno, Edgardo. Quiere decir que si tu hijo va de mañana, de tarde puede ir a la EDEA.
1: Sí, pero la 92 es todo el día.
2: Bueno, dirigido a niños y niñas a partir de los 8 años, uh-huh, que cursen tercero en las escuelas públicas. Es de carácter voluntario.
1: Sí, por supuesto.
2: Se enseña teatro, literatura, expresión corporal, danza, artes visuales, expresión por la voz, percusión, piano, guitarra, flauta y trompeta, entre otras cosas.
1: ¿Se acuerda que hubo una vez que hubo una propuesta para hacer una banda? ¿Se acuerdan? En 92.
2: Sí, sí. Mientras esperamos a los amigos de Rotary en Acción que van llegando, Eduardo, le pido que vaya haciendo el próximo contacto telefónico, el amigo Roland.
1: Bien.
2: A ver qué es lo que trae para este fin de semana que viene de remate. Y yo voy leyendo algunos de los mensajes que llegan al WhatsApp de la radio. Blanquita, como siempre, haciendo llegar sus saludos. Por acá mi amiga Susana, mi amiga Estela. ¿Qué pasó, Estela? Mandaste un mensaje y lo borraste. Bueno, un beso, Estela. 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Elisa, buen día, ¿cómo están? Dice, buena jornada, que tengan una excelente jornada, mi amiga Elisa. Por aquí tengo también información. El parte policial, sí, lo vi. Saludos para Katy. Un abrazo grande para Katy. El parte policial lo vi. Lo vi. Está surtidito el parte policial de hoy. Lo voy a dejar para leer después también en el espacio con mi amigo Diego Barbarita. Vamos a la comunicación, Edgardo.
1: Es correctísimo, doctor. Esto viene de la mano de este remate que se aproxima.
2: Claro.
1: ¿No? ¿Dónde?
2: Ya está.
1: Sí, eso sí que cabe nunca bien dicho esa frase de imposible de detallar, porque hay mucha cosa.
2: ¿Cómo no?
1: Hay mucha cosa de verdad, y no solamente en cantidad, sino en calidad, porque son artículos realmente espectaculares que van a poder comprar con el martillo de Washington Roland, que ya lo está escuchando, doctor.
2: Washington, buen día, ¿cómo le va?
6: Bueno, buenos días para ustedes, buenos días para la audiencia. Sí, acá estamos en la nos arreglos previos al remate. Ya, venimos un poquito atrasados en el arreglo con unos cuantos lotes, pero ya está quedando todo pronto para el domingo, si Dios quiere.
2: ¿Qué destaca para este estimado Roland?
6: Bueno, como siempre, unos muebles muy buenos, antiguos, hay unos sillones y unos consolas, un juego de dormitorio muy bueno. Después hay algunas herramientas, algunas máquinas interesantes, cantidad de utensilios de cocina y eso. Bien variada la oferta, amplia, variada, ciento y pico de lotes.
2: Ciento y pico de lotes, o sea, hay bastante para divertirse.
6: Sí, más o menos, sí, 150 lotes más o menos serán.
2: Esto será el próximo domingo acá en Tranqueras, ¿verdad?
6: Sí, acá en Tranquera, en el local que venimos haciendo siempre aquí en el ex hotel de Lopetegui, ¿no? A partir de las 14 horas.
2: Leí por ahí también algo de platería, va a haber.
6: Sí, algunas cosas de platería, algunos cuchillos hay, algunos juegos así de cubiertos, muy importante, de 196 piezas, que está con estuche y todo, un juego antiguo de cubierto, 196 piezas, es uno de los lotes más destacados del remate, ¿no?
2: Muy bien, todo en pesos uruguayos, ¿verdad? Y sin base.
6: Sí, sin base y en pesos uruguayos, exactamente. Nada más que en algún lote que sea muy importante, como siempre se pide alguna oferta razonable, pero todo viene a la venta, como siempre, y todo liberalmente a la venta bajo martillo.
2: Si llueve no se suspende, ¿verdad?
6: Si llueve no se suspende, porque como ya está todo pronto, el local es bastante amplio acá. Si llueve, estaremos igual ahí. A ver.
2: En vez de ir solo, va comiendo torta frita el domingo.
6: Claro.
2: Y le lleva una al rematador.
6: Y claro, ya trae las tortas fritas y tomamos un café Y comemos las tortas.
2: Habilita algún, alguna seña, alguna cosita por allí. Amigo Washington Roland, gracias por estos minutos en Frontera Abierta.
6: Bueno, muchas gracias a ustedes, un saludo a la audiencia y los esperamos a todos por acá el domingo, entonces a la hora 14.
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1: Ahora sí, Edgardo, ahora sí, tíreme por acá al aire nomás. Ya están llegando, Blanquita ya se me adelantó con los cumpleaños como siempre. Vamos con nuestro espacio de cada viernes por medio, Rotary en Acción, la rueda que no para y sigue girando. Y en este caso, empezamos por las damas. Hola, buenos días, ¿cómo estás? Bienvenida.
2: Buenos días, Fabricio, buenos días a la audiencia.
1: Tenemos gran actividad,
2: tenemos una feria solidaria el domingo a partir de las 9:30 enfrente al Artigas Fútbol Club. Hace un ratito estuve hablando con el alcalde, nos dio la autorización para si está lindo el día, ponerlo en la calle para que la gente, que le quede más fácil a la población. Y como te decía el otro día, pasan, miran, le gusta, llega y se lo lleva.
1: Esto es una feria solidaria. Exacto. Qué lindo el concepto. Nunca lo había escuchado, más allá de lo que ustedes habían comentado la última vez. Es decir, la persona va, ve y como en toda feria, si le gusta, paga un precio más debajo del valor de mercado, digamos.
2: Tenemos, sí, cosas a precios muy módicos, porque la finalidad es poder recaudar para llegar al fin del año con todas las becas. Entonces tenemos cosas muy muy baratas y para que la gente pueda adquirir, que se vaya con las cosas que necesita y a un buen precio, bien por debajo del precio de mercado.
1: Esto va a ser en el Artigas.
2: En el Artigas Fútbol Club, allí en la calle Elena Navarro, entre el Liceo 2 y la sede, en la calle. Y si llega a estar lloviendo, si está muy feo, bueno, ahí lo tendremos que hacer adentro del salón grande, pero los pronósticos no es perfecta. Salir a dar una vueltita.
1: Perfecto. Y colaborar. Que algún vecino esté escuchando y

0: varias bicicletas, desde las bien pequeñitas para el niño que recién está empezando, hasta adultos. Para que tenga su...
1: Bueno, pasamos contigo. No te enojes. ¿Qué tenemos para disfrutar entonces y poder acceder el próximo domingo de la mañana?
2: Bueno, como buenos días al equipo de la 107, buenos días a la audiencia. Como Olga ya lo dijo, ya me sacó el trabajo. Pero sí, lo que Olga dijo, 3-in-1, bicicleta de todos los tamaños, niña, varón, persona grande. Tenemos nuevos sin uso en general y artículos de cocina en general.
1: Esto es organizado con la idea de poder beneficiar a estudiantes.
2: Exactamente, sí, ya nos quedan, hacemos ahora para pagar el mes que viene. Ya estamos sufriendo anticipado, a ver qué vamos a hacer en marzo, en la última reunión dijimos, no vamos a sufrir, digo, todavía falta y mucha cosa por hacer, pero esperamos que la gente nos acompañe, y bueno, si alguien precisa algo, tenemos muchas cosas más que puedo pasar hasta mañana diciendo, pero que la gente vaya, que mire, estamos desde las 9:30, hasta las 12:30, la 1 igual, no hay problema, y que nos ayude a poder ayudar a la gurizada que no la podemos dejar en la mano. Hay muchos que están por terminar la carrera, otros que están en la mitad y otros que arrancaron este año.
1: La cuestión también, el consejo puede ser ir tempranito, ¿no?
2: Sí.
1: Porque como en toda feria, el que llega primero se lo lleva.
2: Ah, eso también. Sí, eso es bien cierto.
1: Entonces, sí. De repente usted dejó para ir a las 12.
2: Y no va a encontrar mucha cosa.
1: Y capaz que ya decía, bueno, iba por la bicicleta. La feria va a exponer allí las cosas y allí es donde lo que ve puede pagar y llevarse.
2: Exactamente, eso mismo.
1: Muy bien. ¿Algo más que hayas tenido para decir, Shirley, o que Olga te haya robado?
2: No, que Olga puede seguir nomás. Total, ya está.
3: No se peleen.
1: Bueno, sí. Sí.
0: No, para agregar como dato interesante, el equipo 3-in-1 que ahí está muy lindo.
1: ¿Bien hacer?
0: Un equipo de sonido.
1: Ah, mirá.
0: Aquellos doble casetero con bandeja para 3 CD. Suena espectacular, está muy lindo. Muy lindo, entrada para micrófono, la verdad que está muy lindo. Hay un televisor de tela plana también, bonito. Y una cosa que tenemos que nos quedó de otras donaciones, son televisores de los antiguos, que con el sistema nuevo del cable y de los canales, más bien como para usarlo acá en la ciudad, no da. Pero hay mucha gente que los usa para decoración. Entonces, quien esté interesado en eso, tenemos varios de varios tipos y de varios tamaños.
1: Claro, y con el nuevo cambio
0: hubo con el sistema
1: digital,
0: los analógicos no sirven más.
1: No han inventado algo todavía que adapte allí el analógico al digital, pero bueno.
0: Yo no sé por el sistema.
1: Hemos quedado mirando eso y eso va a ser una reliquia, ¿no? Ya fíjate que lo estás vendiendo como una reliquia.
0: Ya está, en una época tener una máquina de coser, de aquellas con las patas de hierro.
1: Las Singer.
0: Era una maravilla, o sea, se hacían obras de arte con eso. Hoy en día la gente te lo compra para hacer decoración.
1: Mesa. Sí. Decoración. Y vale mucho más capaz que ahora de lo que...
0: Y te vale más comprar una cosa de una máquina de esas para decoración que comprar una máquina para trabajar. Entonces, te doy como dato.
1: Bueno, algún inversionista futuro repente dice, mira, voy a ir a buscar los televisores que van quedando.
0: Claro.
1: Porque esto en el futuro no muy lejano va a ser como la Singer.
0: No, y a lo mejor hay alguien que necesita uno para hacer una decoración o lo quiere poner como tipo museo, no sé. Nos quedaron de otras donaciones. En los otros remates que tuvimos, ellos estaban funcionando. Los teníamos allí en la sede conectados con el cable y funcionaban todavía. Pero después que cambió el sistema del cable,

0: cable, viste que tiene que tener la entrada HDMI para funcionar
1: Sí.
0: con la antenita y estos no tienen, salvo que haya alguna adaptación que se pueda hacer que yo desconozco.
1: Desconozco también. Pero Samuel se sentó en la abajo de la máquina de coser y usaba el volante, ¿o no? No, no, no, no, no, nunca. No,
0: Isaac.
1: Isaac, perdón.
0: Isaac.
1: Isaac. Isaac, ¿en serio? No, no, nunca te sentaste abajo de la máquina de coser y como niño usaste la rueda como si fuera camión.
0: Yo lo hice.
2: Me cagaban a palo.
1: No.
3: Pero digo
1: Ganas
3: la
1: no
3: verdad.
1: faltaban. Ganas no faltaban. Isaac, buenos días, ¿cómo
2: Buen día,
1: estás?
2: Fabricio. Buen día para toda tu audiencia. ¿Cómo estamos? Bueno, Fabricio, te cuento un poco en qué está el Rotary Club.
1: Muy bien.
2: Organizamos para fines de noviembre el tercer Fest Card, el de la balada automotiva. ¿Tá? Este es un campeonato de tuning y rebajados también. Organizamos para fines de noviembre, pero acercándose la fecha nos desayunamos con que cada 5 años tenemos elecciones de los directores sociales del BPS y bueno, tenemos una veda que nos impide cualquier evento. Por eso estamos reestudiando otra fecha. Tenemos 2 fechas estudiadas, no las vamos a alargar todavía. Necesitamos una confirmación porque dependemos de DJs que vienen para este evento. Le pedimos disculpas a la gente, ya se había alargado algún afiche, alguna propaganda en las redes sociales, pero de momento está sin fecha el Fest Car. Si querés te aclaro un poquitito más de qué se trata. Se hace sábado de noche y domingo durante el día. Generalmente lo hacemos allí en la pista de La Leona. Este es un evento recaudador, a diferencia de la fiesta junina o la fiesta de los niños. El sábado de noche lo que se hace, la balada, que es lo que llaman, es un DJ que está poniendo música y todos los vehículos que tienen sonido, que disponen de sonido y que quieren participar, se sintonizan a través de un link y todos escuchan la misma música y es donde se genera ese movimiento, esa interacción entre los aficionados y es lo que le llamamos la balada automotiva. Durante el domingo es propiamente el campeonato de tuning y de vehículos rebajados, que es lo que trae mucha gente también. Por ser un evento recaudador, invitamos a todos aquellos que les gusta ir a mirar desde el alambrado a entrar y pagar una entrada, que nuevamente es con lo que financiamos las actividades del club, muchas de las actividades anuales. Quiero aprovechar también este espacio para
1: O sea,
2: hacer. Sí, sí, sí, sí, sí.
1: esa actividad, Isaac, queda en suspenso.
2: Queda en suspenso y vamos a estar confirmando una nueva fecha. ¿Tá? Como te dije, dependemos de la agenda de los DJs que vienen para el sábado de noche principalmente.
1: Perfecto, muy bien. O sea, si le gusta, quede ahí aguardando que ya va a salir nueva fecha. Esto
2: Va a
1: gracias a
2: salir.
1: la famosa elección ahora del directorio del BPS, de los directores sociales del BPS.
2: Exacto. Son las reglas del juego. Bueno, quiero aprovechar este espacio para enviar un saludo a la Sociedad Filantrópica Cristóbal Colón. Ellos están ahora el 12, que es el feriado. Ellos
1: ¿Cumpliendo años?
2: sí, señor, están en su 134º aniversario.
1: A ver, de nuevo.
2: Centésimo trigésimo cuarto aniversario.
1: 134.
2: Eso fue, la fundaron el 12 de octubre de 1892. ¿Tá? Ellos nos vienen acompañando desde hace un año al Rotary Club Tranqueras. Mira, nos han hecho donaciones de más de 50 bicicletas que se han distribuido en su mayoría en escuelas rurales, más de 40 colchones, ropas y frazadas que se han distribuido a familias carenciadas y están con nosotros en esa obra, ¿no?
1: La fundación se llama.
2: Fundación Sociedad Filantrópica Cristóbal Colón.
1: Claro.
2: Ellos tienen su sede en Montevideo.
1: 12 de octubre.
2: Exacto,
1: Correcto,
2: exacto.
1: la fecha ahí también, ¿no?
2: Eligieron esa fecha, ¿cómo no?
1: Muy bien. Entonces, esta asociación filantrópica está de alguna manera vinculada a nuestra sociedad a través de Rotary.
2: Exacto. Hace un año que vienen trabajando con nosotros.
1: ¿Cómo llegaron el contacto con ellos?
2: Bueno, el contacto no lo hice yo puntualmente, pero se hizo a través del Rotary, de la gobernación de Rotary.
1: Qué bueno que se pueda a través
2: de... Hay rotarios de la familia Rotary.
1: Muy bien.
2: Por ahí.
1: Que a través de ellos, porque si no fuera a través de Rotary, digamos, que estuviera intermediando, las bicicletas no habrían llegado, por ejemplo.
2: Es un, llamémosle, tráfico de influencias, pero bien dicho, bien. Con una buena intención.
1: Muy bien. Acá Elisa dice que el año pasado fue a la balada, estuvo muy buena, más a full, dice. Bueno, Elisa, aguantate por ahí que ya va a dar nueva fecha para esa balada. Sí, bueno, Elisa, aguantate por ahí que ya va a dar nueva fecha para esa balada. Sí, no te veía muy baladera, Elisa, pero está, viste,
2: bueno,
1: que...
2: la esperamos, la esperamos.
4: Es un evento que no se da, hace toda la gente.
1: Sí, sí, llama la atención. Isaac, ¿algo más que tengas para compartir?
2: De momento es eso, es lo siguiente que tenemos. Y como dije, estamos esperando confirmar la nueva fecha.
1: Muy bien. Si no hay más información, lo cerramos por acá.
2: Dejamos... Nos vemos el domingo en la calle Elena Navarro, eso, frente al Artigas Fútbol Club.
1: Domingo, 9 de la mañana, tempranito, como buen feriante, ¿eh? Se van a tener que levantar tempranito el domingo. Colocar allí, quizás en el frente de la calle, si el tiempo aguanta. Y usted, vecino, agarre, prepare el mate y dése una vueltita y vaya a ver... me imagino que algún carrito, alguna comidita, algo va a haber, alguna cantina, alguna cosa así, una torta frita.
0: No lo previmos todavía, pero pueden surgir esas
5: cosas.
0: Va a haber.
1: Alguna cosa va a haber, porque imagínate.
5: Sí, claro que sí.
1: Bueno, muchas gracias.
0: No, gracias a ti y esperamos a que la población nos acompañe.
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7: Un minuto pasan las 11 de la mañana. Seguimos adelante compartiendo Frontera Abierta, el periodístico de la región. 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
1: Seguimos adelante, compartiendo Frontera Abierta. Son dos los minutos que pasan las 11 de la mañana, doctor.
2: Buenos días, dice. Felicitaciones a Rotary, principalmente a las damas, que siempre están realizando alguna actividad para tratar de ayudar a quien necesita. Mucha suerte para el domingo, dice por acá. Bueno, además de suerte, haga acto de presencia por allí, vecina, vecino. Sí.
1: Además también lo que es el fin, ¿no? Para
2: claro.
1: Mí yo destaco eso.
2: Sí.
1: Usted muchas veces dice, ¿cómo podríamos colaborar con los jóvenes que están estudiando? Bueno, esta es una oportunidad.
2: Solventan las becas de los muchachos
1: no
2: y muchachas
1: de todo,
2: que
1: pero
2: estudian.
1: Sí, de parte.
2: ¿Sí?
1: Y lo decía, ¿no? Hay algunos que están comenzando, otros que están en el medio, otros que están para finalizar. Y eso todo gracias al esfuerzo de la población de Tranqueras, que apoya en este caso cosas como estas puntualmente.
2: Hola, pero con cable puedes mirar. Yo tengo en el tráiler, dice mi amiga Sonia.
1: Capaz que tiene algún adaptador, como decía.
2: Sí, Jorge. Puede tener un adaptador, Sonia. ¿Qué tiene por allí? Guárdela, Sonia, ¿eh?

0: Capaz que quiere comprar una más grande para el tráiler, entonces, Sonia.
1: O venda el adaptador.
0: ¿Eh? También.
1: Es un negocio.
0: ¿Qué más tiene Sonia por el tráiler?
1: Claro, ¿cuántos televisores hay? Hay cinco. Bueno,
0: ¿usted ha comido el tráiler de Sonia?
1: Sí, por supuesto, doctor. Cuando estaba en el barrio era más seguido.
0: ¿Y qué come?
1: Por ejemplo, me gustaba mucho las milanesas en dos panes.
0: Perdón mi ignorancia.
1: Chivito, el chivito es muy rico también. Chuleta con papa frita y ensalada.
0: Milanesa, cuando usted dice milanesa en dos panes, ¿qué quiere decir?
1: Y claro, una milanesa en dos panes...
0: ¿Es una milanesa grande con dos tortugas?
1: Claro, no, a veces el pan es grande. O puede ser doble milanesa también. En el pan ese que habló usted, dos milanesas en ese pan. El que le gusta más.
0: Nunca entendí eso de la milanesa en dos panes.
1: Milanesa en dos panes, por lo general, doctor, es cuando va una persona y anda medio malvín.
0: Sí.
1: Entonces dice, no me da una milanesa en dos panes. Y va ahí la mitad para ahí. ¿Entiendes? Como el cuento ese que de los dos viejitos, te sabe.
0: No, pero no se me vaya. Milanesa, o sea, es el pan.
1: Es un plato que le dan a usted y viene en dos panes la milanesa. Se la parte en el medio y...
0: ¿Pero cómo que viene en dos panes? Viene como una hamburguesa.
1: Sí, pero la hamburguesa es así, el pan. Este es un pan así.
0: Ajá. Lo parte...
1: Uso y media.
0: Ah, entendí.
1: Claro.
0: Yo decía, ¿pero qué? ¿Me ponen dos tortugas de cada lado? Porque...
1: No, pero usted está hablando de una tortuga. La tortuga es simple. No hay dos tortugas. A él le van a cobrar dos milanesas, doctor. Ahora, si usted pide una milanesa en dos panes...
0: O sea, que cuando usted anda medio malvín y quiere invitar a la señora a comer...
1: Los abuelos siempre pedían una milanesa en dos panes. Uh-huh. ¿No? Entonces, le llevaba la milanesa a dos panes y comía la abuela.
0: Ah, terminaba de comer la abuela. Ya veo por dónde viene.
1: Terminaba de comer la abuela y comía el abuelo. Entonces le llamaba la atención a todo el mundo.
0: Ay, perdón, Pida
1: a
0: perdón.
1: A todo el mundo le llamaba la atención.
0: Hermano, pues ya entonces, veo por dónde viene.
1: Entonces dice, disculpe, abuelito. Dice, siempre vienen acá y piden. Así dice, usted, abuelo, dice, espera siempre que la abuela coma. Dice, ella primero, vemos cómo hace todo, y usted la mira y después. Le toca su turno, dice, eso es amor, dice, no, eso es tener un diente potizo, uno solo para la familia, dice, entonces primero come ella con los dientes y después como yo.
2: Fue a la discoteca a ver si me conseguía una fresca.
0: Yo ya pedí perdón de antemano, porque ya vi
1: por dónde venía. Pero qué más que amor que eso, doctor. Olvídate. No hay que sea tanto.
0: Venda otro, por favor.
1: ¿Otro chiste?
0: Bueno, no, más chistes, no, por favor, no.
1: Es viernes, doctor.
0: No, señor, no, pero es viernes, pero se le va la moto.
1: ¿Por qué? Ese es un chiste muy lindo, es muy didáctico.
2: Y cuando llegué, ¡ay! Llegó el tiburón.
0: Didáctico, dice.
1: ¡Ay, sí!
0: Puede vender otra, por favor.
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0: Cavernícolas, atención, atención. Muchos vecinos me preguntaban hoy de mañana, ¿qué pasa? ¿Qué hay? Lo que le dijimos ayer. Actividad en el Centro Artigas Uruguay de coros. Esto me decía el alcalde.
3: ¿Cómo pasó? ¿Todo bien? Correcto. Va a ser de 9 a 15 horas.
0: El corte de calle. El corte de calle.
1: Ya está cortado, me dijo Wake.
0: De 9 a 15 horas.
1: Sí.
0: Ya está cortado.
1: Sí.
0: Correctamente. Escuche.
3: Es por seguridad de los policías del liceo que vienen, más o menos unos 400 alumnos. Bien, de creo que sobre todo de Rivera o de algún otro lugar que van a estar acá en Tranqueras y por seguridad cortamos ahí el 18 de julio y Percaso Aldo y 18 de julio y Fructuoso Rivera para que tengan una tranquilidad los profesores y bueno, y también nosotros allí que estamos viendo los buses circular en ese lugar y bastante peligroso.
0: Corte entonces, si usted anda circulando por el centro tenga cuidado, vaya suave. Hasta las 15 horas está la barra.
1: Están los conos y todo, y está la gente.
0: Sí. Pero siempre está bueno, ¿eh?
1: Avisar.
0: Claro. Hoy voy a ir allí a participar de la actividad.
1: ¿Va a cantar?
0: No, voy a participar como,
1: ¿va a ser el maestro de
0: ceremonia? Como público.
1: Ah, va a ir a...
0: Sí.
1: Está bien.
0: ¿Sabe? Yo le dije el otro día, lo que pasa es que usted no me escuchó.
1: Ah.
0: Claro. La primera sobrina.
1: Claro, en el coro.
0: Exacto.
1: Y Colorado.
0: Le toca a ella representar ahí en el
1: a la
0: coro.
1: Familia.
0: A las 13:30 hasta 13:45. Tienen 15 minutos, así que...
1: Así que la profesora va a andar por acá.
0: Sí, va a dar.
1: Sí.
0: El almuerzo.
1: Olvídate.
0: Me lo salteo hoy. Voy hasta allí. Y después... Almuerzo.
1: En el Centro Artigas Uruguay.
0: Centro Artigas Uruguay, exactamente. Ella en el liceo número 6. Pero son un montón de liceos los que vienen.
1: No,
0: el otro día, lo que pasa es que usted no escucha a los años, no vienen solo. Pero... dieron la lista de cantidad de liceos que vienen representados desde Tacuarembó, Rivera y un montón más.
1: Así que van a ser un montón de niños.
0: Y más de 400, decía
1: el alcalde. Más de 400 estudiantes, adolescentes.
0: Todos gurises.
1: ¿De qué año?
0: Liceos.
1: Todo, puede ser uno de sexto, puede ser uno de primero.
0: Creo que sí, porque además hay gurises de toda la... Vamos a la galería comercial, señor, porque se viene Diego Barbarita.
1: Más de 8.000 somos.
0: ¿Cómo?
1: Viene gente de afuera y queda más grande y tranquera.
0: ¿Y sí?
1: ¿Eh?
0: Es que vienen en ómnibus y todo lo demás, ¿eh?
1: Y sí.
0: Ya debo haber visto el movimiento usted temprano. A ver qué dice mi amigo Jonathan. Y me voy a la pausa.
1: Bueno.
0: A ver qué dice.
4: Buenos días, cuando escucho Jonathan González. Está muy lindo los chistes de Garro. Estaría bueno que un día en la semana tuviera unos minutos ahí con el nombre Los Chistes de Garro y ahí él hacer varios chistes de esos. Muy bueno.
1: Esa es mi gente, gracias. No, estoy prohibido, Jonathan. No le gusta al doctor los chistes.
0: No. Yo pido perdón de antemano. No es que no me guste. Hay chistes que uno tiene que pedir de anticipación perdón. Y bueno, yo lo hago. Por usted y por mí, ¿no? Por el oído del que va a escuchar. Pero está, usted, yo no le prohibí nada.
1: ¿Cuánto me cobrás, dice, cuánto me cobrás para disfrazarte de momia? Le dice una persona a otra.
0: ¿Cómo? ¿Le dice cuánto?
1: Le dice,
0: ¿vos?
1: ¿Cuánto me cobrás?
0: Sí.
1: Para disfrazarte de momia.
0: Ajá.
1: ¿Cuánto me cobrás para disfrazarte de momia? Le dijo, ¿no? ¿Y cuál fue la respuesta, doctor? ¿Cuál fue la respuesta?
0: No sé.
1: Yo no me vendo.
0: Finísimo.
1: Esto es de Tutankamón, doctor.
0: De salón, le digo. Este sí elevó el nivel. Lo veo haciendo ese chiste.
1: Lo que pasa es que cuando la gente me manda mensajes y me incita a que yo dé mis chistes, ahí yo, ¿me entiende? Me esfuerzo.
0: ¿Qué le parece si hoy la bandeja de milanesa...
1: Al mejor chiste.
0: Se la
1: cortito
0: hacemos...
1: y no verde.
0: No. Con respeto, ¿no? Se la hacemos al que diga el mejor chiste. Solo por audio a través de WhatsApp.
1: Me encantó.
0: Solo por audio.
1: Una bandeja de milanesas... Del buen sabor.
0: El mejor chiste. ¿Lo escuchamos después del mediodía ya para el final del programa?
1: Sí.
0: El mejor chiste. El mejor seleccionado por Edgardo va a ser, ¿eh?
1: Chiste, tiene que poner primero chiste y mandar el audio.
0: Claro.
1: Sabemos.
0: Sí.
1: ¿No? Pone chiste, manda la palabra.
0: Correcto.
1: Y ahí manda el audio. Entonces sabemos. Este chiste, vamos a ver, escuche.
0: No vale chistes subidos de tono,
1: no.
0: Confío en el criterio de la audiencia,
1: en lo
0: ¿no?
1: posible de salón.
0: De salón. Como este que hizo Edgardo, al que se lo imagina uno con una taza de té en la mano, levantando el dedito así, ¿vio?
1: Sí.
0: A las 5 de la tarde en Londres, como este que acaba de ser, ¿no? Yo no me vendo, dijo la momia. Galería Comercial de Frontera Abierta, regresamos enseguida con más chistes y mucho más.
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19: El ministro de Economía, Gabriel Odone, instó a los empresarios a asumir un rol activo en la generación de negocios y en la asunción de riesgos.
20: El movimiento Un Solo Uruguay rechazó los dichos del ministro Odone sobre la exigencia de trabajar más y reclamó revisar el costo del Estado.
19: Transportistas autoconvocados reclamaron ante el Parlamento por la guía electrónica de carga y el aumento del gasoil, advirtiendo sobre el impacto del conflicto a las puertas de la zafra.
20: El Ministerio de Ganadería tramita 40 expedientes sancionatorios por residuos de garrapaticidas en carne de exportación en la previa de la auditoría de China.
19: Secretario General del APRIC, tras reunirse con el vice.

0: Vicepresidente de El Salvador, Félix Ulloa.
1: La Coordinación por Palestina realizó una marcha en Montevideo para exigir al gobierno del presidente Yamandú Orsi la ruptura de relaciones con Israel y la condena oficial de la situación.
0: La Dirección General Impositiva inició fiscalizaciones masivas en comercios de todo el país para frenar la evasión fiscal tras dos meses de baja en la recaudación.
1: El Ministerio de Turismo y Aeropuertos Uruguay firmaron un acuerdo para destinar 2,5 millones de dólares anuales en incentivos a aerolíneas que aumenten la conectividad y atraigan a turistas.
0: La Intendencia de Canelones multó a 15 personas por arrojar desechos en basurales endémicos y aplicó sanciones directas a vehículos de gran porte mediante un sistema de videovigilancia.
1: Hallaron muerto a un familiar del empresario imputado por la estafa inmobiliaria en Punta Negra.
0: Un informe de inteligencia policial señala al puerto de Montevideo como un punto de alto riesgo para el tráfico de armas debido al desvío de pistolas compradas de forma legal.
1: Desarticularon una red de trata orientada a la explotación sexual de menores amparadas por el INAU, con 4 detenidos, entre ellos un efectivo policial.
0: La incautación de 18 kilos de drogas y teléfonos celulares cerca de un puesto militar en el ex Concar derivó en 6 allanamientos y la retención de los dispositivos de 2 efectivos castrenses.
1: Condenaron a Luis Alberto Suárez, el Betito, a 3 años y 8 meses de penitenciaría y decomisaron varios vehículos de alta gama.
0: La AUF fijó los detalles de la 22ª fecha de la segunda división profesional y los cruces del fin de semana para el torneo clausura de la primera divisional C.
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0: Hoy es viernes, es día de Diego Barbarita, es día de Entre Amigos y ya está con nosotros. Tengo un pedido antes de ir con Diego, doctor. La amiga Nuri está necesitando un medicamento que no hay en policlínica. Es Biclofenac Flex. Aquella amiga que tenga, y se lo puede compartir a vuelta de cuando llegue, ella le devuelve lo que necesita, ya que es muy importante este medicamento para la persona. Bueno, así que Diclofenac Flex.
1: Se utiliza para... Es un relajante, creo, ¿no?
2: Un relajante muscular. Muy buenos días, Edgardo Fabricio, de la Universidad de la 107.3.
1: ¿Cómo está, mi estimado Diego?
2: ¿Cómo anda, señor? Bien. Espectacular, brillante y mejorando.
1: Muy bien. ¿Sabe que tengo un audio para compartir?
2: Sí, tempranito, ya picó.
1: No, pero las cosas cuando se hacen bien hay que destacarlas también, bien, ¿no?
2: Como siempre.
1: Edgardo, le tiro por ahí.
2: Esta casa hace mucho eso.
1: Le tiro por ahí
2: a lo que vale la pena.
1: ¿Cómo no? Le tiro por ahí para escuchar lo que dice el señor alcalde por una situación de la que hemos dialogado en más de una ocasión con usted y que nos hemos sacado
2: ratos para dialogar
1: hablando de estos temas. Escuche.
3: Sí, bueno, hoy quiero destacar el trabajo de los inspectores de tránsito acá de esta alcaldía, que hoy agarraron dos motos que andaban haciendo relajo acá cerca de la alcaldía, y creo que, bueno, cuando las cosas salen bien hay que felicitarlos. Una moto estaba justo parada con el muchacho arriba, lo incautaron la moto, y ahora otra que estaba en la vereda con el cambio turbal y estaba requerida, y también las dos motos fueron incautadas. Creo que hay que destacar el trabajo de ellos.
2: Bien, inspectores. El otro día estaba trabajando en un barrio Artigas, y también llegó la policía. Y también le vi cómo quitaban otra moto.
1: Digo, está bueno que se haga y se respalde eso, ¿no? A ver, más allá de que sea la tarea que tiene el inspector dentro de su amplia gama de trabajo, que cuando lo hacen sientan el respaldo tanto del alcalde, en este caso, en su función como alcalde, como su superior jerárquico, pero también de la gente, ¿no? Que diga, che, la verdad, sí,
2: que está bien que lo hagan así. Está bien que la haga, y después vas, como siempre, los detractores, que van a decir, están jodiendo a esto y embromando allá, y viste, vos sabés cómo es.
1: Siempre son menos igual.
2: Son menos, pero creo que esas acciones, está bien, creo que en este caso lo que decís vos está bárbaro, porque como empleado, como subalterno, si... Que te respalden, estás bueno, porque a veces pasa eso, ¿no? Que todavía te manda ahí. Así que bueno, aplausos, solo aplausos.
1: Digo porque además, y si entramos en el tema político.
2: Sí.
1: Políticamente nunca es bueno para nadie empezar a controlar.
2: Y lo hemos hablado más de una oportunidad, que el costo político a veces hace que...
1: No se hagan ciertas cosas.
2: Sí,
1: en este caso...
2: Espantavotos, decían, aprendí acá una palabra muy de acá de Tranquera. Esto es espantavotos. Mirá. Y tiene razón.
1: ¿Está? Ahora se hace. O sea, se hizo. En este caso, está bien, está bueno.
2: Bueno, por eso decían que los inspectores no podrían ser de acá de Tranqueras, porque también después está que le sacaste la moto a un vecino y te lo cruzas en la panadería, o te lo cruzas en el día a día, o se conocen de toda la vida. Pero bueno, yo pienso que ahí, como todas las cosas de la vida, hay que saber separar las cosas. Una cosa es una cosa y otra cosa es otra cosa. Y es el trabajo de la persona.
1: Claro.
2: Entonces también hay que respetar eso.
1: Y una cosa lleva a la otra.
2: Sí. ¿Y estamos como estamos?
1: Porque somos como somos, dijo Diego Barbarita. Una frase que yo se la digo muy habitualmente. Bien. La digo muy habitualmente. Siempre con el crédito correspondiente.
2: No, está bien, las cosas son para...
1: Una cosa lleva...
2: Nadie se la sabe toda, ni la inventó nadie, ni nada. Andan en la vuelta, hay que utilizarlas.
1: Es de dominio público, dice usted. Claro. Una cosa es una cosa y otra cosa. Y vio el... Yo no se lo mandé nunca a usted. Usted no es mucho de compartir stickers y esas cuestiones.
2: No.
1: Pero hay un macaquito que dice una cosa, es como un poroto, y lleva adelante un carrito otro porotito chico.
2: Ajá.
1: Y dice una cosa, y del otro lado dice lleva otra cosa. Claro, un sticker. Después se lo mando.
2: Sí. El que lo entendió,
1: Sí, es una cosa y lleva a la otra cosa. Edgardo, le voy a pedir que prepare el parte policial, porque está surtido el parte policial. Tiene de todo. ¿Usted trajo alguna cosa en especial
2: tiramos
1: un pelgoteo de
2: arriba,
1: todo?
2: Vamos arriba, que el otro día íbamos a tirar algo especial y al final salimos por otros temas. Y...
1: Es vero. Dejamos ahí el teléfono habilitado para la barra de los fanáticos de Diego, del espacio Entre Amigos, porque... Siempre llegan los saludos.
0: Hay hechos y también hay ya algunos resueltos con ¿cómo es que se dice cuando la fiscalía
1: resuelve?
0: Puso, sí.
1: Impone las medidas. Me pareció interesante porque hoy lo escuchaba en el informativo, dando el parte policial. Decía, ¿qué cantidad de surtido? Variopinto, decía una maestra. Variopinto. Mucha cantidad y diferente para divertirse.
2: Había de todo, decían.
1: Eso mismo, para divertirse. Yo tengo algunas noticias variopintas y la tiramos acá a ver qué sale.
2: Noticias de ayer, extra.
0: Fibra óptica, por ejemplo, hay más de 20 metros robados.
1: Cuando quiera, Eduardo, dele nomás, a ver, cuénteme qué destaca ahí del parte.
0: Por eso le digo, ¿usted qué quiere? ¿Las condenas?
1: Vaya por orden.
0: ¿Cómo empieza?
1: A ver, tírelo.
0: Estupefaciente. Condena.
2: No dejan trabajar.
0: Luego de un trabajo de información e inteligencia, efectivo la dirección de investigación bajo la égida de fiscalía semi-especializada de tercer turno en combate a las, tendría que ser, organizaciones delictivas que operan en la ciudad de Rivera y Santa Ana o Libramento. En la jornada de ayer realizan allanamientos en barrio Sacrificio de Soña, donde dice que fue un sacrificio. En la jornada de ayer realizaron allanamientos donde detienen una femenina de 34, poseedora de antecedentes penales por estupefacientes, incautando celular, dinero en efectivo, moneda nacional y extranjera.
1: Estaba cargada la doña. Y lo que pasa es que son bandas criminales, operan en los dos lados.
0: Sí, sí.
1: Normal.
0: Y algún argentino que ande también, aunque está muy baja la plata argentina.
1: No vale nada.
2: Lo difícil que es poder cerrar una venta de droga, ¿no? Una boca. Se dice vulgaramente. ¿Por qué? Porque una familia o lo que sea depende de eso, entonces se llevan a uno. Pero sigue trabajando, se muevan dos cuadras, se mueve una cuadra, pero es muy, no lo digo yo, lo dice la ley, lo dice la policía, lo dicen jerarcas, es muy difícil ponerle fin, porque bueno, es de lo que están acostumbrados a vivir. Mucha gente dice plata fácil, y yo digo plata rápida, de fácil debe tener poco, porque después, ¿dónde termina? Con los ganchos. ¿Entendés? Entonces digo, es fácil, no tiene nada. A veces rápida, sí, pero después tenés que estar siempre preparado porque un año más, un año menos, 6 meses,

0: Yo no quiero, pero si lo llevamos a número, Barbarita, si se cerrase la línea de droga en el mundo, dice que los países perderían muchísimo dinero porque hay mucha gente que vive de eso en los países, ¿no?
1: ¿Cómo termina la muchacha de...?
0: Esta muchacha termina bajo las redes, o bajo los caños, o bajo la... Es procesada con prisión.
1: Formalizada.
0: Formalizada. AKACHC. Autora penalmente responsable por la comisión de un delito continuado de suministro de sustancias de estupefacientes prohibida a la pena de 2 años y 6 meses de penitenciaría.
1: Condena, entonces, ya estamos hablando de sentencia. Por eso,
2: ya tenía antecedente, ¿no?
1: Sí, sí, adentro, ¿no?
2: A su vez. Sí, pero date cuenta que 2 años y 6 meses. Está bien, no querés pasar ni 5 minutos.
0: Sí, pero ayer, por ejemplo, le metieron 3 años y 8 meses al Betito. Ayer fue.
2: ¿Al Betito Suárez?
0: Sí. Por lavado. Tenía un año y cuatro meses que lo estaba. O sea, se le descuenta ese año y 4 meses. De 3 años con 8 pasa a 2 años con 4. En esos 2 años.
2: Y capaz
0: con
2: que hace 2 por 1, porque estudia, o se pone a hacer algo y en 1 año y medio anda en la pista de vuelta.
0: Se prevé que 1 año y 4 meses está fuera.
1: Pero ya es lavado activo lo que le imputan.
0: Sí, no, también. También
1: tráfico.
0: Algo. Sí. El abogado dio vuelta, pero tuvo que decir que sí, que si bien se lavaba el dinero, cosas así, porque hay muchos comercios que estaban ligados a él, que las dos noticias, y tenían algo en particular ayer, las noticias en Montevideo. Pero vamos después.
2: Edgardo, pero yo te pregunto, hacemos un comentario acá entre los tres, ¿no? ¿Cómo haces para un tipo, hombre, mujer o transformer, que viven de eso? Y ya entraron 2-3 veces para sacarlo de eso. Porque sabe que salen, viven 2-3 años bien, buena vida, y no los vas a hacer agarrar para las 8 horas.
1: Ah, esto ya hay que darles una jubilación del EPS, señor.
2: Pero no sé, pero lo que pasa es que si siguen entrando y no siguen saliendo haciendo nada.

0: cruz como solamente puede ser 25 de 100, o después siguen esa carrera delictiva que es muy difícil zafar. Porque te dicen, y salimos, y como tenemos antecedentes no te dan trabajo, y como esto y lo otro, y acá, y tengo que salir, y tengo que resolver, y tengo que vivir, ¿qué es lo más fácil?
1: Uh-huh. Ampliación de condena. Sigo yo mientras Edgardo tiene teléfono. Estupefaciente, condena. ¿Sí, Edgardo?
2: Sí. 2 años y 6 meses.
1: No, no, era comunicación.
2: Sí, pero quería decir algo, que yo dijera el nombre de él, pero no me quiere decir quién es. Entonces no puedo. Yo no puedo hablar por otro. Mm. Si me dice quién es, mirá, yo soy Edgardo Rodríguez y pienso de esta manera, doy este argumento y yo lo digo. Si no, yo no puedo hablar por otro.
1: Sí, sí, sí.
0: Si no, queda como que lo estás diciendo.
2: Claro, como lo pienso yo a eso. Puedo estar de acuerdo. Ojo, claro. Capaz que es una gran verdad la que dice. Pero ¿por qué no quiere dar su nombre si dice no? Porque ustedes están hablando. Bueno, sí, la verdad.
1: Pero acá cada uno se hace responsable de lo que dice.
2: Y cada uno sabemos quién está hablando.
1: Claro, claro.
2: Ampliando comunicado 250-2026, también de estupefaciente y condena. Relacionado a la detención de efectivo de la Dirección de Investigación, un masculino de 18 años de edad y una femenina de 35. Luego de allanamientos realizados en la ciudad de Tranqueras. Puesto a disposición de Fiscalía Semi-Especializada Tercer Turno, fueron conducidos ante la sede judicial, financiada a la instancia, el juez letrado de primera instancia del segundo turno de Rivera dispuso. Condénese a la femenina de iniciales T-A-R, perdón, M-T-A-R y el masculino de iniciales J-I-M-R como autores penalmente responsables por la comisión de un delito continuado de suministro de sustancias estupefacientes prohibidas a la pena de 2 años y 8 meses de penitenciaría.
0: A guardar que hay poca nafta, decía mi viejo.
1: Está adentro, ¿no? Mm.
0: ¿Por qué una pregunta, abogado?
1: A la femenina y al masculino, ¿vio?
0: Sí, una sí, pregunta, sí. Abogado. ¿Por qué ponen J-A-T-A? Si es un delito, poné Diego Marcelo Barbarita, a punto. Si ya te si me decís, hay que probar, bueno.
1: No, pero los antecedentes. No tiene antecedentes.
0: ¿Y si y ahora no tiene antecedentes? Si
1: bueno,
0: no
1: mandaron para guardar. Este es el primero.
2: Es el primero. Pero igual,
0: no importa, pero algo que el otro,
2: antes ponían, ahora no ponían.
0: El otro que estuvo ya, te enterás que este, porque es el Betito Suárez, que está más quemado que Niki Lauda, porque si no, este ponen las iniciales.
1: Cuando hay antecedentes previos por el mismo delito, sí se puede dar el nombre.
0: Ajá.
1: No se estila igual.
2: No. Ahora no, antes sí. Antes te ponían el nombre. Si eras primario, te ponían iniciales. Y si eras ya...
0: ¿Reincidente?
2: Fulano de tal.
1: Lo que pasa que... Es todo aquello de que los derechos humanos y que la libertad y la privacidad...
0: Pero ellos rompieron con la ley.
1: Yo estoy de acuerdo.
0: No tienen derechos humanos.
1: Yo estoy de acuerdo.
0: Derechos humanos, no. Para humanos derechos, no lo van a poner una picana, lo agarraron, infraganti, tiene que pagar su castigo, y bueno, cada acto que tiene, doctor, consecuencias.
1: Violencia doméstica, con relación a la detención de un masculino de 29 años de edad en la tarde del pasado día miércoles en calle Figueroa, barrio Rivera Chico, el cual mantenía medidas cautelares vigentes, o sea, le habían dicho...
0: Ya le habían puesto, ya le dijeron que

0: Un masculino de 29 años de edad en la tarde del pasado día miércoles en calle Figueroa, barrio Rivera Chico, el cual mantenía medidas cautelares vigentes. O sea, le habían dicho...
1: Ya le habían puesto, ya le dijeron que...

0: interesa.
1: Porque el amigo capaz que en primera instancia llega y está. Ese es el trabajo del amigo. Ahora, después es tu amigo vale de corazón el que te tiene que cantar la verdad. Che, le erraste, anda a pedir perdón.
2: Está, pero en el momento no se hace eso.
1: No, en el momento. No, pero a ver, depende
0: de la situación. Hay situaciones y situaciones.
2: Estamos hablando, si mató a uno, si no sé.
0: Oye, pero yo capaz que estoy, mirá, pero si mató a uno, porque hubo un lío y dice el calor de que si el tipo es un abusador de menor, un violador, cosa de esa, ahí mirá, puede ser mi hermano Milton Álvaro, le doy un beso y le digo hasta luego, reventa. Porque hay cosas que no tolero. La amistad, lo esto va a estar a un punto. Después te suelto la mano.
1: Estoy más de acuerdo con ustedes que con la frase de que. Es más, capaz que el amigo no juzga en el momento. Pero sí se tiene que poner en la situación de después de.
0: O sea, que hay cosas y vos.
1: Reaccionar, ¿no? Es parte también de la amistad, decirse la verdad en la cara.
2: Bueno, la otra parte yo no
0: pienso que es parte de la amistad, decirse las cosas en la cara, siempre y cuando no lo hieras al otro.
1: Claro, no es,
0: con
1: no
0: eso
1: es por
0: de
1: maldad.
0: Decir, con eso, no, porque yo soy así, te digo la verdad, y eso duele, lastima. Una cosa que le puedas decir, cómo se lo digas a veces, y si en los momentos me ha pasado tocar decirle cosas a amigos, guión hermano, no muy lindas, pero buscar el momento y cómo decírselo, y como saben cómo es uno, tomárselo bien, pero a veces no, porque es a tu amigo, vale todo.
1: Tengo y sigo por acá, mire, en el parte policial. Ah, hablando de esa del parte, tengo una sobre. ¿Se acuerda hace un tiempo atrás? Mire que tiene que hacer el jueguito, tocar tab F8. El padre que defendió a su hijo. Hace un tiempo atrás, un padre que salió. ¿Se acuerda que la policía ingresó a una casa? Decían, ¿no? Se organizaron en el barrio una protesta porque la policía entró con una orden a buscar a un muchacho. Parece que el muchacho, cuando llegó la policía, como que estaba medio en paños menores y trató de salir por la ventana, etcétera, etcétera. El padre dice, entraron y me lo mataron como un perro. Y el Canal 10 lo entrevistaron en un momento y el tipo salió.
0: Pero debo meter la revista.
1: Son los dos, ¿no? El vecino, el padre dijo, me lo mataron como un perro. La policía decía, no, el hombre sacó, el muchacho en el intento de fuga sacó un arma y nos intentó disparar y era un arma alterada, de esas que tiene varios disparos, ¿no? Ah. Bueno, el padre que salió en toda la prensa y demás. El padre que defendió a su hijo por ser abatido por la policía cayó preso por armas en el Borro. El hombre declaró que era una familia trabajadora. El menor mostró un arma con cargador extendido cuando escapaba de los efectivos policiales. Pasado 18 de junio, la policía abatió a Jonathan, un menor de 16 años, que iba a ser detenido en el marco de una serie de allanamientos que realizó la policía en la zona del Borro. Las autoridades llegaron a la casa del menor cuando... quien vivía junto a su padre, porque tenía el dato de que allí había armas ilegales. Cuando irrumpieron en el cuarto del ahora fallecido, salió corriendo y en determinado momento se dio vuelta para sacar un arma con un cargador extendido. Ante este hecho, el efectivo policial que lo seguía disparó en pos de repeler cualquier ataque. Ahora el hombre, padre, detenido y...
0: por tenencia de armas. Bueno, algo que hablamos el otro día, ¿no? De lo que es tener armas. Lo que pasa que está esa normativa de no tener papeles, de no tener porte, de no tener nada, de comprar armas robadas, de andar a saber dónde salió el arma. Y bueno, y eso.
1: Le tiro una más. Ex policía.
0: Era policía, no es más. Sí, ex policía. ¿Qué hizo el ex policía? Se portó mal.
1: Le voy a leer el titular.
0: Si usted lo va a leer, porque muy bien, no sé, pues, si no le diría heroico policía. Y arrancaría con el...
1: No.
0: Ex policía.
1: Yo le voy a leer el titular y después a ver si comparte mi corrección. Ex policía mató a un rapiñero que intentó robar a uno de sus empleados en la puerta de su casa.

0: Ayer le digo a mi madre, si tuviera el doctor acá, hace que cambien este graf, porque decía el graf que puso el canal, y daban como, claro, era una persona que falleció en la calle por un tiro de una persona que había sido policía y iba con arma. O sea, dieron todo, vieron la óptica, tenía que, yo le digo a mamá.
1: Si lo que pasa es que son con esos titulares son tendenciosos y venden, porque te atrapan, porque el graf es eso. Para que vos cuando cambie, leas. Entonces si dice, mató a un delincuente, pero como con un arma, no, pero después ex policía, entonces ya el morbo pica por ese lado.
2: Le leo el subtítulo.
1: Sí.
2: Tres delincuentes llegaron en motos. Uno le apuntó al empleado en la cabeza para asaltarlo. Desde una ventana, la ex policía disparó y mató al rapiñero. Los otros dos huyeron del lugar.
1: Una medalla para la señora eso.
2: ¿Quiere que
1: le una medalla que
2: porque
1: le
2: no es un, es una sí. ex. Ahora le voy a corregir el titular.
1: ¿Qué quiere que le dijera?
2: Señora,
1: no, señor, no apunte. Igual.
2: Una
1: ciudadana de bien.
2: Ciudadana, laburante, repelió el intento de asesinato de unos delincuentes que le apuntaban con la cabeza a un trabajador laburante.
1: Eso no vende. Eso no vende.
2: Y en actuación de la legítima defensa, terminó como tenía que terminar.
1: Abatiendo al delincuente. Uno menos.
2: Aplauso, medalla y beso para la señora ex, no sé por qué razón, ex.
1: ¿Para qué se dio de baja?
2: Policía. Jubilada no.
1: Sería policía retirada.
2: Un gran policía me dijo, no, los policías nunca dejamos de ser ex policías. Somos policías en retiro, en situación de retiro, me dijo.
1: Ajá, sí, me acuerdo.
2: Un amigo en común.
1: Sí, me acuerdo.
2: Entonces, yo aprendí que...
1: No, de esas no.
2: Nunca
1: no.
2: es ex policía. Salvo que...
1: Le den de baja.
2: Por alguna razón, es eso. Sí. El hombre...
1: Pero esto mira que no saben, no saben hacer lado con un vaso o escriben cualquier cosa, lo que hacen los grafos.
2: El hombre, la víctima, le dio la billetera al asaltante del celular y luego sintió un disparo. Su jefa, una ex policía de 35 años, realizó 5 disparos desde la ventana con un revólver para repeler la agresión.
1: Qué puntería, que no le si le está, imagínese la distancia que estaba. Yo ponga acá, si a usted le están apuntando con un arma en la cabeza, le está bastante cerca, ¿verdad? Qué bien, se ve que pegaba bien porque 5 tiros te pueden pegar a vos.
2: Y claro, pero de película, ¿vio? Espera.
1: Sí, no, pero pará, porque eso vos tenés mucho más precisión.
2: Claro.
1: Con un rifle, como me está haciendo usted. Te lo tiró como no le tiró con un rifle.
2: Tengo un revólver.
1: Por eso.
2: Bueno, eso dice...
1: Dicen esto.
2: El arma fue incautada para debilitar la pericia y la mujer quedó en calidad de emplazada y sujeta a la investigación.
1: Y capaz que se come... ¿Va presa la señora? ¿No? Ojalá. Ojalá, porque... No era que hubo un lío y la mujer sacó y tiró, no. El otro también corría riesgo de vida. Si te están apuntando aparte, ahora te matan y después te dicen, bueno, dame las cosas.
2: Legítima defensa.
1: Legítima defensa. Sí, pero a ver... Porque usted sabe que si no estaba adentro, no estaba en la calle y que estaba acá y que estaba del otro lado. No, ojalá que tenga una defensa extraordinaria y que bueno. No.
2: Ahora
1: se tiene que mudar esa mujer de donde
2: claro,
1: vive.
2: Claro, sí, el tema es que van a decir, no, lo que pasa que puede haber sido demasiado excesivo.
1: Pero lo estaba apuntando con un arma a la cabeza, dice usted.
2: Y hay que estar y en la situación,
1: ¿no? Y habían dos más.
2: Claro.
1: No era que era uno solo. Que uno capaz... Imagínate, si vos haces... Un tiro al aire, ¿no? La ex policía tira un tiro al aire y el ladrón se asusta porque estaba con
2: y dispara
1: y lo mata a este. ¿Quién pierde más?
2: Sigue con el parte policial, Edgardo. Voy a leer algún mensaje.
1: Vamos,
2: más.
1: Rodríguez, vamos.
2: ¿Cómo están? Espero todo bien, gente. El amigo no existe, son falsos. Dice, es mi opinión, que tenemos hoy en día, mi único amigo es mi padre, porque ese sí me defiende y me corre jamás si hago mal las cosas, dice el amigo Julio.
1: Julio, bueno, eso. Por suerte y gracias a Dios, todos opinamos y tenemos es la libertad de estos micrófonos.
2: Uh-huh. Sí.
0: Bueno,
2: sí.
0: Incautación de arma de fuego. Persona detenida. Efectivo de la seccional novena, en la madrugada de hoy, momentos en que realizaban operativos de prevención en Avenida Manuel Oribe y calle Rubén Guedes, proceden a inspeccionar un auto marca Chevrolet modelo Corsa, incautando en su interior, entre otros efectos, un rifle calibre 22 con mira telescópica, 32 municiones calibre 22. ¿Y si esto? Esto es un capincho muerto. Un capincho muerto, tres cuchillos y un machete.
1: Y ahí capaz que te sacan todo, ¿cómo es la cosa ahí, Edgardo?
2: La quedaste,
1: sí,
2: papá.
1: Sí, ¿no?
2: Porque sonaste.
1: ¿Cómo es? ¿Carpincho no se puede casar?
0: No se puede, claro.
1: ¿No se puede?
0: Pero es
1: delito. No sé.
0: Incluso
1: nunca si comí carne de carpincho, no sé. Me gustan las vacas a mí.
0: Procediendo a la detención de sus ocupantes, dos masculinos de 30 y 34 años. Entregada a la fiscalía de turno y puso queden en calidad de emplazado. Yo le digo, yo lo encontré muerto.
2: No declare.
1: Que aparte después si hace la autopsia encuentra una bala que justo coincidía con la bala con esos 32 que usted tiene ahí.
0: Subió acá
1: y saben cómo te dicen, vení simpático, pa' adentro. Por Pancho, o sea, como no.
2: El tema es el arma, ¿no?
1: No, claro, si lo mataron con esa arma.
2: No, el arma. Pues el carpincho.
1: El arma.
2: Está, ponele, pero.
1: Y te dice que tiene hambre.
2: Y el carpincho, el tema está. ¿Y el arma? Señor, usted no tenía registro. No está calibre y está limada y,
0: yo le digo,
2: y fue denunciada como tal cosa y de repente viene del otro lado de la frontera, tráfico internacional.
0: No, pero vamos a suponer que está en regla el rifle. Y yo le digo, mire, yo le voy a ser bien sincero, la culpa es de él. Porque me dijo que era un jabalí. Yo no conozco de animales.
2: ¿Se autopercibe jabalí? Yo lo autopercibo como
1: no,
2: jabalí.
1: Dice el doctor
0: me dijo que era un jabalí.
1: Si el arma estuviera en regla, hay muchas más probabilidades de defensa de que capaz que si es un primario.
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1: A Costa de la Rosa.
2: Hombre detenido. Hombre detenido por violencia doméstica.
1: Otro revoltoso.
2: Efectivo desde la unidad de respuesta y patrullaje 1. En la noche de ayer concurrieron a la calle Enrique Cotens, barrio Saavedra, donde detienen un masculino de 46 años. Está grande también, ¿no? Quien momentos antes había intentado agredir a su hermano. Le realizan el test de espirometría. Sorpresa.
1: Aprobado.
0: Está embarazado, dio positivo.
2: Aprobado, dice. Permanezca detenido y una vez que recupere estado, volver a enterar.
0: Permítame hacer el test, dice, no estudié.
2: Cuando se le pase, que
1: pase la mona, como se
2: llama. Eso.
0: Acá está la diferencia, o sea, dejamos este amigo que estaba alcoholizado para irnos a el otro hecho que comienzan los hurtos. Hay una serie de hurtos. El primero,
1: Iván,
0: no sé por qué no es rapiña.
1: Iván Hurtado.
0: Y cuando digo por qué no es rapiña, por lo siguiente. El hecho se suscitó en la mañana de ayer, momentos en que un masculino se desplazaba en una bicicleta marca GT, rodado 26 color rojo.
1: Mira cómo aplicó el inglés, ¿viste? GT, no dijo GT. Bien,
0: mentira. Estoy aprendiendo con ustedes.
1: Si andas bien.
0: Claro, estoy por irme pasado.
1: Aceite.
0: Me está llamando color de melo. Y al llegar a calle Bernabé Rivera y hermanos Spiekerman, barrio Quintas al Norte, fue abordado por otro masculino quien le arrebata su bi rodado y se da la fuga.
1: Rapiña.
0: ¿Por qué no era una rapiña?
1: Porque capaz que no usó arma, capaz que se la sacó como dicen en la calle de Cheto. Sin arma, se la arrebató.
2: La tipificación del delito no está en la.
0: Dice hurto.
2: En el parte, ¿no?
0: Acá dice hurto.
2: Claro, dice hurto.
1: Se la hurtó. No lo rap. Entonces, era arma de fuego.
2: Es muy precisa su situación. Comparto.
0: Pero claro,
2: porque sí. Si es un arrebato, no debería ser calificado como hurto. Pero vamos a esperar a ver.
0: No, pero de repente faltó decirle al que hizo esto, que es un policía.
1: Un escribiente.
0: Se bajó a la farmacia y, claro, la dejó ahí. Y ahí se la pelaron. Puede ser. Y vio quién fue y todo.
2: Sí, estamos
0: pero,
2: de acuerdo. Estamos
0: no,
2: de acuerdo.
0: Capaz que esa es la situación. Sí. Tenía que haberlo traducido.
1: Lo que pasa es que ya te cambia la carátula.
2: Fue abordado. Por
1: abordado lo para mí fue sin arma y fue de cheto, le dio un par de cachetazos y se la arrancó y la y se la llevó. Ese se le dio mal a la calle, de cheto se la llevó.
2: Sí, a ver.
0: Si no iba pinchado y se le sacó.
2: También, yo qué sé, no sé, puede ser. Vamos a esperar. Yo coincido que para mí es más parecido a una rapiña que para un hurto, pero, a ver, también.
0: Y acá arrancamos con la fibra óptica. Si tienen problemas en internet, en calle Luis Valle Verre y Faustino Carámbula, barrio Rivera Chico,
1: se robaron la fibra óptica.
0: 15 metros de cable de fibra óptica.
1: Y lo andarían necesitando, por ejemplo.
0: Y aquellos que tengan problemas.
2: En Diego Lamas y Nieto Clavera.
0: Eso. Acá fueron 40 metros.
2: De 15 a 40, ¿no? Ya vamos 55.
1: Bueno, pues ya van sumando.
0: Sí, sí, sí. Y ayer habían robado 300. Ya estamos pasando los 1000 esta semana.
2: Está lindo el cable de fibra óptica.
1: Eso no vale nada el cable ese. ¿Para qué lo quieren?
2: El cobre.
1: Pero no tiene casi nada de cobre, ¿no?
0: Muy poquito.
1: ¿Vos viste la fibra óptica? ¿Viste los cables?
2: Sí.
1: Ah. Es una lágrima de lo que trae.
0: Pero no van por aire eso, van por tierra, ¿no? Van por abajo. Por lo menos tienen que escarbar.
2: No, a veces no.
0: ¿Van por arriba?
2: No.
1: Lo que pasa es que a veces, ¿viste cómo se comunica? Empiezan a tirarlo, arrancan.
0: Sí, pero...
1: Viste que una cámara va a la otra. Va todo por una cañería. Y ahí te lo pelan como ratón podrido.
0: No, bueno, otra
2: dijo usted, ¿no?
0: Otra modalidad, doctor, que está haciendo mucho ahora... Es aire acondicionado, o sea, el
2: no,
0: caño...
2: Esto sí que es...
1: ¿Para qué quiere? Ah, debe tener un pedacito de cobre, la parte de atrás, la plaqueta, y es lo que te llevan. Sí. El trabajo no, que pasan por robarte motor, el aire.
0: Y el motor creo que es codiciado.
2: Claro, pero aparte te dejan a pata, porque no te venden un motor de aire acondicionado.
1: No, tenemos contrato de la unidad nueva.
2: De la UTU, de Avenida Brasil, Barrio Centro, hurtaron el motor de un aire acondicionado marca Kiwi.
1: ¿Dónde están el chiquilín estudiando? No es que ya no tienen respeto por nada.
2: Ta. Sigo con otra.
0: No, yo cierro con la fibra óptica, que era el que le iba a decir ahora.
2: A ver.
0: Ayer fueron 400 y pico, hoy, también en ruta 5, pero en el kilómetro 449-500 se llevaron 200 metros de cable fibra óptica.
2: Claro. Está. O sea, logramos los 65 y tenemos 265 metros.
1: Está bien. Y no les pudieron agarrar.
0: Hoy fueron...
1: Porque
0: hoy...
1: yo te voy a hacer una pregunta. Eso es muy rápido. Acá no hay 200 lugares que te compren cobre. ¿Cuántos lugares que te venden, que te compran cobre en Rivera? Dos. Bueno, ¿cuánto podrás demorar en agarrarlo? Aparte vos sabes cómo vas a vender.
0: Pero el tema es que...
1: Vos tenés que llevar... Ya sé que lo derriten.
0: Claro.
1: Pero entonces... A ver, ¿quién te trajo cobre hoy, José? Diego Barbarita, Regalo Rodríguez, Fabricio de la Rosa. Bueno.
0: 200 era el mío, más o menos lo estimado que yo tenía en el PON. 200 era el mío.
2: Pero no pueden congelar cuentas que están identificadas en ciertas tarjetas. Van a. Señor, llevo la cédula de mi hermana.
1: No porque no quieren, no porque no pueden.
2: De un vehículo que se encontraba estacionado en calle San Martín.
1: Aparte, eso lo hace bien un latoso de todo.
2: Calle San Martín, ¿conoce usted?
1: Bastante.
2: ¿Calle San Martín conoce?
1: San Martín y Fomento, la esquina del movimiento.
2: Oh.
1: ¿O no?
2: No, pero en Rivera.
1: ¿Qué barrio?
2: Calle San Martín. En Rivera, calle San Martín. Barrio Centro. Hurtaron una radio, una batería para una batería marca Moura y un par de lentes de sol.
1: ¿Es cuál a la Moura?
2: De adentro.
0: No
2: del...
0: La Moura. La Moura no me paga.
2: Del...
0: Yo no lo leí a la Moura, para el costado.
2: ¿Eh?
0: Yo dije batería, ¿no? Y a veces te ponen hasta el nombre de la...
2: Y es
0: la...
2: que es por si aparece alguien vendiendo.
0: Bueno, pero en un medio de comunicación yo no puedo estar dándole...
1: Va bien, pero ustedes le hacen la propaganda
2: a Repuestos Avenida.
1: Repuestos Avenida, que es representante de Maura.
2: Claro.
1: Entiendo. Acá hay que pensar en el cliente siempre, señor.
0: Después hablamos.
2: Desde Ruta, ya leyó un consultorio en calle Figueroa, se pelaron un celular, Samsung modelo S18. Si usted aparece ahí, lo ve en contra de venta, ya sabe, está robado en un consultorio, ¿no?
1: Y es de Alba.
0: Y después si andan vendiendo anillos de oro. este fue más.
2: Mire este otro.
0: Este en Bernabé Rivera. ¿La tiene la calle? Bueno, Bernabé Rivera, el barrio es 33 Orientales.
2: Sí.
0: Yo nunca había asociado Rivera en 33 Orientales. No tiene nada que ver, ¿no?
2: Rivera no estuvo.
0: ¿Y por qué lo pusieron ahí?
2: Ante la ausencia de sus moradores, hurtaron.
0: Dos anillos de oro.
2: Una pulsera de oro.
0: Y una bolsa conteniendo ropas varias.
2: Se llevaron la alianza. Dos alianzas.
1: No creo. La alianza es algo que no te la ponen, que no te la sacas.
2: Ah, mire que hay gente que sigue.
1: Bueno, usted conoce muchos bandidos.
2: Calle Brasil, en Villa Bichadero. Sí. También ante la ausencia de sus moradores.
0: Sí.
2: Sí. Se ve que vinieron, fueron para allá.
0: ¿Y cómo sabía que había 10 calibres?
2: 10 mil pesos. También ocasionaron daños en la puerta.
1: Debe salir más caro que los 10 mil pesos que se llevaron.
2: Sin duda. Es el problema. Sin duda. ¿Conoce a mi sobrina?
1: No, no la conozco, pero la estoy conociendo. La conozco en una, alguna foto que a veces pone.
2: Su esa mamá. Es Natallita. Va a ver a cantar
1: la
2: a
1: la hermana. Vaya a decirle, ¿por qué la diminutivo?
2: Porque es mi sobrinita.
1: No, pero no, sí. Me queda feo.
2: Es Natallita.
1: Mira qué lindo nombre tiene.
2: Natalla Milagros. Mirá. Oh. De la Rosa Suárez.
1: Toma.
2: Está allí en la oficina del tío. Vaya allí, levante lo que necesita.
1: Vaya, llévese los 10 mil pesos que le dejó el tío ahí. No, no se come lo que quiere.
0: No, mejor la tarjeta que la libre esa que no pasa nada. Vale.
2: La de Sendija aquella, ¿cómo era? Corporativa. Señor, 12 y cuarto ya.
1: ¿Qué día? ¿Usted sabe qué día es hoy?
0: Y sí.
2: 9 de octubre.
1: ¿Y qué día? ¿Y qué pasó? Un hecho histórico.
2: 9 de octubre.
1: ¿Qué pasó un 9 de octubre, Dardo? De 1949.
0: Oh, tantas cosas pasaron. Por ejemplo, en 1949, déjeme entrar...
1: Lo más importante que pasó en 1949.
0: Algo que tiene que ver con Peñarol. Si usted lo dice así, porque algo tiene que ver
1: el
0: con
1: el clásico de la fuga, papá. Sí, sí. El clásico de la fuga.
2: Yo estaba pensando la creación de la ONU. No,
1: si usted sabe que lo mío es cortito. La creación de la ONU fue...
2: Claro, después de la guerra...
1: El año 49 Peñarol tuvo un equipo que le decía la máquina del 49, ¿verdad? Salió campeón invicto, sin puntos perdidos, de acá, de allá, hizo de todo, y ese fue el año que salieron perdiendo 2-0 por el túnel, el Club Nacional de Fútbol, y todavía hay una leyenda que dice, lo seguimos esperando, y no salieron más. Uh-huh. Después abandonaron otro día... en el año 1971, que el último en echarse fue Cacho Blanco, que termina que

0: Souza, ¿se acuerda de Souza?
1: Marcelo de Souza, sí, señor.
0: ¿La vio la nota?
1: No la vi.
0: En el cual le pregunta el periodista, dice, che, ¿es cierto que en el último partido hubo golpes de puño entre Bengochea y Chilaver?
1: José Luis.
2: ¿Bengochea y Chilaver?
1: Se regaló el enano.
0: No, dice que la apartaron, porque si no, porque el hombre dice, pa, dice, si se hubiese dado, se discutieron, se pusieron cosas en claro entre los dos, dice que se hizo un asado para eso, y ahí le dijeron, bueno, arranquen, ¿no? Y entendían de que si dejaban que se fuera las piñas, él, Marcelo de Souza, dice, íbamos a perder uno de los dos.
1: Uno de los dos.
0: Y capaz que era el que le pegaba mejor, dice, claro, porque lo agarraba Chilaver y lo
1: vendía.
0: No. Bueno,
1: no.
0: Bueno, según él, sí.
1: Bueno,
0: dice
1: sí,
0: que Chilaver era una máquina. Y dice que fue cuando se rompió el dedo. Chilaver que jugó.
1: Que jugó fracturado, salió campeón. Y dice la leyenda que él sale. ¿Sabes por qué pasa ese problema? Porque José Luis Félix Chilaver,
0: no,
1: sale en defensa de Diego Aguirre porque Pablo Javier estaba bombeando. Y ahí se para de mano,
0: sí,
1: y le dice, para que este es nuestro director técnico, papá, fue una gloria del club, plan, y bueno.
0: Ahí dice que Chilaver dio una clase de lo que era Peñarol.
2: ¿En qué año fue eso?
1: Eso fue en
0: el quinquenio, en el último. Se ganó el quinquenio ahí.
2: Pero no, Chilaver no tiene nada que ver con
0: entonces fue después.
2: Claro, señor.
1: Eso fue
2: 2001, 2002, no mucho más de eso.
1: Sí.
2: Yo tengo una foto con Chilaver, ¿sabes?
1: Sí.
2: Mi tío, el tío Ricardo.
1: Claro, cuando vino Chilaver, pero si no vino en el
2: 2001 debe ser.
1: En el 2003.
2: El esposo.
1: Sé que Peñarol termina siendo campeón uruguayo.
2: El esposo de mi tía Ale, que nos está escuchando, porque está a esta hora la abuela, está por allá escuchándonos.
1: Ajá. Saludos.
2: A la abuela que está allá. Abuela. El esposo de la tía Ale, el tío Ricardo, el corinchiano, que cuando viene a jugar es hincha de Peñarol. Vino de visita con la tía ese invierno, y jugaba Peñarol en el estadio, y estaba Chilaver. Y con el tío nos fuimos por primera vez hasta la Tribuna América.
1: A Cholulidad.
2: Era un niño, ¿no?
1: Ratón.
2: Claro, 11 años tenía yo. Y esperar a Chilaver. Y nos sacamos una foto con el tío, con Chilaver.
0: A mediados del 2003.
2: 2003, está.
1: Andaba bien yo de puntería.
2: Yo tenía 13 años entonces. Era un gurí también.
1: Gurisito.
2: Saliendo del
1: bueno, amigos.
2: Cerramos, siempre, estimado.
1: Muchísimas gracias. Nos vemos el viernes que viene, Dios mediante. Si no me falla, espero traer una invitada que me gustaría comentarle ahora después, fuera del aire.
2: Bueno, mire, Sonia tiene un libro. Tengo el libro, dice, 1942.
1: Claro, pero la máquina fue en el 49.
2: Buscate el de la máquina.
1: Mi tío... Mi papá era vendedor y andaba vendiendo por minas. Y entonces mi tío no era hincha de Peñarol, era realmente. Un tipo que estaba muy bien económicamente. No voy a poner millonario, pero le puedo poner el dote. Y entonces mi padre dice, mirá, encontré este hombre que tiene. Y le dijo a mi viejo, andá, Milton, y que te dé la plata que quiera, necesito el cuadro ese. Y lo tuvo colgado en la oficina hasta que la oficina. Y lo fue.
2: ¿Y qué hizo?
1: Y el tipo le dijo que no, le dijo, bueno, hasta que. Viste que todo tiene un precio. Y fue y lo tenía como una. Y las fotitos redondas así.
2: ¿Y qué hizo con eso?
1: Y eso después la empresa cerró y yo no sé la verdad dónde habrá quedado, pero era una reliquia del año 49, no fue esa foto que son después, no. Por eso le dijo, pedí lo que quiera, dijo, pedísela.
0: 20 minutos pasan las 12. Una pregunta para los dos. Y voy con la tanda. ¿Dónde coloca Cervantes el jabón líquido para lavar ropas?
2: Yo sé.
1: Diga, porque no me deja con el...
2: No,
1: el otro día de la llave, que me fui y no dice nada.
0: ¿Dónde coloca Cervantes el líquido para lavar ropas?
1: Idea, yo soy tremendo queso, esas cosas no me hagan, mi pobre.
2: No, pero...
1: Ah, van a hacer algo.
2: Este es este.
1: ¿Cómo estaba el chocolate que le trajeron el otro día? Que me iba a conviar, no me convidó.
2: Usted se fue y no me dijo nada.
1: No, yo me lo vi ahí.
2: Pero usted abre, estamos entre amigos. Usted viene, abre, saca un poco. Yo.
1: No,
2: y el chocolate después usted fue.
1: A los atrevidos.
0: Otra cortita. ¿Por qué un hombre murió al verse al espejo?
1: Ni idea.
2: A ese no lo sé.
0: Porque se la veía venir.

0: 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Ya volvemos.
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0: Bueno, le damos la bienvenida al amigo fronterino que ya está acá con nosotros, está dispuesto a compartir cómo ha sido la semana en esa guitarra y en la voz de Don Florentino, que ya empezamos a compartir con él.
1: Muy buenas, mi pueblo entero. Aquí vuelve Don Fronterino con el mate y la información, disculpando alguna ausencia, porque el trabajo no da tregua ni perdona al paisano. Pero antes de arrancar, les hago una pregunta. ¿Estamos todos? ¿O alguno salió volando con el viento de la otra noche?

Arrancamos con Luciano Viera, nuestro alcalde, que dejó a la corre tranqueras por las nubes. Una nota 10, dijo el hombre, con corredores de distintos pagos y hasta de libramento. También comenzó la iluminación de la Plaza de Deportes. Siguen las obras de calles y se estudia mover los tráileres. Y con independencia más ordenada al circular, 33 orientales también se podría flechar. Y en la policlínica se viene una buena iniciativa. Nació una comisión de apoyo voluntaria y comprometida. Raquel Costa la preside, Olga Hernández es secretaria y busca mejorar el edificio con trabajo y energía. Lanzaron un bono colaboración de 50 pesitos y convocan a los vecinos a sumarse de a poquito. No atienden temas médicos, su misión es colaborar, que cuando el pueblo se junta, siempre se puede mejorar. También se habló del proyecto Puente, que desde 2013 acompaña a quien lo necesita, brindando contención y trabajando en prevención para que nadie enfrente solo su sufrimiento. La edil Verónica Otero pidió que la Junta Departamental reciba al equipo y conozca su labor para estudiar cómo apoyar esta iniciativa que trabaja con compromiso y corazón. Y como extras de la semana, paisanos, el Rotary sigue haciendo buenas acciones. Siempre hay alguien dando una mano en el pueblo, aunque otros anden buscando cosas ajenas. Y bueno, algunos enredos con ciertas manos largas, pero son cosas del pago. No me hagan dar nombres, que el chisme nunca descansa en tranqueras, si hasta el viento se lleva techos, pero no los rumores. Y así se nos va otra semana, entre obras, solidaridad y algún comentario. Don Fronterino se despide cantando, con el mate pronto y el corazón tranquerense. Hasta el próximo resumen, mi pueblo entero.

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1: Se viene Caíto Araújo. Vamos a hacer el contacto, doctor. 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
3: Correcto, señor Edgardo Rodríguez. Vamos a seguir con más en la mañana de Frontera Abierta con mensajes. Bueno, dijimos gran feria, gran, ¿no? Del Rotary. Las damas rotarias, domingo, por allí en el centro Artigas Uruguay, lo que se está haciendo es el encuentro de coros se está desarrollando a esta hora en Artigas Uruguay.
1: Coro, ¿qué era usted, doctor, el coro?

0: Exactamente, exactamente. Bueno, saludos para el amigo Junior Lobato.
1: El del hombre del tractor.
0: El hombre del tractor.
1: Yo tengo un tema del tractor por acá, para Junior, después. Pero después, después, después.
0: Bueno, tengo por aquí algunos otros titulares. Mientras esperamos estos un minuto que nos separa de los cinco que nos pidió el doctor Kaito Araujo. Noviembre, por la bandeja de Milán.

0: el que se toma, Curazao.
1: No, ese juega bien, ese juega bien. Capaz que perdemos.
0: No, entonces no. Sí, no, tiene que ser un rival accesible.
1: Salvaje golpiza de un policía de la Guardia Republicana dejó a un joven con el cráneo roto. El hecho se dio a la
0: salida... De la moto, me imagino, ¿no?
1: El hecho se dio a la salida de un boliche, cuando el agresor, luchador de MMA, cumplía un servicio de guardia de seguridad.
0: No.
1: Este no fue con chiquita, ¿eh?
0: No.
1: La policía investiga una golpiza por parte de un efectivo de Guardia Republicana en un joven de 25 años de edad, que lo dejó en estado crítico internado en CTI. En La Blanqueada, en la avenida Luis Alberto de Herrera, cuando se dirigía a su casa tras salir de un boliche. En ese momento, el agresor, un luchador profesional de MMA. ¿Usted sabe lo que es MMA?
0: Sí.
1: Me gusta
0: MMA
1: martillarme a palos. Algo así, ¿no? Los que lo

0: A mí hay algo que no me cierra en el relato de Montevideo Portal. El joven, dado que se golpeó varias veces contra el cemento de la vereda.
1: Dijo un amigo, ya hace fácil que no todavía. Estábamos en una salida, ¿no?
0: Sí.
1: Entonces, en un lugar que iba, tanto chicas como chicos. Entonces este amigo dice, Gurice, viene mi mujer ahí, ustedes no digan que yo vengo a salir seguido acá. Y llega la señora y nos saluda a todos, ¿no? Y sale uno de esos, che, loco, yo hace como 60 días que no te veía. No, pero no se querés tanto.
0: 60. Vaya la comunicación.
1: Este también le pegaron.
0: Vaya la comunicación.
1: Hace como 60 días que no te veía.
0: Qué barbaridad. Bueno.
1: Quiso arrugar.
0: Qué momento. Saludo para mi amigo Pablo. ¡Ay! Llegó el primer chiste. Creo que le roban las milanesas, Edgardo, ¿eh? Sí, tiene que ser
1: bueno también.
0: Flavia, ¿esto qué es? ¿Un chiste también? Si es un chiste, poneme que chiste. Si no es para salir al aire, dale nomás. Avísame. Jonathan envió su chiste. Bueno. Sigo con más y nos vamos en la 12:48 ya, ¿eh? 12:48. Vamos rápidamente con el doctor Caíto Araujo, con el bisturí, a analizar brevemente una cuestión de la realidad que... Y hago cuestión de hablar con él, porque él siempre lo tiene presente. Mm. Y pasó esta semana. Y yo decía, bueno, ¿con quién podemos hablar de esto? ¿Y con quién más? Con el doctor Caíto Araujo. Doctor, buenos días, ¿cómo le va?
2: Buenos días a toda la gente tranquila. Bien, tranquilo.
0: Bueno, doctor, tenemos pocos minutitos hoy, pero la visita del vicepresidente de El Salvador a Uruguay me hizo acordar tanto a usted hablando de Bukele y de su modelo y de cómo necesitamos ver, que dije, no puedo pasar esta semana sin hablar con el doctor Caíto sobre este hecho que yo no lo tenía en agenda, la verdad. O sea, me sorprendió cuando escuché que venía el vicepresidente de El Salvador y que además se iba a reunir con el presidente de la República.
2: Sí, sí, interesantísimo.
0: ¿Qué le deja a usted esa cuestión, doctor?
2: Lo que me deja es que las críticas que yo veo que se hacen a que no es un modelo para Uruguay,

0: muchacho que se escapó tuvo en tres homicidios. En tres homicidios estaban en el INISA. Es decir, hay cosas que son vergonzosas, que si no cambian la forma de actuar, no estamos igual a El Salvador, pero vamos rumbo a El Salvador. No me cabe la menor duda.
1: Ahora, doctor, ¿sorprende que el Frente Amplio estuviera haciendo de alguna manera contactos con un gobierno al que muchos de la propia izquierda cuestionan?
0: Sí, sorprende, sí. Realmente sorprende. Yo no sé cómo fue el hecho, hay que saber cómo fue el hecho. No sé si vino específicamente a hablar del tema, pero sorprende que...
1: Bueno, ahí es donde está una de las perlitas, ¿no? Cuando le preguntaron al vicepresidente de El Salvador si habían hablado del modelo de seguridad de Bukele,
0: él dijo que no, y cuando preguntaron al presidente dijo que sí, ¿no?
1: Le preguntaron a Lubetkin, que es el canciller, ¿no? Dijo...
0: Exactamente.
1: Sí, sí. Entonces no sabemos muy bien a quién creerle, ¿no?
0: Bueno, Lubetkin no hay que creerle nada, antes de la cosa. Lubetkin traiciona a su propio pueblo, no hay que creerle nada, ¿no? Ese sería un ayudante de las SS en la Segunda Guerra Mundial. Si estuviéramos en aquel instante, sería de aquellos que aparecían con el brazalete en el brazo y denunciaban a sus propios compañeros. ¿Quién es eso? Es un traidor, la propia comunidad judía lo dijo, ¿no? Es un traidor de su gente. Entonces, lo ve que con todos los viajes a Italia que tiene, con toda esa vida media paralela de Italia que tiene, no es un tipo confiable, ¿no? Es otro de los desastres de este gobierno, ¿no? Pero sí, se contradicen en lo que dicen. Quizás el vicepresidente Salvador respetó de no decir de qué realmente venían a hablar, y este tarado no se dio ni cuenta y dijo.
1: Sí, también puede ser que nadie le haya dicho a Lubetkin, mirá, de esto no digas nada, vamos a mantenerlo en secreto, porque si sale a la prensa que nosotros estamos hablando del modelo de seguridad de Bukele, capaz que, viste, que se nos complica. Nadie le avisó, doctor.
0: Sí, quizá nadie le avisó, no sé. Honestamente yo no sé si dialogan, si se entienden o no se entienden ahí. O aparte, como hablan un idioma diferente y le meten a todas las cosas, tú te perdés, no sabes ni cuándo están hablando, ¿no?
1: Usted no se refiere justamente al visitante, ¿no?
0: No, me refiero al gobierno de acá. No, la gente, ellos viste que más de una oportunidad salen y se contradicen. Realmente es un tanto del gobierno, realmente es
1: maravilloso. ¿Hay esperanza o no queda nada de esperanza, doctor, con estas? Pues, leer que se reúnen con el vicepresidente de un país como este, que tiene un modelo específico, capaz que se vislumbra por ahí, que bueno, lo vieron, les interesó, están indagando. No digo que se aplique en todo, pero digo, capaz que en el tema de cárceles, cómo controló en aquel lugar del mundo el tema de las maras y lo demás, puede ser un modelo medio como para ver y no copiar, pero sí tratar de ver cómo se puede algo traer a nuestro país. Y capaz que por ahí...
2: Compararlo y decir dónde más o menos.
1: Y sí, una esperanza de que cambie algo.
0: El accionar va a ser variable. El tema es la definición y el concepto. Ese es el gran tema. Bandido tiene que estar preso y no va a la cárcel para disfrutar. Ese es un concepto que lo maneja Bukele, ¿entendés? Uh-huh. No va a la cárcel a disfrutar, a pasarla bien. No, va a pasar mal y a pagar una deuda con la comunidad. Y la gente viene y tiene derecho a andar en la calle tranquilo. Esa es la definición que ellos tienen que tomar del método Bukele.

0: definición, sí es el punto más importante.
1: Y ya cerrando, doctor, del otro lado, un poco más arriba de Bukele, un poco más arriba de Bukele, mencionaron, será ejecutado por un pelotón como corresponde, dijo, como debe ser, y nos aseguraremos de que la gente pueda presenciarlo, que sea público, dijo, el jefe del Pentágono, secretario de Defensa, Pete Hegseth, quien en una declaración habló sobre el fusilamiento y la transmisión en vivo del fusilamiento de un condenado a muerte por el ataque a una base militar estadounidense. ¿Se enteró de esa?
0: No me enteré.
1: Bueno, parece que lo agarraron a este terrorista, como le dicen ellos, que trabajó para el Pentágono, para el ejército, pero de alguna manera los traicionó y generó un atentado que mató a 12 personas y dejó a más de 30 soldados heridos. El nombre del hombre es Hassan, quien se habría inspirado en Al Qaeda, hizo un ataque terrorista, lo detuvieron porque un policía disparó y le dio, quedó herido, y en el año 2013 fue sentenciado a muerte por un jurado militar. Pero la sentencia se va a cumplir a finales de este año, en noviembre, y parece que el ejército de Estados Unidos, por autorización del presidente Donald Trump, transmitirá en vivo el fusilamiento de este hombre.
0: Bueno, sí, la gente jamás entró, violó a mujeres, niñas, niños, y filmaron todo, y lo pusieron en las redes. Bueno, están en el derecho los americanos de, ante una decisión, una venganza, vengarse de un tipo que hizo eso, que vean lo que pasa con los que actúan así. Y vergonzoso lo de ayer en Montevideo, una manifestación por Palestina, cuando se estaba recordando el masacre de Hamas hizo en Israel hace 3 años, ¿no? Es vergonzoso eso, ¿no? Me gustaría que todos estos que salgan a manifestar se fueran a Gaza e intentaran manifestar allá, todos con banderitas esas de la LGBT y no sé cuánto, a cuántos segundos dura.
2: Provocativo, decían en las redes sociales ayer eso.
0: No, es vergonzoso hacer eso. Y nombrar de que está empeñado, porque vamos a entender una cosa, por la definición de las Naciones Unidas, de Naciones Unidas, que para mí es la mayor porquería que hay, pero uso la definición de ellas. Genocidio es cuando uno quiere destruir un país, una población, ¿sabes? Específicamente por religión, por cultura, por color. Quien quiere y dice formalmente que quiere destruir un país es Palestina. Jamás el que dice que quiere destruir a los israelíes. Si alguien tiene intención de cometer un genocidio, es Palestina. Israel tiene la condición de hacerlo y no lo hace. Tanto así que hay diputados musulmanes dentro de Israel. Un 20% de la población de Israel es musulmana. Si tú quieres eliminar una población, no le das nacionalidad a un 20% de la población. Es vergonzoso cómo la izquierda sigue manejando ese tipo de cosas y entregando el mundo a ese tipo de civilizaciones, ¿no?
1: Lamentablemente vi esa manifestación y no vi muchos diputados del Frente Amplio ni senadores participando en un acto que se hizo en la Embajada de Israel, ¿no? El otro día.
0: No vi el cosa, pero...
1: El día, el 3 de octubre fue, ¿verdad? Que se realizó.
0: El 7 de octubre.
1: Bueno, sí, hace 2 días atrás. Se hizo un acto en la Embajada de Israel donde se invitaba de alguna manera a las autoridades a, bueno, rendir homenaje a las víctimas de esta cuestión.
0: Pero no son víctimas para ellos. Para ellos no son víctimas. Víctimas son solo los que son amigos de ellos. No son víctimas. Ese es el gran tema. Sí. Una mujer violada en Israel no es una mujer. El feminismo no la considera mujer.

0: realmente es asco lo que hace.
1: Cierro con la frase de la semana que la dijo, no sé si la escuchó, Lucía Topolansky. La frase de la semana es: a Lula lo necesitamos como al pan.
0: Y puede ser que ellos lo necesiten como el pan, sí, porque para poder seguir en la joda van a necesitar, sí. Logramos este fin de semana pasado, por lo menos ya tenemos la mayoría para hacer el impeachment al STF y mandar preso a esos corruptos del STF, en especial a Alexandre Moraes. Nos falta la próxima etapa de ganar la elección. A Alexandre Moraes yo lo quiero preso. Lula no lo quiero preso, pues viejo preso. Lo que quiero es que devuelva al que robó, ¿no? Eso es lo que quiero.
2: Doctor Caíto Araújo, gracias por estos minutos en Frontera Abierta.
0: No, un placer estar con ustedes. Saludos a toda la gente.
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2: 13 horas, 3 minutos en todo el territorio uruguayo. Tengo chistes, Edgardo, tengo chistes.
1: Primero, se perdió un manejo de llave muy importante para su dueño en la zona de Plaza 33 Orientales y Fructuoso Rivera y 25 de Agosto. Y que la haya encontrado, parece que fueran antiguas la llave, pero es muy importante para su dueña y su dueño. Se comunica con nosotros y nosotros le pasamos el teléfono. Hay recompensa, doctor. Y lo otro, seguimos necesitando este medicamento que es Diclofenac.
2: Diclofenac.
1: Diclofenac. Diclofenac Flex.
2: Correcto.
1: Así que bueno, el que lo tenga y lo pueda colaborar con esta amiga, la amiga, así como llegue nuevamente a Policlínica, se los devuelve.
2: Correcto.
4: No te motiva lo que es material. 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
1: Hay chistes, doctor.
4: Muy natural.
1: Vamos los chistes entonces. Y al final no me contestó, me dijo que usted sabía.
5: Dice un cliente al mozo en un restaurante que había comprado un pollo asado. Le pregunta al mozo: ¿este pollo tiene una pata más corta? Y va el mozo y le dice: ¿usted lo va a comer o va a bailar con él?
2: Bueno, califíquelo, Edgardo. El chiste de Jonathan. Califíquelo.
1: ¿Del 1 al 10?
2: Claro.
1: 6.
2: Bueno, tengo más,
1: Escucho, doctor, escucho. A ver.
6: Edgardo, por el chiste, ¿qué le dijo el tenedor al cuchillo?
1: El tenedor al cuchillo.
2: ¿Qué le dijo al tenedor al cuchillo?
1: ¿Qué le dijo?
6: Lo sabe. Pinchame, ¿no?, que estoy caliente.
2: Oh. Pinchame que estoy caliente.
1: 6.
2: No, tiene que ser por audio. Laura, mándalo por audio, Laura. Anota. A ver, Flavia.
1: A ver.
7: ¿Qué le dice una impresora a otra? ¿Esa hoja es tuya o es impresión mía?
1: Muy bueno, estamos encendiendo. 7 le doy a este.
2: Bien, Flavia. Bueno, ellos son los que están participando por ahora de la bandeja.
1: Sí, bueno.
2: De milanesa del buen sabor.
1: Es correcto, doctor.
2: Bueno,
1: está correcto.
2: Laura, dale, mandalo con tu voz. Está bueno ese, la verdad. Yo creo que puedes ganar. Dale, Ariel.
1: Vamos. 1 minuto, 2 minutos, 3 minutos. No, 4 minutos. Vamos hasta ahí, 10 con los chistes, doctor. Y ahí cerramos y vemos quién es el ganador. 097-107-803.
2: Ariel.
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8: ¿Sabes cómo se queda un mago después de comer?
2: ¿Cómo se queda un mago después de comer? ¿Usted sabe?
1: No.
8: Más gordito.
1: 7.
2: Bien, Laura, bien.
1: 7, Laura.
2: Ariel, mira, ahí apareció Ariel. Este de Ariel también es bueno, mire.
9: Hola. Le dice el bebé a su madre: mamá, me mordió una serpiente bebé. Dice la madre: ¿por qué sabía que era bebé? porque tenía un sonajero en la cola. Esa era una cascada de él.
1: Está bueno este, ¿eh? Está bueno.

0: pájaros no usan Facebook?
1: ¿Por qué los pájaros no usan Facebook?
2: Ilumino con artificial.
1: O Facebook.
3: Sí, está Facebook, vamos. Con Facebook.
0: Porque ya tienen Tinder.
1: Porque ya tienen Tinder.
3: Claro, no tienen dos redes sociales, van solamente a una.
1: No.
3: ¿Tinder es?
1: No. Tinder, lo que pasa que... Tinder
3: es una cosa de citas, ¿no?
1: Sí, pero no es esa. Sí, bueno. No la entendí, Katy,
3: no
1: todavía.
3: No importa, le damos un 6.5.
2: Una aguja va conmigo.
1: Porque bueno, ya tiene.
3: Vamos con aire, este aire, ahora, doctor. No.
1: A ver si es chiste, sí. Si es chiste, va al aire, si no, no.
3: Si es chiste, va al aire, si no, no. Bueno.
1: Si es chiste, va al aire. El blanco. Sí, sí. Si es chiste, va al aire. A ver, hola.
4: Hola.
1: Sí.
4: Doctor, la Celia.
1: ¡Celia!
4: Sí, aquellas señoras que estaban hablando que tienen 3 en 1, que la casa de remate, no pude.
1: Espere, ahí va. Celia,
2: a vos te ilumino,
1: queda por interno con Edgar.

0: Perfecto, sigo con más, Edgardo, sigo con más. Mire.
1: Buen día, Edgardo, Fabricio. ¿Cuándo el perro pierde su identidad?
0: ¿Cuándo pierde el perro su identidad? A ver, Juan, ¿cuándo? A ver, Cami, estoy esperando tu chiste. Miguel. No, Miguel, tiene que hacerlo por audio. Mándeme audio, Miguel. No me mande esas cosas. Mire, ¿cuándo pierde el perro la identidad?
2: ¿Cuándo?
1: Cuando pasa la frontera, porque ahí pasa a ser el cachorro.
2: Tres.
0: Juancito, no. Tres. Pensé que venía más. Bueno, atención.
2: Me han contratado como community manager de un barco pesquero. ¿Qué pretenden? Pretenden que le maneje las redes.
3: ¿Lo que dijo una pierna a la otra?
2: ¿Una piola?
0: ¿Pierna o una piedra?
2: Piola.
3: Y somos dos, nada más que dos.
2: Uno.
0: A ver, va otro.
2: A ver.
3: Lo que dijo una pierna...
2: Pierna.
3: ...para la otra.
0: Claro, una pierna a la otra. Y somos nada más que dos. Bueno, cualifíquelo.
2: Uno.
0: Seguí participando, Miguel.
4: Había una vez un pez que quería ser locutor. Salió al aire y se murió.
2: Muy bueno. ¡Nueve! Ese es nueve. ¡Nueve ese! ¡Nueve!
0: A ver, va con otro.
2: A ver.
5: Buenas tardes, Fabricio. Muy bien. ¿Cuál es el café más peligroso?
0: El café más peligroso, ¿cuál es? Yo ya lo sé.
2: El expreso.
0: Dale, Diana, dale, larga la respuesta. A ver, ¿cuál es el café más peligroso? A ver, Katy, ¿qué dice?
1: Para el chiste, sale el cortejo del funeral y en eso sale un niño llorando y dice: llévame contigo, papá, que siempre me has llevado contigo, no me dejes. Va una señora y dice: pobrecito, hijo del difunto. No, señora, dice otro, es hijo del chofer.
2: Dos.
0: A ver,
2: Jorge, ¿cuándo vas? Le dice la señora al hombre, ¿no? Jorge, ¿cuándo vas a dejar de ser tan celoso? Cuando me llames Adrián, que es mi nombre.
5: ¿Cuál es el café más peligroso?
2: ¿Sí?
5: El café más peligroso, él es preso.
2: 7, ese está.
0: No estoy dando nombres, a ver.
6: ¿Qué baile le gusta al tomate?
0: ¿Qué baile le gusta al tomate?
2: La ketchup.
6: La salsa,
0: muy buena.
2: Sí, también. 8.5,
0: Julio.

0: A ver qué dice por acá.
1: ¿Qué hace una vaca con los ojos cerrados?
0: ¿Qué hace una vaca con los ojos cerrados?
2: ¿Qué hace?
1: Leche concentrada.
2: Está muy bueno. Bueno, 9 también, ese 9 también.
0: A ver,
2: En Buen
0: Fátima.
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3: ¿Hasta dónde el perro entra en el monte?
0: ¿Hasta dónde
2: El
0: el
2: perro
0: perro
2: entra
0: entra
2: en
0: en el
2: el
0: monte?
2: monte. ¿Hasta dónde?
0: ¿Hasta dónde, Fátima? ¿Hasta dónde lo dejen llegar? No sé. A ver, perdón. Tiene 2 empates por ahora, ¿eh?
2: Sí, tengo el del aire y el de...
3: Hasta la mitad, porque después ella empieza a salir.
2: Uno.
0: Claro, es un acertijo, pero no es muy chiste, ¿no? Está bien, es inteligente, es inteligente. A ver.
1: Gusano al otro, gusano.
0: ¿Qué le dice un gusano a otro gusano, Edgardo?
2: ¿Qué le dice un gusano a otro gusano?
0: Escuche.
1: Me voy a dar la vuelta a la manzana.
2: Está bueno. Está bueno.
0: Me voy a dar la vuelta a la manzana.
2: Me voy a dar la vuelta a la manzana.
0: ¿Nota?
2: 7.
4: Tengo una adivinanza ahí. Lo que la hormiga tiene más grande que el buey.
0: ¿Qué la hormiga tiene más grande que el buey?
2: La palabra.
4: El nombre.
0: ¿Nota?
2: 2.
0: Me están yendo por mucha adivinanza. Es chiste, tiene que ser chiste. Ahora está ganando el del pez y el de la vaca. Los animales están ganando. A ver, mire, se inspiró acá la vecina. A ver.
1: ¿Qué le dice el burro al freno?
0: ¿Qué le dice el burro al freno, Edgardo?
2: ¿Qué le dice el
1: Más
2: burro?
1: que no me lleno. Más que no me lleno.
2: 3, 3, 3, 3.
0: No sea que le dejes algo a los demás. No, mosquito, mandámelo diciéndolo, mosquito.
2: Muy claro.
0: A ver,
2: A ver.
0: más comunicación. Hola.
5: Hola, hola, ¿cómo le va?
0: ¿Cómo anda, mi amigo?
5: ¿Cuál es el mejor asado de la vaca?
0: ¿Cuál es el mejor asado de la vaca? ¡Pua! Ni idea.
5: El pasto.
0: El pasto.
5: El pasto.
2: Y sí, el mejor asado de la vaca es el
0: Y
2: pasto.
0: sí, tiene toda la razón.
2: Cero.
0: Mira y se ríe Tiene
1: de
0: toda la razón,
1: ti.
0: sí.
1: Sabe que algún día te la va a cobrar. Vos seguís pensando solo en ser feliz. Siempre estando ajeno a todo lo demás. Solo te preocupa lo que esperas.
0: Ah, era muy picante, dice el mosquito. No, no, mosquito, no se me vaya.
1: No ves que a este mundo jodido ya le sale pus. Y vos estás fregado fuera y dentro de él. O acaso ya no ves sobre qué están tus pies.
0: Miguel también. No, no, Miguel, no. Yo esas cosas no puedo leer, Miguel, no sea malo. Bueno, Gado, tiene que elegir un ganador.
2: De esos dos que están ahí.
0: No, no, usted es el que es, usted es el jurado.
2: Y bueno, yo pues me quedo con el aire. Me quedo con el hombre, con el micrófono, con el... ¿Cómo era?
6: Había una vez un pez que quería ser locutor. Salió al aire y se murió.
2: Muy original, muy bueno y tiene que ver con nosotros. Nota 9 le di. Y la verdad, con una flechita para arriba.
0: Nos vamos a los momentos sociales.
2: Eso. Muchas gracias a todos por... después, doctor, me pasa
0: Le
2: y
0: paso, le
2: pasamos.
0: paso, le paso.
2: Y se va a buscar las milanesas de Belén.
7: En el día de tu
8: Hola, chiquito, todo bien. Quiero saludar y bendecir a estas personitas que están de cumple hoy. Ángela, Karen da Rosa, Paola Rodríguez, Cristina Muslera, Edgar Daniel Melo Rodríguez, Paola Silva y Marcia Cabral. Felicidades a ellas y a todos los cumpleaños. Blanquita, Enzo y familia, muchas gracias. Que descansen. Bendecido fin de semana. Los quiero mucho, Blanquita. Beso para todos.

0: Tengo saludos de cumpleaños por aquí para Ángela Rosa, Agustín Pérez, Carolina Viera, que está trabajando por allá por Rivero. Un abrazo para ella también. Feliz día de cumpleaños. José Capillera y mi querida amiga, la maestra Cristina Muslera. Un abrazo para mi querida amiga, la maestra Cristina Muslera, en el día de su cumpleaños. ¿Hay más?
1: ¿No hay más o hay más?
0: Cerramos a la una.
1: 4656-3063 o 097-107-803.
0: A las dos. A las tres.
1: 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Gente.

0: Alma Braga, si querés llamar al 3063, Alma, si es un cumpleaños. Si no, mandame un mensaje ahora y decime. ¿Quién está cumpliendo años, Alma? Te espero un minuto. Me tengo que ir, dale, Alma. Saludos a Vicky. Dice, feliz cumpleaños a la profesora de patín, Paulina. Saluda, Vicky. Alma, ¿qué tal? ¿Cómo estás?
1: Buen día.
0: ¿Es un cumpleaños? Hola. Ay, se le va a cortar. Se le cortó. Muy bien, cerramos. ¿No hay más? A la una.
2: A las dos.
0: A las... tres.
2: Gracias.
0: Nos vamos, Eduardo. Acá le mando... ¡Ah! ¡Oh, yo mire quién es! La ganadora.
2: Bueno.
0: Le mando por acá.
2: Y el chiste, mándemelo, que le voy a mandar también el chiste.
0: ¿Cómo?
2: El chiste también, mándamelo, que se lo voy a mandar. El chiste ganador y la ganadora.
0: Bien. Se lo mando. Saludos, dice... al vecino Daniel Melo. Melo. Está cumpliendo años en el día de hoy. Daniel Melo, felicidades de parte de Alma, la vecina. Eduardo, nos reencontramos mañana, el lunes con más en el periodístico de la región Frontera Abierta. Gracias a todos.
2: Carolina Viera, cumpliendo años. Soy Rosana Barbosa, dice.
0: Uh-huh.
2: Bueno, felicidades.
0: Nos reencontramos el lunes con más aquí en el periodístico de la región. Que pasen muy bien. Chau.
2: Llegamos al final de la semana también, al final de Frontera Abierta, en este viernes 9 de octubre. 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A todos gracias. El reencuentro el lunes, pasadita a las 9 de la mañana, las 10 de la mañana. Que pasen bien. Chao.
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0: Oyentes, ¿cómo están? Sean todos bienvenidos. Comenzamos con el informativo central de la radio perteneciente a este día número 9 de este mes número 10 de este año 2026. Hoy es viernes 9 de octubre del año 2026. Sean todos bienvenidos. Es momento, señoras y señores, de informarnos a través de la primera.
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0: 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En estos momentos, según el Instituto Uruguayo de Meteorología, vientos del sector sur-suroeste, 15 kilómetros en la hora, tenemos 1015 decimal 9 hectopascal en la presión, 92 la humedad y 10 kilómetros la visibilidad horizontal. Cubierto, precipitaciones y tormentas, nieblas y bancos de nieblas para las próximas horas, 20 la máxima.

0: Mañana sábado 10, 20 la máxima, 14 la mínima, estará nuboso, cubierto, precipitaciones aisladas y baja probabilidad de tormentas. El domingo, algo nuboso, nuboso, periodos de cubierto, baja probabilidad de precipitaciones escasas con neblina. Son datos recabados a través del Instituto Uruguayo de Meteorología y que los presentó Almacén Doña Olma. 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
0: 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Vamos con el dólar. Hoy el dólar a la compra, esto visualizado en las monedas que circulan en nuestro país, compra decíamos 39, 20, venta 41.40, el euro 42.84, 47.55, el peso argentino 0.02, 0.20 y el real 7.05, 8.75, compra y venta respectivamente. 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
0: Vamos ahora con la noticia destacada que estaremos desarrollando en este informativo. 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Les recuerdo que esta noticia usted la puede ver y comentar en nuestro Instagram, arroba frontera UI, es coproducción con Productora Lunarejo en arroba tranqueras, así estamos.
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0: Ahora sí, vamos a compartir las noticias destacadas. Les recuerdo que todas estas noticias destacadas usted las puede ver y comentar en nuestro Instagram, arroba frontera UI, en coproducción de Productora Lunarejo en arroba tranqueras, así estamos. Vamos entonces con la noticia destacada. Comenzamos hablando de Policlínica, Comisión de Apoyo. La secretaria de la nueva Comisión de Apoyo a la Policlínica de ACE Tranqueras, Olga Hernández, explicó en Frontera Abierta que el grupo surgió a pedido de la NERS encargada ante distintas necesidades de infraestructura y mantenimiento. La comisión quedó integrada por Raquel Costa como presidente, Olga y otros integrantes. Todos son voluntarios y trabajan en aspectos edilicios, aclarando que no intervienen en temas médicos, medicamentos ni atención a pacientes. Para sumarse como socios colaboradores, lanzaron un bono colaboración de 50 pesos

0: e invitan a todos los vecinos. Y por último, siguiendo siempre con estas noticias destacadas, tenemos que contarles, en este caso, la información tiene que ver con esta actividad que se desarrolló, en este caso, balance nota 10. El alcalde de Tranqueras, Lucio Noviera, fue entrevistado por Frontera Abierta, donde destacó como nota 10 la primera edición de Corre Tranqueras, que reunió a participantes de distintos departamentos y de Santa Ana do Libramento. También informó sobre el inicio de la iluminación en Plaza de Deportes, la posible reubicación de trailers en Plaza 33 Orientales y la continuidad de obras en base y tratamiento en calles de la ciudad. Además, señaló que el flechado de calle Independencia ha permitido un tránsito más organizado y se evalúa aplicar una medida similar en calle 33 Orientales. Esta fue la noticia destacada que hemos compartido y usted puede ver y compartir también en nuestro Instagram, @fronteraui, en coproducción con Productora Lunarejo. 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

Muy buenas tardes, queridos oyentes. Estamos comenzando Mensaje de Esperanza, este programa que sale al aire todos los viernes a partir de las 14 horas, aquí por FM 107.3 Tranqueras. Deseamos a todos una perfecta sintonía, que Dios los bendiga ricamente. Les damos los teléfonos para que puedan comunicarse: 4656-3063. 4656-3063 y también el 091-287315. 091-287315. Estos son nuestros teléfonos y esperamos tu comunicación. Y ya vamos a arrancar con buena música y le pedimos a Franco entonces que irradie el tema de Baez: No puedo ni quiero.

0: tarde, antes de ir a la palabra del Señor, vamos a escuchar un audio que nos manda Glesi. Y también contarles que nos llamaba Lucilda, nos pide un tema musical, que al final del programa estaremos irradiando para su deleite espiritual. Y también nos pide oración por ella, sus hijos, sus nietos, por toda su familia. Escuchamos entonces el audio que nos envía Glesi.
1: Buenas tardes, Dilma. Estoy a la escucha de su programa. No te pido tema porque hoy es poquito que estás ahí. Pero te estoy escuchando. Da un besito grande.
0: Muy bien, Glesi, Dios te bendiga. Gracias por estar en sintonía. Dios te bendiga ricamente y que puedas recibir una palabra de Dios para tu vida. Vamos entonces a la palabra del Señor y hacemos lectura en el libro de Romanos en el capítulo 12 y el versículo 15, que dice: Gozaos con los que se gozan, llorad con los que lloran. Gozaos con los que se gozan y llorad con los que lloran. Bueno, nosotros vivimos en un mundo de bastante aflicción, donde las personas pasan por dificultades, por problemas, y tienen sus momentos de alegría, de esparcimiento, de relax, y también quieren compartirlo con aquellas personas que los rodean, con las personas que están a su alrededor, con las que disfrutan de sus victorias y de sus alegrías. Y a veces nosotros estamos en situaciones donde nos llegan diferentes tipos de mensajes. Mensajes de personas que cuentan una victoria, que cuentan una alegría que han tenido, su hijo que ha culminado una carrera, un viaje que deseaba hacer y por fin llegó la oportunidad de hacerlo, una casa, un coche que soñaron toda su vida con adquirir y que ahora fue posible, la salud que estaba mal y ahora ha sido restaurada y ha sido sanada de su enfermedad. Y este tipo de cosas nos alegran muchísimo. No, nos alegran el corazón saber que las personas están bien, están disfrutando, están cumpliendo sueños, metas que han tenido por todas sus vidas y han conseguido realizar aquello que se han propuesto en sus corazones. Y esto nos alegra en gran manera y nos hace disfrutar juntamente con esas personas. Pero también existe la posibilidad de personas que se comunican con nosotros porque están enfrentando momentos difíciles, momentos de pruebas, momentos de dolor, momentos de soledad, momentos en los que se sienten desamparados, se sienten enfermos. Y no tienen más recursos, no tienen más solución para su problema, para su dificultad, o están enfrentando un problema económico muy grande y no saben cómo salir de esta situación. Y las personas que enfrentan este tipo de problemas, de dificultades, tienden a desesperarse, a ponerse demasiado tristes y sintiéndose con una baja autoestima porque parece que todo les sale mal, parece que nada da cierto. Y estas personas sufren realmente, sienten ese dolor de la impotencia, del no saber qué hacer, del no tener un rumbo. Y muchos se los guardan ese tipo de problemas. Pero hay los que envían un mensaje y piden ayuda. Y en muchas oportunidades, humanamente hablando, nosotros no podemos solucionar los problemas de todos los que se acercan o envían mensajes. Pero sí podemos clamar al Dios que todo lo puede. Podemos pedirle a nuestro Padre Celestial que obre según su infinita misericordia. Y qué bueno es saber que la Biblia nos dice que si pedimos, recibimos, si buscamos, hallamos, y si golpeamos, se nos abrirá la puerta. Porque esto nos da la certeza de que no estamos clamando en vano, de que no estamos pidiendo en vano. Sabemos que nuestra oración, nuestra súplica, nuestro clamor va a tener una respuesta. Y cuando leemos este versículo que hemos hecho lectura en esta tarde, gozaos con los que se gozan y llorad con los que lloran, nos damos cuenta que cuando el Señor nos presenta las diversas situaciones de las que estamos hablando, Él nos da la oportunidad de alegrarnos con los que se alegran y llorar con los que lloran. Esta semana he tenido mensajes diversos, y entre ellos uno que por la aflicción de la persona me tocó mucho, porque vi que realmente estaba en una situación muy difícil. Y le dije a esa persona, vamos a orar, vamos a confiar que Dios tiene siempre la última palabra. Pero lo que confortó mi alma fue que esta persona ya había depositado su confianza en el Señor. Y me ha dicho que no va a pedir nada, simplemente va a decirle a Dios que haga su voluntad. Porque muchas bendiciones ya ha recibido, porque muchos milagros ya ha recibido. Y en esta oportunidad solo quiere darle gracias a Dios por todo y decirle a Dios que haga su voluntad. Y esto me tocó mucho, porque nosotros cuando estamos afligidos, estamos en dolor, en sufrimiento, nos olvidamos de todas las bendiciones que Dios ya nos ha dado. Nos olvidamos de los milagros que ha hecho en nuestras vidas. Y uno de los mayores milagros es cuando venimos a la presencia del Señor quebrados, rotos, desahuciados, desesperados, y Dios transforma nuestras vidas, nos da esperanza, nos da paz, nos da alegría. Y nos hace confiar en Él y continuar adelante a pesar de las circunstancias que nos toquen enfrentar. Entonces, oír de alguien que está en una situación difícil decir, yo soy tan agradecido por todo lo que Dios ha hecho por mí que simplemente dejo en sus manos para que Él haga su voluntad. No tuve que llorar con esta persona, me alegré aún en medio de su dolor y de su aflicción, sabiendo que ella está en paz, que esa persona no tiene miedo de nada de lo que le pueda suceder. Y he recibido mensajes de personas que están felices porque sus hijos han logrado alcanzar su meta en sus carreras, y allí lejos donde están continúan sirviendo al Señor con alegría. Y no se han apartado de los caminos del Señor, y eso nos trae mucha alegría. Entonces, cuando leo este versículo, me doy cuenta que no es en vano. Cuando nosotros sentimos y disfrutamos la alegría de nuestros hermanos, de nuestros amigos, de nuestros vecinos, de nuestros familiares, de nuestros semejantes. Porque Dios quiere esto de nosotros, que nos alegremos con los que se alegran, que disfrutemos de sus victorias como si fueran nuestras, que nos congratulemos con ellos porque han conquistado algo que han soñado. Pero también Dios quiere que podamos llorar con los que lloran. Y nada mejor que llorar con los que lloran en la presencia del Señor, pidiéndole a Dios por sus vidas, pidiéndole a Dios que resuelva la situación, que resuelva el problema y la dificultad. Y mi querido oyente, a veces nosotros pensamos que a Dios no le interesa nuestra situación, que está ajeno a lo que estamos viviendo. Y yo quiero decirte en esta tarde que esto es un engaño del diablo. Categóricamente te digo que es una mentira de Satanás, porque Dios sí se importa por nosotros y ha hecho muchas promesas, que no nos deja ni nos desampara, que su mano está extendida para bendecirnos, que aunque tu padre y tu madre te dejaron con todo, el Señor estará ahí para recogerte. Que cuando la aflicción es demasiada, tú puedes entregarle todas tus ansiedades, todos tus problemas, todas tus dificultades, todas tus cargas al Señor, porque Él quiere cargarlas por ti, Él no quiere que las cargues solo. Entonces, yo te invito a confiar en ese Dios. Yo quizás puedo olvidarme en alguna situación de lo que me has pedido, de la situación en la que te encuentras, pero el Dios que yo sirvo, al que le presento las necesidades de todos aquellos que me piden oración, al que le presento la situación de cada una de las personas que se comunica conmigo, así como le cuento a Dios sus alegrías y doy gracias por la victoria que han alcanzado, Él está atento y Él no se olvida de nada ni de nadie. Y su mano continúa extendida para bendecir y para ayudar a los que necesitan. Y a veces nosotros creemos que es tan fallo, tan pobre que nosotros vengamos a pedir ayuda y a contarle a alguien de nuestras necesidades y de nuestras aflicciones. Nos sentimos tan insignificantes cuando nos damos cuenta que necesitamos del otro, que necesitamos del amigo, del hermano, de quien sea, para contarles nuestra situación. Pero no es así. Porque, ¿cómo vamos a alegrarnos con los que se alegran si no nos cuentan sus alegrías? ¿Cómo vamos a llorar con los que lloran si no nos cuentan sus tristezas? Pero si el Señor dejó esta palabra es porque Él nos va a brindar la posibilidad, y siempre va a haber alguien que va a estar dispuesto a llorar con nosotros y a alegrarse con nosotros. No importa la situación que estemos viviendo, siempre hay alguien pronto, colocado por el Señor para bendecir nuestras vidas o para que nosotros seamos bendición para ellos. El Señor no está lejos. El Señor está cerca. Y tenemos que agradecerle el privilegio que nos da de poder compartir momentos, situaciones con nuestros semejantes. Porque cuántas veces pensamos que nuestro problema es el peor de la faz de la tierra, que nuestra necesidad es la más grande, que nuestra enfermedad es la peor. Y cuando conseguimos ver al otro y saber que él está sufriendo más que nosotros, que su enfermedad, su problema, su dificultad es mucho más grande, y poder alentarlo a seguir adelante, a confiar que la victoria va a llegar, eso alegra nuestro corazón, porque nos damos cuenta que Dios ha sido bueno y nos da la oportunidad de, aún con nuestras dificultades, poder socorrer a nuestro semejante con una oración, con una palabra de aliento. Yo no sé qué situación tú estás viviendo. Quizás estás viviendo tu momento más feliz, más alegre. No te olvides de agradecerle a Dios y de compartir con aquellos que te rodean tu felicidad. Porque así como les cuentas tus problemas, tus necesidades, también comparte con ellos tu felicidad para que ellos puedan gozarse contigo, alegrarse contigo y agradecerle a Dios por tu bendición. Pero si estás enfrentando el momento más difícil de tu vida, recuerda que Dios te da la oportunidad de comunicarte, de pedir esa oración que estás necesitando, de clamar a Dios, de pedirle a Él porque Él está más cercano de lo que tú crees. Dice la palabra del Señor que cercano está Jehová a todos los que lo invocan, a todos los que lo invocan de veras. Si tú clamas a Dios de verdad, con todo tu corazón, exponiéndole a Él todas tus necesidades, todo tu dolor, todo tu sufrimiento, tu insatisfacción por la situación que estás viviendo, puedes presentarle a Dios confiadamente, porque Él ya conoce tu situación, simplemente está esperando que clames a Él. Y estoy segura que Dios no te va a dejar sin respuesta. ¿Sabes por qué? Porque dice la palabra del Señor que un corazón contrito y humillado el Señor no desprecia, no rechaza. Él responde, Él atiende. Entonces, te invito a pedir socorro. Si estás en una situación difícil, pídele socorro a alguien que sabes que te puede ayudar, que te puede sustentar en oración, que te puede dar una palabra de aliento, que te puede consolar en tu tristeza. O si no tienes a nadie a tu alrededor, no puedes comunicarte, clama al Dios que todo ve. Pídele a Él, que es el único que nunca te va a fallar, el único que no te va a dejar ni desamparar. Clama a este Dios todopoderoso para que Él pueda responderte según su misericordia. Hemos recibido algunos mensajes. Vamos a escucharlos y después vamos a estar orando.
2: Buenas tardes, Ana. Bendiciones. ¿Qué le iba a decir? ¿Será que podría pedirle al pastor que ore por mí? Yo he andado muy triste estos días. La verdad que triste. Se me habían cerrado unas puertas. Pero siempre orando y confiando en Dios. Y ahora al mediodía me confirmaron algo. Una puerta se me abrió. Sabe que, no sé si usted sabía, yo siempre plantiquita y trabajé en chacras, sí. Y trabajé con todo chacrero. Y todos tenían fe en mi mano. Yo siempre tuve fe en Dios. Costé llegar a la casa de Dios. Pero que yo tuve fe en Dios, siempre tuve. Había gente que se burlaba mío. Digo, ¿cómo te quedan bien las plantaciones? Te falla una semilla. Un vecino mío se burlaba. Porque yo le dije, yo tengo la mano de Dios. Y el tipo controlaba las lomas que yo plantaba, hermana Dilma. Hoy yo tenía un almacén boñato así y ofrecí para un productor. ¿Qué me dice ese productor? Yo pensaba, ¿para qué le voy a vender muda boñato con este clima? ¡Gloria a Dios! ¡Doy gloria a Dios! El tipo me dice, yo planté almacén, se murió todo. El tipo me dice, vamos a plantar media. Yo no tengo nada, nada. Soy un, como dicen vulgarmente, yo soy un sea ninguém. No tengo tierra, no tengo maquinaria, no tengo nada. El tipo me dice, no me importa. Gloria a Dios, pasé toda la mañana aburrido. Porque se me cerró una puerta y yo vi gente ir a trabajar en mi lugar, en lugares que yo trabajaba, y me negaron trabajo anoche. Y anoche me enteré que andaban buscando gente. Y digo, ¿y qué? Yo no existo más. Pasé toda la mañana aburrido, hermana. Digo, se me cerró una puerta. Pero Dios cierra una puerta y abre otra. Gloria a Dios, gloria a Dios. Usted va a decir, estoy llorando. Y los otros días yo le dije en el culto allí para el pastor, digo, las cosas no me están saliendo. Hace 2 semanas que no laburo, estoy necesitando trabajo, necesito comprarme un remedio, necesito plata para ir a Rivera, necesito dar plata para mi esposa que tiene que ir a Rivera también, y todo está trancado. Y el pastor me dijo, fue lo que te dije cuando te ves a bautizar, el diablo te va a cerrar la puerta. Pero Dios me demostró este mediodía que yo todavía existo y soy hijo de...
0: Damos gracias a Dios por el mensaje de Marcos. Ese es el Dios que nosotros servimos. Cuando todo se cierra, Él abre puertas donde no hay y responde a nuestras oraciones. Entonces clamamos por Él y le damos gracias a Dios por su victoria. Blanquita también se comunica con nosotros.
3: Hola, hermana Dilma, buenas tardes, ¿cómo estás? Bueno, quiero bendecir y saludar a mis hijos, mis nietos, mi familia en general. A la tía Lucila, al tío Manuel y a su familia, a la audiencia, al hermano Julio, a la hermana Melba y a Glesí. También bendigo y saludo a tu familia, a la familia de Franco en los controles. Y si pueden, pasen la alabanza Día de Sol. Muchísimas gracias, un abrazo para ti y para Franco. Bendecido fin de semana a ustedes y a la familia de ustedes, Blanquita en su familia. Muchas gracias.
0: También nos dice Blanquita, muy buena palabra, una bendición, un abrazo gigante. Qué bendición lo de Marcos, gloria a Dios, Blanquita. También se comunica con nosotros Richard y nos dice, buena palabra, hermana, la oración sí tiene poder. Ahí está la respuesta. Como Marcos contaba, hasta el mediodía él lloraba porque las puertas de trabajo estaban cerradas. Ahora llora de alegría porque Dios respondió y las puertas se abrieron. Vamos a orar en esta tarde y después vamos a dejarles con el tema que nos solicitaba Lucilda para su deleite espiritual. Vamos a orar, vamos a agradecer a Dios porque los minutos se fueron. Papá, te doy gracias por tu palabra que ha sido predicada. Te doy gracias por tu misericordia, por tu amor, por tu bondad. Gracias, Señor, porque no estamos solos. Podemos llorar en tu presencia y podemos alegrarnos en tu presencia sabiendo que tú estás con nosotros. Ahora intercedemos, Señor, por Marcos, intercedemos por Richard, intercedemos por Lucilda y su familia, sus hijos, sus nietos, especialmente por Mariana y por Robert. Te pido, Señor, por Glesí, extiende tu mano sobre ella, derrama de tu bendición sobre su vida. Bendice a Blanquita y a su familia, Señor. Tú sabes sus necesidades, sus problemas, sus dificultades. Obra según sea tu misericordia, Señor, porque estamos confiando y creyendo en ti. Muchas gracias, papá. Gracias por tu misericordia y por tu gran amor. Y porque nunca, nunca nos dejas solos ni nos desamparas. Gracias, papá, en el nombre de Jesús, así sea, amén. Bueno, queridos oyentes, los minutos se fueron. Gracias por vuestras sintonías. Les recordamos que Mensaje Esperanza sale al aire todos los viernes a las 14 horas aquí por FM 107.3 Tranqueras. Gracias a Franco en los controles técnicos. Les dejamos con el tema que nos solicitó Lucilda para su deleite espiritual. Y con el deseo de que Dios los bendiga ricamente y que tengan un excelente fin de semana.

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1: Hola amigos, ¿qué tal? ¿Cómo están? Bienvenidos. Es un éxito enorme del Hot 20 de Concierto FM. Está en el top 5, Dracula, realización de una banda australiana que tiene un éxito enorme en toda Europa. Tame Impala. Así comenzamos Impactos hoy.

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0: Oyente, ¿cómo están? Sean todos bienvenidos. Comenzamos con el informativo central de la radio, perteneciente a este día número 9 de este mes número 10 de este año 2026. Hoy es viernes 9 de octubre del año 2026. Sean todos bienvenidos. Es momento, señoras y señores, de informarnos a través de la primera.
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0: 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En estos momentos, según el Instituto Uruguayo de Meteorología, vientos del sector sur-suroeste, 15 kilómetros en la hora, tenemos 1015 decimal 9 hectopascales en la presión, 92 la humedad y 10 kilómetros la visibilidad horizontal. Cubierto, precipitaciones y tormentas, nieblas y bancos de nieblas para las próximas horas, 20 la máxima. Mañana sábado 10, 20 la máxima, 14 la mínima, estará nuboso, cubierto, precipitaciones aisladas y baja probabilidad de tormentas. El domingo, algo nuboso, nuboso, periodos de cubierto, baja probabilidad de precipitaciones escasas con neblina. Son datos recabados a través del Instituto Uruguayo de Meteorología y que los presentó Almacén Doña Olma. 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
0: 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Vamos con el dólar. Hoy el dólar a la compra, esto visualizado en las monedas que circulan en nuestro país, compra decíamos 39, 20, venta 41.40, el euro 42.84, 47.55, el peso argentino 0.02, 0.20 y el real 7.05. 8.75 compra y venta respectivamente. 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
0: Vamos ahora con la noticia destacada que estaremos desarrollando en este informativo. 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Les recuerdo que esta noticia usted la puede ver y comentar en nuestro Instagram, arroba frontera UI, es coproducción con Productora Lunarejo en arroba tranqueras, así estamos.
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0: Ahora sí vamos a compartir las noticias destacadas. Les recuerdo que todas estas noticias destacadas usted las puede ver y comentar en nuestro Instagram, @fronteraui, en coproducción de productora Lunarejo, en @tranqueras, así estamos. Vamos entonces con la noticia destacada. Comenzamos hablando de policlínica, comisión de apoyo. La secretaria de la nueva comisión de apoyo a la policlínica de ACE Tranqueras, Olga Hernández, explicó en Frontera Abierta que el grupo surgió a pedido de la NERS, encargada ante distintas necesidades de infraestructura y mantenimiento. La comisión quedó integrada por Raquel Costa como presidente, Olga Hernández como secretaria, Neri Rivero como tesorera y otros integrantes como vocales. Todos son voluntarios y trabajan en aspectos edilicios, aclarando que no intervienen en temas médicos, medicamentos ni atención a pacientes. Para sumarse como socios colaboradores, lanzaron un bono colaboración de 50 pesos e invitan a todos los vecinos. Y por último, siguiendo siempre con estas noticias destacadas, tenemos que contarles, en este caso, la información tiene que ver con esta actividad que se desarrolló, en este caso, balance nota 10. El alcalde de Tranqueras, Luciano Viera, fue entrevistado por Frontera Abierta, donde destacó como nota 10 la primera edición de Corre Tranqueras, que reunió a participantes de distintos departamentos y de Santa Ana do Libramento. También informó sobre el inicio de la iluminación en Plaza de Deportes, la posible reubicación de trailers en Plaza 33 Orientales y la continuidad de obras en base y tratamiento en calles de la ciudad. Además, señaló que el flechado de calle Independencia ha permitido un tránsito más organizado y se evalúa aplicar una medida similar en calle 33 Orientales. Esta fue la noticia destacada que hemos compartido y usted puede ver y compartir también en nuestro Instagram, @fronteraui, en coproducción con productora Lunarejo. 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Pausa y ya venimos.
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0: 39. Atención que se informa que Policlínica de Tranqueras el día 12 de octubre permanecerá cerrada, solo atendiendo urgencias y emergencias. Esto será el 12 de octubre. Y el día 20 de octubre, que es el día del funcionario ACE, Ministerio de Salud Pública, también estará con atención urgencias y emergencias. Esto nos hacen saber desde la Policlínica de Tranqueras. Seguimos adelante con más. Desde la Oficina de Notificaciones de la Intendencia Departamental de Rivera, se cita a las personas que detallamos a continuación para que concurran a la brevedad posible por asuntos de su interés. Ana Laura Millán Ferreira, María Berruti Fielitz, Washington Roberto de los Santos Tubino y Ever Porto, personas citadas desde la sección Notificaciones de la Intendencia Departamental de Rivera. Mi escribana de confianza se llama Federica Da Costa. Federica atiende por agenda, usted la llama, se agenda, va día y horas confirmadas por los dos, acá en Las Piedras, esquina Artigas. Recuerde, la escribana está en el 091-2299-82. Desde la Liga de Fútbol de Tranqueras se informa que comenzará a disputarse el próximo domingo a la hora 12:30 la fecha número 2 del torneo Apertura del Fútbol más 45 y absoluta de la Liga de Fútbol de Tranqueras. Los partidos serán los siguientes: a la hora 12:30 más 45 Artigas Parcería, 14:10 Tranqueras Peñarol en absoluta, 16 horas Peñarol Independiente en más 45 y a la hora 17:40 Artigas Nacional en la absoluta. Les recordamos que las entradas tienen un valor de 100 pesos y se retiran o se compran únicamente en la boletería del Euclides Silva Bitancur el mismo domingo. 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Si tenés dudas sobre la preinscripción virtual, vení a la escuela que te esperamos, dice este comunicado de la escuela número 92, Enrique Beltrame. 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Atención que vuelve la Treca de Carmen el sábado 17 de octubre a la hora 15. 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
21: El ministro de Economía, Gabriel Odone, instó a los empresarios a asumir un rol activo en la generación de negocios y en la asunción de riesgos.
22: El movimiento Un Solo Uruguay rechazó los dichos del ministro Odone sobre la exigencia de trabajar más y reclamó revisar el costo del Estado.
21: Transportistas autoconvocados reclamaron ante el Parlamento por la guía electrónica de carga y el aumento del gasoil, advirtiendo sobre el impacto del conflicto a las puertas de la zafra.
22: El Ministerio de Ganadería tramita 40 expedientes sancionatorios por residuos de garrapaticidas en carne de exportación en la previa de la auditoría de China.
21: El secretario general del Partido Colorado, Andrés Ojeda, defendió la aplicación del modelo de seguridad salvadoreño tras reunirse con el vicepresidente de El Salvador, Félix Ulloa.
22: La coordinación por Palestina realizó una marcha en Montevideo para exigir al gobierno del presidente Yamandú Orsi la ruptura de relaciones con Israel y la condena oficial de la situación.
21: La Dirección General Impositiva inició fiscalizaciones masivas en comercios de todo el país para frenar la evasión fiscal tras 2 meses de baja en la recaudación.
22: El Ministerio de Turismo y Aeropuertos Uruguay firmaron un acuerdo para destinar 2,5 millones de dólares anuales en incentivos a aerolíneas que aumenten la conectividad y atraigan a turistas.
21: La Intendencia de Canelones
0: multó a 15 personas por arrojar desechos en basurales endémicos y aplicó sanciones directas a vehículos de gran porte mediante un sistema de videovigilancia.
22: Hallaron muerto a un familiar del empresario imputado por la estafa inmobiliaria en Punta Negra.
0: Un informe de inteligencia policial señala al puerto de Montevideo como un punto de alto riesgo para el tráfico de armas, debido al desvío de pistolas compradas de forma legal.
22: Desarticularon una red de trata orientada a la explotación sexual de menores amparadas por el INAU, con 4 detenidos, entre ellos un efectivo policial.
0: La incautación de 18 kilos de drogas y teléfonos celulares cerca de un puesto militar en el ex Concar derivó en 6 allanamientos y la retención de los dispositivos de 2 efectivos castrenses.
22: Condenaron a Luis Alberto Suárez, el Betito, a 3 años y 8 meses de penitenciaría y decomisaron varios vehículos de alta gama.
0: La AUF fijó los detalles de la 22ª fecha de la segunda división profesional y los cruces del fin de semana para el torneo clausura de la primera divisional C.
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6: Fuimos de acá para la Feria del Libro. Sí, donde era. Supuestamente, habíamos de oído, o de boca, mejor, de boca se dice, ¿no? Claro. Cuando es una invitación de boca, pero nos habían mandado la invitación. Pero viste cuando te dicen, venía de mi cumpleaños, claro. Y después te mandan, vos ni mirás la tarjeta, los detalles, el lugar, la hora.
7: Sí, sí.
6: Si te dicen, vení el miércoles a tal hora, vos vas. Dijimos con Sarita, nos fuimos, estaba medio raro, ¿no? Estaba chispeando, Sarita.
2: Nos mojamos bastante.
6: Nos mojamos un poco al llegar, ¿no? Que empezó a llover. Y cuando llegamos a la Feria del Libro, miramos para todos lados, ¿y dónde será la conferencia? Miro la invitación que me había mandado Adriana y Juan, y decía Palacio Legislativo.
7: Ah, no.
2: ¿Qué hacemos? Tomamos un taxi.
7: Pero me acuerdo, aparte, que un día Juan dijo algo en el Palacio Legislativo en una charla de esas que iba a presentar el libro.
6: Sí, pero era otro día.
7: Claro, sí, sí.
6: Y decía, 17 horas, Palacio Legislativo. Y yo, no, te puedo.
7: No llegaban, pero llegaron.
2: No, al final
6: no,
2: era en la
6: cuando nos íbamos a tomar el taxi, le mandábamos el mensaje a Mirna y
2: Y también a Adriana,
6: yo le mandé a Juan también. Y no me contestaban, porque claro, estaban en la conferencia, ya estaban entrando. Y finalmente eran en la Feria del Libro.
2: Claro, en la sala
6: y al
2: roja,
6: otro día,
2: en la sala roja.
6: Y al otro día eran la otra conferencia del Palacio Legislativo.
2: 17 horas. Pero sí. Menos mal que le dijo, no están bien, es en la Intendencia, en la sala.
7: Ah, bueno.
2: Claro, vimos todos allí, recorrimos toda la feria y no vimos que no estaban.
6: De todas maneras, más tarde vamos a mostrar las imágenes.
2: Qué emocionante que
6: muy
2: es,
6: lindo,
2: no se lo pierdan esto.
6: Muy lindo porque hay testimonios
2: muy
6: de allí de la gente que está en esto de Flechas de Vida. Y la presentación del libro, está preciosa la Feria del Libro, ¿no? Mucha gente dirá, lo mismo de siempre. Y sí, lo mismo de siempre. Cambian algunos algunas librerías que presentan mejor.
7: Claro.
6: Alguna
7: sí,
6: otra
7: no,
6: cosita.
7: Pero hay alguna charla, algunas charlas también. Exacto. Depende de los días, que es en donde lleva una cantidad más de personas, y ese lugar en donde si querés comprarte un libro, ves, estás pensando, es el día para comprártelo, vas ahí y te lo compras y tenés una cantidad de libro para elegir, ¿no?
6: No, y bueno, para inculcar a los gurises al menos, ¿no?
2: Que de chicos hay que leer.
6: Claro. Que andan entreverados en el medio de los libros ya es bueno.
7: Ya es importante, claro. Sí, claro.
6: En vez de tener el celular a mano, que vea libros y de última ojee.
2: Claro.
6: Sí, sí, o vea para qué lado de repente más le interesa.
7: Claro, pero desde chiquitos, si en este caso la familia tiene la oportunidad de comprarle algunos libritos, que no son muy caros tampoco los libritos que hay, es importante desde chiquitos que aprenda, ¿no? Claro, a veces a dormir con un cuento, todo ese tipo de cosas, inculcar eso, que es algo muy bueno para ellos.
2: Vos sabés que hay libros de niños que son divinos. Por ejemplo, hay uno que dice compartir, saber compartir. No, entonces dice, viste que la madre está la madre y el padre, está triste. ¿Por qué? Porque no le compartieron algo con él. Uh-huh. Comparten y después pasan la hoja y dice, ahora el papá está contento. ¿Por qué? Porque todos compartieron.
6: Bien.
2: Les enseña que tienen que compartir las cosas con todos los demás también, ¿no?
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0: Bueno, hay que colaborar, señoras y señores, los que no lo hicieron al mediodía, para la cena de hoy.
1: La cena, sí, nosotros estábamos hablando hoy con Jazmín que la cena va a ser por McDonald's hoy.
0: ¿Para dónde? ¿Dónde la lleva, el shopping?
1: No, creo vamos al de Punta Carretas, vamos a ir al de Punta Carretas porque nos gusta mucho y es el segundo año que vamos a buscar nuestra Big Mac ahí en ese de Punta Carretas.
0: Está bien, es una buena forma de colaborar en el día de hoy entonces con tu Big Mac, entonces para que ayudar a miles de niños, son más de 1.300 niños allí en Casavalle que son los beneficiados de este colegio, de este escuela, liceo, Impulso, que realmente está haciendo un trabajo fenomenal, y en las casas Ronald McDonald's de Tacuarembó y de acá de Montevideo, para madres, padres también, pero principalmente madres, que se tienen que quedar allí con sus hijos que están internados o que están prematuros, ¿verdad? Y la madre se tiene que quedar, porque se le da de alta, se tiene que quedar unos días. Allí están esas casas con cada vez más grandes, eso es lo más lindo, porque cada vez son más grandes y más cómodas para todas esas madres. Así que disfruten colaborando en el día de hoy. Pachi, un montón de noticias.
1: Sí, es un día que hay una cantidad importante de noticias. Hoy empezábamos con el tema del tiempo y ya le voy con algún videíto de lo que está pasando en alguna ruta de nuestro país. Esta persona intentó cruzar una ruta en Artigas y Cruz Alta, y el agua estaba desbordando el puente. La persona, de forma imprudente, intentó cruzar el mismo y fue arrastrado por el agua, y el vehículo se puede ver muy bien por allí. Y esto hay que tener cuidado con el tema de las inundaciones que hay en las rutas, y hay que tener cuidado en pasarlas o no. Ahí le pasó a este muchacho que más tarde tuvo que bajarse del vehículo porque fue imposible continuar por allí.
0: Pero no pudo dar marcha. Ay, no, ahí se le lleva el agua.
1: Se le lleva la corriente, lleva el agua. Vemos esto en el canal de YouTube de Arroba la Supertarde.
0: Claro, sí,
1: podemos
0: sí,
1: ver allí cómo hay una parte de árboles, ¿no?
2: Igual
1: en donde
2: bastante,
1: se lo tira para allí. Sí, no, él pensó que iba a cruzar porque allá está seco, ¿no? Allá adelante, donde hay una subidita, pero se ve que era muy hondo allí y se ve que el auto se va. Mira, miren cómo se va el auto.
0: Tremendo.
1: Se va.
0: Se fue.
1: Terminó el auto.
2: Qué horrible, ¿no? Qué fea sensación.
0: Bueno, esto le pasó a Israel Ferraro, ¿no? Exactamente lo mismo.
1: ¿Ah, sí?
0: Sí, el conductor de Alas para el Folclore.
1: Sí, me acuerdo que...
0: Y quedó colgado arriba de un árbol, o sea, uno después, para contarlo, es gracioso, ¿no? Porque no pasó nada, simplemente perdió su corola. Pero quedó colgado horas allí, hasta que alguien se dio cuenta. Tremendo.
1: Claro, se nota que este acá quedó trancado a última hora allí por un árbol.
0: Y no vieron lo de Chile, impresionante. Yo nunca había visto una cosa igual, barro. Bueno, los autos que se iban, ¿no? Y mucha gente que
2: les frecuente, ¿viste?
0: Bueno, pero lo raro ahí es que nadie sabía, parece que fue algo llamativo, porque la gente se sorprendió adentro de sus autos en un camino y de repente empezó a venir lava, venir todo el barro ese amontonado, con autos, con árboles, con todo lo que llevaba, contenedores de basura, todo lo que llevaba puesto. Llamativo realmente lo que pasó en Santiago de Chile, ¿no? Ahí estamos viendo las imágenes. Fue una cosa de locos.
1: Sí, dice que fue una lluvia torrencial en donde provocó este desborde de quebradas el sector oriente, la capital chilena, Santiago de Chile.
0: Por el sector rico, ¿no? La parte rica.
1: Claro,
0: de la
1: pero ves los autitos que tenía, ¿no?
2: Pero
1: mire la...
0: No, pero van todos. Pero lo gracioso es que van por la calle, ¿no? Es como que es un río de barro.
2: Van marcha atrás, ¿viste?
0: Y claro, van todos marcha atrás.
1: No, pero qué tremendo que te pase esto, ¿no?
2: Espantoso.
1: Aluvión. Es el titular por allí en la prensa de Chile.
0: Tremendo lo que pasó. Aparte, uno escucha los testimonios de la gente, de las personas que viven ahí, que bueno,
2: estar viviendo esa situación.
1: Mira el ómnibus.
0: Bueno, eso pasó por enfrente de una casa, ¿no? Pero también hay gente que estaba trabajando y de repente se le metía el barro por dentro de la casa o de las oficinas, ¿no? Realmente una locura lo que ocurrió. No se esperaba esto, o al menos la gente dijo que no se esperaba esto. Tal vez sí, había algún tipo de pronóstico, pero no para tanto, ¿no?
2: Claro.
1: Acá, lo que leía por allí, según el reporte, hasta el momento son 6 los heridos, incluyendo un bebé, ¿no? Que terminó lesionado por esto. Por suerte lograron detenerlo, pero en este momento está en un hospital grave, ¿no? Por este tipo de cosas.
0: ¿En ese ómnibus no iba gente arriba allí?
1: A ver.
2: No me di cuenta. No. Puede ser, ¿eh?
0: ¿Allá arriba del ómnibus no iba gente?
1: No, creo que no. Es la ventana del... ¿Viste la puertita esa que queda arriba del ómnibus que la levantan hacia arriba? Creo yo que es eso. No sé.
2: La distingo como que fuera.
0: Ahora, es llamativo que no muera gente con todo eso, ¿no?
1: No, por ahora reporte de personas muertas no hay ninguno. Hay 6 lesionados hasta el momento.
0: ¡Qué increíble!
1: Es increíble. Aparte, yo la verdad estoy contigo, Henry. Nunca había visto esto. Vimos
2: pasar,
1: en aquella vez que hubo, no sé en dónde, ¿se acuerda? Que fue tremendo, hace unos meses atrás, no me acuerdo en qué país fue, que hubo esa cantidad de barro también, pero parecía que era una represa, no me acuerdo.
0: No, pero ahí claro, fue un... No sé...
2: ¿En dónde fue?
0: Allá en la frontera de China y Nepal.
1: Nepal, ahí va.
2: Nepal, cierto.
0: Del lado de Nepal,
2: me acuerdo ahora.
0: Pero también pasó para el lado chino, ¿no? Y qué pasó allá fue distinto porque como que se... Dicen que hubo un terremoto. ¿Vieron que no hablaron más del tema?
1: No.
0: Parece que hubo un terremoto y ese terremoto hizo que moviera una parte de la montaña.
1: Claro.
0: Una parte de la nieve de la montaña, que en el pico, y esa nieve empezó a caer, transformándose en barro, piedra. O sea, empezó
2: ¿Qué destrozo que hizo?
0: Empezó,
2: ¿no?,
0: a llevar todo de piedra, barro, y eso hizo. Y cayó arriba de la represa.
1: Todavía eso, más fuerza todavía.
0: Y ahí la represa explotó.
1: Claro, sí,
0: Y ahí fue lo que hizo que llevara toda la...
1: Ahí seguimos viendo imágenes de Chile por allá. La verdad que es impresionante la gente que estaba en la ruta en ese momento, que vieron cómo se venía allí ese aluvión, esa cantidad de barro. Ahí no ves. Sabés cómo te vas
2: espantoso,
1: y te vas. Viste que justo dobló un auto blanco y se fue.
0: Pero lo raro es que viene como... Estaba limpita la calle.
1: Sí.
0: Ahí está.
1: Y ahora doble.
0: Y ahí va. Y el que estaba en el auto dice, ¿qué hago acá? Acelero. Sí,
1: claro, pero vio que ese auto blanco, antes de venir, dobló y se fue rápido, pero le alcanzó igual.
0: Sí, pero reaccionó a tiempo.
1: Claro, pero no sé si le iba a dar, ¿no?
0: Pero se acelera, creo que se salía del barro, me parece.
1: Qué tremendo.
2: Fua, qué horror.
0: No es fácil andar ahí,
2: No es fácil.
0: Murió Piero. ¿Qué pasó, Sarita? ¿Cuánto?
2: 81 años. Yo no sabía, era italiano él.
0: Ah, ¿no era?
2: No, a los 3 años de haber nacido él, se vinieron, los padres emigraron para Buenos Aires.
0: Bueno.
2: Y la hermanita tenía unos meses.
0: Bueno, es como si fuera, ¿no?
2: Claro. ¿Se acuerda de esa canción, Mi Viejo?
0: Mm.
2: Qué canción, ¿no? Divina. Para mí fue el clásico de él. Y era suegro, ¿saben de quién? De Juanita Viales.
0: Ah, no sabía esa.
1: Vos
0: tenés toda la data,
2: ¿no?
0: Ah,
2: claro, más bien.
0: Pará, ¿por qué es suegro? Porque tiene...
2: Porque él tiene un hijo. Y él...
0: Ah, está. O sea...
2: Suegro de Juanita.
0: O sea, es el abuelo del...
2: De Ámbar.
0: Del hijo
2: Tiene una hija, Ámbar, de 23 años. En el 2000 estuvieron juntos hasta el 2003.
0: Ah, mira.
2: En el 2003 nace Ámbar. Y ella estaba muy conjuntiva. Ahora está muy triste. Todo el mundo la saludaba. Por eso yo digo... Qué raro, y ahí me di cuenta que hay idéntico, siempre no cambió nada.
0: Sí, bueno, clásicos, ¿no?, de la música.
2: Sí.
0: Clásicos de la música, lógicamente que yo pensé que era argentino, que querés que te diga, ¿no?
2: Yo también pensé que era argentino. Sí, pero a los 3 años. Sí,
0: bueno, hoy me decía un vecino, estábamos hablando y me hablaba precisamente de eso, de claro, gente que viene en determinado momento. Yo le pregunté, ¿y de dónde vino la familia? De Rusia, me decía. ¿Pero quién llegó? No, llegó mi abuelo con mi padre, me decía. ¿Pero qué edad tenía? No, era un gurisito el padre. Obvio, se hizo uruguayo.
2: Acá con 3 años.
0: Claro, ya, o sea, aprendés a hablar acá. Prácticamente.
2: Ahí está la canción.
0: Sí, esa es muy linda.
2: Ay, qué linda.
0: Es triste, ¿no?
2: Es triste. Pero es una realidad.
0: Si no lo tenés...
2: Porque vos cuando sos chiquito ves a tu papá ágil, divino, sí, y todo. Y vas pasando los años, ya cuando él esa canción la hizo en el 1970.
0: Claro.
1: Ahí vemos un video que del velorio, ¿no?, del mismo, donde sus hijos lo despidieron cantando Mi Viejo, allí junto a toda su familia. Guardame un poquito de audio, Martín, a ver si puede escuchar algo.
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1: Claro, hay muy poquitas imágenes, ¿no? De todo esto. Sí, aparte intentan no grabar.
2: No sé si le pasa a usted, pero a mí me emociona esta canción.
3: Yo creo que hizo bien la persona que grabó.
1: Claro, grabó.
3: Porque mantuvo la intimidad.
1: Claro.
3: A veces en los velorios de los artistas, a mí me pasó con Rubén Rada acá. Había gente que yo sentía que estaba haciendo la... estaba vibrando...
2: De emoción.
3: De energía positiva. Pero vi que habían un montón de fantasmas que estaban aprovechando la situación para mostrarse.
1: Claro, sí, no, pasa a veces.
3: Y está bien que hagan esto así medio...
1: Claro, aparte se adelante.
2: Cantando, ¿no? Como
1: claro, sí, ¿no? Sí, sí. Ahí está, y aparte me parece perfecto que hagan esto, se ve que es allá adelante, allí vemos una persona con una especie de guitarra, pero parece que es justo la familia, ¿no? Que lo despide cantando mi viejo.
3: Uh-huh. Bien, la letra es buena.
2: A mí me emociona mucho esa canción.
3: Sí.
2: Y más para los que no tenemos a nuestro padre, ¿no?
3: Eso. Yo creo que va por ese lado.
2: Claro, no se le, chiquito lo ves
3: no se
2: grande,
3: le canta
2: tan
3: tanto.
2: Fuerte
3: porque
2: padre,
3: no se le canta tanto al padre, ¿no?
2: Claro que no, pero viste que vos, no, vos sos chico, lo ves tan fuerte, con tanto poder, que te enseña todo. Y a medida que van pasando los años, lo vas viendo que viste cada vez más chiquitito, con menos fuerza, ¿no? Entonces va caminando lento, como dice Lerdo.
3: Pa, y uno cuando se va poniendo grande y quedando parecido, ahí es donde empieza a caer alguna... Sí, ahí es bravo.
2: Ahí te caen las fichas.
3: Ahí empiezan a caer algunas fichas.
2: Bueno, hay que disfrutar mucho la vida, hay que disfrutarla.
3: Sí, yo soy tu sangre, mi viejo. Bueno, vamos con otros temas. Está lo de Luis Suárez, que fue condenado. Bueno, no es lo que están pensando.
1: No.
3: Luis Alberto Suárez,
1: ahora sí, ahora
3: el
1: sí.
3: Betito, bueno, vale. Que fue condenado. Mucha gente va a decir, ¿qué
2: le pasó?
3: Es el
2: nombre.
3: Aparte,
2: y apellido.
3: Es el nombre y apellido.
2: Exacto.
3: Suárez, goleador, es Luis Alberto Suárez. También.
1: Allí estamos viendo su garage, ¿no?
3: Pará, contale a la gente quién es Luis Alberto Suárez.
1: Sí, no, Luis
3: el
1: Alberto
3: narcotraficante.
1: Suárez, sí, más conocido como el Betito Suárez. Bueno, lo condenaron a 3 años y 8 meses de prisión. Luis Alberto Betito Suárez fue condenado ayer jueves, como les decía. Va a estar en la penitenciaría tras alcanzar un acuerdo con la fiscalía. En el marco de la operación Iro, que lo denominó así, el Ministerio del Interior, ahí ven lo que se incautó, entre esas cosas, 2 Audis, una camioneta Jetour y una Volkswagen Vento, todo hacía parte de sus cosas, ¿no? Esta persona que quizá es el líder de los Suárez, una persona muy conocida ya acá en nuestro país y en la prensa por ser un narcotraficante que está como el líder, ¿no?, de los Suárez. Aparte de los Suárez, últimamente han estado mucho en los diarios y la gente se cuestiona si 3 años está bien para lo que había hecho Betito, ¿no? Ahí ven todo lo que le incautaron por allí.
3: Parece poco, ¿no?
1: Y 3 años para un narcotraficante líder, me parece que sí, ¿no?
3: Sí, 9 personas,
1: hay 9 personas procesadas, sí.
2: ¿Cuántos pero tiene él?
1: La verdad que no sé la edad que tiene.
3: Pero es un hombre de 40 años, capaz, ¿no?
1: Sí, no creo que tenga mucho. Ya le digo, igual, ya buscamos acá, a ver si...
3: Sí, es un hombre de 40 años, por ahí, sí. Un poco más, un poco menos, pero va por ese lado. Realmente, increíble como a veces perdemos un poco el rastro de este tipo de cosas. Mucha gente se indigna por la cantidad de... Pero la ley, lo que marca, ¿verdad? Para lo que fue la condena, ahí está. Yo que sí, un poquito más tal vez, ¿no?
1: Sí, no figura por allí, pero ya les voy a decir que cuál es la edad del Betito. Parece que le sacaron una suma inferior a 10 mil pesos que tenía y tenía antecedentes penales, que en caso 2021, pero lo más importante es la cantidad de vehículos que tenía él mismo. Y se acuerda, ¿no? Fue aquella persona que dio una entrevista hace algunos años también con... que salió de uno de los canales que iba a ser representante de futbolistas tenía todo ese tema.
3: Y entró otro tema que llamó, vos enfocaste por el lado de los autos, ¿no?
1: Sí.
3: Pero había aquello de el cambio, que él quería comprar un cambio, un Red Pagos o un Navi.
1: Sí.
2: Claro, lavado.
3: Sí. Y también estaba el tema de las automotoras. Está tremendo todo esto, ¿no? Pero claro, el narco No vive solamente de la droga. Después hay que limpiar ese dinero, hay que blanquearlo, ¿no? Hay que llevarlo, digamos, a legalizarlo o que tenga apariencia legal ese dinero que viene de la droga. Y lógicamente a través de una red de cobranzas que está de moda ahora. El tema es que hay miles de redes de cobranza en el Uruguay que trabajan...
2: mucho de eso también.
3: Excelente. No, pero digo, hay gente que...
2: No, que es
3: toda
2: bien.
3: La vida con el tema de red de cobranza. Y ahora, estos últimos meses hemos escuchado de cosas complejas, feas, a través de las redes de cobranza, donde se maneja la plata del narco, se maneja platas de la política, y bueno, lamentablemente deja una sensación allí con el tema de este tipo de negocio, lo mismo las automotoras, ¿no? Ya son varios los narcos que se habla del tema de que tendrían, no a su nombre, pero en su propiedad, una automotora donde, es lógico, venden autos todo el tiempo y ese dinero empieza a circular de forma, digamos, con apariencia legal, que es lo que quiere la gente del narco, en definitiva.
1: Claro, pero lo que pasó, por ejemplo, con el tema de esta red de cobranzas, ya lo habíamos mencionado por acá, que a otro narcotraficante que es contrario, en este caso, de los Suárez, que son los Alvín, que la esposa de uno de los Alvín tenía una red de cobranzas.
3: Pero ese sí ya lo tenía.
1: No, claro, pero ya lo tenía.
3: Este quería tener.
1: Claro, no, por eso. Este utilizaba para eso y se ve que es un negocio que ellos lo tienen presente, que uno lo intentó y se ve que logró hacerlo.
3: Sí,
1: y este
3: obvio.
1: Acá, quería exactamente lo mismo. Y ahora está, le quedan 3 años, que en mi opinión es muy poco, pero está. Veremos cómo sigue.
3: El otro día hablaba con algunos dueños de redes de cobranza y decían, claro, los que laburamos bien, de forma legal, nos meten trabas de todo tipo por estos por esta gente.
2: Están haciendo hacer declaraciones juradas.
3: Claro, vos tenés que estar demostrando el dinero, toda la platita, el que vino a jugar el 5 de oro, porque o alguien que va a hacer un depósito y vino y hizo 2 depósitos, 3 depósitos a un familiar que está afuera.
2: Que te ponen ahora.
3: Y ya te dice, no, vamos a poner acá que...
2: Menor de $600 tiene que ser.
3: Es bravo.
1: Sí, no, pero igual hay que hacer un poquito, porque por esto que ves, ¿no? Hay que hacer, pero es lamentable por la gente que labura bien, que trabaja bien, y está, habría que controlar un poquito más de la parte de la justicia y también del Ministerio del Interior, cómo llega esa plata. Y sé que a veces es difícil, pero los que tienen bocas chicas están acostumbrados a hacerlo en todos los pagos.
3: Claro.
1: Los que tienen bocas chicas acá en nuestro país van al Red Pagos y hacen ese cambio, que el otro día discutíamos si era lavado de dinero o no, pero...
3: Es un micro lavado, ¿no? Claro. No es un lavado, pero es la parte de, podemos decirle, limpieza de dinero.
1: Y
3: no
1: sí,
3: es lavado, claro. Es limpieza de dinero.
1: Sí, porque tampoco la cantidad no es mucha, ¿no? No sé.
3: No, por el hecho de... vos vas con 20 pesos, 50 pesos, muchas veces tiene hasta residuos de droga.
1: Ah, no, claro, por eso.
3: Y cuando pasás a todos esos plata,
1: a dólares, ya está.
3: De repente ya ese dólar ya vino de...
1: Claro, por eso.
3: Digamos, de un negocio, de una compraventa importante, y de repente ya blanqueaste ahí. Blanqueaste no en el sentido de blanquear plata, que el blanqueo de plata es otra cosa. Por eso los autos, ¿no?
2: Claro.
3: Porque ahí te venden un auto, te meten la plata en el medio, y bueno, fue. Ahí fueron $2,000, $3,000, de poquito. En el día ya sacaste todo el dinero, por eso el negocio de las automotoras, estas involucradas en estos negocios, pero también, ¿cuánta gente tiene automotora y dice, pa, me están quemando el negocio acá?
1: Claro, pero viste que en este caso Betito, por eso se cuestiona esos 3 años, es una persona que está siendo procesada con vinculación a narcotráfico, lavado de activos, uso de documentos falsos y estafa. Esos son las cosas que Fiscalía allí lo tiene como delito y solo 3 años por eso. Por eso después hablamos acá lo que es la consecuencia por una simple estafa acá en nuestro país, ¿no? Claro. Sabés que si al Betito le dieron 3 años, imagínate vos, haces una estafa, no sé si te darán un año. O como máximo, y capaz que depende de la plata que sacas, quizás sirve la consecuencia, vas un año al penal de libertad donde sea y después tenés esa plata por ahí.
3: Claro.
1: Por eso digo, a las penas acá hay que comentarlas. Es impresionante, aparte una persona que todos sabemos,
2: que la
1: ¿no?
2: plata la tenga, o sea, además,
3: salvo que caigas grande, ¿no? Como le pasó a Marcet. Porque ahí caes grande, ya te viene Estados Unidos, te agarra el cogote y te lleva, marchaste. Ahí no hay vuelta de...
1: Ah, no, claro, de pasa pena, que tenés que caer muy grande el estilo de Marcet, ¿no?
3: Bueno, acá hay una preocupación, otro día hablaba con gente del ministerio, que están medio peleados con el ministro, y la preocupación es el tema de las drogas en los próximos meses. Porque si gana Bolsonaro, estaban todos muy tranquilos, hasta porque Lula en las encuestas aparecía primero, digo, pero está, creerle a las encuestas en Brasil nomás, tranquilo. Pero ahora como Bolsonaro aparece como favorito,
1: como ganador, sí,
3: pero eso de acá al hecho hay unos cuantos días todavía, sí, ¿no? Faltan 15 días, puede pasar cualquier cosa. Pero ¿qué pasa? Si Bolsonaro es presidente, se puede trancar el pase de la droga por Santos.
2: Mira.
3: Y lo que temen acá en Uruguay es que el PCC empiece a controlar la ruta de la droga con salida por los departamentos de Rocha, Maldonado y Canelones.
1: No es fácil. Me imagino que hay esa preocupación y está bien que el ministerio tenga esa preocupación. Una de las promesas, ¿no?, del hijo de Bolsonaro es esa, ¿no?, ir directamente contra el comando Vermelho y el primer comando Capital. No sé si lo va a lograr, que es muy difícil hacerlo.
3: Sí, porque trabajan...
1: Sí, no, están
3: desde lo oculto, ¿no?
1: Sí, por eso.
3: Aparte, bueno, pero parece que este banco que estaba involucrado...
1: El máster, ¿no?
3: El máster, Alexandre Moraes, parece que tiene vínculos.
1: Y con ahora, el PCC.
3: Con el PCC.
1: Claro.
3: Y ahora se están descubriendo que era en realidad el banco que lavaba, digamos, todo ese...
1: Claro,
3: incluso con la política,
1: es que hay algo,
3: ¿no? Financiando la campaña de Bolsonaro y la de Lula. Bueno, ayer se descubrió que financiaba la de...
2: Las dos.
3: Un audio del dueño del banco dice que financiaba la de Lula. Lula había dicho que financiaba... No las campañas, ojo, las películas.
1: Claro, como la de Bolsonaro, ¿no?
3: Era patrocinador de la película. Pero también la publicidad en la tele, en todo, tremendo.
1: Sí, no, el tipo este del Vasco Master estaba involucrado con muchas personas importantes de Brasil, aparte personas que son políticos fuertes, y obviamente se nota que muchas personas le pedían plata, y los canales de televisión también, pero es muy importante lo de...
3: Está bueno, pero a ver, sos un banco. Y acá yo no tengo, no puedo, pero hay un escándalo grande... con un banco que estaría en el Uruguay también.
1: Bueno, está, pero el tema es que...
3: Que puede explotar en los próximos meses, no me quiero meter porque
1: no,
3: es un tema
1: que acá, no tengo... Acá con el tema del máster, lo que a mí no me gusta, sinceramente, de los políticos en Brasil, es que, por ejemplo, ¿no?, el hijo Bolsonaro, cuando le dijeron que, en este caso, le habían solicitado plata para esa película, que está bien... Es un banco, ¿no? Como decís vos, es un banco, ¿está?
3: Claro.
1: Pero no, lo negó al principio. Y eso no me gusta. ¿Para qué mentís? Decís, no, bueno, sí, le pedí a un banco. Él al principio mintió, dijo, no, yo no le pedí nada, no tengo nada que ver. Y después tuvo que decir, no, la
3: que
1: verdad
3: que decir, claro.
1: Entonces, ¿para qué mentís?
3: Igual cuando lo pidió tanto Lula como Bolsonaro, eso hay que decirlo, el banco era un banco normal, como
1: claro,
3: acá, cualquiera de los que están en 18,
1: sí, claro.
3: ¿No? Un banco que tenía un dueño.
1: Sí, tenía las tasas muy altas, ¿no? Que la gente... Es como...
3: Ya,
1: como pasó acá.
3: A ver, era como... ¿Cómo le voy a decir? Como... Conexión ganadera.
1: Eso.
3: Mucha gente que estábamos ahí en el negocio, sabíamos que era una chantada y algo...
1: Claro, la gente...
3: Y algo tratábamos de decir en forma de código, digamos, a la gente. No podés decir, ojo que esto es una estafa, no. Yo llegué a decir... Gente, no pongan la plata ahí.
1: Tengan cuidado.
3: Tengan cuidado. Vos decís de forma... Tenés cierto reparo porque no tenés pruebas de que sea una estafa.
1: Y sí, porque estás acusando algo que...
3: Claro, pero en el ambiente todos veían que allí había algo, iba a caer. ¿Eh? Lo mismo con el otro, Larralde.
2: Fue eso también, ¿eh?
1: Claro, pero República, viste, y acá pasó lo mismo, solo que en el sector de los bancos.
3: De los bancos todo el mundo decía,
1: claro.
3: Ojo, esto está al caer. ¿Eh?
1: Claro.
3: ¿Y qué pasa? Como ellos promocionaban tanto, también necesitaban publicidad. Y como necesitaban publicidad, venía el dueño del canal y hacían negocios millonarios para que auspiciara el informativo, para que un partido político, una película. Claro, querían estar en todo lado para mostrarse serios, digamos.
1: De confianza, claro.
3: De confianza. Porque estaba, che, si te dan el informativo de Globo o auspicia la película de Bolsonaro y la de Lula, es porque debe ser algo serio. Era tremendo tráfuga. Pero bueno, tengan cuidado con los bancos brasileros.
1: Es todo un tema, el tema de la política de Brasil. Aparte, la justicia de Brasil hoy sacó la noticia donde ordenan la detención de Eduardo Bolsonaro. Ayer mencionamos a Eduardo Bolsonaro, que es hermano de Flávio, que es el candidato a presidente.

0: ve eso y piensa igual a Sarita. Y es claro, verdad, está claro. Perfecto. Como que
1: pero en Brasil así. Hay sobreinformación. Y en las urnas, la gente respondió a... Le dio la mayoría en las cámaras para que justamente le hagan el impeachment a Alexander de Moraes. Porque se dieron cuenta de que el juez estaba haciendo todo para meterlo en un escándalo a Bolsonaro.
0: Acá dice Pachi, notas hombres que mienten en Brasil. Presta atención, vas a ver que aquí también la mentira de los políticos es moneda corriente. Dice Enrique por allí. Neusa dice, sí, peor es Lula. Enrique dice, el juez brasileño va a terminar preso por asociación para delinquir junto con el presidente Lula, según Enrique por allí.
1: Bueno, tengo una información.
0: A ver.
2: Última noticia. Último momento.
1: Ustedes saben
2: último momento.
1: Que hay una casa que todos dicen que es de Lula, en Punta del Este estoy hablando.
0: ¿Ah, sí?
1: ¿No? Una casa acá en Uruguay, que todos dicen que es de Lula. Incluso salió filtrado en muchos de estas operaciones de Brasil, como llaman, de Lavallato y todo eso, se filtró esa casa acá en Punta del Este. Y parece que en estas últimas semanas hay un movimiento inusual.
0: ¿Se viene a vivir Uruguay?
2: ¿Qué zona de Punta del Este?
1: Bien, ahí está, esa casa. Opa. Que están en internet ya, mira.
0: Pero supuestamente, ¿esa es de Lula? ¿Qué?
1: Esa es la casa de Lula, exactamente.
0: Supuestamente.
1: Bueno, confirmado que es la según casa de Lula. La movida de la justicia, esa sería la casa de Lula acá en Punta del Este. Y aparentemente él ya vino varias veces a
0: pero,
1: casa.
0: ¿Movimiento de qué hablas? O sea, ¿está Lula ahí?
1: Un movimiento de... Porque estaba como la casa, estaba el jardinero y la gente que trabajaba.
0: Sí.
1: Ahora parece que hay movimiento de arreglos, cositas, como que parece que Lula se podría venir a vivir ahí.
0: Y
1: como que elige Uruguay para venir a vivir si las cosas se le complican en Brasil.
0: Si se le complican o si pierde.
2: Por fuera es hermoso, o sea, por dentro.
1: Yo creo que si pierde.
0: Ah, está.
1: Porque si pierde ya se le entra a complicar.
0: Porque
1: también.
0: Si está, no, claro, pero si sí está, va a salir fugado por Uruguay.
1: No, fugado no, pero digo, está, puede venir de descanso.
2: Años, ¿no? Tiene 80
0: claro,
2: años,
0: pero está, igual
1: un par de meses
0: ya después. Veo esta película, ¿no? Ya. Si viene Lula, es lo mismo que este Eduardo Bolsonaro en Estados Unidos.
1: Exactamente.
0: Es lo mismo.
1: Exactamente. Está bueno, pero es Lula, no es Eduardo,
0: no, claro,
1: el hijo loco del,
0: no, no, claro,
1: del presidente.
0: Es como si Bolsonaro se fuera a Estados Unidos también, estuviera allá. Es un expresidente de la República.
1: No, pero de hecho, Bolsonaro estuvo allá.
0: Pero lo...
1: Cuando lo condenan por golpe, sí. Bolsonaro estaba en Estados Unidos. Y nunca mandó un mensaje para decir, che, hagan un golpe. En silencio estuvo. Allá en Estados Unidos. Bueno, parece que hay movimientos inusuales en la casa. Llegan camiones de mudanza.
0: Ah, bueno.
1: Movimiento con muebles.
0: Me parece que está bien. Que ya está. ¿Eh? ¿Cuánto tiene Lula? 80 años. ¿Cuánto?
1: Linda 20. Casita igual, ¿eh?
0: No, ya está.
1: ¿Usted viviría ahí?
0: Ah, obviamente.
2: Pero
0: le voy a preguntar si nos
1: hace un canje ahí. ¿Eh? Le dicen...
2: Me encanta, sí.
1: Pelo a pelo le dicen.
2: Mañana me voy ya directamente. ¿Eh? Mañana ya me
0: mudo. Están queriendo ensuciar a Bolsonaro para que pierda... Sebastián dice, no defiendan a Bolsonaro, atrás de él están los xenófobos.
1: Detrás de Bolsonaro está Trump.
0: Los racistas, los antiderechos de las minorías, los homofóbicos, los que no les importa el Amazonas. El bolsonarismo es barbarie.
1: ¿Querés que te cuente algo sobre el Amazonas? Primero que la zona del Amazonas, adivinen quién ganó. ¿Y los indios saben con quiénes están? Con Bolsonaro.
0: Los indios con Bolsonaro.
1: La mayoría de las tribus grandes están con Bolsonaro.
0: Pero Lula no tiene un ministro medio indio.
1: Sí, bueno, para decir que está con el Amazonas, pero bueno.
0: Eso fue una jugada política, eso nunca lo vino. Fue impresionante poner un indio como ministro. Sí. Acá dice, prefiero Lula, se quede en Brasil, qué necesidad que venga para acá.
1: Pues, imagínate que todos los días conferencia con Pereira, con todos allá en la casa. La chacra de Lula, van a decir.
0: Lula en Punta del Este, nunca la isla Margarita, playas de Cuba o en Nicaragua, dice Alejandro Nogueira.
1: Pero pará, Alejandro, ¿cuál es la diferencia entre una playa de Isla Margarita?
2: Tremendo lugares también,
1: O de Cuba. Si es esa misma casa, en Isla Margarita, que las hay.
0: Bueno, capaz que hablamos de la política ahí que hay en Cuba, ¿no? Y que hay en Nicaragua,
1: claro.
0: La diferencia acá.
1: No, no, obvio. Acá viene porque lo protegen. En Isla Margarita, como gobierna Trump.
0: Acá lo van, acá seguramente lo protegen, sí.
1: Bueno, perdón, ya me van a criticar. Gobierna Delcy Rodríguez, que es la actual presidente

0: de Venezuela.
1: Hola, super tarde, por acá con el lindo programa. Saludos para todos ustedes, dice Ana Gilda por allí, Hans también. Pachín. Hola, super tarde. Sí, decime.
2: Dale.
1: Desde San José, Graciela por allí, Sandra también, como siempre, por acá. Me acompañan, me informan y también me hacen reír, esperando el sol también, dice Sandra por allí. Muchísimas gracias por escucharnos.
2: Puede ser que sea...
3: Fin de semana largo es este, ¿eh?
2: No, pero puede ser como sea una semanita entera sin mucho sol de nuevo.
3: Ay, ojalá que
2: en el país, no sé si acá en la zona sur, pero en el país, digamos, en general no va a ser una semana muy soleada.
1: Y no, creo que aparte, según Inumet, hasta el jueves hay nubosidad.
2: Es una tristeza.
1: Es una tristeza. Sí, no, pero aparte, hoy estaban sacando un reporte que noviembre y diciembre serán días muy calurosos acá en nuestro país. Así que se viene todo esto, el frío, y se ve que noviembre ya arranca lo que parece un mini veranillo en nuestro país.
2: Voy con dos y le pregunto a Pachi, ¿qué pasó con ese policía que parece que le pegó a un joven? Y me gustaría saber algunos detalles. Creo que la gente también quiere entender qué pasó, en definitiva, entre esa pelea. 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
1: Bueno, no, la policía está investigando a un efectivo de la Guardia Republicana por golpear a un joven de 25 años en La Blanqueada. Esto acá en Montevideo. La víctima sufrió una fractura en el cráneo cuando cayó y permanece internada en este momento en estado crítico en el CTI.
2: ¿Y qué pasó?
1: Lo que se sabe es que el episodio ocurrió en Luis Alberto Herrera, cuando el joven volvía a su casa tras salir de un boliche. Parece, hay algunos detalles, hay personas que cuentan que...
2: Boliche por Luis Alberto Herrera.
1: Sí, salieron de un boliche, parece que hubo alguna discusión en el boliche, después ambos se iban por la misma cuadra y empezó una pelea ahí.
2: O sea, pará, pero no estaba de uniforme entonces.
1: No, estaba de particular. ¿No?
2: Claro, estaban, los dos habían ido al boliche. Claro.
1: Aparte yo tengo la información que el funcionario, que este funcionario de la Republicana trabaja en ese boliche.
2: Ah, bueno, ahí cambia la cosa.
1: Él trabaja en ese boliche también. No sé, no hay ni información si ese día estaba trabajando o si estaba de particular. Pero
2: difícil, ¿no? Seguramente difícil. Trabajando, claro, de
1: él,
2: seguridad.
1: Él aparte es...
2: Mucha gente lo hace, ¿no?
1: Él es luchador profesional de MMA.
3: ¡Qué fuerza!
1: Pero
2: entonces, pará, puede ser que sea Patovica, entonces, del
1: claro, boliche. Quizás sea algo como Patovica, un trabajo aparte de la Guardia Republicana. Parece que habrían discutido antes de darle un puñetazo en la cabeza, y ahí es cuando la víctima cae y sufre un golpe al caer contra la vereda. Y ahí es de donde tiene esa fractura en el cráneo. Pero esto acá lleva un poco de cuestionamiento y de nosotros pensarlo también. En este momento en Uruguay están empezando, el 1 de noviembre empieza lo que es la tanda para la policía republicana acá en nuestro país. Uh-huh. Ponele que son 400 personas que empiezan en la Escuela Nacional de Policía acá en Montevideo, se vienen de diferentes partes del país para empezar esa tanda para dentro de 9 meses, que es el plazo que sacó el nuevo gobierno para salir como un funcionario, un efectivo de la Guardia Republicana para que estén en la calle.
3: Un entrenamiento.
1: Y esto acá habría que empezar a medirlo un poco más. Y siempre hay un tema con la gente de la Guardia Republicana. Siempre, donde ves...
2: Es más de choque la Guardia Republicana.
1: Es más de choque, claro. Pero habría que ver un poquito más el psicológico de esa persona. Entiendo que necesitas personas que vayan al choque, pero también necesitas un poco de cabeza para que no pase esto, ¿no?
2: Pachi, mirá que los entrenan también para que...
3: Que sean muy fríos en el ambiente.
2: No, los entrenan medio violentos, digamos, ¿no?
1: No, por eso digo, ahora empieza la tanda, por eso...
2: Pero después como... no pidas que los gurises sean, ay, se te pasaste, sí, pero el entrenamiento es todo para que... para que,
1: claro, pero
2: para que hagan,
1: es por mientras
2: que
1: actúen
2: con mucha fuerza o con desmedida, es bravo, ¿no? Igual no tiene nada que ver eso con lo del boliche. Estamos hablando de un tema de aparte,
1: claro, pero
2: ¿no?
1: Yo lo que digo es que la cabeza de esa persona, entiendo que tenés que ir al choque cuando estás uniformado, pero te sacás ese uniforme y no debería.
2: Bueno, pero si sos luchador,
3: como civil.
2: Si sos luchador, deberías tener más conciencia todavía. Porque también, generalmente el que es luchador sabe, y aparte, claro, como conoce las maniobras, no sé qué era luchador, de qué cosa.
1: De MMA. Es lo que...
2: lucha libre, ¿no?
1: Sí, claro, tipo UFC.
2: Ah, solo UFC, que, sí, sí, tipo, sí.
1: Solo
2: sí,
1: que era una menor.
2: Como el Tonga.
1: Claro, como el Tonga.
2: Ahí está.
1: Claro.
2: O sea, que pegan a mano limpia.
1: Claro,
2: o sea, son peleadores.
1: Sí, sí,
2: son
1: claro, peleadores. Parece, es profesional.
3: Potencia, fíjate, vos, claro, para tirarlo, ¿no?
2: Y el Patovica es bravo, porque yo conozco muchos Patovicas que gente de bien, pero a veces el borracho en el baile
1: hay que
2: se pasa, o quieren pelearse entre ellos, o le quiere pegar a una mujer,
3: físico,
2: y vos tenés que actuar.
1: Claro, parece que esto fue un accidente también, ¿no? O sea, cuando le da el puñetazo, entiendo lo enojado que podés estar, se cayó y se golpeó justo el cráneo contra la vereda. Y ahí fue que le dio esto en el cerebro, en el cráneo, y ahora...
2: O sea, un tipo normal, borracho, el profesional que claro, está acostumbrado a pegar fuerte, ¿no?
1: Claro, pero viste, por eso digo, esto el ministerio debería verlo, está bien que lo esté investigando, no sé en qué va a quedar esto, cuál va a ser la pena para
2: el
1: este
2: tema
1: efectivo.
2: Que si se muere el gurí...
1: Y si mataste a una persona.
2: Claro, ahí va a ser complicado, porque además están los antipolicía, ¿no? Hay mucha gente que es antipolicía y ven estas cosas, aprovechan y parece que se le ilumina la vida.
1: Ah, no, no, eso sin duda.
2: Hay
1: que tocar este tema y habría que trabajarlo un poquito más.
2: Yo estoy de acuerdo con lo que decís, que el primer filtro es el más importante. El primer filtro en el sentido de, si vos llamás gente, el psicológico, el test psicológico, ahí vos tenés que ser...
1: Claro, pero debería ser más de un test psicológico, ¿no?
2: Pero
1: solo
2: mucha
1: uno.
2: Gente que... ¿Viste que lo del test psicológico que dicen? Bueno, ya saben cómo tienen que dibujar el hombrecito con el paraguas. Dibujamos un día de lluvia. La gente ya sabe qué va
1: ya
2: a dibujar.
1: Sabe, sí.
2: Yo tengo un amigo que fue a una entrevista de trabajo y le preguntó al chat GPT qué le iba a preguntar la de recursos humanos. Y le dijo, el chat GPT le dijo, mira,
3: te pregunta,
2: te va a preguntar tal cosa, tal otra, tal otra. ¿Qué contesto? Tal cosa. Y dice, me hizo todas las preguntas. Va tal cual, pero copiado, copio y pegue.
3: Horrible lo que está diciendo.
2: Lo mismo el dibujito, la gente sabe que tiene que...
1: Ya sabe, y aparte un policía le cuenta a otro. Pero el tema es ese, habría que seguirlo un poco más a los policías, y a veces los policías necesitan también por las cosas que ven. Vos sos un policía de la Guardia Republicana.
2: Y las no, que te bancás también.
1: Claro, pero vas a los barrios de Montevideo y ves a niños de 14 años con una ametralladora en la mano, porque se ve, y los policías mismos cuentan, se quedan pensando en eso, ven un accidente, ven un niño muy chico y se lo llevan eso a la casa, piensan en sus hijos, y habría que tener un acompañamiento más seguido a los policías, y más esos que van al choque están siempre en la adrenalina allá arriba porque les puede pasar algo, así que debería haber un
2: aparte del entrenamiento que tienen.
1: Y aparte hay una cantidad de profesionales psicólogos en nuestro país que hoy están sin trabajo, que podrían estar trabajando con eso. Hay una cantidad de psicólogos que son recibidos de la facultad, que hace muy poquito fue de la materia quizá de moda de nuestro país ser psicólogos, pero podrían ponerlos a trabajar ahí, porque me parece que es algo muy importante, y eso va a ayudar.
3: Contención también, ¿no?
1: Claro, pero va a ayudar eso a los profesionales a ser mejores. Porque si lo armás como un robot en principio, después no te quejes que haga esto.
2: Claro, sí. Acá hay un oyente que no sé el nombre, pero igual no importa. Le mantengo en dice, hola muchachos, el Patovica no nos dejan golpear a nadie, tenemos prohibido, y más si sabemos de artes marciales. Supe ser, y es re difícil hablar con un borracho, pero hay técnicas para tirarlo y no pegar. Claro, sí, totalmente. Un poco lo que decíamos, ¿no? El oyente del 512, que no tendría que subir a buscar el nombre, pero no, prefiero mantenerlo allí. Es así. Yo creo que los Patovicas generalmente eligen los gordos,
3: claro,
2: grandes, cosas que ya cuando lo ves venir
3: te asusta,
1: ya te asusta, ¿no?
2: O grandote. Y generalmente es gente que va al gimnasio, que va, que está muy preparada,
1: sí.
2: O que pelea.
1: Claro, sí. Pero por eso habría que tener cuidado.

0: cuidado y trabajarlo un poquito más. Acá dice, la policía no tiene por qué soportar ataques ni a pedradas, golpes, entre otras cosas, como se ve en los procedimientos y en las barras de fútbol, del fútbol, en las hinchadas del fútbol, dice Fernando Díaz por allí. Uh-huh. Es que sí.
1: Adriana Sudamérica dice, hola, super tarde. Qué tremendo lo que están relatando sobre este chico del boliche bailable. Él, y el otro, no menos tremendo, fue con los policías de 911, que terminó con la muerte de un chico.
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1: ¿Qué tal, amigos? Comenzamos a informar en este viernes 9 de octubre de 2026, saludando a CX-122, Radio Reconquista de Rivera, que hoy cumple 47 años. ¡Felicidades!
2: Aquí están los titulares de las principales noticias de esta edición de Inforami.
1: El ministro de Economía, Gabriel Odone, instó a los empresarios a asumir un rol activo en la generación de negocios y en la asunción de riesgos.
3: El movimiento Un Solo Uruguay rechazó los dichos del ministro Odone sobre la exigencia de trabajar más y reclamó revisar el costo del Estado.
1: Transportistas autoconvocados reclamaron ante el Parlamento por la guía electrónica de carga y el aumento del gasoil, advirtiendo sobre el impacto del conflicto a las puertas de la zafra.
3: El Ministerio de Ganadería tramita 40 expedientes sancionatorios por residuos de garrapaticidas en carne de exportación en la previa de la auditoría de China.
1: Secretario General del Partido Colorado, Andrés Ojeda, defendió la aplicación del modelo de seguridad salvadoreño tras reunirse con el vicepresidente de El Salvador, Félix Ulloa.
3: La Coordinación por Palestina realizó una marcha en Montevideo para exigir al gobierno del presidente Yamandú Orsi la ruptura de relaciones con Israel y la condena oficial de la situación.
1: La Dirección General Impositiva inició fiscalizaciones masivas en comercios de todo el país para frenar la evasión fiscal tras 2 meses de baja en la recaudación.
3: El Ministerio de Turismo y Aeropuertos Uruguay firmaron un acuerdo para destinar 2,5 millones de dólares anuales en incentivos a aerolíneas que aumenten la conectividad y atraigan a turistas.
1: La Intendencia de Canelones multó a 15 personas por arrojar desechos en basurales endémicos y aplicó sanciones directas a vehículos de gran porte mediante un sistema de videovigilancia.
3: Hallaron muerto a un familiar del empresario imputado por la estafa inmobiliaria en Punta Negra.
1: Un informe de inteligencia policial señala al puerto de Montevideo como un punto de alto riesgo para el tráfico de armas debido al desvío de pistolas compradas de forma legal.
3: Desarticularon una red de trata orientada a la explotación sexual de menores amparadas por el INAU, con 4 detenidos, entre ellos un efectivo policial.
1: La incautación de 18 kilos de drogas y teléfonos celulares cerca de un puesto militar en el ex Concar derivó en 6 allanamientos y la retención de los dispositivos de 2 efectivos castrenses.
3: Condenaron a Luis Alberto Suárez, el Betito, a 3 años y 8 meses de penitenciaría y decomisaron varios vehículos de alta gama.
1: La AUF fijó los detalles de la 22ª fecha de la segunda división profesional y los cruces del fin de semana para el torneo clausura de la primera divisional C.
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3: Cuando estamos comenzando a promediar la jornada del viernes, desde la Asociación de Radios del Interior y para todas sus emisoras afiliadas, iniciamos el desarrollo de la información adelantada en titulares, destacando que el ministro de Ganadería, Gabriel Odone, instó a los empresarios a asumir un rol activo en la generación de negocios y en la asunción de riesgos durante el segundo foro de capital privado. En el evento que reunió a inversores de startups y presentó el informe titulado Panorama de Capital Privado, Odone planteó que los gobiernos deben impulsar una batalla cultural para delimitar las responsabilidades estatales y privadas ante el sector empresarial. El ministro enfatizó que el Estado debe centrarse en garantizar la estabilidad y la competitividad, mientras que los privados tienen la tarea fundamental de gestionar sus negocios e invertir.
6: Estabilidad, promover competitividad y generar condiciones para que sus negocios se desarrollen. Todo lo demás es responsabilidad de ustedes. Y todo lo demás es la asunción del riesgo, la gestión del riesgo, la gestión financiera de los aspectos que tienen que tener. Y esa es parte de una batalla cultural que no solamente en Uruguay, sino en toda la región, los gobiernos estamos tratando de limitar. ¿Cuál es el rol del Estado y cuál es el rol del sector privado? El rol del Estado es lo que yo señalaba, el rol de los privados es generar negocios.
1: El movimiento Un Solo Uruguay divulgó una carta abierta dirigida al ministro de Economía y Finanzas, Gabriel Odone, en la cual expresó un firme rechazo a las declaraciones recientes del jerarca, según confirmó la propia organización agropecuaria. El comunicado respondió a la sugerencia de que el sector privado debe trabajar más para impulsar el crecimiento del país, afirmando categóricamente que los productores uruguayos no necesitan que les digan eso porque llevan décadas invirtiendo, asumiendo riesgos y compitiendo en los mercados internacionales. La organización argumentó que el principal freno al desarrollo económico nacional no responde a la falta de esfuerzo, sino al peso de los elevados costos internos para producir, transportar y contratar, los cuales superan ampliamente a los de los competidores extranjeros. En ese sentido, remarcaron que el sector no fija los precios internacionales de sus productos ni de los insumos fundamentales como los combustibles y los fertilizantes. Por esta razón, el movimiento exigió revisar con rigor la burocracia, las regulaciones excesivas, las tarifas y fundamentalmente el tamaño y el costo de funcionamiento del Estado, aclarando que el reclamo no busca privilegios sino condiciones estructurales que permitan trabajar al país productivo.
3: En tanto, transportistas autoconvocados intensificaron sus reclamos debido a la falta de certeza sobre la guía electrónica de carga y la reciente suba de combustibles. Los transportistas denuncian contradicciones operativas en las balanzas oficiales, donde las pantallas exigen el uso de una guía electrónica que califican como una burocracia excesiva para quienes operan al frente del volante. Asimismo, ratificaron que no se sientan representados por la Intergremial del Transporte Profesional de Cargas y criticaron que las negociaciones con la ministra Lucía Echeverri se realicen a puertas cerradas. A este escenario se sumó el impacto del tercer aumento consecutivo en el precio del gasoil, por lo que exigieron la devolución del 4% del IVA del combustible, la reducción de tarifas y multas de balanza acordes a la categoría de cada vehículo. Tras comparecer ante la Comisión de Transporte de la Cámara de Diputados, el vocero del sector, Federico Holzman, advirtió que esta situación genera un marcado nerviosismo a las puertas de la zafra de granos y reclamó definiciones urgentes para evitar conflictos mayores.
1: El Ministerio de Ganadería, Agricultura y Pesca tramita 40 expedientes sancionatorios a productores tras detectar residuos de medicamentos garrapaticidas en carne vacuna destinada a la exportación en el marco de una estrategia para endurecer los controles sanitarios. Las actuaciones responden directamente a las exigencias planteadas por las autoridades de China, luego de que ese país suspendiera de forma preventiva la habilitación para exportar de los frigoríficos San Jacinto y Tacuarembó tras detectarse trazas de sustancias veterinarias en embarques previos. Mientras el gobierno continúa las gestiones políticas y técnicas para resolver esta situación, la cartera aplica multas pecuniarias a los infractores basándose en los lineamientos del decreto vigente. Asimismo, el sector oficial se prepara para recibir a fines de este mes una auditoría desde el gigante asiático que se extenderá por 2 semanas. El objetivo principal de las autoridades es demostrar la rigurosidad de los nuevos procedimientos aplicados para minimizar riesgos sanitarios y lograr así el levantamiento definitivo de las restricciones comerciales sobre las plantas afectadas.
3: El secretario general del Partido Colorado, Andrés Ojeda, y el expresidente Julio María Sanguinetti se reunieron en Montevideo con el vicepresidente de El Salvador, Félix Ulloa, con quien analizaron la aplicación de herramientas del modelo de seguridad salvadoreño en Uruguay. Tras el encuentro, Ojeda defendió la posibilidad de replicar estas medidas al asegurar que el éxito contra las pandillas impulsó el crecimiento económico y mejoras en la salud y la educación salvadoreñas, según confirmó el propio dirigente colorado. Tras el encuentro, Ojeda defendió la posibilidad de replicar estas medidas al asegurar que el éxito contra las pandillas impulsó el crecimiento económico y mejoras en la salud y la educación. Además, Ojeda destacó una afinidad continental contra el narcotráfico tras mencionar sus contactos recientes con la ministra de Seguridad de Argentina, Patricia Bullrich, y valoró que todo el espectro político local buscará el diálogo con el mandatario extranjero mientras proyectan una visita formal a El Salvador para estudiar sus métodos de control territorial.
7: Cuando uno empieza a mirar, los números de seguridad y de homicidios son quizá la puerta de entrada al interés, ¿no? Porque uno ve promedios de homicidios de 100 y pico homicidios, pasa a 1,3, llama la atención. Y después uno profundiza y ve que, por ejemplo, hoy el Banco Mundial anuncia un crecimiento de El Salvador del 4,5% del PBI, después anuncian mejorías en educación usando tecnología, un sistema nuevo de salud basado en inteligencia artificial, y cuando le preguntamos a él, él te dice que todo esto está basado en la mejora de la seguridad y en la baja de la violencia. Entonces, ¿cómo la seguridad termina siendo un eje de desarrollo? Y en un Uruguay que hoy está enfrentando probablemente, o quizás seguramente, el año de más homicidios de la historia, desde que se miden en Uruguay los homicidios, o por lo menos va a estar ahí, si no es el primero, es el segundo, y no estamos dando el pie con bola, parece no haber un camino de salida para esto, ver una experiencia que tiene este éxito, por lo menos tiene que generar curiosidad. Yo me alegro profundamente que el presidente Borsi lo haya recibido con atención. Nos acaba de extender una invitación para ir a El Salvador, que tomamos con mucho digamos, entusiasmo por la generosidad de ellos, y aparte han invitado también actores del gobierno, que estaría bueno que en lugar de hablar quizás desde el conocimiento y el prejuicio, vayan hasta allá. Y recorreremos cárcel, y recorreremos todo lo que es controversial.
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2: La Dirección General Impositiva inició fiscalizaciones masivas en todo el país para frenar la evasión fiscal tras registrar 2 meses de baja en la recaudación, según informó el organismo fiscal. El operativo prioriza comercios con ventas al público y utiliza cruces informatizados para contrastar los montos declarados con las compras de insumos y el promedio sectorial. La campaña busca detectar el uso indebido de regímenes como el monotributo o el litoral E por parte de negocios que superan los límites permitidos, aplicando sanciones graduadas según el riesgo detectado, que van desde las alertas hasta auditorías profundas y clausuras. La DGI recordó que sus inspectores deben exhibir carné institucional y habilitó una línea telefónica para verificar su identidad en caso de dudas.
3: El 63% de las empresas uruguayas manifiesta preocupación por la ciberseguridad, pero solo el 20% implementó plenamente las medidas de protección necesarias, según reveló un relevamiento sectorial. El estudio indica que el avance tecnológico de los procesos productivos no estuvo acompañado por un desarrollo equivalente en materia de seguridad, lo que afecta a la gestión de los riesgos. En cuanto a la organización interna, el informe señala que apenas el 21% de las compañías cuenta con un responsable formal en el área, mientras que en el 44% de los casos esa función recae directamente en el dueño, un socio o el gerente general.
2: El capital invertido en fusiones y adquisiciones de empresas en Uruguay superó los 25 mil millones de dólares durante el año pasado, impulsado por inversores extranjeros y nacionales, según un informe del Instituto Uruguay 21. El mercado mostró un incremento de las operaciones, donde el sector de tecnología y servicios concentró más de la mitad de las transacciones. La directora de Uruguay 21, Mariana Ferreira, explicó que estas inversiones permiten financiar nuevas líneas de negocios o aportar recursos a compañías que atraviesan dificultades financieras para que puedan continuar con sus actividades.
4: Uruguay es un país que es muy conocido por la confianza que ofrece, por la estabilidad, por las garantías que da. ¿Es amigable? Eso no basta. Es una condición necesaria, pero no suficiente, la estabilidad y las garantías. Hay que contribuir, hay que desarrollar mucho más el ecosistema, hay que formar, por eso es importante, hay que formar a los emprendimientos, a los emprendedores, hay que desarrollar el ecosistema, los instrumentos que tenemos entre las distintas agencias, entre las universidades, los centros de investigación públicos y privados. Y lo que muestran los datos, los principales indicadores, es que en el 2025, que es la información que cerramos el año, digamos, hubo más de 30 operaciones de fusiones y adquisiciones en Uruguay. Más de la mitad en sectores bien de punta, en tecnología, en servicios, en biotecnología. Y también es importante ver el origen de esas transacciones. Hay mucho capital privado de Uruguay, pero también hay capital privado de Estados Unidos, de Argentina y de Brasil.
3: El Ministerio de Turismo y Aeropuertos Uruguay firmaron un acuerdo para implementar un fondo de incentivos de $2.500.000 anuales, destinado a las aerolíneas que aumenten la conectividad aérea del país. La iniciativa público-privada reglamentada mediante un decreto firmado por el presidente Yamandú Orsi contempla dos modalidades: un aporte de $15 por cada pasajero adicional que aporte el Estado junto a una cifra idéntica del concesionario y un incentivo de $40.000 por cada nueva ruta habilitada, según confirmó el titular de la cartera, Pablo Menoni.
2: Durante la presentación en el Aeropuerto Internacional de Carrasco, de la que participaron la vicepresidente Carolina Cose y el subsecretario de Economía Martín Balcorba, las autoridades destacaron que la medida busca potenciar el turismo receptivo y mejorar la inserción internacional de Uruguay. Las aerolíneas interesadas deberán presentar declaraciones juradas ante el Ministerio y cumplir con requisitos de frecuencia y permanencia para acceder a los beneficios del régimen, que tendrá una vigencia inicial de 1 año, prorrogable hasta 4. El subsecretario Balcorba dijo que la conectividad es un factor clave para la competitividad general de la economía y la atracción de inversiones.
3: La Intendencia de Canelones multó a 15 personas que vertieron desechos en basurales endémicos y registró más de 90 vehículos en esos puntos mediante cámaras de monitoreo. El director de Preservación Ambiental explicó que el protocolo inicial consiste en registrar y notificar los infractores de primera vez, mientras que en caso de residencia se aplican multas que van de 5 a 50 unidades reajustables. El jerarca indicó además que la notificación previa no rige para quienes concurren en vehículos de gran porte, los cuales son sancionados de forma directa con una multa de 5 unidades reajustables, y recordó que los involucrados disponen de un plazo de 6 días para presentar sus descargos.
5: Nosotros en primera instancia tenemos una ordenanza que es la de limpieza pública del departamento de Canelones, donde ahí nosotros registramos a la primera persona que hace un incidente en un registro de infractores internos, se notifica a la persona de la infracción que cometió y luego de, si se lo ve nuevamente cometiendo una infracción, en ese caso la persona ya es pasible directamente de sanciones que van desde 5 UR hasta 50 UR. Independientemente de eso, cuando son vehículos de gran porte, como vehículos, camiones o algo que te vuelcan mucho residuo en la vía pública, eso, si bien se le avisa y se lo notifica, va directamente a las 5 UR de primera instancia y no como un vehículo si va y te deja una bolsa de residuo, ¿no? Nosotros en el momento vamos teniendo unas 15 multas ya aplicadas, se están haciendo, algunos decidieron hacer convenios de pago y otros pagaron en el momento, y después, bueno, en el registro de infractores ya tenemos más de 90 vehículos. La persona en ese caso tiene 6 días para presentar descargo, reconocer el error, y si no lo reconoce, nosotros con el video realmente fehaciente de que se vea y se constate de la infracción, podemos sancionar a través de la matrícula del vehículo.
2: Unas 800 personas podrían resultar afectadas en Paysandú y más de un centenar requerir alojamiento en refugios si el río Uruguay alcanza los 7,60 metros hacia el 19 de octubre, según las proyecciones del Comité Departamental de Emergencias. El SECOED pasó a funcionar en sesión permanente bajo la conducción del intendente Nicolás Olivera ante una creciente que mantiene una tendencia ascendente, con un nivel registrado anoche en 5,48 metros frente a la costa sanducera y un ritmo de ascenso de 2 centímetros por hora. Las estimaciones sitúan el nivel entre 5,76 metros para hoy y en un rango de hasta 6,40 metros para el fin de semana. La Comisión Administradora del Río Uruguay indicó que con una evacuación de 18.000 metros cúbicos por segundo desde Salto Grande, el río podría llegar a 6,40 metros, superando la cota de alerta fijada en 4 metros con 39 centímetros. La evolución definitiva dependerá de las precipitaciones asociadas a la inestabilidad atmosférica y a las advertencias vigentes por tormentas fuertes. Ante este escenario, el SECOED dispone inicialmente de 5 centros de evacuación y cuenta con el ofrecimiento de sedes por parte de la Iglesia de Jesucristo de los Santos de los Últimos Días.
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3: Una mujer fue condenada a 10 meses de prisión en régimen de libertad a prueba por 4 delitos de estafa, tras ofrecer ganado en redes sociales y cobrar adelantos de dinero que nunca entregó, según confirmó la Jefatura de Policía de Soriano. Las investigaciones se originaron a raíz de la denuncia presentada en la ciudad de Dolores, donde un comprador transfirió más de 42 mil pesos como seña por 18 terneros publicados en Facebook, pero al concurrir al lugar acordado no halló los animales ni logró contactar a la vendedora. Tras las pesquisas policiales, los efectivos detuvieron a la responsable en Mercedes, lo que permitió a la justicia dictar su condena por reiterados delitos de estafa.
2: Hallaron muerto a un familiar y empleado del empresario imputado por la estafa inmobiliaria de Punta Negra en el marco de la investigación judicial por la venta de terrenos con documentación falsa. El cuerpo sin vida de Alex Leal, empleado y cuñado del empresario inmobiliario Paulo Alves, fue encontrado este jueves en Punta Negra, departamento de Maldonado, según confirmó la policía. Los investigadores determinaron que se trató de un suicidio tras hallar una carta en la que la víctima daba cuenta de la decisión. El hombre se encontraba bajo indagatoria en el marco de la causa que investiga una millonaria estafa inmobiliaria con la venta de terrenos en la zona balnearia, utilizando documentación y poderes falsos de propietarios ausentes o fallecidos. Por este caso, que ya cuenta con dos personas condenadas y dos imputadas, entre ellas Alves, quien cumple arresto domiciliario total con tobillera, la Fiscalía continúa las pesquisas para determinar la participación de otros involucrados en la maniobra delictiva.
3: La operación Tridente desarticuló una red de trata orientada a la explotación sexual de menores amparadas por el INAU, según confirmó la Fiscalía de Delitos Sexuales de Quinto Turno de Montevideo. La investigación comenzó a partir de una denuncia del Instituto del Niño Adolescente del Uruguay por la fuga de dos adolescentes de un hogar de Emparo cuyos teléfonos permitieron rastrear la red delictiva. Personal de Interpol y de la Dirección General de Lucha contra el Crimen Organizado detuvo a cuatro hombres, entre ellos un efectivo policial de la Unidad de Respuesta Policial Móvil de Montevideo, tras allanamientos en los barrios Belvedere y Maracaná y en la ciudad de San Gregorio de Polanco en Tacuarembó. Durante los operativos, las autoridades incautaron computadoras, celulares, municiones y una cuadernola con registro de la organización, mientras que un quinto indagado se presentó de forma voluntaria y quedó emplazado. La Fiscalía y el INAU activaron protocolos de protección integral para resguardar a las víctimas.
2: La justicia condenó a 3 años y 8 meses de penitenciaría a Luis Alberto Suárez, conocido como el Betito Suárez, tras un acuerdo abreviado con la Fiscalía que le tipificó delitos de tráfico de drogas, lavado de activos, uso de documento falso y estafa, según informó el Ministerio del Interior. En el marco de la operación Hiro, que desarticuló una organización criminal de carácter familiar instalada en el Cerro de Montevideo, el Juzgado de Crimen Organizado de Segundo Turno dispuso además el decomiso de varios vehículos que quedaron a disposición de la Junta Nacional de Drogas. Los bienes incautados comprenden una camioneta Audi 5, otro automóvil de la misma marca, un vehículo Volkswagen Vento y una camioneta Jetour Dacia.
3: Un informe de la Dirección General de Información e Inteligencia Policial señala el puerto de Montevideo como un punto de alto riesgo para el tráfico de armas, según confirmó el propio documento oficial. El análisis advierte que las vulnerabilidades en los controles marítimos y aduaneros facilitan la operativa de organizaciones criminales locales y transnacionales. La investigación detalla que bandas delictivas reclutan a personas sin antecedentes penales para comprar de forma legal pistolas calibre 9 milímetros en armerías y desviarlas de inmediato al mercado ilegal, donde cuadruplican su valor. Ante esta situación, el Ministerio del Interior impulsa una nueva estrategia que establece topes de adquisición por usuario, exige denunciar hurtos en un plazo de 24 horas y endurece las penas de cárcel para el tráfico interno. La investigación judicial sobre una red de corrupción en el ExComCar sumó avances tras 6 allanamientos realizados por la policía en Montevideo y Artigas, según confirmó la Fiscalía Especializada. El procedimiento derivó en la incautación de los teléfonos celulares de 2 militares de la Guardia Perimetral. Las sospechas se originaron el pasado domingo, tras el hallazgo de un cargamento a 20 metros de un puesto militar que contenía 17 kilos y medio de drogas valuadas en $300,000, además de 38 teléfonos celulares y routers. La directora del Instituto Nacional de Rehabilitación, Ana Guanche, señaló que el volumen del decomiso hace presumir la complicidad de funcionarios, mientras la Fiscalía investiga un posible nexo con la operación Trazador por las marcas en la droga. Ante la resistencia inicial del jefe de guardia a entregar las nóminas, el fiscal de estupefaciente Rodrigo Morosoli asumió el caso y el comandante en jefe del ejército Mario Estebanassi ordenó una investigación administrativa interna.
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3: La mesa ejecutiva de la Asociación Uruguaya de Fútbol fijó los detalles para la 22ª fecha de la fase regular del Campeonato Uruguayo de Segunda División Profesional. Se disputará este fin de semana en medio de una gran paridad en la parte alta de la tabla de posiciones en la lucha por los 3 ascensos directos a la máxima categoría. La etapa comenzará este sábado con 4 encuentros. River Plate recibirá a Oriental de La Paz a las 10, Uruguay-Montevideo jugará ante Colón desde las 13, Sportivo Cerrito se medirá con Tacuarembó a las 16 y Paysandú enfrentará a Rentistas a las 19 horas. La actividad continuará el domingo 11 con los 3 partidos restantes. Atenas jugará frente a Miramar Misiones a las 13, La Luz recibirá Plaza Colonia a las 16 y Huracán cerrará la etapa ante Fénix a las 19. En paralelo, la tercera categoría del fútbol local disputará una nueva jornada del torneo clausura con encuentros divididos entre sábado y domingo. Mañana se enfrentarán Rampla Juniors con Terremoto, Mar de Fondo ante Bellavista, Huracán Buceo frente a Los Halcones y Club Atlético Artigas contra Deportivo Italiano. La etapa dominical incluirá los choques entre Lito y Deuchter, Durazno frente a Platense, Salto ante Sportivo Bella Italia y Salus contra Deportivo LSM. Los escenarios definitivos de las designaciones arbitrales se publicarán en las próximas horas en el portal oficial de la AUF.
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2: El Instituto Uruguayo de Meteorología pronosticó para el resto de la jornada condiciones de tiempo fresco con cielo cubierto y vientos persistentes del sector sureste en todo el país, con precipitaciones escasas en la mayor parte del territorio y mayor inestabilidad con tormentas aisladas en la región norte. El reporte oficial dice que los vientos alcanzarán velocidades de entre 20 y 40 kilómetros por hora, con ráfagas que podrán llegar a los 50 kilómetros por hora, especialmente en las zonas costeras. Las temperaturas mínimas nacionales el fin de semana rondarán los 12 grados, mientras que las

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0: Oyente, ¿cómo están? Sean todos bienvenidos. Comenzamos con el informativo central de la radio, perteneciente a este día número 9 de este mes número 10 de este año 2026. Hoy es viernes 9 de octubre del año 2026. Sean todos bienvenidos. Es momento, señoras y señores, de informarnos a través de la primera.
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0: 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En estos momentos, según el Instituto Uruguayo de Meteorología, vientos del sector sur-suroeste, 15 kilómetros en la hora, tenemos 1015 decimal 9 hectopascal en la presión, 92 la humedad y 10 kilómetros la visibilidad horizontal. Cubierto, precipitaciones y tormentas, nieblas y bancos de nieblas para las próximas horas, 20 la máxima. Mañana sábado 10, 20 la máxima, 14 la mínima, estará nuboso, cubierto, precipitaciones aisladas y baja probabilidad de tormentas. El domingo, algo nuboso, nuboso, periodos de cubierto, baja probabilidad de precipitaciones escasas con neblina. Son datos recabados a través del Instituto Uruguayo de Meteorología y que los presentó Almacén Doña Olma. 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
0: 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Vamos con el dólar. Hoy el dólar a la compra, esto visualizado en que circula en nuestro país. Compra decíamos 39, 20, venta 41.40, el euro 42.84, 47.55, el peso argentino 0.02, 0.20 y el real 7.05, 8.75, compra y venta respectivamente. 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
0: Vamos ahora con la noticia destacada que estaremos desarrollando en este informativo. 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Les recuerdo que esta noticia usted la puede ver y comentar en nuestro Instagram, arroba frontera UI, es coproducción con Productora Lunarejo en arroba tranqueras, así estamos.
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0: Ahora sí, vamos a compartir las noticias destacadas. Les recuerdo que todas estas noticias destacadas usted las puede ver y comentar en nuestro Instagram, @fronteraui, en coproducción de productora Luna Arejo, en @tranqueras, así estamos. Vamos entonces con la noticia destacada. Comenzamos hablando de policlínica, comisión de apoyo. La secretaria de la nueva comisión de apoyo a la policlínica de ACE Tranqueras, Olga Hernández, explicó en Frontera Abierta que el grupo surgió a pedido de la NERS, encargada ante distintas necesidades de infraestructura y mantenimiento. La comisión quedó integrada por Raquel Costa como presidente, Olga Hernández como secretaria, Neri Rivero como tesorera y otros integrantes como vocales. Todos son voluntarios y trabajan en aspectos edilicios, aclarando que no intervienen en temas médicos, medicamentos ni atención a pacientes. Para sumarse como socios colaboradores, lanzaron un bono colaboración de 50 pesos e invitan a todos los vecinos. Y por último, siguiendo siempre con estas noticias destacadas, tenemos que contarles, en este caso, la información tiene que ver con esta actividad que se desarrolló, en este caso, balance nota 10. El alcalde de Tranqueras, Luciano Viera, fue entrevistado por Frontera Abierta, donde destacó como nota 10 la primera edición de Corre Tranqueras, que reunió a participantes de distintos departamentos y de Santa Ana do Libramento. También informó sobre el inicio de la iluminación en Plaza de Deportes, la posible reubicación de trailers en Plaza 33 Orientales y la continuidad de obras en base y tratamiento en calles de la ciudad. Además, señaló que el flechado de calle Independencia ha permitido un tránsito más organizado y se evalúa aplicar una medida similar en calle 33 Orientales. Esta fue la noticia destacada que hemos compartido y usted puede ver y compartir también en nuestro Instagram, @fronteraui, en coproducción con productora Lunarejo. 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Pausa y ya venimos.
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0: 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Atención, que se informa que Policlínica de Tranqueras el día 12 de octubre permanecerá cerrada, solo atendiendo urgencias y emergencias. Esto será el 12 de octubre. Y el día 20 de octubre, que es el día del funcionario ACE, Ministerio de Salud Pública, también estará con atención urgencias y emergencias. Esto nos hacen saber desde la Policlínica de Tranqueras. Seguimos adelante con más. Desde la Oficina de Notificaciones de la Intendencia Departamental de Rivera, se cita a las personas que detallamos a continuación para que concurran a la brevedad posible por asuntos de su interés. Ana Laura Millán Ferreira, María Berruti Fielitz, Washington Roberto de los Santos Tubino y Ever Porto, personas citadas desde la sección Notificaciones de la Intendencia Departamental de Rivera. Mi escribana de confianza se llama Federica Da Costa. Federica atiende por agenda, usted la llama, se agenda, va día y horas confirmadas por los dos, acá en Las Piedras, esquina Artigas. Recuerde, la escribana está en el 091-22-99-82. 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Los partidos serán los siguientes: a la hora 12:30 más 45 Artigas Parcería, 14:10 Tranqueras Peñarol en absoluta, 16 horas Peñarol Independiente en más 45 y a la hora 17:40 Artigas Nacional en la absoluta. Les recordamos que las entradas tienen un valor de 100 pesos y se retiran o se compran únicamente en la boletería del Euclides Silva Bitancur el mismo domingo. 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Escuela 92 comunica a las familias, recuerda que las preinscripciones a nivel 3, 4 y 5 y primer año van hasta el 11 de octubre. Si tenés dudas sobre la preinscripción virtual, vení a la escuela que te esperamos, dice este comunicado de la escuela número 92, Enrique Beltrame. 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
1: 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Vamos con el parte policial del día hoy de Jefatura de Policía, que es el número 251-2026 con fecha 9 de octubre. Comienza con estupefaciente condena, luego de un trabajo de información e inteligencia efectivo de la Dirección de Investigación bajo la égida de Fiscalía Semi-Especializada de Tercer Turno en combate a la organización o a las organizaciones delictivas que operan en la ciudad de Rivera y Santana del Libramiento. En la jornada de ayer realizaron allanamiento en barrio Sacrificio de Soña, donde detienen una femenina de 34 años de edad poseedora de antecedentes penales por estupefaciente, incautando celulares, dinero en efectivo y en moneda nacional y extranjera. Puesta a disposición de fiscalía, en la causa fue conducida a la sede judicial, fin inicial de la instancia, el juzgado letrado de primera instancia de turno de Rivera dispuso, condénese a la femenina de iniciales AKA, CHC, como autora penalmente responsable por la comisión de un delito continuado de suministro de sustancias estupefacientes prohibidas, a la pena de 2 años y 6 meses de penitenciaría. Vamos con ampliando comunicado 250, estupefaciente condena relacionado a la detención de efectivo de dirección de investigación de un masculino y una femenina, 18 y 35 años. Enterar la fiscalía dispuso, condénense a la femenina de iniciales MTAR y al masculino de iniciales JIMR como autores penalmente responsables por la comisión de un delito continuado de suministro de sustancias estupefacientes prohibidas a la pena de 2 años y 8 meses de penitenciaría. Ampliando comunicado en violencia doméstica, cese de detención un masculino de 28 años el pasado miércoles en calle Figueroa, barrio Rivera Chico. Mantenía medidas cautelares vigentes. El juez dispuso cese de detención, retiro del hogar de prestación de garantía, prohibición de porte, tenencia de armas, prohibición de comunicación de todo tipo y acercamiento por un plazo de 180 días. Persona detenida, incautación de armas de fuego, efectivo seccional novena en la madrugada de hoy, momentos en que realizaban operativo de prevención en avenida Manuel Olivo y calle Rubén Guedes, proceden a inspeccionar un auto marca Chevrolet modelo Corsa, incautando en su interior, entre otros, efecto un rifle calibre 22 con mira telescópica, 32 municiones de calibre 22, un capincho muerto, 3 cuchillos y un machete, procediendo a la detención de sus ocupantes, 2 masculinos de 30 y 34 años de edad. Enterada la fiscalía, queden en calidad de emplazado. Hombre detenido por violencia doméstica, efectivo la unidad de repuesto y patrullaje en la noche de ayer, concurre en la calle Enrique Cotens, barrio Saavedra, donde detienen a un masculino de 46 años de edad, quien es momento antes había intentado agredir a su hermano, realizando test de pirometría resultó positivo. Permanezca detenido, una vez recupere estado volverá a enterar. Vamos con una serie de hurtos. El primero, el hecho se suscitó en la mañana de ayer, momentos en que un masculino se desplazaba en bicicleta, marca GT, modelo 26, color rojo, al llegar a Carlos a calle Bernabé Rivera y hermano Spikerman, barrio Quintas del Norte, fue abordado por otro masculino, quien le arrebata a Luis Rodado y se da a la fuga. Desde calle Luis Valle Berre y Faustino Carámbula, barrio Rivera Chico, hurtaron 15 metros de cable de fibra óptica. de calles Diego Lama y Nieto Clavero hurtaron 40 metros de cable de fibra óptica. De previos de UTU, en Avenida Barrio Centro, hurtaron un motor de un aire acondicionado marca Kewai. De un vehículo que se encontraba estacionado en calle San Martín, Barrio Centro, hurtaron una radio, una batería y un par de lentes de sol. Desde Ruta 5, kilómetro 495 y medio, hurtaron 200 metros de cable de fibra óptica. De un consultorio en calle Figueroa, Barrio Centro, hurtaron un celular marca Samsung modelo S18. De una finca en Avenida Bernabé Rivera, Barrio 33 Orientales, durante la ausencia de sus moradores, hurtaron dos anillos de oro, una pulsera de oro y una bolsa conteniendo ropas varias. Por último, de una finca en calle Brasil, Villa Vitadero, durante la ausencia de sus moradores, hurtaron 10.000 pesos uruguayos, como así también ocasionaron daño en una puerta. En todos estos casos trabaja personal de zona 1, 2 y 3 en coordinación con Fiscalía de turno. Bien, así de esta manera nosotros llegamos al final de este informativo. También hemos completado la semana. Nos reencontramos el próximo lunes para seguir compartiendo con ustedes las informaciones a través de este informativo central. Buen fin de semana para todos. Cuídense. Podemos decir y afirmar que ustedes y nosotros quedamos informados a través de la primera.
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4: ¿Qué tal, amigos? Comenzamos a informar en este viernes 9 de octubre de 2026, saludando a CX122, Radio Reconquista de Rivera, que hoy...
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1: No se ha dado cuenta quién es el que me está matando.
2: Esa mujer
1: me tiene sufriendo por ella y con el...
0: 20 horas exactamente, gente, ¿qué tal? Buenas noches para todos ustedes. Bienvenidos a compartir lo que es la quinta y última entrega de la semana de Regresamos al Pasado con la música de ayer, de hoy y de siempre. Lo que se perdió en el ayer, de hoy y de siempre. Lo que se perdió en el tiempo, pero jamás de vuestra memoria. Los recuerdos aquí a través de Tranqueras FM 107.3 en la ciudad de Tranquera para toda la región y el mundo a través de internet. Vamos marcando el comienzo.

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Voy a venir con remates, voy a venir con el campeonato de truco este domingo, ese gran campeonato con venta de cazuela con la profe Marisa y en el Nacional, sí señor, donde marcamos presencia nosotros. Baile para el próximo fin de semana en la casona Estación Laureles, organizado por la agrupación Los 33 y Punta de Tres Cruces. Y organizo gente, 4656-3063 fijo para los mensajes y WhatsApp, el 092-321547, el particular histórico vuestro de la cantidad de agendado que tenemos, ¿no? De números, y seguimos agendando, por supuesto, tenemos una cantidad importante de vistos, ¿no? Y seguimos agendando, claro que sí, y agradecemos enormemente, así que el particular vuestro es el mismo que nosotros usamos aquí en la radio, el 092, el doctor, ¿no? 32, el dinero, 15, la niña bonita, 47, el muerto. ¡Bienvenidos! Es viernes, el cuerpo lo sabe. ¡Buenas noches!

Los alfiles enganchadito, alfilomanía, lo que estamos compartiendo, claro que sí. De este viernes, que el cuerpo lo sabe. Sigo avanzando, gente, porque llega Rodolfo Icardi, el colombiano, para decirnos colegiala.

Rodolfo Icardi, colegial, a lo que estamos compartiendo. 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Sigo avanzando, gente, sigo avanzando. 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Sigo avanzando, sigo recordando y sigo trayendo exponentes de la música de ayer, de hoy y de siempre. Un abrazo grande al amigo Dani Valiente, una sugerencia.

No encontré el tema, ¿no? Andaba buscando un tema acá, un tema lindo aquí, que a ver si lo puedo encontrar, ¿no? Pero voy con Tormenta de Verano, Los Palmeras.

fue tormenta de verano, nos dice Los Palmeras, un gran tema de Los Iracundos, interpretado precisamente por Los Palmeras. Por acá dice, buenas noches amigo, a la escucha como todos los días, saludos a los tuyos, saludos a mi hermana Cata y familia, los quiero mucho Blanquita, Enzo y familia, un abrazo grande a vos Blanquita, gracias. Buenas noches Pollo, la escucha merendando, dice Elisa Sosa, un saludo grande para ti, para el colega Agustín ahí, vaya un abrazo grande, y a la barra y muchas gracias por el cariño de siempre, un saludo grande a toda la gente que no me pasa mensaje, pero me escucha en diferentes lugares, por internet, la gente que me escucha lo diferentes barrios, ¿no? La gente de mi querido barrio Gullón, por ejemplo, también vaya un saludo grande. Está pasando el tiempo, Sebastián.

0: quieres.
1: Está pasando el tiempo, Sebastián. 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
1: Sigo avanzando, sigo con lo de ayer, lo de hoy y por supuesto sigo con lo de siempre.

0: Grupo, qué guay, grupo electrónico, qué guay, que no y que no. Dice, hola Pollo, mandale un saludo a mi esposo Luis que está cocinando, te escuchamos siempre, dice, soy Nirian. Bueno, un saludo grande para ti, Nirian, para Luis, ¿qué estará haciendo Luis de una lenteja, no? Cocinando un ensopado, tal vez, ¿cómo está por un ensopado, no? Bueno, un saludo enorme para ustedes,
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0: 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A no olvidarse, gran campeonato de truco este domingo en el Nacional con la profe, sí señor, con Marisa Rivero y compañía, el Pichón y compañía ahí, Cazuela al mediodía, gente, así que al mediodía hay una venta de cazuela. ¿Dónde estoy puesto? Estoy puesto para la cazuela, Y para el truco también, ¿no? Se viene Cabaña Don Patricio para el 23º remate. Toros del Lunarejo en la cabaña mismo, ahí en Masoyer. 40 toros, limangos y limusín que recomendamos. Y también pasan por pista, potrancas y potrancas, Pencor. Remata Otto Fernández, y sí señor. Para el 31 de octubre. Sigo avanzando, gente, porque esto es de ayer, esto es de hoy y esto es de siempre.

0: Lágrimas derramo por ti, lo que estamos compartiendo. Un saludo grande al Matute y toda la barra del Nacional ahí de la comisión, ¿no? 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Y gran socia aquí de, bueno, desde que arrancamos, ¿no? Este vuestro humilde programa prácticamente, casi, ¿no? Este, lo que tiene que ver con, bueno, con Regresamos al Pasado, ni que hablar, ¿no? Este, la gente trae la parcería de mi amiga Silvia Pérez, un enorme abrazo para ella y muchas gracias por siempre estar ahí, ¿eh? Trae la parcería full a full en este momento y como todos los días, ¿no? Un abrazo grande a mi amigo Anelio ahí, ¿no? Cualquier momento sale algo para la... No ha salido, se ve que le redijo a Salaberry, ¿no?
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0: a unas milanesas, ¿no?
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Te sigo amando, nos dice la Juventud Tropical.

La Juventud Tropical, compartimos, seguimos avanzando, gente, seguimos avanzando, porque también estamos siendo presentados por Previsora del Valle, la empresa fúnebre de tranquera para la región, aquí 18 de julio 962. 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

de Bronco, mi amigo Bronco, interpretado por Pinky Costa y su grupo Mogambo. Nosotros seguimos avanzando. Saludos grandes a la gente de mi barrio, no de todos los barrios de aquí de Tranquera, en especial a mi querido barrio Gullón, como siempre. Mucha gente acompañándome, presentado a nosotros por Zapatería Da Pie, la gente de del Rosado, con Ara, la gerenta, Leticia, Marianela. 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Llega Miguel Alejandro, el conejito, para decirnos: por robarte un beso.

Por robarte un beso de amor, lo que estamos compartiendo, Miguel Alejandro, el conejito, claro que sí, nosotros avanzamos, gente, a no olvidarse que se viene ese gran remate con Washington, Roland González, este domingo ahí en el Ex Hotel de la Petit, a partir de las 14 horas.

Campeonato de truco con la profe en el Nacional este domingo y cazuela al mediodía desde este domingo a la venta, sí señor. Dice buenas noches, muy lindo el programa. Dice Susana Rodríguez por acá, un saludo grande para ti, Susana, para Jonah, para Maya, los vecinos. Vaya, un saludo grande y muchas gracias por el cariño y por acompañarnos. 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Sigo avanzando, yo me estoy enamorando.

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Sigo avanzando, los invito a la pausa, gente, y si me permiten, en la quinta y última de la semana, muchacha, no te olvides, los mensajeros del amor, los duendes de Uruguay.

Grande, un saludo grande para la amiga Maribel Rodríguez ahí, buenas noches, muy bueno el programa, gracias Maribel, al Nené de los Santos, un abrazo grande, mi amigo Nené. A toda la barra del Nacional que estén por ahí jugando unas cartas, vaya un saludo grande a la profe que se viene con ese gran campeonato de truco para este domingo, claro que sí, vaya antes del mediodía nomás, que va a haber cazuela al mediodía, y qué cazuela, y bueno, un jueguito de cartas para entretenernos ahí, ¿no?

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